0: que merece reconocerse si la tendencia se sostiene. Pero la política no se vive en tablas de Excel. La vida diaria tampoco. Se hace en la calle. Y la percepción de inseguridad no la construyen los promedios nacionales, sino los hechos que nos marcan a la sociedad. El INEGI lo mide. Nos dice que 6 de cada 10 ciudadanas y ciudadanos nos sentimos inseguros en el lugar donde vivimos. La terca realidad suma casos muy tristes. Fíjese, en apenas una semana le platiqué del feminicidio de Dafne, una niña de 13 años en un curso militarizado. Del asesinato ya de 2 periodistas, uno en Puebla y otro en Oaxaca. Y hoy de la ejecución de un alcalde en Morelos dentro del propio Palacio Municipal. Ese es el problema de gobernar únicamente con estadísticas. Las cifras sí hablan de tendencias, las víctimas hablan de percepción de la realidad. Las dos cosas pueden ser ciertas al mismo tiempo. Puede haber menos homicidios y a la vez una sensación de más vulnerabilidad cuando estos crímenes son cada vez más brutales, más simbólicos y más cercanos, como los 10 masacrados en Zacatecas. No hay que ser mezquinos, hay que reconocer que esta reducción en la estadística es una buena noticia, pero del otro lado de la moneda, ¿cómo le explicas eso a la mamá de Dafne? ¿O a la familia de los 2 periodistas asesinados en solo 3 días? ¿O a los ciudadanos que vieron el asesinato del alcalde en su propia oficina? ¿O a los seres queridos de las 10 personas ejecutadas en Zacatecas? En seguridad las cifras importan, pero la percepción también. Y en esta democracia nuestra, las dos terminan construyendo la realidad. Y sobre todo, el juicio y la opinión que se forman los ciudadanos, el pueblo. Soy Enrique Hernández Alcázar, bienvenidas, bienvenidos. Comenzamos.
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0: Seis de la tarde con 3 minutos. La presidenta Claudia Sheinbaum informó que el promedio diario de homicidios dolosos disminuyó. Hoy estuvo en el Estado de México, por cierto, y presumió esas cifras del Estado de México. Se habló del operativo Enjambre. Y en el Edomex, 58% menos homicidios. Pasó de 6.6 casos en septiembre de 2024 a 2.8 en junio de 2026. Y bueno, pues ayer, esta cifra que le decía, el día con menos homicidios en México desde hace por lo menos sexenio y medio. 21 homicidios dolosos en un solo día. Y bueno, pues comparó las cifras. Calderón empezó con la guerra y luego Peña Nieto la exponenció y López Obrador la disminuyó 10% y este gobierno lo ha disminuido en tan solo 2 años, dice la presidenta, 46% los homicidios dolosos. También sabemos, lo hemos platicado muchas veces en el programa, que las procuradurías, las fiscalías de los estados, pues han como que puesto en otras canastas los homicidios dolosos, o en las canastas de desapariciones, o en las canastas de suicidios. En fin, hay una cifra negra por ahí, hasta oficial, que habrá que ver qué dice el tiempo y habrá que ver si no sale a flote. Otros datos. Esto fue lo que dijo la presidenta.
4: Estamos hablando de que en 2026, hasta la fecha de 2026, al cierre de junio, es el año con menos homicidios desde hace 19 años. Es una cifra histórica. Repito, tenemos que seguir trabajando, Pero homicidio doloso, que conlleva la disminución de otros homicidios, está en un número que no se alcanzaba desde hace 19 años.
0: Bueno, 19 años es lo que dice la presidenta, no desde el 2019, sino desde hace 19 años que no se registraba un día con 21 homicidios dolosos en este país. En este siglo que hemos estado midiendo la violencia casi como si fueran puntos de rating, pues es una buena noticia, pero decía yo, ¿cómo le explica uno esto a la mamá de Dafne, o a las familias de los periodistas asesinados, o a las familias de los 10 ejecutados en Zacatecas, o a la familia de este alcalde que mataron en pleno Palacio Municipal hoy en un municipio morelense? Complicado. También se habló, por cierto, en la mañanera de esta exigencia de la justicia de Estados Unidos de querer retenerle 15 mil millones de dólares al Mayo Zambada por todos sus delitos, por todas sus ganancias ilegales. Y ahí habría que decir, no sé cómo le van a hacer a Estados Unidos para decirle, a ver, señor Mayo, mire, aquí tenemos sus estados de cuenta. Porque finalmente, por lo menos en México, dice Omar García Harfuch, no hay registros ni de cuentas bancarias ni de propiedades de Ismael Zambada.
5: De él directamente a su nombre, no. Se han asegurado una gran cantidad de cuentas, de propiedades, sobre todo de cuentas congeladas de WIF. WIF ha hecho un avance muy importante que podemos presentar aquí con instrucción de la señora presidenta, de todas las organizaciones criminales. Precisamente se lo acaban de presentar a la señora presidenta en gabinete, lo podemos presentar aquí. Pero a nombre de él específicamente no, sí de las organizaciones criminales, y han sido una cantidad considerable de cuentas, inmuebles, etcétera.
0: En la línea telefónica, en la línea por Zoom, estamos conectados ya por Zoom porque estamos también transmitiendo, recuerde usted, en nuestro canal de YouTube está David Saucedo, es especialista en temas de seguridad. David, ¿cómo estás? Buenas tardes.
6: ¿Qué tal, Enrique? Qué gusto saludarte a ti, al auditorio, a tus órdenes.
0: Pues hay mucho tema sobre la mesa. Sin duda, decía yo, hay que reconocer que esta cifra pues no se tenía en casi dos décadas, pero la otra parte de la percepción pues está ya muy entre nosotros, y lo mide el INEGI, 6 de cada 10 se siente inseguro donde vive.
6: En efecto, Enrique, esta aparente contradicción entre la percepción y las métricas triunfalistas de distintos gobiernos, por supuesto el federal, se explican de distintas maneras. Algunos colectivos de búsqueda de personas refieren que no es que haya menos homicidios, sino que hay menos cadáveres, es decir, que los grupos del narcotráfico están ocultando los cadáveres en las así llamadas narcofosas. Si no hay cadáver, no hay homicidio, no hay un delito y no hay una sentencia condenatoria en contra de las células homicidas. Por otro lado, algunos académicos especialistas refieren que varias fiscalías estatales que están incurriendo en una práctica de maquillaje de cifras. Como las cifras del Sistema Nacional de Seguridad Pública se nutren de los datos que proporcionan los estados, basta que 3 o 4 estados de alta violencia homicida recurran a esta alquimia de estadística para reducir de manera global los homicidios en el país. Finalmente, desde acuerdo con algunas versiones de las autoridades de Estados Unidos, algunas regiones del país en efecto tienen una reducción de homicidios, pero producto de acuerdos entre los grupos criminales, no como un resultado del trabajo de la autoridad. Quizá el caso más a la mano que tenemos es el caso de Zacatecas, en donde se redujeron los homicidios, la incidencia delictiva, pero había estructuras criminales boyantes, crecientes y además fortalecidas. Llegaron a un acuerdo para el reparto de territorios, una especie de paz narca.
0: A ver, entonces, déjame detenerme en ese punto, David Saucedo, especialista en temas de seguridad, porque tenemos varios ejemplos. Ese de Zacatecas que dices, y uno muy sonado, el de Tabasco, cuando era gobernador, sí, Adán Augusto López Hernández, y que entregó cifras de mira cuánto redujimos los crímenes y los homicidios. Y luego supimos que pues monopolizó su gobierno, su grupo, el crimen con la barredora, que acababa con otros criminales, y entonces tenía el control del crimen y decíamos, órale, cómo bajó. Y después nos enteramos que eran parte del propio grupo que hizo bajar los delitos. ¿No estará pasando, no quiero especular, pero una barredora a nivel nacional?
6: De acuerdo con los documentos que se filtraron de los servidores de la SEDENA, que dio a conocer este grupo de hackers conocidos como Guacamayas, otros estados como San Luis Potosí también llegaron a esquemas de gobernanza criminal. Incluso algunos gobernadores, exgobernadores como Cuauhtémoc Blanco, fueron fotografiados con jefes del narco. También tú recordarás este video, imágenes de la alcaldesa de Chilpancingo en Guerrero, sentándose a negociar con los tlacos y los ardillos. Es
2: Correcto.
6: decir, tenemos en varias regiones del país alcaldes y gobernadores que están llegando a acuerdos de gobernanza criminal con los grupos del narcotráfico, y esto en efecto reduce de manera artificial los homicidios, pero se mantiene el robo de vehículos, robo de transporte de carga, la extorsión, el narcomenudeo, es decir, una reducción artificial de los homicidios porque la incidencia delictiva se mantiene, si no es que se incrementa en algunos delitos.
0: Vaya, esto es gravísimo. ¿Y cómo hacerle para que estos delincuentes sean llevados al banquillo? Y no solo estos, cuando digo estos delincuentes me refiero no solo a los narcotraficantes o a los capos, sino a quienes les dan permiso, con quienes pactan. Y ahora justamente que la justicia de Estados Unidos está diciendo, oigan, me tiene que dar 15 mil millones de dólares el Mayo Zambada por todos sus delitos cometidos, sus ganancias a partir de ilícitos. Y uno dice, ¿y cómo le van a hacer para incautar esas cuentas? Y no es un balazo en el pie también para los Estados Unidos que le dejan lavar dinero también de aquel lado.
6: Sí, por supuesto, los norteamericanos tienen gran parte de responsabilidad, cuando menos en tres vertientes. El consumo creciente de drogas ilícitas en los Estados Unidos, mientras se incremente el consumo y el precio de mercado de las drogas en las calles de ciudades de Estados Unidos, siempre habrá proveeduría, ya sea de México, Colombia o China. En segundo término, por supuesto, el blanqueo de capitales, su sistema financiero, se nutre de recursos de procedencia ilícita que su sistema financiero reutiliza, reinvierte y vuelve capital lícito. Y finalmente el tráfico de armas que fluyen del norte hacia México. Se estima que el 70% de las armas que utilizan los grupos de narcotráfico en México vienen de Estados Unidos y lo que es más, son compradas legalmente. No se trata como tal de un hurto o de un contrabando ilegal. Son compradas legalmente en Estados Unidos y después traídas a México. Con relación al tema de los 15 mil millones es una estimación que hacen los norteamericanos con base en el volumen estimado de droga que el Mayo Zambada reconoce haber introducido hacia los Estados Unidos. Es decir,
0: Pero
6: hacer
0: no es de que
6: este
0: tengan los
6: cálculo.
0: estados de cuenta y las facturas, ¿no? Pues,
6: No.
0: va a ser imposible que se pueda saber, ¿no?
6: Así es. Hacen una estimación cuánta droga introdujo a lo largo de décadas, cuál es el precio actual de esa droga en las calles de Estados Unidos, hacen un cálculo y esa es la multa económica que eventualmente tendría que estar pagando. No es que tengan ahorita ya el rastreo, ya la identificación de activos, cuentas bancarias, prestanombres, caletas en donde tienen dinero efectivo y lingotes de oro, centenarios, los narcotraficantes. Lo más probable es que conforme vayan apareciendo estos activos, el Departamento del Tesoro de los Estados Unidos irá confiscando y congelando activos.
0: Bueno, ya lo decía ayer con Ángel Hernández en esta exclusiva en el enunciado de Alejandro Domínguez en Milenio, el abogado del Mayo, no, hombre, no tiene esa cantidad de dinero, pues sí, no me imagino que no la tiene abajo del colchón, pero ya escuchar a Omar García Harfuch decir, el señor no tiene una cuenta bancaria, una propiedad siquiera en territorio mexicano, pues no, me imagino que no las firma él, no va al banco con el gerente a decir, mira, aquí está mi INE y soy Ismael Zambada para sacar una cuenta de ahorros, pues no, ¿verdad?
6: No, definitivamente no. Es un trabajo complicado. La unidad de inteligencia financiera trabaja arduamente en esto. Hace algunos años, la revista Forbes, que tú recordás, se dedica al análisis de este tipo de cosas, empezó a incluir a narcotraficantes en su listado de los hombres más ricos del mundo. Extraoficialmente, en algún momento, calcularon ellos con sus sabuesos, agentes de investigación financiera, que la fortuna del Mayo Zambada entre empresas, activos, joyería, efectivo, oscilaba en 50 mil millones de dólares.
0: Fíjate.
6: Nunca especificaron cuáles eran las fuentes o cómo habían llegado a esa cifra, pero me parece que es el cálculo más aproximado que tenemos acerca de la fortuna que acumuló durante décadas en Mayo Zambada.
0: Oye, antes la UIF le congeló las cuentas a Rufo que al Mayo, ¿no?
6: Sí, bueno, en el caso de Ernesto Rufo, todos los ingresos que él tiene como tal, registrados a su nombre y a familiares, proceden de este permiso que tiene de importación de combustible, un permiso que, tengo entendido, le otorgó el expresidente Felipe Calderón y reportó a Hacienda sus ingresos. Entiendo que el quid de la denuncia en contra de él es porque sobrepasó los topes de importación de combustible. Para la comprensión de nuestro auditorio, tenía permiso para importar 10 litros, importó 100 y no pagó el impuesto sobre 90 litros.
0: Bueno, el mayo sobrepasa todos los límites posibles, ¿no?
6: Definitivamente, las métricas de ellos
0: En fin,
6: sobrepasan
0: en
6: lo
0: fin.
6: inimaginable.
0: Gracias, David, un abrazo.
6: Gracias, Enrique, un saludo.
0: David Saucedo es consultor en temas de seguridad. Y lo que le decía yo, percepción versus realidad, las cifras podrán decir 21 homicidios nada más ayer en México en 19 años y en una semana, pues todos estos casos. El asesinato de Dafne de 13 años, los 10 en Zacatecas, el alcalde hoy en Morelos, en Palacio Municipal, y un periodista más. Apenas el lunes le contaba del asesinato de un periodista en Puebla, hoy un periodista en Oaxaca fue asesinado en pleno puesto de garnachas. Tarek Alanis es corresponsal de W Radio allá en Oaxaca. Tarek, cuéntanos.
7: Amables amigos, Enrique, pues compartirte esta triste noticia de la ejecución de un compañero de los medios de comunicación, férreo crítico de Jara, Alejandro Leyva Aguilar, quien en el sexenio de Alejandro Murat fuera de la Corporación de Radio y Televisión de Oaxaca, la COR TV, hoy fue ultimado al interior del fraccionamiento La Esmeralda. Es un fraccionamiento que se ubica en jurisdicción del municipio metropolitano de San Pablo Etla. Para quienes no están familiarizados con la ubicación, se encuentra al norte de la zona metropolitana, entre lo que es la capital del estado y lo que es el Valle de Etla. Hasta ese lugar, dos sujetos a bordo de una motocicleta llegaron para asestarle tres balazos en la parte trasera. Me refiero a la parte de la nuca y la parte de la cabeza. Si me permites, escuché lo que dijo el fiscal de la inspección ocular y de haber constituido como Ministerio Público la inspección en el lugar de los hechos.
8: Como ustedes saben, desafortunadamente en contra del compañero Alejandro Leyva, lo que tenemos hasta el momento, bueno, se sigue procesando la escena, hasta el momento tenemos identificados tres disparos, los cuales privaron de la vida. Tenemos también por algunas cámaras la posible participación de dos personas a bordo de una motocicleta. Y bueno, pues hasta el momento el cuerpo ha sido trasladado a nuestro instituto de periciales, pues para llevar a cabo todo el tema de la necropsia, ¿no? Lo que queremos mandarles es un mensaje de que no habrá impunidad. Hay todo un aparato del Estado que justamente está buscando a los responsables. Ya se han detectado algunas cámaras, está siguiendo la ruta de los mismos. Y bueno, pues es parte de lo que estamos comunicando.
9: Fiscal, el nombre.
0: Tare.
7: Sobre este asunto, Enrique, amigos del. Sobre este asunto, Enrique, amigos del auditorio, comentarte que minutos después, elementos policiales localizaron en jurisdicción del municipio vecino de San Lorenzo, una motocicleta abandonada. Se presume sobre este motor existe, desde luego,
0: Híjole, híjole,
7: la
0: se
7: sospecha
0: está
7: de que.
0: cortando ahí la comunicación con Tare Alanís, nuestro corresponsal en Oaxaca, a ver si lo recuperamos más adelante. Y le decía yo, aparte de este asesinato que evidentemente conmociona y sacude a la sociedad, van dos periodistas. El lunes le contaba yo en Puebla, hoy en Oaxaca. Y hoy se suma a esta lista horrible el asesinato de un edil morelense. Ocurrió dentro de Palacio Nacional, en el mismo lugar donde despacha, casi en su oficina. Terrible el asunto. Luis Alberto Beltrán es corresponsal allá en Morelos. Luis Alberto, cuéntanos.
10: Enrique, muy buenas tardes. Efectivamente, el presidente municipal de Temoac, Valentín Lavín Romero, fue asesinado este miércoles en su propia oficina, es decir, ahí en pleno Palacio Municipal, en donde se encuentra destacamentada precisamente la policía municipal y sus escoltas. Los primeros reportes indican que fue alrededor del mediodía cuando dos hombres entraron al Palacio Municipal. Se dirigieron directamente a la oficina del alcalde y abrieron fuego en su contra en varias ocasiones. Los sicarios se fueron en una motocicleta con rumbo a la comunidad de Popotlán, lo que generó una fuerte movilización de policías estatales, federales y municipales de la región oriente de esta entidad. Por supuesto, Enrique, vinieron las reacciones. Por una parte, el gobierno del estado, a través de la gobernadora Margarita González Saravia, condenó este asesinato y aseguró que se seguirán todas las líneas de investigación para esclarecerlo y dar lo más pronto posible con los responsables. La Fiscalía del Estado, por su parte, aseguró que se agotarán todas las líneas de investigación sobre estos hechos ocurridos. Comentarte, Enrique, que Lavín Romero, militante del Partido Verde Ecologista, ya había sido víctima de un atentado el pasado 31 de enero, precisamente cuando hombres armados lo interceptaron en la carretera federal México-Oaxaca, a la altura del Cerro de Amayuca, en la zona oriente de esta entidad. Y bueno, en ese momento solicitó licencia temporal para recuperarse de las lesiones y después pues ya reincorporarse a sus actividades. Hoy, en mediodía, Enrique, se suscitó este asesinato. Bueno, por supuesto, esto ocurre justo a 48 horas, Enrique, de la visita de la presidenta Claudia Sheinbaum a esta entidad. Está programada para el viernes 24 de julio, en donde encabezará la reunión del Gabinete de Seguridad Nacional y ofrecerá su conferencia matutina. Por lo pronto, Enrique, hay un fuerte dispositivo de seguridad, pero todavía no se ha podido capturar a los responsables. Es el reporte.
0: Gracias, Luis Alberto.
10: Seguimos pendientes.
0: Y van a empezar a decir, claro, cuando hay la buena noticia de que hubo el día con menos homicidios en los últimos 19 años, los medios de la ultraderecha conservadora, del complot permanente, están diciendo estos casos y que no le informamos. No importa Dafne, ni los dos periodistas, ni lo dicen Zacatecas, ni este edil que era autoridad y fue asesinada en pleno Palacio Municipal. Es una buena noticia, sí, sin duda. Ojalá se mantenga la tendencia, pero estos otros casos no se resuelven con la estadística. Pausa, regresamos.
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12: 29 grados centígrados.
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15: ¿Quieres realmente pagar más rápido tu tarjeta de crédito? ¿Respirar con más calma cuando llega la quincena y mantener un sano historial de crédito? Aquí los 5 pasos que debes de seguir.
16: Número 1.
15: No pagues el mínimo. Siempre que sea posible, cubre el pago para no generar intereses.
16: Número 2.
15: No esperes hasta la fecha límite para pagar tu tarjeta. Si bien no eliminas los intereses, sí disminuyes el monto financiado y evitas que la deuda siga creciendo innecesariamente.
16: Número 3.
15: Si te empeñas en pagar solo el mínimo, es mejor salir huyendo. Busca un financiamiento con una tasa menor para liquidar el plástico lo más pronto posible.
16: Número 4.
15: Automatiza el pago de tu tarjeta para que se realice cuando recibas tu sueldo y de esta manera vas a evitar utilizar recursos en otros temas y atrasarte en el pago.
16: Y número 5.
15: Deja de usar esa tarjeta hasta terminar de pagarla. Sí, es una prueba difícil, pero es la más efectiva. Si debes 10 mil, pero vuelves a gastar 9 mil, entonces tu deuda no baja. Si no la usas, entonces el saldo sí comienza a bajar. Y recuerda, las finanzas nos harán libres.
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0: Con 25 minutos, Nicolás Maduro regresó a la corte en Nueva York.
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0: Expedientes. Arturo, ¿cómo estás?
4: ¿Cómo estás, Enrique? Muy buenas tardes por allá.
0: ¿Qué tal viste a Nicolás Maduro, a su esposa Cilia?
4: Sí, pues tocó ahora sí que verlos de nueva cuenta, ¿no? Sí me escucho, ¿verdad?
0: Sí, perfecto.
4: Sí, ok, tocó verlos y mira, se va configurando un 2027, creo que va a ser el año de los juicios, o de los grandes juicios, Enrique, porque en la audiencia del día de hoy, bueno, fue una audiencia de unos 20 minutos más o menos, donde, que era una audiencia que de hecho, déjame decirte que iba a ser a principios de julio, pero por cosas del Mundial de Fútbol, lo mandaron para esta fecha, ¿no? Ahora sí que para que no, la ciudad de Nueva York estaba hecha un caos, y entonces se realizó el día de hoy esta audiencia en donde pues el punto principal ya era discutir cuál va a ser el futuro y la ruta que va a tener el proceso en contra de Nicolás Maduro, que de entrada, te digo, sigue siendo un caso bastante mediático cuando aquí en Estados Unidos me llamó la atención la presencia de medios de comunicación en una muy buena proporción, o sea, había básicamente entre 15 y 20 cámaras afuera de la corte, transmisión de Fox News, por ejemplo, o sea, mucho más atención para este caso que, por ejemplo, para los casos de los capos mexicanos, ¿no? Por lo menos últimamente, aunque el tema de Caro Quintero sí es un caso que llama la atención, pero bueno, sigue el interés a tope en el tema de Nicolás Maduro, y en el punto central de la audiencia, más allá de Nicolás Maduro, que por cierto les aviso para quien esté preocupado por la salud del expresidente de Venezuela, se le sigue viendo bastante bien, la verdad es que estos 6 meses en prisión no se ve que le hayan hecho todavía mayor estrago, más allá de que sí se ve algo más delgado, pero bueno, se imaginarán que yo creo que no está comiendo lo mismo en la cárcel aquí de Brooklyn que comía en Venezuela, ¿no? En una de esas, me parece incluso que cuando lo vimos por primera vez en enero, venía un poquitín pasado de peso y ahora hasta se le ve más, pues digamos que más delgado, pero no demacrado, lo cual pues le proyecta una imagen, me parece que todavía adecuada al comportamiento que él sigue manteniendo, Enrique, y me llama la atención que es el de un político, pues, ¿no? Se le nota en los gestos, en los ademanes, cuando entra a la corte, saluda a todos de muy buenos días a cada uno de los presentes, muy solemne al momento de esperar de pie a que entrara el juez, entonces por ahí todavía se le ve bien a Nicolás Maduro, pero el punto central, ¿no?, de lo que pasó fue discutir el futuro de este proceso. Nadie ha puesto sobre la mesa y parece que el desenlace de este caso, Enrique, no va a ser el de ni un acuerdo de culpabilidad, ni una declaración de culpabilidad, ni esto que hemos visto, bueno, esta semana apenas, ¿no?, con el tema del Mayo Zambada. Ese tema no está sobre la mesa, lo que está sobre la mesa es la ruta para llegar al juicio. La nota es el 1 de junio del 2027 a las 11 de la mañana en esta Corte Federal de Manhattan. Estará arrancando el juicio en contra de Nicolás Maduro y de Cilia Flores por cargos de narcoterrorismo, ¿no? Esa es la fecha que el juez Alvin Hellerstein ha autorizado a propuesta de los propios fiscales y defensores. Ahora, de aquí a que llegamos a esa fecha, porque hay quien me decía que falta un montón, ¿no? Bueno, menos de un año se va volando, pero además va a haber varias audiencias todavía de camino a ese trayecto, porque también se confirmó, Enrique, que los abogados de Nicolás Maduro, que además son abogados que cobran bastante, recordemos que la defensa de Nicolás Maduro la está pagando el gobierno de Venezuela con recursos públicos, ¿no? Uh-huh. Van a hacer bastante chamba, porque pues, así que hay que hacer una buena estrategia y hay que cobrar también, ¿no? Y qué mejor que presentando múltiples recursos, entre ellos uno que se comenzará a discutir en una audiencia el próximo 17 de noviembre, que es la moción que va a presentar la defensa para que todo el proceso en contra de Nicolás Maduro sea cancelado, bajo el concepto, Enrique, de que se violó la inmunidad del expresidente de Venezuela, que él al momento, es más, de hecho, su abogado Barry Pollack, cuando se refiere a Nicolás Maduro, se sigue refiriendo a él como presidente de Venezuela, y el argumento central es que Estados Unidos violó la constitución de Estados Unidos y de Venezuela al haber detenido a un presidente de la manera en que lo hizo, y que ese hecho basta para que todo el proceso sea desechado. Por ahí va a ir la presentación de estos argumentos, veremos qué responde la fiscalía y qué resuelve el juez. Acá el juez es el que tiene la última palabra, Enrique, entonces eso se va a discutir el 17 de noviembre, entre otras mociones que la defensa va a estar presentando entre noviembre y marzo del año que viene. Si nada de eso logra frenar el juicio, pues entonces, insisto, el primero de junio será la fecha en que arranque un juicio que seguramente será muy mediático. A los medios en Estados Unidos le están dando bastante cobertura y evidentemente también mucho interés de la comunidad venezolana que se ha dado cita para en cada una de estas audiencias.
0: Bueno, pues habrá que esperar estos 11 meses para que arranque este juicio, si es que no se retrasa. Ya ves que también en la Corte de Nueva York son especialistas, ¿no?, en cambiar las fechas dependiendo de los contextos.
4: Aunque déjame decirte que el juez sí le insistió a los abogados y a la defensa si la fecha que estaban proponiendo era realista, ¿no? Y ellos dijeron que lo ven bastante viable, ¿no? Entonces, a partir de ellos que después se autorizó esta fecha. El juez tiene 95 años, Enrique. Lo pongo ahí sobre la mesa porque...
0: Dice, oigan, ¿ustedes creen que sea viable? Pues, bueno...
4: No. O sea, yo creo que...
0: Pues, bueno, y si no llegará otro juez en todo caso, ¿no? Es lo de menos.
4: Sí, pero se nota que él quiere, ¿no? Entonces, ojalá no se retrase más porque, lo digo, ahora sí que muy buena onda, ¿no? Cuesta trabajo entenderle al juez, ¿no? Dice algunas palabras, evidentemente le da todos, regresa con otras palabras, entonces todavía está en funciones, ¿no? Pero pues creo que por el bien de todos, ojalá que el juez, digo, el juicio sí se lleve a cabo en esa fecha, y si no, como bien lo dices, Enrique, pues le tocará a alguno otro de esos jueces que hay en la Corte Federal de Manhattan.
0: Que no son de tómbola.
4: No, todo lo contrario. De hecho, la crema innata de los jueces está en esa
0: Corte. Digo, nomás federal, para destacarlo, en fin.
4: Bueno, son jueces de dedazo, hay que decirlo, ¿eh?
0: Eso sí.
4: Los designan los presidentes. Y entonces, el presidente Trump, el presidente Obama, el presidente Biden han puesto esto a estos jueces. Evidentemente pasan por una aprobación del Congreso, pero son
0: como se hacía antes en México, básicamente, ¿no?
4: Exactamente, ¿no? Aquí sigue operando eso y pues son cargos vitalicios hasta que ellos se retiren y sientan que ya, ¿no? O si no, pues siguen, como vemos este juez Calvin Herrenstein, que incluso una de las entradas de la corte lleva su nombre, o sea que imagínate ya la experiencia que tienen.
0: En fin, pues estaremos siguiendo el proceso. Arturo, te mando un abrazo.
4: No, en la rosa ya hasta México. Buenas tardes.
0: Arturo Ángel, periodista, colaborador de este espacio con sus expedientes. Una pausa, regresamos con más.
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6: 29 grados centígrados.
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16: Los pagos sin contacto se posicionan aceleradamente en México. Y aunque no hay un porcentaje público de participación, la tasa de crecimiento es de más de 100%. Aquí te cuento 5 cosas que debes de saber del contactless.
18: Número 1.
16: La modalidad está diseñada especialmente para realizar operaciones de montos bajos para que sea más rápido y fácil para todos los clientes.
18: Número 2.
16: Las autoridades no fijan un tope máximo, sino depende del banco, el comercio, el emisor de la tarjeta y el historial de pagos, pero en general es de hasta 1,000 pesos.
18: Número 3.
16: Este límite es por razones de tu seguridad. En caso de robo o pérdida de la tarjeta, las compras mantendrán ese monto máximo en tanto no reportes el plástico, pero también si son varias compras, se reportan y entonces pedirán el NIP.
18: Número 4.
15: Si excedes el límite máximo, la terminal te va a pedir que pagues de manera tradicional, es decir, ingresar la tarjeta y teclear tu NIP.
9: Y número 5,
15: si de plano no te sientes seguro con esta tecnología, puedes deshabilitarla directamente en la opción de todas las tarjetas en el sitio de tu banco o también en tu sucursal. Y recuerda, las finanzas nos harán libres.
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0: 6 de la tarde con 36 minutos en el tiempo del centro de la República Mexicana. Se reanudaron o iniciaron las revisiones del Tratado de Libre Comercio entre México, Estados Unidos y Canadá. Y bueno, pues hay un jaloneo por todos lados. Mientras Donald Trump está con la guerra en Irán y amenazando que si otra vez vuelven a atacar en el Estrecho de Hormuz, él va a responder atacando instalaciones estratégicas de la República Islámica Iraní, lo que ha puesto el precio del petróleo otra vez por las nubes y en una locura, pues también está la otra guerra, la guerra arancelaria, donde pues ya le sacó el sablazo o le dio el sablazo a Canadá tan solo unas horas después de haber estado con el primer ministro Carney en el palco del estadio de Nueva York, en el mundial, le decíamos ayer, pues le soltó la del 50% de aranceles y además se anuncian 60 países más que van a estar sufriendo lo de los aranceles. Ya dieron a conocer que Brasil tendrá un arancel del 25% salvo la carne, entre otras cosas, pero ya le cayó también la del peluquín, bueno, la del cabello naranja de Donald Trump, así es que en ese marco están retomando la negociación México y Estados Unidos, y lo que destaca es que el jefe negociador de Estados Unidos no vino, no vino a México, mandó a su segundo de a bordo. De eso vamos a platicar.
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0: Jonathan, ¿cómo estás?
18: Mi querido Enrique, como siempre, feliz de platicar, de comentar lo que está pasando entre estas dos naciones, al menos.
0: Oye, ¿qué onda con la nueva aranceliza? No importa cuándo lo leas, sigue con la zanahoria y el garrote del señor Trump, y además el mero mero de la negociación de Estados Unidos, pues no viene.
18: Efectivamente, el gran ausente es Jamieson Greer, así se llama, es el embajador, el responsable de las negociaciones comerciales de los Estados Unidos. De la oficina que él gobierna se llama US Trade Representation o US Trade Representative, en fin, es la oficina encargada de hacer los acuerdos comerciales, y no vino. Y no vino porque, bueno, tiene mucho trabajo en la Casa Blanca a raíz precisamente de lo que ya comentabas.
0: De la aranceliza, sí, está viendo cómo se las va a dejar Cayetano, digamos, a todos, ¿no?
18: Correcto. Quienes mejor describen al presidente Trump lo describen pues como lo que ha sido toda su vida. Y él lo que describe es, digo, él lo que ha hecho es negocios inmobiliarios. Y los negocios inmobiliarios destacan por el acceso. Es decir, si tú quieres entrar a un departamento, lo compras o lo rentas. Si quieres entrar a un hotel, necesitas pagar tu habitación. Es a lo que está acostumbrado el presidente Trump y sabe hacer eso. Y lo que está haciendo simplemente es cobrar el acceso a su nación, al comercio con ese país. Y lo que estamos viendo de este lado de la frontera es, yo creo, que la prolongación de un hecho consumado. ¿Y a qué me refiero con esto? No veo manera de que rompan comercio México y Estados Unidos, simplemente porque no conviene a los Estados Unidos. Pero hay que entender en qué nivel estamos, Enrique. Estamos en un nivel muy pequeño para las dimensiones de Estados Unidos, ojo, porque si nos comparamos con Latinoamérica somos verdaderamente grandes en comercio exterior. Pero para las dimensiones de Estados Unidos nos estamos siendo cada vez más pequeños y por tanto poco relevantes. Entonces, para ellos, lo que percibo es que pues, van a tratar de sacar todo el provecho necesario durante esta etapa, pero no porque sea lo más importante para Estados Unidos, sino porque es un buen negocio que puede hacer ese país. ¿A qué me refiero? Digamos, el comercio en México, las exportaciones mexicanas, el comercio exterior estará en el orden de los 700 mil millones de dólares este año, lo cual es una cifra enorme, inconcebible, más grande que varias economías de Latinoamérica. Sí, es mucho dinero efectivamente, pero cuando lo comparamos con las dimensiones de Estados Unidos, podría decirte, solo Amazon, la empresa de tecnología y de ventas en Internet, vale, son de 700 mil millones de dólares. Estamos hablando, pues, del comercio de una empresa contra el de miles de empresas que participan en el comercio exterior de México.
0: Correcto.
18: Así puedo mencionar de qué tamaño somos realmente y en dónde están las prioridades de ese país. Y si me lo permites, déjame decirte en dónde está la prioridad número uno hoy de la Casa Blanca. Pues hoy mandó una señal, es pública, lo pueden ver quien quiera investigar un poco en Google. En este momento están en el Departamento de Guerra de los Estados Unidos. El Departamento de Guerra de los Estados Unidos hoy reveló que va a invertir en protegerse de una pues un ataque, digamos, biológico, sea natural o artificial, creado por algún enemigo de los Estados Unidos. Le están metiendo pues unos 200 millones de dólares a un proyecto en un laboratorio precisamente para tener herramientas listas y que no los agarre desprotegidos, como en el caso de la pandemia. Está preparando para pues, cualquier tipo de ataque que pudieran recibir de otra nación. Y esto basado en el proyecto del cual he hablado aquí, la misión, es una misión que se presentó en noviembre, se llama Misión Génesis, la sacó la Casa Blanca, precisamente para revolucionar el país con la inteligencia artificial. Y producto de este avance que de verdad, Enrique, se está viendo todos los días, porque es de diario algo que avanza en la inteligencia artificial y a veces es difícil seguirlo, producto de lo que está pasando, pues simplemente hablando de cifras, Google anuncia que va a aumentar su inversión para un año, y estoy hablando inversión para crecer en un solo año, o sea, 2026, a 200 mil millones de dólares. Entonces, fíjate tú que una sola empresa está invirtiendo para crecer un tercio de todo el comercio exterior mexicano. Entonces, así podemos dimensionar nuestro tamaño, así podemos entender por qué nos mandan al segundo de a bordo, ¿no?
0: Híjole. Entonces están preparando la gran jugada y México realmente, que es el socio comercial más importante de Estados Unidos, lo mandan a la segunda división.
18: Debemos entender en qué somos socios comerciales. Somos socios comerciales muy en manufactura, pero también entendamos que es una manufactura rezagada incluso para los estándares de Estados Unidos. O sea, mira, estar cerca del director de la CIA en una convención de AWS en Estados Unidos y se quejaba ahí de que están atrasados, por ejemplo, en drones. Hoy tú sabes que la protección de los países está destacando los drones.
0: Bueno, ve Hormuz, ¿no? ¿Cómo está el asunto?
18: Correcto. Tú sabes, en Ucrania se han protegido con drones y Estados Unidos no está ahí porque apostó a una guerra de grandes dimensiones con misiles Tomahawks y grandes portaaviones y se despreocupó por esta guerra pequeña que es la que va a ganar victorias en el futuro.
0: Y que le está generando muchísimos problemas en todas las guerras en las que se mete.
18: Exactamente. Y esa tecnología la tiene China. Entonces Estados Unidos reconoce que su manufactura está atrasada y van con todo, precisamente mediante la misión Génesis y todos estos millones de dólares que acabo de mencionar para, digamos, no solo alcanzar, sino rebasar a China en un plazo de 10 años, Enrique. Entonces, esa es la prioridad. ¿Nosotros qué hacemos? Sí hacemos. Hacemos piezas para coches, hacemos dispositivos médicos, hacemos dispositivos electrónicos, incluso electrónicos, que es importante, no lo estoy desdeñando, pero no es donde está el núcleo de donde está la concentración y el ánimo de los líderes de Estados Unidos.
0: Bueno, con razón se están metiendo a guerras para agarrar los territorios raros donde están los elementos para la fabricación de todo esto que mencionas, ¿no? De toda esta tecnología, de chips, etcétera, en fin. Correcto, ya veremos en qué acaba, ¿eh?
18: Así es, Enrique, estaremos pendientes.
0: Te leemos siempre en Parteaguas, en El Economista. Gracias, Jonathan.
18: Un placer, Enrique. Un saludo a tu auditorio.
0: Igualmente un saludo. Jonathan Ruiz Torre es columnista en El Economista, colaborador en este espacio. Son las 6:45, ya son 6:45 y es momento de viajar hasta la perla de Occidente.
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0: Diego Petersen Fara, te mando un abrazo cariñoso. ¿Cómo estás? Qué gusto recibirte.
14: Bueno.
0: Ahí estás, te oigo perfecto.
14: A ver, deja de subirle. A ver, ahí te escucho. Bueno.
0: ¿Qué pasó, Diego?
14: ¿Cómo estás?
0: Bien, ya feliz de reencontrarnos en esta sección tan gustada.
14: Después de un larguísimo mundial.
0: Largo lo que le sigue, pero divertido, ¿no?
14: Sí, hombre, y además esta conspiración de Argentina estuvo sensacional. Le dio un sabor increíble, ¿va?
0: Sí, al final se quedaron con su Schadenfreude, ¿eh? O sea, la alegría que da la derrota ajena.
14: Claro, ¿no? O sea, qué manera de convertirse en el enemigo, pero bueno, algunos son buenísimos para eso y lo logran, Enrique.
0: Oye, vamos a la primera nomás para abrir boca, venga de ahí.
14: Exactamente.
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0: ¿Qué pasa cuando un hijo de la chinga te dice, no hombre, no te metas a esto, es horrible, no se metan, y se vuelve el mayo pastor?
14: El mayo pastor, sí. Ahora, Enrique, el mayo tenía esta vocación de pastor desde hace mucho rato. O sea, la carta que lee, que son verdaderamente, digamos, como tú dices, un absurdo de repente escuchar a alguien que mató a tantas personas diciendo, no se metan a esto, muchachos, no vale la pena, la violencia no es el camino, yo llegué porque no tenía otra opción. No, todos tenemos otra opción. Él decidió esa opción, él confesó haber traficado más o menos 1.500 kilos de cocaína promedio al año, es decir, su negocio valía, pelos más, pelos menos, 1.000 millones de pesos por año durante casi 30 años, sí, no es poca cosa, ¿no?
0: Qué bueno que no abrió su libretón.
14: Sí, sí, lo que pasa es que no tenía la buena costumbre del ahorro.
0: No del ahorro como lo conocemos, querido Diego. No,
14: exactamente.
0: O sea, le metía dinero a otros lados, cosas, fantasmas y así.
14: Ahora, ya en 2010, cuando le da la entrevista a Julio Scherer, ¿no?, que fue muy comentada aquella entrevista, el mensaje es, esta guerra es absurda, ¿no? No es, este no es el camino. Luego, cuando lo detienen, manda una carta y dice, hay que parar la violencia en Sinaloa.
0: No, bueno.
14: Y ahora que lo condenan, que llega a un acuerdo y lo condenan, vuelve a decirlo. Y uno dice, bueno, a ver, si realmente tenía estas preocupaciones morales el mayo, pues, ¿por qué no lo hizo antes? ¿Por qué?
0: Hace 30 años, ¿no? Por ahí, por lo menos.
14: Sí, porque, y cuando tuvo todo el poder, llegó a ser el narco más poderoso del país. Correcto. Por encima del Chapo, sin duda, no hizo lo que tenía que hacer. Y uno lo que piensa, dice, mira, lo que pasa es quizás en el narco, como en la política, pues la moral es un árbol que da moras y nada más, ¿no? Es un discurso verdaderamente vacío. Qué bueno que ya está en el bote, qué grave que lo que dice tiene toda la razón. Esta guerra no tiene fin.
0: Imagínate qué mal estaremos, que me imagino estas escenas, ¿no? Que llegan los capos, los narcos a su casa con su familia y dicen, no manches, este país está cada vez peor. Mataron a tres de los nuestros, qué seguridad es esa, ¿no? Híjole.
14: Están desapareciendo los jóvenes.
0: Híjole. No, vamos a la que sigue, porque de verdad que entre cifras alegres, yo decía al principio, pues eso no borra el dolor ni el duelo. Venga. No, fíjate.
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0: Hace 19 años que no teníamos un día con tan poquitos homicidios en México, dijo hoy la presidenta Sheinbaum, fue ayer, 21 homicidios. Pero las cifras luego no cuadran cuando dices, ¿y las desapariciones, apa?
14: Sí, las desapariciones, a ver, y por otro lado, nada más en Jalisco, un cálculo de, dice que nada más durante el Mundial hubo 80 desaparecidos.
0: Fíjate, ¿no? Fíjate, en pleno Mundial, ¿de qué estás hablando?
14: Pleno Mundial, mientras todos festejábamos, la guerra sigue. Y la guerra es contra los jóvenes, es decir, claramente, cada vez la edad de desaparición es menor, sea porque se lo llevan más jóvenes a las filas del crimen organizado. Muchos de estos desaparecidos están siendo reclutados, de eso no hay la menor duda, sea simplemente porque los están matando, descuartizando y enterrando en fosas clandestinas a una edad más temprana. Pero lo que vemos claramente en las estadísticas es que la edad de desaparición está bajando. Y hoy tenemos chavos de 13, 14 años ya reportados como desaparecidos, cosa que antes por ahí de repente sí había alguna muchacha de esa edad que era levantada, llevada, desaparecida, ¿no? Hoy son cada vez más jóvenes de esa edad. Saliendo de la secundaria, ya se están yendo al crimen organizado. Yo no sé qué guerra estamos ganando, Enrique.
0: No, yo ya no sé qué guerra estamos enfrentando, porque hay una guerra coludida, vamos a decirlo así, con muchas facetas, con muchas capas. Son muchas guerras que finalmente...
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1: Sí, ¿a costa de qué están bajando los homicidios y quién está pagando con su vida o simplemente con el control territorial esta baja de homicidios? Correcto. ¿Alguien está pagando la renta del crimen organizado? Si no es la droga, son cada vez más las extorsiones, Enrique.
2: Y si no, pues mire cómo acaban las democracias que se dejan infiltrar por unos y por otros. Un poquito más abajo en el mapa, vamos a esto.
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2: Oye, si Sandino volviera a nacer, se va para abajo de nuevo, ¿no?
1: Claro, vamos a escuchar a Daniel Ortega, todo un revolucionario, explicando cómo se hace para no perder las elecciones.
4: Ellos agazapados, ya quisieran ellos ganar elecciones para hacer reales con las escuelas. Veo que se olviden. Aquí no volverán a haber elecciones. No volverán a haber elecciones.
1: ¿Qué tal, Enrique?
2: No, pues padrísimo. Oiga, ¿cómo le hizo para no perder las elecciones? No, pues cancelé las elecciones.
1: Yo estoy a punto de proponer a las Chivas de que no juguemos contra Juárez. No nos vaya a ir como nos puede con.
2: Oye, no, espérate. No sandinices. Bueno, y es que, perdón, con todo respeto para Sandino, ¿eh? Yo era de los que iba al Teatro Universitario de la UNAM a ver estas obras de Sandino debe nacer y toda la cosa, ¿no? No, pues es toda esta izquierda que estaba en esos ámbitos, ¿qué estará diciendo de Daniel Ortega? Ah, nada, ¿va?
1: No, bueno, a ver, y estaba yo recordando ahorita aquel julio del 79, yo me acuerdo dónde estaba aquel julio del 79 cuando cae Somoza. Los sandinistas toman Nicaragua, empieza aquella junta de gobierno llena de esperanza y de gente muy interesante. Estaba Sergio Ramírez en la junta, Violeta Barrios, viuda de Chamorro, estaba en la junta. Estaban los hermanos Cardenal, dos hermanos sacerdotes, uno jesuita y otro trapense, uno en educación, otro en cultura. En fin, había esta gran... Hay una mística revolucionaria.
2: No, y una solidaridad de México-Nicaragua en esa época, ¿no?
1: Claro. Y bueno, Ortega está a punto de alcanzar a su némesis, Anastasio Somoza, a el dictador que él derrocó junto con los sandinistas. ¿Sí? Duró 40 años en el poder. Ya lleva 37 y cancelando las elecciones, pues a lo mejor alcanza a convertirse en lo que más odió.
2: Qué cosa. Y ya tiene, ¿qué? 84 años, ¿no?
1: Ni lo 84, sí. Pero además, esta figura de copresidenta de Rosario Murillo, ¿no?
2: Su mujer.
1: La pareja
2: esposa.
1: Presidencial. Es verdaderamente, digamos. Ninguno de los escritores latinoamericanos del boom. Hubiera imaginado.
2: Oye, ni Marta Sahagún se atrevió tanto, ¿no?
1: No. Lo intentó.
2: Ah, bueno, sí, pero no llegó. No lo logró. Y ella sí, ya es la señora presidenta, diría la obra de teatro de Gonzalo Vega. Un saludo y un abrazo a Gonzalo Vega, donde quiera que esté. Excelente actor, ese sí. Gracias, Diego. Te mando un abrazote.
1: Un abrazo, Enrique. Hasta muy pronto.
2: Diego Petersen, que se acuerda que hacía ese julio del 79. Yo creo que todavía no era yo ni Proyecto de Nación. No, tú, ¿no? Salvador Zaragoza, tú no, todavía ni eras...
5: No, nada.
2: No eras ni un espermatozoidito, nada.
5: 5 años después, casi.
2: Sí. No, Carla y yo ya estábamos por aquí.
6: Ya íbamos al kinder.
2: No, todavía no. ¿A los 3 años?
6: Ah, no, todavía no.
2: ¿O qué? 79, sí, como a los 4.
5: Sí, ya.
2: Todavía usábamos pañal, ¿no? ¿Cuándo deja uno el pañal?
5: No, pues como a lo...
2: Bueno, ahorita lo acabo de retomar, pero... pero sí, como al año y medio dejas el pañal.
6: No. Pues
2: sí,
6: no.
2: Ay, cálmate.
6: Calma, qué precocidad.
2: ¿Que te pusieron un corcho o qué?
5: Pues es que hay, ¿cómo se llama ya los calzoncitos entrenadores, no?
2: Ah, sí, bueno.
5: Pero vas a enseñar a los niños.
2: Pero todavía te ganaba hasta los 6. Y la noche así. Soñé con agua, mamá.
5: ¿Sabes qué hacía yo con mis hermanas cuando éramos chicos? Estaban dormidas.
2: ¿Cancelabas las elecciones?
5: No, yo les iba a echar agua y así les decía que se habían hecho del baño.
2: ¡Ay, qué mala regañada! Eso puede traumar a la gente. No hagan esto. No, ya. Oye, Salvador.
5: ¿Qué cosa?
2: ¿Qué costumbres? ¿Quién te enseñó eso?
5: No, bueno, nada más. Éramos niños maldosos. Y luego el cinturón, mira, el cinturón así de órale.
2: Te hubieran hoy llevado al DIF.
5: No, así, ¡ay, mis derechos! ¡Ja,

0: Y bárbaro,
1: ¿a poco no les pegaban ustedes así con el cinturón?
0: No, jamás, con el gancho.
1: No, con el game. Mira, a mí con el cinturón, con el gancho, con el la palo chancla. De la escoba, con el cable de la plancha.
0: La chancla voladora era un
1: clásico. La chancla, sí.
2: O la cuchara.
0: No, pero había
1: con la cuchara más... luego así.
0: No, pero...
1: no, es que en serio.
2: Salía volando la cuchara, bueno, por rezongona.
0: Este momento se llama terapia familiar para todos ustedes, de los creadores.
1: Pero mira
0: de...
1: dónde estamos. Mira, ¿cómo mira, somos? Mira,
2: qué derechitos.
1: Derechas.
0: Pero mira, ahora aguanta hasta cachetadas. Saludos a
2: Agos. No, ahora uno esquiva.
0: El traslador nos ve una cachetada.
1: Órale, pégame.
0: Ya, hombre.
1: Oye,
0: ya.
1: Antes
0: están los días de vacaciones, ¿va? Bendito.
1: Ya casi. Pero antes de irnos de vacaciones, Enrique.
0: Ya no, al informativo.
1: Ya antes de ir al informativo, queremos regalar. Mira, que tenemos un pase bien especial. Porque tenemos. ¿Se quieren ir a las luchas? Mira, anúncialo tú. Porque es
0: sí, porque
1: un
0: no sabes
1: super leer. Pase.
0: Viernes espectacular.
1: Pero así como con voz de.
0: En la esquina de los rudos.
1: No, no, exacto. Bien.
0: ¡Lucharán! A 2 de 3 caídas sin límite de tiempo. Oigan, Arena México. Arena México. Vamos, vamos. Ah, pues era la traída. Esta es la lucha libre del Consejo Mundial de Lucha Libre. Es el viernes a las 8:30 de la noche. O sea, pasado mañana, 8:30 de la noche.
1: Titán, Templario, Máscara Dorada, Ángel de Oro, Neón, Volador Junior, Guerrero Maya Junior, Commander, Capitán, Suicida, Calavera Junior primero. Pues todos esos van a estar y tenemos.
0: Pues ve tú doble. Que te entrenaste muy bien en eso de sortear la chancla no, y las no, cucharas. No,
1: yo mejor quiero invitar al público de W Red a
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0: Lucha libre.
1: Ahí está.
0: Muy bien.
1: Gracias,
0: Enrique. ¿Te gusta la lucha libre, Cordo? A ti, Pedrox. Sí, al señor Ernesto. ¿Cómo más o menos?
1: Tú ya fuiste, ¿verdad?
0: Y ya había oído un montón de
1: y
0: veces.
1: Y se pone padre.
0: No, bueno. es...
1: Un espectáculo.
0: Puedes ir a hacer un análisis de observación antropológica muy padre.
2: O puedes disfrutar la lucha libre y gritar también.
0: También, también. Pero yo creo que eres parte de ese ecosistema antropológico, porque también uno se pone en las luchas... Yo he visto gente que no dice una sola grosería en casa
1: transforma.
0: O en la oficina, y en las luchas dices, ¿qué hubo, ¿Quién es?
1: Es como con esa boquita, come.
0: Es tu cuarta transformación.
2: Las señoras grandes, a mí me encanta.
1: Sí,
2: cómo se
1: emocionan. Las señoras grandes.
0: Bueno, las señoras grandes hasta se tortean a los luchadores así de vente para acá, místico. Se caen tantito y así de yo te ayudo a levantarte.
1: Pues ella es muy bien, la verdad.
0: Bueno, oye, teníamos resumen de noticias, ¿no, Cordo?
2: Sí. Sí.
0: Pues no pones orden, Cordo, ve, nomás nos dejas así.
1: Trae la chancla.
0: Tráemela. En el circo de las tres pistas.
1: Tráeme la cuchara ahorita.
0: No seas así, ¿eh? Qué bueno que no tienes hijos.
1: No, qué bueno.
0: Pero, María José.
1: No, pero no.
0: Mucho ojo,
1: ¿eh? Ve el diff.
0: Cuenta hasta 10. Carla Santillán.
2: Yo traigo información y música que nos va a gustar y la nota está buena.
0: Más allá de la chancla.
2: Más allá.
0: La información, venga.
2: Pues también.
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2: El gobierno de México presentó 20 denuncias ante fiscalías de Estados Unidos y solicitó la apertura de investigaciones por la muerte de 17 mexicanos ocurrida desde mayo de 2025 en operativos o bajo custodia del Servicio de Inmigración y Control de Aduanas, el ICE. Las denuncias fueron interpuestas por el embajador de México en la Unión Americana, Roberto Lasseri, ante las autoridades de Arizona, California, Florida, Georgia, Illinois, Louisiana, Missouri y Texas. Y en un tema indignante, tras la muerte del perro Rocky, quien fue arrastrado y atropellado por su dueña Liliana en Saltillo, Coahuila, bueno, pues esta mujer fue vinculada a proceso por crueldad animal. La detenida se encuentra cumpliendo la medida cautelar de prisión preventiva y, de ser declarada culpable, podría pasar hasta 8 años en prisión. En asuntos del mundo, la casa donde nació Adolf Hitler en Austria se transformó en una comisaría de policía para, pues así, dejar de ser un lugar de peregrinación para quienes glorifican al dictador nazi. Una piedra conmemorativa permanecerá en el exterior del edificio con la inscripción "Por la libertad y la democracia. Fascismo nunca más, millones de muertos nos lo recuerdan". Y para cerrar, pues sí. La Rosalía salió tuvo que salir a ofrecer disculpas por no medir sus retweets. Resulta que en sus redes sociales compartió el video en el que Mia Khalifa, la actriz para de cine para adultos...
0: Ex, ¿no? ¿Ex actriz?
2: Bueno.
0: ¿O sigue siendo...?
2: No, manejo esa información.
0: No, pero armó un pleitazo, ¿no? De que ya no está de acuerdo y que no sé qué. Bueno, esa no es la nota.
2: El asunto es que Mia Khalifa... celebraba la derrota de Argentina en el Mundial con la canción La Perla, pues porque hay fragmentos en donde dice que es una decepción nacional, ¿no? Obviamente, la española le dio retweet y
0: la
2: dijo, ay, ni me fijé, ¿no?
0: Fue mi community manager como nada político,
2: más,
0: ¿no?
2: No, es que...
0: Oye, pero además va a tener un concierto en Buenos Aires.
2: Exactamente.
0: Cuatro fechas.
2: Lo hace a unos días de presentarse en Buenos Aires.
0: Y ya hay una campaña de boicot, de decir, no vayan al concierto de la Rosalía.
2: Y algunos ya pidieron, pues sí, que si se les puede devolver el costo de los boletos.
0: Devuelvan las entradas,
2: Pero qué necesidad, ¿no? Y todo por no fijarse a lo que le das retweet. A lo mejor sí dice Mia Khalifa la perla y tú piensas que es otra cosa y no te das cuenta que se estaba...
0: Ya le vi la perla a Mia Khalifa, pues sí está raro. Sí está raro, ¿no?
2: Pues sí, pero hay que tener en atención a lo que uno publica o a lo que le da retweet, ¿no?
0: Rosalía,
2: puede salir muy caro.
0: ¿Qué te digo? Esta noche coronamos, ¿cómo era?
2: Pues bueno. Sí, está bien que el fútbol despierta muchas pasiones y muchos insultos.
0: Pues sí, pero que sea fútbol. Si no, lean ahí mi artículo en la revista Fortuna, en mi cuenta de X. Es Schadenfreude, Messi. Esa palabra alemana que te contaba el otro día, que es celebrar o que te dé gusto la derrota ajena.
2: Nunca.
0: Pero pues en la cancha, es como cuando ves que a alguien se le cae una bandeja de trastes, te ríes.
2: Pero creo que en
0: es naturaleza humana.
2: Sí, pero creo que también hay códigos en el deporte, ¿no? Como en toda profesión, hay códigos.
0: Bueno, ¿no? ¿Y crees que los argentinos respetaron esos códigos en la derrota? Porque es más difícil.
2: Claro.
0: A veces.
2: Sí, el tema de la frustración. Y demás, se hace presente en todo, en
0: porque
2: toda
0: España
2: edad.
0: Bien, ¿no? Ganando y no hicieron burla, no. Les aplaudieron cuando pasaron, casi sí, le hicieron pasillo, ¿no? O sea,
2: sí, me parece que fue una
0: un
2: buena
0: digno ganador.
2: Exacto.
0: Pero Argentina, pero, no sé si fue digno perdedor, dando la espalda y estas cositas, ¿no?
2: Pero a ver, enójate por tu partido que diste, ¿no? Porque
0: no,
2: al final de
0: España.
2: Cuentas, si tú no hiciste la propuesta, si tú no llegaste...
0: Oye,
2: si
0: que hicieron un meme con inteligencia artificial del portero Usain Simón de España. Ajá. Sí, el portero de España en el partido y lo ponen en una hamaca, viendo la tele, jugando Nintendo, haciendo carne asada, porque nunca llegaron.
2: Sí, claro,
0: nunca
2: porque
0: llegaron.
2: Al final
0: un
2: de
0: día
2: cuentas,
0: de campo para el portero español.
2: Pues sí, porque bueno. Al final de cuentas hay que reconocerle al otro cuando gana y tú cuando pierdes.
0: Pero sí hay que ir al concierto de la Rosalía, ¿no? Sí.
2: Ah, no, bueno, eso es otra cosa.
0: Le dio retweet a Mia Khalifa, ¿quién no?
2: Pero fíjese lo que le...
0: Mucho
2: da.
0: Ojo, communities managers.
2: Exactamente.
0: Bueno, nos vamos con la Rosalía, regresamos que todavía tenemos muchísima información esta tarde.
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9: 28 grados centígrados.
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2: Hola, ¿qué tal? Buenas noches, soy Florencia Moreno y le presento un resumen de noticias. Buscan apoyar a las comunidades indígenas de Jalisco.
3: Con la intención de poder generar recursos para apoyar a la comunidad wixárika y de esta manera generar acciones para que los niños y jóvenes puedan contar con una mejor infraestructura educativa en sus comunidades, fue anunciada la carrera de 5 kilómetros Ishari Alba, la cual se realizará el próximo 9 de agosto en la zona de Providencia, destacó la diputada de MC Gabriela Cárdenas.
4: Pero siempre están nuestras niñas y nuestros niños. Y de verdad que cuando hablamos de proteger a nuestra niñez, no podemos dejar fuera a quienes hoy cargan con toda nuestra identidad cultural, histórica, emblemática de lo que nos hace ser dignos jaliscienses. Y tenemos que voltear a verlos no como una obligación, sino como un compromiso de corazón de cuidar, acompañar y lograr que nadie se quede atrás en este estado de Jalisco. Lo mismo vale una niña y un niño que quiere estudiar en Zapopan que una niña o un niño de la comunidad de Mixquitic. Tienen que tener igualdad de oportunidades.
3: Destacó la diputada de MC Gaby Carna la importancia de poder generar estrategias para poder apoyar las comunidades indígenas de Jalisco. W Radio, Luis Antonio Ruiz.
2: Taxis amarillos buscan alternativas para ser más competitivos.
5: Los taxistas tradicionales buscan impulsar una aplicación a través de la cual ofrezcan sus servicios similar a la que se utiliza para las plataformas y con ello ser más competitivos, y en los próximos días la darán a conocer completa, adelantó Juan Huerta, dirigente de la CTM en Jalisco.
6: Hubo varios intentos de muchas plataformas, de algunos sitios en específico, pero pues lo hacían desde una computadora o un esquema muy arcaico, ¿no? Nada profesional. Intervenimos la CTM, los sindicatos de taxis, con la autoridad y hemos hecho una gran inversión, ya compramos servidores, entonces estamos ya en condiciones de poder hacer una sola plataforma para todo el sistema de taxis de todo el estado de Jalisco.
5: Al respecto, el secretario del Transporte, Diego Monraz, destacó que esta propuesta ya está avalada por las áreas correspondientes de la dependencia que dirige. W Radio, Víctor Ramírez.
2: Localizan restos óseos en Lomas de la Primavera en Zapopan. Autoridades tuvieron el apoyo de la Comisión de Búsqueda de Personas y el Escuadrón, lo que logró el hallazgo. Peritos del Instituto Jalisciense de Ciencias Forenses realizan los trabajos conducentes para trasladar lo encontrado a CEMEFO. Gracias por su atención, soy Florencia Moreno y quedo bien informado.
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7: Detectaron ya irregularidades, acciones contrarias a la convocatoria, a la normatividad universitaria, incluida aquellas que pueden calificarse como prácticas ilegales de personas y de empresas que engañaron a las familias y vendieron servicios fraudulentos para sustentar el examen. Incluso hay casos que conocemos de primera mano de gente que se acercó a los aspirantes para venderles el examen. Así como ha pasado siempre. En escuelas públicas, privadas, siempre hay alguien que se te acerca en temporada de exámenes a decirte, ¿no quieres el examen? Es un poco de la corrupción que vivimos como sociedad a nivel cancha, bueno, a nivel aula. Y uno dice, bueno, si una ministra de la corte hizo su tesis plagiando y soy ministra y no pasa nada. Es lo mismo el asunto de este efecto de la impunidad corruptora, ¿no? Ves que un cártel está traficando, no les pasa nada, pues vas y hacen lo mismo. Y dicen, pues de todo el mundo va a pasar. Si ves que alguien mata a una mujer, no pasa nada, pues van y matan a una mujer. Y esto es gravísimo. O sea, más allá que sea algo educativo, y estoy exagerando con los ejemplos, me parece que sí nos es una señal de grave alerta de los niveles de trampa, de corrupción que podemos tener. Y no al contrario decir, oye, vamos a mejorar el sistema de ingreso, vamos a mejorar estas condiciones, vamos a ponerle candados al examen. ¿Qué te pasó hoy en la calle, Salvador
8: Zaragoza? Fíjate, justamente planeando ese tema que íbamos a llevar, abordando esta tarde, por la mañana tuve la oportunidad de platicar con una madre de familia, me estaba contando, quise entrevistarla, quise grabarla, no quiso que grabáramos su testimonio, pero pues sí me contó a grosso modo lo que le pasó a su hija, que se quedó en una de las carreras de la UNAM, ella sí se quedó. Pero efectivamente confirman, y me lo dice la mamá, que a su hija pues se le acercaron personas, ¿no? A decirle, oye, pues tenemos las respuestas, te puedo vender el examen en tal cantidad y pues así asegurar, digamos, que su lugar en la carrera. Me platicó la señora que pues su hija no accedió, ¿no? Y digo, afortunadamente,
7: no quiso comprar el examen, estudió y pasó el examen
8: y se quedó en la licenciatura que ella quería. Pero bueno,
7: ahora a ver si no lo repiten y qué van a hacer con los que sí no hicieron trampa.
8: Ese es un botón de muestra de lo que está pasando pues en ese escándalo de corrupción dentro de la máxima casa de estudios,
7: Enrique. Ahora entiendo que es un asunto de la poca monta, la desfachatez, por no decir algo gacho, de gente que dice, a ver, ¿dónde hay angustia en la gente? En el empleo, ¿qué hacen? Ah, pues vamos a montar un telemarketing y decimos que estamos ofertando empleos y luego los reclutamos y los agarramos del crimen organizado. ¿Por qué? Porque hay una necesidad de empleo, ¿no? Aquí hay necesidad de la gente, dice, ¿cómo entro a la escuela? ¿No puedo pagar una escuela privada? Uh-huh. Y hay una alta demanda y cada vez menos disponibilidad, uh-huh, de acuerdo a cómo ha cambiado la sociedad en las universidades públicas.
8: Sí, exacto.
7: Y entonces, pues claro, hay gente que dice, de aquí voy a hacer dinero. ¿Quieren pasar? Yo les garantizo que van a pasar. ¿Cómo? Vendiéndoles el examen.
8: Claro, exactamente.
7: Y luego pasa esto. En la línea está el doctor Marco Fernández, es profesor investigador en la Escuela de Gobierno del TEC de Monterrey, especialista en temas educativos, colaborador e investigador en México, Evalúa. Marco, ¡qué escándalo!
9: Pues sí, Enrique, Salvador, la verdad, lamentable lo ocurrido en el examen a la UNAM. Pues claramente los atípicos resultados muy superiores respecto al año pasado de la mayoría de los aspirantes a las distintas carreras en los diferentes campus. Eso pues no ocurre porque tuvimos de repente un número mucho más selecto de estudiantes solicitando el ingreso a la universidad. Sabemos por las evaluaciones que se han hecho de la media superior en al menos 5 estados del país, que son los únicos que han evaluado con sus propios recursos, que la mayoría de los chavos que están en las prepas traen un problema serio de comprensión lectora, la parte matemática y la parte de ciencias, ¿no? De tanto de biología, química como física. Y esas bases que son las que utilizan los estudiantes a la hora de hacer su examen de ingreso a la universidad, pues al ser endebles, difícilmente producirían un resultado de excelencia, como es lo que muestra un número muy importante de estos resultados atípicos.
7: Oye, en la carrera de medicina, o sea, tú ves la gráfica 127 del año pasado a este año y es el doble de bien les fue a los alumnos, a las alumnas aspirantes.
9: Y en ese sentido creo que hay varias cosas. Uno, evidentemente, pues creo que la UNAM no anticipó de manera adecuada el cambio en la parte de la modalidad de la aplicación para brindar de la mejor manera posible tecnológicamente respecto al fraude académico. No es solamente el apoyo de la inteligencia artificial, hay las denuncias en redes sociales justo de la venta de respuestas, de profesores que vendían supuestamente sus servicios porque tenían las respuestas, la forma, por ejemplo, tan abrumadora, como bien lo dices tú, de estos resultados, te habla de algo sistemático, no de algo aislado. No son el caso de unos cuantos que se les ocurrió y encontraron la manera de hacer tranza. Si es tan extendido la forma en que se alteraron los resultados, es que hay una trampa orgánica que tiene que investigarse. La UNAM con franqueza pues reaccionó de manera tardía y hasta ahorita pues de manera endeble, porque qué bueno que el rector convoca a esta comisión especializada para hacer una especie de auditoría académica, y sin embargo no han sido claros en, ok, dado que tenemos todos estos resultados atípicos, ¿por qué no estamos decidiendo cancelar el examen? Y ni modo, aunque sea un escándalo y políticamente costoso, tenemos que restablecer el proceso para que todos concursen en condiciones de igualdad. y no excluir a estudiantes que no hicieron trampa y que van a quedar fuera porque hubo compañeros suyos que sí recurrieron a la trampa y entonces ahorita han asegurado un lugar de manera indebida. Tampoco nos han dicho, va, hacemos la auditoría sobre estos resultados atípicos y aumentamos el número de personas detectadas del fraude. A todas estas, a pesar de que ya hayan ganado su lugar y que incluso dado lo que se tarde este proceso de auditoría, incluso ya se hayan inscrito y demás, se les va a sacar. Yo asumo que sí, porque así estaba hecha la convocatoria en términos de del reglamento de la universidad. Tercero, ¡híjole! ¿Cómo garantizar la transparencia? Porque bien hiciste el símil al introducir el tema, ya tenemos un mal caso de una tranza que la cacharon, ¿no? En su tesis doctoral, se ordenó una investigación, se hizo todo un escándalo y por argucias legales de un amparo, pues la ministra Esquivel sigue siendo ministra a pesar de todo lo que sugiere que hubo chanchullo en su tesis
7: y eso
9: doctoral.
7: Por poner el caso más sonado, ¿no? Quienes hemos hecho el examen de admisión a la Universidad Nacional, yo lo hice por ahí de 1994, fíjate, en 1994 y fui a hacerlo presencial. Aquí Ernesto Cruz, nuestro colaborador también, ¿no?
10: Yo lo hice en 2014 y en 2015.
7: Y era presencial.
10: Todavía
7: yo
10: era presencial.
7: Tenías que ir hasta, ¿te acuerdas, Marco, con el lápiz ¿sí? HB?
10: Sí, aquí
7: y
10: también.
7: No te permitían otro lápiz más
9: y
7: que el HB.
9: Y...
7: Llenar bien los alveolos y ta, ta, ta. O sea, era un asunto muy estresante para el aspirante porque decías, hijo, tengo que pasar este examen, si no, no me alcanza para pagar otra universidad, ¿no?
9: Sí. Sí. O sea, yo recuerdo perfectamente, y pues digo, son ya casi 30 años, y en ese sentido, pues yo recuerdo que no había forma de hacer trans, había supervisores en estos salones grandes que prestaban en distintos lugares de la Ciudad de México para hacer estos exámenes, y había una supervisión. Yo me pregunto, no termino de entender y asumo que es parte de esta comisión que nos lo va a tener que explicar, ¿por qué, por ejemplo, en otras universidades públicas como la UAM, que también hizo examen en línea, no hubo estas irregularidades en los resultados? Ahí parece que fueron más efectivos los controles sobre el potencial uso, mal uso de la tecnología. Yo le comentaba hace rato a algún reportero, decía, mira, sabemos de casos en que incluso, lamentablemente, el ingenio de la tranza, ¿no? O sea, puedes hacer, puedes replicar el contenido de tu computadora en una computadora remota y así recibir los resultados. Y el software que se utilizó para poder prevenir los fraudes, eso sí no lo puede detectar. Si detecta, si quieres entrar a redes sociales, etc.
7: Sí, o suplantación de identidad, ¿no? Por decir algo.
9: O suplantación de identidad.
7: O que otro resuelva el examen por ti.
9: Eso sí estaba asegurado, pero esta cosa que estoy diciendo de pones un cable largo y se replica tu computadora en otro cuarto, claro, al lado, y tú estás te están pasando las respuestas en tiempo real, eso no lo detectaba el software.
7: Sí, o sea, hay una interfaz, un puenteo, vamos a decirlo así, técnicamente.
9: Y sobre todo, ¿sabes qué, Enrique? Es que es el tamaño del fraude. Insisto, no es que, lamentablemente, nosotros lo hemos vivido en carne propia, hemos estado haciendo unos exámenes en línea y en la última aplicación, el año pasado, detectamos el incremento en un 20% del uso de inteligencia artificial y tuvimos que tomar las medidas disciplinarias al respecto. O sea, es un reto que nos enfrentamos todas las instituciones académicas en los diferentes grados educativos, sin duda alguna, pero es evidente, uno, que no previó de manera adecuada la UNAM, porque esto no se ha presentado en otras universidades que aplican la tecnología para los exámenes de admisión. Dos, con franqueza, hasta ahorita me parece frágil la respuesta institucional. Vamos a ver si en las siguientes semanas, una vez con los resultados que sean de total transparencia, hay las acciones disciplinarias correspondientes. Sí. Sabemos que incluso hay una convocatoria de los rechazados a una marcha el próximo lunes. No sabremos qué tan extensiva va a ser dicha marcha.
7: Por sí siempre hay movimiento de rechazados, porque como yo decía, Es un maldito embudo la educación pública en este país, ¿no? En lugar de abrirse hacia adelante cuando vas avanzando en los estudios, se va cerrando, se va cerrando, se va cerrando. Y pues estudias el que puede, pues acuérdate en donde que caiga, ¿no?
9: Acuérdate que el año pasado, incluso cuando platicamos del presupuesto aprobado para las universidades, la UNAM recibió un recorte del 2%, por más que se enojó.
7: Por volumen es un montón, pero bueno.
9: ¿Que es un montón?
7: Marco, te mandamos abrazos y estaremos platicando sobre estos resultados de esta investigación que hace la UNAM y las consecuencias que tenga.
9: Y ojalá que en este espacio te den una entrevista los colegas de la comisión, ¿no? O la autoridad encargada del examen.
7: Que salga la comisión.
9: ¿Qué pasó? Que nos diga. Exacto, que nos diga qué onda, o sea, son recursos públicos, tenemos derecho todos a ver
7: totalmente,
9: qué ocurrió.
7: Totalmente, a ver si no se repite el examen o ve tú a saber. Gracias, Marco.
9: Gracias, como siempre, muy buena noche.
7: Igualmente un abrazo, Marco Fernández, especialista en temas de educación, profesor investigador de la Escuela de Gobierno del TEC de Monterrey, investigador en México, Evalúa. Qué cosa. Es un escándalo, ¿no?
10: Un escándalo, y aparte no es cualquier institución. Es una
7: la máxima casa de estudios, imagínate de qué estamos hablando.
10: Y a la que tiene la mayor demanda.
7: Si usted sabe o conoce de alguien al que le vendieron el examen, al que le hicieron el examen, comuníquese con nosotros para documentar esto que está pasando y tratar, no solo de balconear, hay que tratar de mejorar lo que está ocurriendo con nuestra querida Universidad Nacional Autónoma de México. Son las 7:22.
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17: Prepárate para decirle adiós a los discos de PlayStation. 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
7: Son Son las 7 de la noche, ya con 26 minutos en el tiempo del centro de la República Mexicana. Normalmente cuando hablamos de industria automotriz, pues nos basamos que en las ventas, en la tecnología, en los nuevos modelos, en la sustentabilidad. Pero fíjense que hoy la conversación va por otro camino y es el de la responsabilidad social. Mazda México acaba de poner en marcha una iniciativa para prestar camionetas BT50 a organizaciones que trabajan con niñas, con niños en situación vulnerable, buscando que estos vehículos se conviertan en herramientas para llevar ayuda, donativos y oportunidades a estos pequeños, estas pequeñas que más lo necesitan. Y para esto saludo con muchísimo gusto a Miguel Barbeito, es el presidente y CEO de Mazda México. ¿Cómo estás, Miguel?
18: ¿Cómo estás, Miquel Enrique? Qué gusto saludarte. Muy buenas noches aquí. Muy contento después del día de hoy. Muy gratificante haber podido entregar estas Mazda BT50 a 17 asociaciones, fundaciones, Miquel Enrique.
7: Oye, es una apuesta importante. ¿Cómo nace la idea de convertir la movilidad automotriz en una forma concreta de poder ayudar a estas organizaciones?
18: Mira, la verdad es que este programa de responsabilidad social llamado Mazda Kokoro, Kokoro es, quiere decir corazón en japonés, nace el 1 de enero del 2025, es cuando lo lanzamos a nivel nacional. Es un programa que lo que busca y lo que está haciendo es apoyar a la niñez en el país. ¿Por qué la niñez? Porque pues los niños, las niñas son el futuro de México y tienen derecho a salud, tienen derecho a bienestar, tienen derecho a educación, tiene derecho a jugar, tiene derecho a muchas cosas. Entonces nosotros tomamos este pilar de que es la niñez, y de ahí fuimos creciendo todo este programa Mazda Kokoro todo el año pasado. Esto es en conjunto con nuestra red de distribuidores Mazda, socios de negocio, las mismos empleados que trabajamos en Mazda México también cooperamos. Entonces este proyecto es tan escalable como nosotros queramos, y justo el día de hoy anunciamos y donamos 17 camionetas Mazda BT50 a 18 asociaciones que están en Mérida, pero también están en Tuxtla, pero también están en Coahuila, en la Ciudad de México, diferentes asociaciones. Y pues nosotros a veces damos por sentado que la movilidad es muy sencilla, ¿no? Y para poder mover gente, una silla de ruedas.
7: No, les cambia la vida a estas asociaciones civiles contar con una pickup, con una camioneta de este tipo, ¿no? De la BT50. Para permitir llegar más lejos y reducir también costos de operación.
18: Totalmente, y poder llegar a cualquier distancia, ¿no? A cualquier destino, por así decirlo, porque pues estas Mazda BT50 son 4x4, pueden llegar a cualquier camino, destino, pueden, te digo, transportar medicamento, pero pueden transportar sillas de ruedas, pero también pueden transportar juguetes para los niños en puede ser en diciembre, en fin, alimento, una serie de esfuerzos que estamos haciendo, que estaremos haciendo. Y bueno, el día de hoy la verdad es que de manteles largos porque hicimos esto. Y muy gratificante, Miquel Enrique, haberlo podido hacer.
7: Aquí nos contaste el arranque de Mazda Kokoro, de esta iniciativa que, como ya decía, significa la palabra corazón en japonés. Llevan 18 meses funcionando. ¿Qué resultados les ha dado este modelo? ¿Realmente genera un impacto de vida en miles de niñas, de niños, de asociaciones, etcétera?
18: Sin lugar a duda, el primer año, para darte dato duro, el impacto fue de 32,000 niños, niñas a nivel nacional, que eso no para ahí, porque cuando impactas a una niña o un niño, impactas a las familias. Impactamos alrededor de 160,000 familias, lo cual es bastante bueno. Y en números absolutos, en dinero, el año pasado nuestra red de distribuidores Mazda, nosotros como Mazda de México, donamos 41 millones de pesos, números redondos. Este año vamos por buen camino. De hecho, si todo sale como lo esperamos, esperamos que ese monto sea mayor al del año pasado, y como siempre he dicho, esto no soluciona el problema, pero ayuda. La suma de uno más uno no es dos, la suma de uno más uno es exponencial, y esto va a seguir ayudando a lo largo de todos los años.
7: Oye, pues qué gran iniciativa. Además, se pueden sentir parte de esta iniciativa no solo los colaboradores en Mazda, la gente a la que ayuda Mazda, sino también los propios compradores. ¿Cómo pueden convertirse sin darse cuenta en parte de este gran Kokoro?
18: Justo, Enrique, sin darse cuenta, pues cuando compran un vehículo Mazda, cuando están llevando sus vehículos a servicio, pues el distribuidor de su utilidad y nosotros de nuestra utilidad, pues estamos donando estas cantidades para poder apoyar a estas asociaciones. Y en el futuro, pues es tan escalable. De hecho, ya nos han comentado clientes, oye, ¿qué puedo hacer si yo quiero donar dinero? ¿No? Entonces, este proyecto es ongoing, como le llamamos, y en algún momento está dentro de las etapas para que los clientes también, el que quiera, pueda aportar más de lo que es esta iniciativa.
7: Pues ahí está el banderazo de kilómetros con Mazda Kokoro, que es un éxito y que le va a ayudar muchísimo a niñas, a niños y asociaciones que están velando por su bien, por su mejor futuro. Miguel, qué gusto saludarte y gracias por tomar la comunicación como siempre.
18: Un gusto, mi querido Enrique. Te mando un fuerte abrazo. Cuídate. Buena noche.
7: Igualmente, saludos a la banda de Mazda, Miguel Barbeito, presidente y CEO de Mazda México y director de nuevos mercados en América Latina. Son las 7:32.
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0: Oiga, buzo, caperuso, porque se acaba este plazo, esta prórroga que empezó a dar la Comisión Reguladora de Telecomunicaciones para el registro de líneas telefónicas. Y el número cero, los teléfonos, las líneas telefónicas, celulares que terminan con el número cero, vence el plazo de registro el próximo 15 de agosto. O sea, en menos de un mes va a comenzar la primera tanda de, si no lo registra, suspensión de números a nivel nacional. Para hablar de este asunto está en la línea telefónica Norma Solano, es la comisionada presidenta justamente de la CRT, la Comisión Reguladora de Telecomunicaciones. Norma, ¿cómo estás? Buenas tardes, noches.
1: Hola, muy buenas noches. Gracias por el espacio.
0: Ya se venció este estigma que había en la sociedad de, es que si registro mi teléfono me van a espiar.
1: Hay que estar reforzando, informando permanentemente para que no haya ningún espacio para que las personas piensen, uno, que el registro se hace ante el gobierno y dos, esta información falsa que circuló en torno a la vinculación de líneas de que el gobierno te va a espiar. Entonces hemos estado informando, creemos que se ha vencido esa falsa narrativa, pero siempre hay que reiterarlo. La vinculación de tu línea se hace ante tu compañía telefónica, como ya se hace en el caso de las líneas de plan, y además que quien tiene el resguardo de los datos es la propia compañía telefónica. Y algo muy importante, que solamente se vincula tu nombre y tu CURP a tu línea telefónica, no se resguarda ningún dato biométrico, que es otro de la información que había circulado en torno a las líneas.
0: Que son datos, decían algunos, que ya le entregas tú a las compañías de teléfono cuando vas y pagas un teléfono con contrato, ¿no? Con mensualidades, etcétera.
1: Exactamente. Todas las líneas de plan ya están vinculadas. Esas líneas ya no forman parte de esta política de vinculación de
0: Son
1: líneas.
0: los de
1: Entonces,
0: prepago.
1: así es. Solamente son las de recarga, las que hasta antes del 9 de enero que inició esta política pública eran anónimas. Y también es importante reiterar de manera permanente, el anonimato lo que abre es el espacio para que la delincuencia pueda cometer delitos, particularmente extorsión. Recordemos que el 85% de las extorsiones se cometen vía telefónica. Entonces, cerremos todos esos espacios y siempre informar, informar que es una vinculación que lo que hace es tener y garantizar seguridad en las comunicaciones y además que es un registro muy sencillo, solamente es que una línea telefónica esté a nombre de una persona. Y también informar que no se extendió el plazo hasta el 31 de diciembre, que se hizo de manera escalonada, calendarizada y que es conforme al último dígito del número telefónico. Lo decías ya hace un momento, el último dígito en el caso del cero, el plazo concluye el 15 de agosto y así sucesivamente. El 1, que es el último dígito del número telefónico, concluye el 31 de agosto y así sucesivamente
0: Sí, el
1: hasta
0: 2 el 15
1: diciembre.
0: de septiembre, el 3 el 30 de septiembre, el 4 el 15 de octubre, el 5 el
1: Exactamente.
0: 31 de octubre, el 6 el 15 de noviembre, el 7 el 30 de noviembre, el 8 el 15 de diciembre y el 9 el 31 de diciembre. Ahora, ¿qué datos tienen en la Comisión Reguladora de Telecomunicaciones? Estoy platicando con su comisionada presidenta Norma Solano sobre hallazgos de ilegalidad, es decir, suplantación de identidad, chips ilegales comprados en el mercado negro a nombre de otras personas, fallas para la cancelación. ¿Hay datos de ello?
1: Se han reportado y hemos estado en vinculación permanente y coordinación con la Policía Cibernética de la Secretaría de Seguridad Ciudadana y también con plataformas digitales para que en cuanto se identifique algún sitio de venta de chips que hemos identificado que son fraudulentos, se bajen las páginas donde se está promoviendo este mercado. Y además, pues directamente en coordinación con la Policía Cibernética para la investigación. Ahora, es importante reiterar, hay lotes que efectivamente todavía estaban en el mercado con la posibilidad de que se, de, con la línea activa. Entonces, pero estos, una vez que vence el plazo para la vinculación, también se van a deshabilitar. Entonces, lo que sucedía es que te vendían un chip, decías, ah, tengo línea, sí, pero son lotes que ya estaban en el mercado con la posibilidad de usarlos, pero
0: o sea,
1: que
0: si esos nuevos lotes vendidos no se registran, se van a dar de baja.
1: Se van a suspender las líneas. Entonces, por eso es importante no caer en el fraude, que muchas páginas así lo difundieron y que en colaboración con plataformas hemos estado identificando y que se bajen esas páginas para que no haya ningún
0: daño. Y suplantación de identidad, o sea, que utilicen tu CURP y tu nombre para registrar una línea que no es tuya, porque hay gente que conozco incluso que ha ido a registrar su línea y de repente dicen, oiga, usted ya tiene esta otra línea.
1: Ah, no, pues si es eso, inmediatamente llamar a la compañía telefónica o a nosotros, pueden directamente en registratulinea.crt.gob.mx consultar la plataforma para ver qué líneas tienen vinculadas, pero también a su compañía telefónica y al 079, que es un número, una línea telefónica del Gobierno de México, donde también se podrá dar orientación, asesoría, y si hay alguna línea que se identifique que está en nombre de una persona, inmediatamente para que nosotros, independientemente de las compañías, también podamos hacer de manera muy rápida la coordinación para que eso se subsane.
0: Este padrón, este registro, este ejercicio, ¿hay evidencia de que combata la extorsión, que es finalmente el origen, la causa, origen de su existencia, de su lanzamiento? Cuando de repente quienes estamos en el día a día decimos, bueno, pues no me imagino a un integrante de una banda de narcos o de secuestradores diciendo, ya nos van a cachar con el registro y que no puedan comprar un chip, falsificarlo, veto a saber.
1: Mira, nos estamos sumando, 166 países lo hacen. Es una política que se está implementando en el mundo para combatir la extorsión, el fraude, el robo de identidad. Y lo que decimos es, ¿esta sola acción lo va a erradicar? No, es una acción que suma de una estrategia más amplia y que en el caso de la comisión, entre otras acciones que ha realizado, pues es el tema de bloqueo de señales en reclusorios, la vinculación de líneas. Estamos por aprobar un lineamiento para combatir spam, que recibimos todo el tiempo en donde nos llegan mensajes de fraude o extorsión. Entonces, agotemos todos los espacios. Y el anonimato, lo único que abre es que si hay algún hecho ilícito, la autoridad no pueda investigar y eventualmente sancionar. Todos hemos recibido llamadas de fraude.
0: Ah, no, diario. Aquí tengo mi teléfono y mira, te puedo enseñar
1: los
0: mensajes SMS que casi ya no uso porque pues uso más el WhatsApp. Me dice, cobra tu donativo. Dice, te vamos a cobrar los 3,000 pesos este martes. Si no quieres que te hagan cobro, entra a este link. Si deseas acceder a tu ticket o registrarte, entra a este. Y links, quién sabe de dónde, o que te llaman del banco todo el tiempo, etcétera, etcétera, y dices, ¿y quién les pasó mi número, no? De bancos que ni siquiera tengo yo cuenta, ¿no?
1: Así es, entonces, son diversas acciones, y mira, son preventivas, pero también, si lamentablemente se llegara a consumar un delito, eso lo que permite es investigar y en su caso sancionar, porque el anonimato lo único que abre espacios es para que la autoridad no tenga elementos de para integrar una carpeta de investigación y eventualmente identificar quién cometió el delito. Entonces, es una medida preventiva, pero también, en caso de que se consuma un delito, también para que se pueda identificar y, en su caso, sancionar, castigar a quien comete el delito. Bueno. Y también debo decir, ha sido gracias a todos estos espacios en que se ha informado a las personas y ha habido una tendencia muy favorable. Hoy ya casi el doble de las líneas telefónicas de prepago están vinculadas. Entonces ya superamos casi en doble las de pospago. Y esto esta política lo que hace es, ya existe una vinculación de líneas en nuestro país con todos los planes. Lo que tenemos que hacer es que todas las líneas que se usan en nuestro país estén a nombre de una persona, como los de plan, como las líneas fijas que tenemos en nuestro domicilio, y reiterar siempre es cerremos los espacios. Esta es una medida y después se implementarán otras, las que sean necesarias para ir cerrando estos espacios para que la delincuencia cometa algún delito.
0: Estaremos siguiendo el tema, por supuesto. Norma, gracias por esta conversación.
1: Al contrario, muchas gracias a ti.
0: Norma Solano es la comisionada presidenta de la Comisión Reguladora de Telecomunicaciones. Pausa y volvemos.
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5: 27 grados centígrados.
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8: Las gafas inteligentes se pusieron de moda rapidísimo, como el Tamagotchi en su momento. Todo mundo las quería, pero luego alguien cayó en cuenta de algo importante. Esas gafas traen cámara integrada y pueden grabar a cualquier persona sin que se dé cuenta. Ahí empezó el problema. Empresas en varios países ya están prohibiéndolas en juntas, pasillos y áreas comunes, porque nadie sabe si el que trae los lentes está grabando o no. Meta ya vende su modelo con cámara y Apple está probando unas que piden permiso antes de grabar. La privacidad, otra vez, contra la moda tecnológica. Sígueme en luisgeige.com/mail.
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0: Son las 7:46. Terminó el Mundial. Estamos en esta post semana, ¿no? En la semana post mundial. Y fíjese que de los últimos 14 mundiales que se han jugado, 12 han dejado pérdidas económicas en los países anfitriones. Agárrese. ¿De qué va a depender para que le saquemos provecho, que puede ser benéfico que hayamos sido sede, pues por lo menos de 13 partidos del mundial de 104 partidos que eran? Bueno, pues han hecho un análisis en México Evalúa y está su coordinador de seguridad conectado con nosotros esta tarde, Armando Vargas. ¿Cómo estás, Armando?
9: Hola, ¿qué tal, Enrique? Muy buenas noches. Muy bien,
0: ¿cómo gracias. Se ve el panorama post-mundialista para México?
9: Pues lo primero que te diría es que en términos de política pública todavía no tenemos claridad. No tenemos claridad de qué impactos en la generación de problemas muy puntuales y en el estrés institucional generó el Mundial, y eso es un hallazgo en sí mismo y amerita intervención. Lo que te quiero decir es que hoy tenemos con base en la evidencia previa y también con lo que vimos en el mundial, indicios tanto de la generación de problemas, también como indicios, pues de la falta, digamos, de planeación, de regulación sobre cómo responde al Estado frente a este tipo de mega eventos y que generan la pregunta natural de quién se termina beneficiando y quién termina mucho más perjudicado con este tipo de eventos. Un caso muy concreto, pues el que vimos con la generación de basura, por ejemplo, ¿no? Una
0: Claro.
9: pregunta muy relevante sería, ¿en cuánto o cuánto tiempo se aceleró la producción de basura gracias a este mundial? No sé si lo que generamos en un año, ¿en cuánto tiempo lo alcanzamos? Y más aún, ¿quién absorbe los costos de la provisión de bienes y servicios? Quiero decir, el mundial es para unos cuantos aficionados, pero sin duda quienes costeamos la provisión de bienes y servicios, al menos o tan solo en 13 partidos, pues fue el impuesto de los mexicanos, ¿no? Pero hoy
0: Déjame
9: en realidad
0: adivinar, de
9: no tenemos
0: estos
9: tanta idea.
0: dos mundiales que no generaron pérdidas, uno debe ser Corea-Japón.
9: Sí, y también el caso alemán, y una de las
0: Claro.
9: cosas muy fundamentales que podemos aprender de estos dos mundiales es que había regulaciones muy específicas sobre cómo intervenir frente a la demanda de bienes y servicios. Otro ejemplo muy claro, Enrique, que creo que es algo que tenemos que pensar rumbo a los siguientes megaeventos, ya lo había dicho la presidenta Claudia Sheinbaum, que México podría ir por la sede del Mundial de Clubes en 2029, es establecer quién va a pagar los servicios públicos. Un caso también muy claro es el tema de la seguridad, ¿no? Policías dedicados a cuidar calles, a cuidar glorietas, porque no solamente fue la glorieta del Ángel de la Independencia, sino un montón de glorietas a lo largo y ancho del país que
0: Todo el
9: tenían
0: tramo
9: presencia
0: Uruchurtu,
9: policial.
0: ¿no?
9: Así es. Entonces, esos policías que cuidaban a la gente, pues son policías que ya no estaban patrullando. ¿Y quién paga? Literalmente esos servicios y esa desprotección de seguridad. Entonces, ¿qué aprendemos de los casos que han tenido beneficios, que tienen regulaciones muy específicas en todos los ámbitos que pues amerita la organización del mundial?
0: Oye, pues ojalá, ¿no? De las obras que permanezcan y que nos beneficien en el día a día, tanto en la Ciudad de México, en Guadalajara y en Monterrey, pues va a depender el éxito o no a mediano y a largo plazo de haber sido sedes, ¿no?
9: Sí, lo primero que tendríamos que hacer es una evaluación integral del mundial, es decir, que nos dijeran qué se hizo y cuánto costó para estimar si tenemos un beneficio o no. Hoy veía un dato, Enrique, ¿no? Que de toda la población turística o de la llegada de turísticas que se estimaba, pues apenas llegó una fracción, lo que no representa una derrama económica como la que se esperaba. Entonces hay que ver si tenemos un déficit o un superávit, ¿no? ¿Y qué hacemos para que frente a este tipo de escenarios, pues los megaproyectos no terminen beneficiando a ciertas élites y nos
0: Claro.
9: beneficien a todos? Y digo que nos tienen que beneficiar a todos porque el Estado mexicano, la movilización de instituciones gubernamentales están involucradas. No solamente es un asunto de actores privados, es un asunto, pues, literalmente público, ¿no?
0: Armando, pues estaremos muy atentos de lo que se publica a partir de esto y de revisión de las cuentas, porque pues ahora sí que cuentas claras y el chocolate espeso, como decía mi abuelita. Te mando un abrazo, Armando.
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2: La Unidad de Inteligencia Financiera de la Secretaría de Hacienda ordenó bloquear las cuentas bancarias del exgobernador de Baja California, Ernesto Rufo Appel, quien enfrenta acusaciones por presuntos delitos de delincuencia organizada y contrabando de hidrocarburos. En tanto, su hija, Verónica Rufo, acudió a la Embajada de Estados Unidos en México para solicitar ayuda y protección ante el proceso penal que enfrenta su padre. La presidenta Claudia Sheinbaum envió al Congreso la iniciativa para crear la Ley General para prevenir, investigar, sancionar y reparar del daño por el delito de feminicidio. El objetivo es unificar en todo el país los criterios de investigación y castigos de este delito, además de establecer penas de hasta 70 años de prisión. La Fiscalía General de la República negó que se haya ejecutado una orden de cateo en la oficina que ocupaba Ulises Lara, quien renunció al cargo como titular de la Fiscalía Especial en Investigación de Asuntos Relevantes tras poco más de 6 meses en el puesto. La Fiscalía también desmintió que Ulises Lara fuera el encargado de la investigación relacionada con el gobernador con licencia de Sinaloa, Rubén Rocha Mora, quien ha sido señalado por el gobierno de Estados Unidos por presuntos nexos con el narcotráfico. La FIFA publicó quiénes conformarían el equipo ideal tras el Mundial 2026, según la votación de los aficionados. Entre ellos destacan Bocinha, el portero de Cabo Verde, los españoles Pedro Porro y Marc Cucurella, el inglés Jude Bellingham, como no, los delanteros Kylian Mbappé, Erling Haaland de Noruega y Lionel Messi de Argentina. El gran ausente sería Cristiano Ronaldo.
0: Fuera.
2: Sí, no lo puso la afición.
0: Y a Messi bueno, sí lo pusieron.
2: Sí, pues es que al final de cuentas pues sí, bueno, se ha ganado su
0: menos,
2: lugar.
0: Por lo menos.
2: Bueno, finalmente se reveló la lista de los cantantes que se presentarán en el palenque de las fiestas de octubre de Guadalajara, que se llevarán a cabo del 2 de octubre al 1 de noviembre. Entre los artistas confirmados están Banda MS, Alejandro Fernández, María José, Cani García, y los encargados de cerrar la fiesta será Grupo Firme. La venta de boletos inicia el 27 de julio.
0: Veo a Corno muy regional mexicano, ¿eh?
2: Sí.
0: Me preocupa.
2: Sí se la sabe, ¿eh? Se la sabe.
0: Si ahorita llegó con una banda en el pasillo con sombreros y demás, yo dije, va la que buena.
2: Tras esa facha de rockero.
0: Sí, eras tú, ¿no, Corno? Sí, sí, el sombrero. Fíjate, hasta espejuelos, espuelas y toda la cosa traía.
2: Sí, pues es, se camuflajea. Oh,
0: ya, ¿no? Está en su corazón. Bueno, nos vamos.
2: Muy buenas noches.
0: Mañana regresamos, estaré a la 1 de la tarde en el espacio de Carlos Loret de Mola y a las 6 de la tarde, de lunes a viernes, como siempre, y desde hace 21 años, y usted lo sabe. Ay, sí, como el teacher. Bueno, saludos, buena noche, que descansen, se quedan con As en W, con el gran jefe Alejandro Gómez.

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4: 26 grados centígrados.
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2: Buenas noches, le presento un resumen con los acontecimientos más importantes de este miércoles en Jalisco. Aprueban la creación de la Fiscalía Especializada en Personas Desaparecidas.
3: La Comisión Especial para la Atención de Personas Desaparecidas en el Congreso de Jalisco aprobó la reforma que consolida la ley que dará atención a este sector. La diputada Tonantzin Cárdenas, quien preside esta, informó que se incluyen aspectos importantes en esta ley que busca garantizar una atención integral a esta problemática.
4: Que nos permitan, uno, fortalecer la coordinación en otras regiones de todas las dependencias de atención a las víctimas, de investigación, de búsqueda e identificación humana también en las diferentes regiones, porque es una de las demandas que han tenido distintos colectivos, familiares y el mismo CEPAD, que ha sido un gran aliado en la construcción de todo lo que se ha hecho desde esta comisión, fortalecer a las regiones en todas estas instancias para que las personas, atendiendo siempre el principio precisamente de no revictimización por parte del Estado, también dota de mayores facultades y obligaciones del Estado para capacitaciones y atención a la calidad laboral.
3: Además señaló que de entrada uno de los temas de mayor relevancia será la coordinación que se tenga con las regiones y no únicamente en la zona metropolitana de Guadalajara para mejorar la capacitación para el personal. W Radio, Luis Antonio Ruiz.
2: La Secretaría de Salud Jalisco confirmó un nuevo caso de gusano barrenador en humanos. Se trata de una mujer de 70 años originaria del municipio de Autlán de Navarro. El caso fue detectado a tiempo y recibió tratamiento médico y se recupera en su domicilio fuera de peligro. Este tipo de infestación ocurre cuando la mosca del gusano barrenador deposita sus huevos en heridas o úlceras expuestas, por lo que el riesgo es mayor en personas con lesiones crónicas, adultos mayores o pacientes con enfermedades como diabetes. Autoridades jaliscienses afirman que el estado se ubica en el lugar número 17 a nivel nacional en incidencia delictiva y dejó de estar entre los 10 entidades con mayor número de homicidios dolosos. Así lo dio a conocer el secretario general de Gobierno de Jalisco, Salvador Zamora, durante la octava reunión de seguridad regional que se realizó en Guanajuato. El funcionario estatal afirmó que el mes de junio se tuvo la cifra más baja de homicidios dolosos en los últimos 7 años. Gracias por su atención. Mi nombre es Florencia Moreno y quedó usted bien informado.
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5: 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Estamos por todos lados. Gracias de nuevo. Ayer se los comentaba por los números de audiencia durante la Copa Mundial desde las 6 de la mañana hasta la medianoche. Muy, muy buenos números en todas nuestras plataformas. Gracias, gracias a todos ustedes. Hay mucho que platicar, pero vamos a arrancar seguramente con Gilberto Mora. Aquí estamos felices, digo, porque además así somos los mexicanos, nos encanta que le vaya bien a nuestra gente, por más que se diga lo contrario y esta teoría de los cangrejos, que yo no comparto. Hay algunos cuantos y por esos cuantos no vamos a ser todos iguales. A mí me da mucho gusto que Gilberto Mora cada vez valga más y ojalá sí se vaya a Europa. Pero en relación al resto de los jugadores que subieron mucho su precio de venta, ¿cómo está el mexicano? Y contra el resto de mexicanos, ¿cómo está también Gilberto Mora? En fin, vamos a hablar de eso porque últimamente se habla más del regreso de futbolistas mexicanos de Europa que de la partida de los mismos. Así que, bueno, pues es tema. También el debut de Robert Lewandowski en la MLS en un partido accidentado y con derrota para el polaco. ¿Qué más les platico? El nuevo refuerzo, posible nuevo refuerzo de las Águilas del América, es un chamaquito México-americano. A Cristian Évere de Cruz Azul lo están queriendo llevar para el Vasco da Gama. ¿Y cómo va el tema de Ángel Correa con los Tigres? Eso en cuanto al fútbol mexicano. Evidentemente también le daremos una repasadita a la Copa del Mundo. ¿Cómo sigue el ambiente en España? ¿Cómo siguen las quejas en Argentina? En fin, muchos temas que queremos compartir con todos ustedes también. Hablando de teorías de la conspiración, yo tengo una y se las compartiremos un poquito más adelante. Celeste Paredes, ¿cómo estás? Qué gusto saludarte.
6: Hola, Alex Gómez, qué placer saludarte también a mi Bren del otro lado, ya la van a observar, pero qué gusto también platicar con ustedes a través de esta pantalla. Bien decís, muchos temas que se vienen para poder platicar, también cómo viene el fichaje europeo, que se mueve lento, pero empieza también a avanzar con algunos movimientos, unos que ya hacen historia, como el Chelsea. Más adelante se los vamos a ir ampliando la información, pero justo también hablar y detenernos de esas teorías de conspiración que están surgiendo, dando la vuelta en redes sociales, de qué se dijo antes de salir, de quién entró a decir cosas al camerino. Ay, Dios mío, hay tanto que mencionar que yo siento que en la cancha muchas veces se muestra lo contrario, no se dice justamente, más allá que con palabras, con la pelota, lo que fue cierto y lo que no puedes ocultar de otra manera. Pero bueno, lo vamos a estar platicando más adelante.
5: Así es, que por cierto, lo que pagaron por Morgan Rogers compraría 5 Gilbertos Mora. ¿Cómo estás, Brenda Flores? Qué gusto saludarte.
7: ¿Qué tal, mi querido Alex? Muy buenas noches a ti, a Celeste, a todas las personas que nos ven y nos escuchan a través de W Radio, de Claro Sports, de AS.com. Mucho que platicar, como ya lo adelantaban ustedes. Tenemos información postmundial, sí, postmundial 2026. Los mejores goles. Está abierta la votación también para que ustedes participen y determinen cuál es el gol más hermoso de esta justa mundialista. Hablaremos de los fichajes, fútbol estufa. Creo que nos está ganando la MLS a jugadores más importantes, más determinantes, porque la Liga MX se está quedando muy corta. Todavía hay camino por recorrer para fichar a futbolistas, pero nos estamos quedando muy cortos. Ya platicaremos más adelante. Y la vía de contacto para que ustedes nos manden sus comentarios: 55 54 02 28 44. Nos callaron la boca los Pumas. Sí, le ganaron a Toluca.
6: Eso sí.
5: Al Toluca B. Stevie G no nos dijo bien la alineación. Exacto. Que dijo que repetían. Y por ahí dije, pues, bueno, no tiene muchas posibilidades Pumas. Qué bueno que sí las tuvo. Qué bueno que regrese Pumas. Qué bueno que regrese Pumas. Y además con dos goles de ex toluqueños, ¿no? Esto de la ley
6: del ex. Un paso corto, ¿no? También justo de que llega de Tigres, luego tiene su paso corto por Toluca, que se me fue el nombre, el ofensivo, el que anotó el gol de cabeza. Sebastián Córdoba, justo. Paso corto en Toluca, que de hecho no era tan tomado en cuenta. Muchas veces partía desde la banca con algunos minutos, pero el gol que hace, muy bueno. A mí me gustó.
5: Sí. Estuvo bonito el remate de cabeza. En fin, arranquemos por Gilberto Mora, como le dicen en otras partes del mundo. Este jovencito que antes del inicio de la Copa del Mundo era evaluado, cotizado en Transfer Market, que es la aplicación que se dedica y se especializa en estos valores del fútbol, en 10 millones de dólares. Alcanzó, después del Mundial, y hoy se dio a conocer, los 25 millones de euros, es lo que se maneja. 25 millones de euros. Y bueno, pues esto, la verdad, llama mucho la atención. Comparado con otros mexicanos, Gilberto Mora creció de 10 a 25, eso lo comentamos. Eric Lira pasó de 12 millones de euros antes de la Copa a 14, subió 2. Johan Vázquez subió 4, de 10 a 14, pero Johan ya había estado incluso en 16. Ahora va un poquito otra vez hacia arriba el central mexicano. El Piojo Alvarado de 7.5 a 10 millones de euros. Y finalmente Raúl El Tala Rangel de 6.5 a 8 millones de euros, compañeras.
6: Sí, entendiendo justo un poquito más esto, también podríamos decirlo por tema de edad, a Mora le favorece, ¿no? En los partidos que también hizo, es más atractivo ver a un jovencito que te luzca dentro del terreno de juego, y por eso es que puede aumentar más rápido la cantidad de valor de mercado, por lo que pueda significar en un club afuera, en el extranjero, ¿no? Y para Lira, me parece que se quedó corto, de hecho, para lo que hizo Eric Lira dentro de la selección mexicana, yo hubiera apostado a que subía
5: yo
6: un
5: también,
6: poco más el valor.
5: Yo también, sí. No sé si sea la edad.
6: Tal vez, puede ser, pues lo único.
5: Hay muy buenos contenciones en Europa, pero es que el Mundial fue excelso del Cruz Azulino.
7: Efectivamente, un gran Mundial por parte del Cruz Azulino Eric Lira, y esta es la importancia, esta es la vitrina tan importante que se menciona que puede ser el Mundial para que un futbolista pueda valer más. estos jugadores mexicanos, independientemente de no haber llegado a los cuartos de final, en la fase de grupos, en los 16avos, en los octavos, hacen cosas interesantes, cosas importantes que hacen también que suba el valor de cada uno de ellos. Y lo de Gilberto Mora es excepcional, 17 años y contando, todavía hay mucho futuro para este futbolista, claro. Que la verdad es que nos encanta que les vaya bien a los mexicanos, que de 10 millones, bueno, suba 15, 25 millones, sí. Imagínense lo prometedor que es este futbolista, y que ya no es una promesa a nivel nacional, sino ya es algo internacional.
5: Pero fíjate, esto es en el contexto mexicano. En el contexto internacional, otro jovencito, pero que ya jugó su segunda Copa del Mundo, como Jude Bellingham, subió 30 millones de euros el valor. De por sí ya era caro el jugador del Real Madrid. Subió 30 millones de euros, igual que Elliot Anderson, también partidazos inglés.
6: También.
5: Sí. Lo de Erling Haaland subió 20 millones de euros a la de por sí ya alta valoración que tiene el jugador noruego. Lamine Yamal, a ver, ahí es en donde uno dice, es mucho fama y mucho talento. No fue un gran mundial de Lamine.
6: Exacto.
5: No fue un gran mundial. O sea, digo, la verdad es que el equipo estuvo por arriba de las excelentes condiciones del extremo español, pero subió 20 millones de euros su cotización. O sea, estamos hablando que no estuvo mal. Gilberto Mora subió 15, pero es el lugar 18 de la lista de aumentos en la Copa del Mundo.
6: Sí, y con lo que decís justo, ¿no? Lamine Yamal, que por ahí fue intermitente, que de hecho los primeros partidos no los juega por precaución para poder jugar los próximos con mejor intensidad. Uh-huh. Empieza a aparecer de a poquito, eso sí, tuvo un mejor cierre quizá, pero todavía no llegándole a lo que esperábamos que sí hizo, por ejemplo, Dani Olmo, que no lo tenemos en esta lista, pero que seguramente también incrementó, pero no el valor, al igual que Lamine Yamal. Pau Cubarsí, que también veía en esta lista también la misma cantidad, ¿no? 20 millones. Y el caso de Morgan Rogers, que también aparece en esta lista, que ya lo decías, ¿no? Ese traspaso para el Chelsea, que también le beneficia a este futbolista que viene el Aston Villa, un goleador en el Aston Villa, el que sacaba los partidos para este equipo, que quedó en los primeros 5 de la tabla general y que acá en el Mundial tampoco se pudo mostrar. No tuvo muchos minutos Morgan Rogers.
7: Sí, el valor de Lamine Yamal aumenta demasiado para la Copa del Mundo que hizo. Creo que también tiene que ver con el tema de la edad, ¿no? 19 años. Uh-huh. Y todo más lo por dar, lo que venía haciendo este futbolista. Yo creo que estuvimos esperando la mejor versión de Lamine Yamal por el talento, la calidad que tiene el jugador. Sin embargo, pues se sabía que tenía más techo y no terminó por explotar al máximo, pero creo que a eso se apuesta este aumento del valor del futbolista, que todavía tiene una trayectoria, un camino por recorrer maravilloso e impresionante para el español.
8: Dígame, ¿tiene que ver la nacionalidad?
5: También tendrá que ver la nacionalidad, y que uno es campeón del mundo, que otro es mexicano, que no exporta mucho, y que además, ¿sabes qué, Pepe? Goles son amores, y Gilberto tuvo un gran mundial, pero ni una asistencia, ni un gol. Entonces, digo, ay, no es un centro delantero.
6: Disparo que saca y pasa cerquita. O sea,
5: que lo iba a colgar del ángulo. Dios, imagínate ese gol.
7: El más joven se hubiera convertido en el futbolista más joven en marcar en una Copa del Mundo.
5: Sí, no, después de Pelé. Sí,
7: porque
5: sí.
7: Creo que faltaban si unos ese. Días.
8: Oye, para... Rodri tampoco si cero goles, ese, sí. Cero asistencias, ¿eh? Y no lució, yo creo que lució más Gil Mora que Rodri en su respectiva selección. En su respectiva selección.
6: Es que, ¿sabes qué? Lo de Rodri es muy silencioso. Es un trabajo bien silencioso. Pero si vos te quedas. No, Mora participó un montón y claro que sí.
8: Es motorcito.
6: Sí, pero Rodri,
7: muy efectivo, pero en silencio, ¿no?
6: Exacto. Una calidad, una clase, protege el balón. Yo sé que Mora también, evidentemente, pero creo que le hace falta, hay que ser sinceros, le hace falta para llegar a la categoría que tiene Rodri.
5: Todavía tiene que aumentar masa muscular, tiene que envernecer, hay un camino todavía por delante, sobre todo por el biotipo del joven mexicano. Y lo otro es que en el partido más importante de los que jugó México, desapareció un poco. Es la verdad, nos duele, pero lo tenemos que reconocer. Contra Inglaterra desapareció un poco. Sí. Yo creo que ahí, en el momento que un hombre más, minutos por delante. En vez de sacarlo, era llamarlo y decirle, venga carajo, venga, este es tu momento, te preparaste para esto, y no sacarlo del terreno de juego.
6: Y justo ese tipo de partidos, esa categoría, ese temple que puedes ganar, se hace en estos juegos, ¿no? Gilberto Mora tiene que ir agarrando justo esa casta que se le ve a Rodri, porque obviamente ya es más experimentado y ha jugado en el Manchester City también varias temporadas y consiguiendo títulos. Eso se consigue justo con eso, con el tiempo, con la experiencia que te van dando los partidos difíciles como ese contra Inglaterra, así que ahí lo pudo haber ganado.
7: Y que es la madurez, ¿no? La madurez que poco a poco va a adquirir, pero sí era importantísimo en ese partido determinante para la selección mexicana contra Inglaterra haber marcado diferencia, porque una oportunidad de esta magnitud,
5: ahí sí, ya estaría,
7: para que se le presente, es bastante difícil.
6: ¿Saben quién me llamó a mí la atención también bastante?
5: Ahí dije, ¿quién te llamó?
7: ¿Quién me llamó por teléfono?
6: A ver, me llamó el marroquín. El marro. ¡Ey, Pepe, por Dios! Estamos en un programa.
5: Él sabe que está al aire.
8: El ex mundialista.
6: A ver, Ayoub Bouadi, de 18 años, el marroquí, el que jugaba en la contención, que también supo jugar muy bien en esa posición.
5: Él también es de los que más subieron, ¿eh?
6: Él es de los que más subieron. Sí, eso te iba a decir, está en el top 5, si no estoy mal. Juega en el Lille. Y no me extrañaría que también sea uno de los que en el mercado de fichajes se pueda mover por ahí a la Premier League, ¿eh?
5: Pues sí, no, tampoco sería de extrañar. Entonces, a ver, hablamos de todo esto, pero también hablamos que no han cerrado a Lira, ¿no? Que se dijo, se rumoró que Rayados iba a invertir en pagar la cláusula de rescisión del mexicano, pero que tenía ofertas de Francia, no se ha ido. Lo que sí ha pasado es que Orbelín deja Europa, deja Grecia y se incorpora a Rayados. Lo que sí se ha hablado es que Luis Chávez podría dejar Rusia para regresar al América. Bueno, para ir al América. Lo que sí se ha hablado es que el Cachorro Montes interesa a Cruz Azul y podría dejar también Rusia. Entonces, son pasitos atrás. O sea, no, uno no se mete con esas decisiones. Son sus decisiones, es su vida, es su carrera y es su dinero.
7: De acuerdo.
5: Pero son pasitos atrás. Por eso les platico, hace unas horas me meto a una de esas inteligencias, no haré el anuncio, pero una muy buena y famosa, y le digo, a ver, tomando en cuenta que es una liga sin ascenso y descenso, es una liga que no importa jugadores, aquí están las últimas exportaciones, tal, le di información, y además le dije, y busca en otras páginas información sobre la Liga Mexicana de Fútbol, ¿no? La Liga MX. Si todo eso, ¿no? Los jugadores, que son muchos extranjeros en la liga, tal, lo decidieran cambiar mañana, todo para mejorar nuestra liga, nuestra infraestructura, la producción de jugadores, bla, bla, bla, ¿cuánto nos llevaría a ser campeones del mundo? Y le dije, tienes fama de complacer a quienes te preguntan, no me complazcas, dime.
6: Una eternidad. Sé dura contigo.
5: ¿Cuál es tu opinión?
7: Dime, una eternidad, pero
5: es tu opinión
6: mal,
5: real.
6: Trátame mal, le
5: dije. Me dijo, de 4 a 5 mundiales.
7: Híjole, o sea, promedio de 20 a 24 años.
5: 20 a 24 ¡basta! Años.
7: O sea, yo dije, una eternidad.
5: Si Dios quiere, en una de esas sí lo alcanzo a ver. Y ahí sí ya digo, Dios, haz lo que quieras.
6: Ay, es que sí, híjole, está complicado. Es que
5: mucho tiempo.
6: ¿Sabes qué pasa?
5: Pero es verdad. Es que es yo creo que es una respuesta coherente. Alex. Porque no hay milagros. No, o sea, el ICC estaba bien bonito y me encantaba ver a la gente y todo.
6: Exacto.
5: No hay milagros.
6: No, llegan partidos donde encontrás un tope.
7: Es sí o sí. No preguntarnos si sí, y lo que dice Alex es importantísimo, porque ¿cuánto nos vamos a tardar? O sea, no solamente es echarle pintura a la pared para que quede bonito, listo, porque se va a ver después que nomás
5: con
7: estamos
5: todo cariño
7: tapando,
5: al Estadio Azteca.
7: Tapando baches. Es una situación, esto que dice Alex, de 20, 24 años de fondo.
5: De trabajar mañana.
7: De cimientos, de empezar ahorita mismo a las 8:15 de la noche, ya con los cimientos. A ver, ¿qué nos sirve? ¿Qué funciona? Hagamos un análisis a profundidad de manera objetiva. ¿Quién funciona? ¿Quién no? ¿Quién viene nada más a cobrar y quién realmente se va a comprometer? Es fácil decirlo,
5: fíjate,
7: pero para ponerlo a prueba.
5: Hasta abajo se les decía, la mayoría de los directivos que tomaran esa decisión de cambiar cosas tan profundas, no lo verían.
6: Exacto, es que, híjole, ¿sabes qué pasa? Muchas de las decisiones actuales, hay que decirlo también, en posiciones de alto poder, se han decidido por lo económico. Esto de ascenso-descenso, para mí sí viene a perjudicar a una liga. También. Para mí viene a perjudicar a una liga porque no le tiras presión a los últimos equipos, puedo quedar en último lugar y el próximo torneo voy a seguir jugando en la máxima categoría. Esto sí para mí daña ese movimiento que te genera, claro, el sí querer, claro, pelear, claro, por, claro, no descender, porque esa es una presión. Muchas veces se dice, de hecho es una presión más fuerte el no pelear por no descender que el querer ganar un título o estar entre los primeros lugares y avanzar a la liguilla. Pero bueno, eso es una parte triste. Ahora con el tema que decías de los jugadores que vienen regresando, este movimiento... Hay algunos futbolistas que, bueno, sí, ya han hecho su historia, su carrera en el extranjero y que es momento de volver. ¿Qué pasa aquí? Que no está ese movimiento de los que tendrían que ya empezar a salir. No es ese retorno, no es ese cambio de generación de los que entregan la estafeta y ahora les toca a otros también aventarse. Eso de decir, me voy al extranjero, es complicado, yo lo sé, porque no vas a ir a ganar lo mismo que ganas acá en la Liga MX.
5: Les tengo una noticia de los Tigres que está saliendo en este momento, pero antes decir, Emilio, yo de verdad te admiro un montón. Lo que has hecho por el América, el Estadio Azteca, el fútbol mexicano, es de aplaudirse y de criticarse también en algunas cuestiones. Pero dinero, naciste con un chorro de dinero. Ya mejor, pues busca eso que no logró tu padre. Un campeonato del mundo. Y de verdad está en ti. Ahora sí, Tigres. Me contestan desde la Sultana del Norte. Lo de Ángel Correa ya se armó.
7: Ya.
5: Fase final, muy final de la negociación. Venta histórica. Y me hablan de cerca de 20 millones de dólares.
7: Wow. 20
5: la salida
7: millones.
5: De Angelito Correa al River Plate.
7: Porque había situaciones complicadas.
5: Ahí está ya, cerrado.
7: Había situaciones, wow, complicadas, Alex, porque se decía que Tigres pedía... 18 y que River ofrecía 15. Exactamente, entonces que estaban ni tú ni yo. A ver, vamos a llegar a una negociación intermedia. Pues también el conjunto de Tigres, por medio de el representante de Correa, pues también se hizo ese movimiento. Y pues todo parece, y ya le están informando a Alex, que se cerró este fichaje con el River Plate.
6: A ver, justo hace dos horas Tigres también empezó a hacer algunos movimientos, porque evidentemente hay gente que se va, gente que viene, y hay un futbolista que estaba como agente libre, Mauro Lainez.
5: Sí.
6: De 30 años, va a llegar justo también a Tigres como agente libre. No tenía equipo.
5: A jugar con su hermano.
6: A jugar con su hermano. Venía del Mazatlán anteriormente de quedarse ya sin equipo, ¿no?
5: Digamos, pero es, bueno, un jugador barato y te puede servir como relevo de repente, claro, por los torneos, ¿no? Que tiene que jugar Tigres, ¿no? La Leagues Cup, tal. Pues órale, mételo y no vas desgastando a tus titulares.
6: Pero la baja de Correa sí está bien difícil. Sí.
5: Van a ir, a ver, lo que me decían más temprano, esto no me lo comentan ahora, lo que me decían más temprano justamente también de la misma directiva universitaria, es dependiendo si se cierra hoy y en lo que queremos, que era esa cantidad de 20 millones de dólares, vamos a ir con todo por un top. Porque, a ver, ellos ya entendieron.
6: Por un bombazo,
5: ya entendieron. Lo del Búfalo no va a dar. Tiene más tarjetas que goles con los Tigres. Y normalmente ha sido así, ¿eh? Monterrey llegó, pero bueno, arrasando. Y América se cayó a los tres días. América, pero maravilloso. Se cayó enseguida. Y con Tigres está pasando exactamente lo mismo. Es algo que trae este talentoso jugador charrúa que no acaba de ser constante. Entonces ellos ya lo saben, ya lo sabe también su técnico. Y van por un tipo que, a ver, con goles por delante. Con goles por delante, haya jugado o no el Mundial, un gran nivel. No se cierran al mercado europeo, no se cierran al MLS. Lo que quieren es alguien con goles. No cueste lo que cueste, pero traen con qué.
7: Alguien que supla a André Pierre Guignac, ¿no? Que pues prácticamente toda una historia en este club felino, el máximo goleador de este conjunto. Suplirlo será también complicado y suplir la baja de Correa será difícil, pero Tigres, pues si sabemos que se caracteriza en algo importante es en esto, que tiene el poder de encontrar futbolistas que son los que hacen diferencia, que son los goleadores. Uh-huh. Creo que Tigres puede, y con este dinero, hacer maravillas para encontrar un futbolista que supla esta baja.
5: Bueno, antes de la pausa iremos por unos mensajitos también. Por ahí se volvió a rumorar, porque pues de repente hay quien lo hace por deporte, la probable salida de Santiago Baños del América y de su gente alrededor, porque los nuevos socios no lo quieren. Me contesta que dice, a Dios gracias, no los conozco, no sé de dónde sacan esas cosas. Y bueno, y otras cosas que no les puedo platicar. Pero bueno, en fin, que no, que sigue ahí y que sigue buscando ese goleador que también necesita el América, ¿no? Por Dios, lo de Borja, sí. Ahí sigue en el aire. Era evidente y era comprensible porque pues hay mucha gente que se desespera. Pues que no les iba a contestar, estaba jugando, o no jugó mucho, ¿verdad? Pero estaba participando en la Copa del Mundo. Ahora fue el DJ en los festejos de la selección española, Borja Iglesias. Así que me imagino que mañana ya será un buen momento para decir si vienes o no.
6: Sí, no, el América sabemos que ha padecido esa posición de delantero desde hace dos torneos atrás, desde el momento en que Henry se lesiona, en que no llega un revulsivo, que intentan por gente con las bandas y que ni así lograron encontrar a ese hombre gol. Por ahí llegó en su momento con los hombres de segunda línea, pero llega un tiempo donde también tus hombres de segunda línea se dedican a ser los armadores de las jugadas y no pueden llegar a ser determinantes a cerrarte y justo concluir con cada una de las pelotas que mandan al área. Entonces, sí o sí, el América necesita sí. Y le urge un delantero que pueda mandar a definir las pelotas que sí te surten desde atrás.
7: Y que los brasileños no han funcionado, que vino un futbolista Maximán, que lo mejor que pudo haber hecho es irse, que Henry también, como lo comentas, pues no, ya no está. Creo que ahí es importantísimo traer un fichaje que realmente te regrese a ese ADN de campeón que cómo le falta desde que se fue Fidalgo. Y sí, se fue Fidalgo, pero tampoco podías depender de un futbolista y te tienes que armar. Creo que en eso, pues, mal el América no cambiar ese chip.
5: ¿Cuánto costará traerte a Mo Salah? No sé, se me ocurrió.
6: No, yo siento que está, se me ocurrió, está todavía libre. Elevado. Sí, está todavía libre, está salió, elevado. Salió de Liverpool. Pero está, siento porque que todavía se rumora es un jugador que Turquía
8: vale 22 millones.
7: 22 millones.
5: Que el puro sueldo. Pero o sea, que no, anual.
8: El
5: no.
8: Valor de transferencia.
7: El valor de transferencia.
6: Pero no, es un jugador libre. Es un jugador libre, sí. Ya terminó o sea, vaya, su contrato con
5: mercado,
6: el Liverpool.
5: Su valor de mercado está bien, 22 sí, millones. Sí. Pero no tendrías que pagar 22 millones. Los puedes pagar en sueldo, pero a 3 exacto. Años.
7: Bueno, pero divididos, ya le preguntaron divididos. A Mohamed Salah si quiere venir.
5: No, a ver, ese es el asunto. Pues preguntarle, no pierdes nada, ¿no? Preguntar no cuesta.
7: Híjole. Sí. Oigan, se descargó el teléfono, pero nos estaba escribiendo. Ya. Dice, buenas noches, qué bueno que ya regresaron al horario normal. Gracias por tan excelente trabajo en el Mundial, nos dice Rogelio Medina. Gracias. Y le queda 1% de pila este.
5: Bueno, a ver si conseguimos el cargador antes de ir a la pausa. Mientras.
6: Con lo que decías, para ir cerrando el caso de Mo Salah, estaba pensando, porque puede ser una locura que si venga a la Liga MX, pero creo que antes él sí va a hacer su escala o haría su escala o en Turquía o en la Liga Árabe, porque por ahí se rumoraba mucho que no, le es que llamaría la atención.
5: A mí también me llamaría, la atención. Lo que le van a pagar allá.
7: Yo no sé si prefiera la MLS sobre la Liga MX, Si le pusieran esas dos ofertas, tienes estas dos opciones, México o Estados Unidos.
5: Pero él ya vio seguramente TikTok y allá no hacen el quiere volar.
6: Bueno. Y le llama la atención ese.
5: Eso le llama mucho la atención.
7: Exactamente.
5: Bueno, en fin, digo, soñar no cuesta nada. Hablando de la MLS y platicaremos un poco más si no nos da tiempo después del corte. Robert Lewandowski debuta con Chicago, pierden 3-2 de visitantes en Miami con el Inter, 2 goles de Luis Suárez, por cierto, y bueno, Rocco Ríos, el portero de Miami, qué cosa de gol se comió, terrible, el oso del año, bueno, véanlo, si tienen tiempín lo pueden googlear y seguramente se lo encontrarán, este arquero argentino-estadounidense. Se come un gol terrible. 3-2 gana Miami. Y bueno, pues ya Lewandowski vio más o menos a qué liga llega, ¿no?
6: Sí, justo va conociendo, jugó 63 minutos. Más tranquilo, un cambio obviamente de la presión que traía con un Barcelona que evidentemente en la liga es más difícil encontrar quizá esa sinergia, ya no la tenía en los últimos partidos, lo recambiaban mucho, así que venirse a la MLS es una gran opción para Robert Lewandowski. De hecho también jugó Berterame, hizo asistencia en este partido en una de las anotaciones, así que para tenerlo también y no perderle la pista al futbolista mexicano.
7: El gran ausente de la Copa del Mundo.
6: Tantarán.
5: Bueno, nos ven de Tigres, por cierto. Saludos y ojalá levante esa nave. Y me dicen que no hay prisa para el delantero, que las prisas son malas para conseguir buenos jugadores.
6: Eso también. Sí, eso qué es, bueno. Eso qué es bueno cierto. Que lo piensen bien.
5: Eso es cierto. Pausa, regresamos con más a As en W.
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10: 26 grados centígrados.
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12: Los pagos sin contacto se posicionan aceleradamente en México. Y aunque no hay un porcentaje público de participación, la tasa de crecimiento es de más de 100%. Aquí te cuento 5 cosas que debes de saber del contactless.
13: Número 1.
12: La modalidad está diseñada especialmente para realizar operaciones de montos bajos para que sea más rápido y fácil para todos los clientes.
13: Número 2.
12: Las autoridades no fijan un tope máximo, sino depende del banco, el comercio, el emisor de la tarjeta y el historial de pagos, pero en general es de hasta 1,000 pesos.
13: Número 3.
12: Este límite es por razones de tu seguridad. En caso de robo o pérdida de la tarjeta, las compras mantendrán ese monto máximo en tanto no reportes el plástico, pero también si son varias compras se reportan y entonces pedirán el NIF.
13: Número 4.
12: Si excedes el límite máximo, la terminal te va a pedir que pagues de manera tradicional, es decir, ingresar la tarjeta y teclear tu NIF.
13: Y número 5.
12: Si de plano no te sientes seguro con esta tecnología, puedes deshabilitarla directamente en la opción de todas las tarjetas en el sitio de tu banco o también en tu sucursal. Y recuerda, las finanzas nos harán libres.
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5: Regresamos a Hacen W, siendo las 8:30, las 20:30 de la noche. Ya se fueron por el cargador, así que enseguidita vamos a sus mensajes. No crean que no los queremos leer, siempre nos encanta hacerlo. Hablábamos de la MLS recientemente, pero bueno, habría que repasar también por qué le van ganando a la Liga MX en contrataciones. La Liga MX esta temporada... nada que escribir a casa, o sea, nada que reportar importante. La verdad es que los refuerzos más fuertes, pues por ahí Rossi, que viene justo de la MLS, Orbelín, recién desempacado de regreso de Grecia, y pues yo creo que párenle de contar, ¿no?
7: Y triste.
5: Los demás que ayer, es interno.
7: Sí, y triste que ayer se hablaba de un fichaje Herrera que podría llegar a Pumas. Imagínense nada más, Pumas que ya llegó a una final, que pues necesitaría, después de
5: Luciano
7: reforzarse
5: Herrera.
7: Con Luciano Herrera, después de reforzarse con Keylor Navas, pues futbolistas más determinantes. Y hablar de Herrera, de jugadores que no te pueden hacer diferencia, no te pueden aportar a un club de los cuatro más importantes, de los cuatro grandes, sí es triste que no podamos hablar de bombazos.
6: A ver, yo siento que algo viene cocinándose todavía. O sea, yo que lo veo desde afuera, que he seguido la Liga MX, he visto que sí tienen momentos en los cuales lanzar una contratación de bombazo. El caso cuando vino Sergio Ramos también fue interesante. Cuando estuvo Dani Alves también fue una gran noticia. Keylor Navas, evidentemente todavía creo que hace falta y algunas piezas se están moviendo, y más me voy a ese momento de esperar el jugador indicado que te hace falta. Veo a los equipos muy tranquilos arrancando la jornada 1 y 2 de la Liga MX sin nada de prisa. Así que esperemos que ya a medio torneo nos digan de quién se trata, ¿no? David Ospina podría ser.
7: David Ospina con Atlante, que también ayer lo comentábamos, pues la edad, ¿no? Sí. La trayectoria es impresionante, pero la edad creo que es lo que le pondríamos...
6: Sí, ¿cuál va a ser su papel realmente?
5: Ahora, por ejemplo, de América se habla de un chamaquito mexico-americano, nacido en Los Ángeles, 20 años de edad, extremo. Y bueno, lo están viendo David Vázquez. Uh-huh. Él juega con San Diego y se comenta que estarían buscando traerlo al fútbol mexicano, repito, con las Águilas del América. Le vendría bien esa posición, pero pues también, o sea, no digo, es bueno el chamaquín, pero hablamos de otro tipo de contrataciones, claro, de futbolistas ya hechos, no en proceso, ya hechos, que vengan, que sean de peso, que contribuyan, porque América es un hecho. Digo, hablando de Tigres también, quieren ir al Mundial de Clubes Grande y todavía hay dos oportunidades por delante, pero pues ya van varias que pierden, entonces... Con chamaquitos no les ha funcionado. Entonces tienen que ir por ese tipo de jugador, corte de jugador, uh-huh, más caro, sí, pero que te pueda llevar a estos torneos.
6: Que te defina partidos, al final, sí, de cuentas. Ese tipo de jugador, estábamos hablando hace un momento, y detrás de las cámaras y los micrófonos, lo que te puede aportar un Robert Lewandowski, por ejemplo, un jugador de área, ¿no? De esos necesita, quizá que ya no te corretee las pelotas, que no esté desgastándose, pero que te termine todas las jugadas.
5: ¿Por qué se ríe cuando se dijo eso? No sé.
6: ¿A pero cuál?
5: Bueno, que ya no te correteen las pelotas. Dije, bueno.
6: Me refiero, o sea, que vaya hasta la línea de fondo.
7: No, que ya a sus 37 años ya no le va a dar para andar correteando el balón.
6: No, que te espera una pelota ya dentro del área, pero que te la pueda mandar a guardar.
7: Exactamente, exactamente. Ya las situaciones y los objetivos cambian, ¿no? Para un killer del área que tiene 37 años, está por cumplir de 38, pero sigue teniendo la calidad, la técnica, ya no tiene que estar corriendo atrás de la pelota, sino esperar que el conjunto funcione de buena forma para que te puedan proporcionar el balón y tú hacer diferencia. Y contrario a lo que está haciendo la Liga MX, pues la MLS, hablamos de Casimiro, hablamos también de Antoine Griezmann, o sea, futbolistas con estos nombres, futbolistas importantes que vienen de equipos
5: top. De cuatro figurones.
6: No,
5: cuatro,
6: sí, figurotas. ¿Saben? Casemiro, que se estaba retirando ya casi que del fútbol y después tuvo un revulsivo en el Manchester United, que terminó siendo uno de los futbolistas más determinantes dentro de este equipo. Hasta estaba dudando ya irse, porque terminó siendo uno de los mejores jugadores.
5: Que no tuvo un buen mundial.
6: A la par de Fernández.
5: A pesar que hizo un gol importantísimo a Japón.
6: Justo, en el mundial sí, no. Ahí sí tenés toda la razón. A ver de qué tal ahora aquí en el Inter Miami, que siento que sí va a casar bien.
7: Sí, yo estoy de acuerdo. Justo ese día que anotó el gol, yo decía, es que a mí me queda mucho a deber Casimiro.
6: En el mundial, sí.
7: Yo creo que ya no está para una selección, y justo cuando estaba pensando eso, cuando estaba diciendo eso, cayó el gol. Bueno, con esto como que maquilla un poco su participación, y ahí hace una Copa del Mundo mediana que le alcanza para esto.
5: Por cierto, ya llegaron a un acuerdo el Galaxy y el Inter Miami por la ficha, ¿no? Por los derechos del equipo angelino sobre su carta, ¿no? Entonces, bueno, ya investigó la Major League Soccer, la MLS, y bueno, pues ya llegaron a un acuerdo. Los clubes va a poder jugar con el Inter Miami, el jugador brasileño. Hablando de la MX y la MLS, ya también les ganamos algo. Cuatro partidos de la primera ronda de la Leagues Cup se van a jugar en México. Estamos súper orgullosos en la Liga MX. Dos son en Toluca, uno en el Volcán Universitario de los Tigres y uno en el Estadio Azteca. 4 partidos se van a jugar en nuestro territorio y eso es así como un triunfo ya. No se quejen tanto, no se va a jugar todo allá, vamos a jugar 4 partidos por acá.
7: Y eso por el tema de la logística, que se hablaba mucho que el mexicano, que la Liga MX se quejaba de que tenían que ir a jugar para allá y por qué todo allá y nosotros no recibimos algunos partidos. Bueno, pues ya con base a su esfuerzo y a su determinación, ya hay 4 partidos: 5 de agosto Toluca contra Seattle Sounders, el 6 de agosto América contra San Diego, el 11 Tigres contra Vancouver y el 12 de agosto será Toluca contra Dallas.
5: 4 partidos. Mm. Pues así nos pasa, ¿no? En el Mundial también fueron 5 partidos en el Azteca.
7: Ahí nos dan las migrajas.
6: Pero bueno, 4 al menos.
5: En Monterrey, 4 en Guadalajara.
6: Ya peleando por un par de partidos, esperemos que en un futuro cada vez se vayan incrementando. Se llegara a hacer de la paridad de que la mitad se juega allá, la mitad acá, por conveniencia de ambos países, de los clubes también que tienen que realizar los viajes.
5: O que ya no se
6: juegue. Y de que sea más justo o que ya no se juegue.
5: No sé, o sea, también. Yo no sé si a alguien le encanta este torneo, si les deja dinero, si llevan la Liga MX a Estados Unidos, eso se entiende. Los paisanos allá y que los queremos un montón, pues, si disfrutan de la Liga MX, es que pero
7: falta,
5: que les lleven algo mejor, algo más atractivo.
7: Falta de pan tortillas, Alex, porque pues si no tienes otra competencia.
6: Otra copa, ya, interesante.
7: Ya no hay Libertadores, dices, pues, ¿cómo mantengo las piernas activas? Yo creo que esto es lo que busca este torneo y un poco también rozarte con el vecino, tener que aquí me gustaría también que se aprendieran estas situaciones porque se hablaba de mucho que la Liga MX siempre superior, que somos los gigantes y la verdad es que hay mucho que aprenderles en cuanto a infraestructura se refiere, en cuanto están trabajando con los jóvenes, independientemente del mal mundial que hizo Estados Unidos, basarnos en las cosas que está haciendo bien Estados Unidos.
5: Bueno, si se va a hacer, yo hace rato que pienso que deberían de hacerlo un poco más grande. Por ejemplo, en vez de Leagues Cup, la Copa Pacífico, e invitar durante ese tiempo a buenos equipos de Japón, buenos equipos de Corea, por ejemplo, que cada vez juegan mejor a la pelota. Y México y Estados Unidos.
7: Rival que te exijan.
5: Venga, ¿no? Por ahí algún invitado, cada edición. Sí, poquito más de nivel. Y no, vamos a jugar allá contra los equipos, en las canchas de los equipos de la MLS. Está de flojerita. Pero bueno, están bien orgullosos en la Liga MX y eso se comenta, ¿no? El esfuerzo que hicieron por traer algunos capítulos de esta edición. Hablando del Estadio Azteca, que recibirá ese partido de San Diego América. Ayer en el juego contra Cruz Azul, después de que cerró la etapa el 5 de julio con el México contra Inglaterra, pues no le alcanzaron a quitar casi nada. Sí le pusieron los logos de Cruz Azul en las pantallas 360, sí le pusieron la publicidad estática, así pues como tradicional, viejita, de esta que todavía es física, pero todavía sigue diciendo por todos lados México City. El verde, los vivos en dorado, atrás de la portería sigue apareciendo el logo de 26 y la Copa Mundial, FIFA World Cup, o sea, por todos lados vemos motivos, todos los gráficos de la Copa del Mundo. Y eso es como de, no, neta, no tuvieron tiempo.
7: Sí. No, se aflojera llevarnos. Oiga, si usted ya se va del antro, ¿no? No se le olvide llevarse su bolsa. Eso creo que sí que es importante. Ya pusiste tus cosas, ya se acabó. Vámonos. O sea, eso es falta de organización, de tacto. Ya, ya no tiene
5: o
7: nada
5: habrán
7: que hacer
5: pensado,
7: esto.
5: A ver, se la dejo
6: se
5: aquí.
6: A ver,
5: habrán
6: ¿cuál?
5: Pensado. Para los que no pudieron comprar boletos en el Mundial, que vean cómo se veía el estadio.
6: ¿Será?
5: Estaría bien chafa, ¿no?
6: No, no creo.
5: Pero
6: no creo que haya sido por ahí. Más lo veo sí lo como creo. Tema de que lo dejaron en el segundo. Ya lo vamos a ir quitando con el tiempo. Como exacto. Postergando.
8: Se les acabó el presupuesto. Ya no saben qué ponerle ahí para tapar.
5: De por sí ya no tienen desde hace rato.
6: También puede ser, ¿no? El decir, ocupa gran espacio de estos pisos del estadio, ¿qué le ponemos ahí? ¿Cuándo lo mandamos a imprimir? Si tanto ha costado, ¿no?
5: Sí, porque en lo arrancas y no hay nada ahí abajo.
6: Exactamente, y lo vas a dejar gris.
8: Va a ser el arbolito de Navidad.
7: Exacto, tendrías que quitar eso.
8: Es marzo y no lo has quitado, así el Azteca.
5: Así van a estar como mi tía con el arbolito.
7: Lo van a quitar hasta el día de la Candelaria, cuando lleguen los tamales, ¿no? O sea,
6: un motivo, están buscando una excusa.
5: Falta mucho, pero la verdad es que sí nos llamó la atención. y pensamos que no es lo apropiado, que no. Hay que vestirlo de la Liga MX, hay que vestirlo de Cruz Azul, hay que vestirlo de Atlante, hay que vestirlo del América. Y hablando de Atlante, tenemos las palabras de su nuevo propietario, el señor Escalante, Emilio Escalante, que habló de temas interesantes. Escuchémoslo y regresamos a platicarlo.
13: Al final de cuentas, sí te puedo decir, el que quiera estar, tiene que trabajar y tiene que luchar por estar y que realmente sean equipos que les interese el fútbol y que no nada más vengamos por ciertos compromisos o por lo que queramos, que no deba de ser el fútbol, ¿no? Entonces, te vuelvo a repetir, yo hablo por el Atlante. En su momento yo estuve de acuerdo en algunas situaciones, en otras no estuve de acuerdo y lo dejé muy claro en el momento que fue, aunque nos atacaron de todas formas. Hoy demostramos que el Atlante venía con un proyecto serio y sólido para llegar a Primera División.
5: O sea que el que quiera estar tiene que comprar un lugar.
6: Es que está difícil porque
5: tiene que comprar un lugar.
6: Billete. Hay tantos topes para los equipos de la Liga de Expansión, el tener un estadio con la capacidad que tenés que tener. En la Liga Mayor hay equipos que no tienen estadio todavía. Entonces, le pones ese tope a los de la Liga de Expansión cuando en la Liga Mayor todavía te faltan equipos que les hace falta estadio y que están ahí rebotando, que les toca cada temporada arreglarse nuevamente. Entonces, me parece que ponen varios topes y que sí, entiendo lo que dice Escalante en cuanto al trabajo que tiene que hacer cada uno de los equipos de la Liga de Expansión para poder buscar un lugar. Pero siento que también se limitan en momentos y no pueden obtenerlo solo por así, ¿no? Exacto. Está difícil.
7: Exacto, con dinero baila el perro, muy fácil. Tienes dinero, puedes entrar a ser equipo de primera división y lo de Escalante, no importa lo que suceda, así nos hayan criticado, nosotros aquí estamos. Y pues de otra forma no se podía, si no era con dinero, porque pues el ascenso, el descenso, ¿desde cuándo nos habían dicho que no iba a pasar? Y ya se dijo de manera oficial, olvídense que va a existir el ascenso y el descenso. Olvídense que pueda ser una liga más competitiva porque ya no hay un incentivo para los que vienen de abajo de poder aspirar a algo, a subir de nivel. No lo hay.
5: Sí, a ver, digamos que se oye feo, pero traicionó a sus ex compañeros de circuito para ganarse un lugar y luego pues lo compró. Y sí. Miren, ya está aquí.
7: Pero no, eso hizo Mazatlán,
5: Alex. No le vamos a hacer caras. Sí, está bien. O sea, se estila. Compraron una franquicia, se estila. No tiene nada de malo. Venga.
7: Lo que hizo Juárez también.
5: El asunto no es llegar, sino, pues, quitando Ospina, yo no veo un equipo de primera división en el Atlante.
6: Es que eso es lo complicado.
5: Porque
6: ya no tiene la presión.
5: Se va a estar quejando el piojo cada jornada de que lo están robando, ¿no? Justo. El árbitro.
6: Justo, sí. Y ya no tiene la presión de decir, me voy a desaparecer, me voy a descender, ya estoy aquí, pues aquí voy bailando al ritmo que yo quiera, voy a permanecer en la máxima categoría.
5: Claro.
6: Y es que es justo eso, años anteriores en la Liga de Expansión se habían organizado para también llegar a tocar la puerta, juntar las firmas necesarias para poder regresar al ascenso y descenso, porque ya había llegado el momento de que se volviera a retomar. Y de a poco se fueron retirando así de, yo ya no quiero mejor decir nada, Dorados agarra sus cosas y me voy. Yo ya no quiero decir nada, Alebrijes agarra sus cosas y se va. Atlante se va. Y fueron dejando a 2, 3 que seguían peleando por el ascenso y descenso. Y de a poco pues ya también se va perdiendo esa lucha y preferís quedarte con tu cuota mensual que te llega y seguir siendo una liga de expansión.
7: A mi Tepa de toda la vida que, híjole, son campeones y pues ¿a qué va a aspirar? A quedarse justo en donde están, a no poder hacer nada en lo absoluto, a no poder tener ese incentivo, lo que decías, Alex, pues sí, y van a seguir necesitando dinero porque con el plantel que tienen no les va a alcanzar y no sé si lo tengan para reforzarse, no sé si lo tengan para pagar las multas. Y pues así como se fue Mazatlán, también un día llegó Juárez, adiós Lobos, muy fácil, teniendo billete se puede.
5: En fin, bienvenido de Atlante al máximo circuito, pues total, no hay ninguna presión. Aquí van a estar, si se avientan como Santos, 4 o 5 temporadas siendo último lugar y siendo una vergüenza, no pasa nada. No pasa absolutamente nada. Lo único que pasa es que la gente se cansa y busca otras opciones que ver en la televisión.
6: Sí, o sea, se cansa ya lo catalogas de la Liga MX. Como un partido
5: más. Pues es de lo que hablábamos. Por eso esta inteligencia artificial así me contestó. O sea, primero que pase y después, si pasa mañana, les llevaría 24 años, 20 a 24 años, pensar en ganar una Copa del Mundo. De que se puede, pero está en manos de estas personas que quieren, pues, mantenernos ahí en la mediocridad. Hablando de Mohamed, el turco Mohamed, perdió Bren de nuevo contra Esteban Solari.
7: Sí.
5: En casa.
7: Sí, en casa, cuando decíamos que Toluca venía pues muy fuerte después de pagar en la primera jornada a las Chivas Rayadas del Guadalajara con un 2-0, en este partido pues parece que se guardó algunas situaciones y como que se confió por tener la localía, saber que en su estadio es muy poderoso el conjunto del Toluca, y Solari le gana la partida con el conjunto de los Pumas. Mencionar que en los últimos 24 partidos que ha disputado el turco Mohamed en casa, los únicos dos que ha perdido ha sido contra Solari, contra Pachuca y contra el conjunto ahora universitario.
5: Y ayer, aunque se moleste el turco, que contestó una pregunta de no, yo no metí un plantel alternativo. Yo quise ver quiénes estaban físicamente más fuertes para el campeón de campeones del próximo sábado. A ver, es un plantel alternativo. Ah, claro, se acabó, sí, no pasa nada. Sí,
6: ese es el nombre que tiene que llevar son. Exactamente, tu plantel alternativo es ese equipo que no juega usualmente, y tu plantel titular es el que utilizas cuando mayormente te vas a enfrentar en una semi, en unos cuartos, en una gran final. Ese equipo que te acompaña como los titulares. Así es, coincido contigo, Alex, y justo sentó a gente pensando que Pumas venía flancito, claro, como decimos, ¿no?
7: Le pegaron 3-0.
6: Exacto, a este equipo le puedo cambiar el plantel un poco para probar a mi gente, es válido, pero ahí está Pumas que no venía tan plancito.
5: Ojo, ¿no? O sea, de repente nos quieren dar a Tolito con el dedo. Dice, es que fuimos el equipo que menos descansó. La final de la CONCACAF fue el 30 de mayo.
6: Sí.
5: Y venían de 15 días de descanso.
7: Y se estaba quejando 30 de mayo. También ahí se quejó que el calendario, y aquí lo dijimos, señor. O sea, si usted se renta a papayazo, pues póngase nariz y cuéntese unos chistes y actúe como payaso. Sí, porque
5: lo mismo sentí.
7: Pues, porque es la realidad. O sea, ya sabes, a lo que voy, Pepe, no digas qué fuerte, porque pues es una realidad. O sea, te da. A ver,
5: no me digas payaso.
7: Aquí está su calendario, señor. Usted es el director técnico de Toluca. Mira, aquí está Tata. Ah, perfecto, listo, ya lo conozco. Y después venir a quejarte.
5: Hablamos de mes y medio. Ah, es suficiente tiempo para descansar y hacer pretemporada.
6: Por supuesto.
5: O sea, no estamos hablando de 10 días, de 7 días como les han dado, y aquí se ha dicho, eso está mal, porque de diciembre a enero, es a veces el campeón descansa una semana, y eso sí es.
7: Pero se queja, Alex, se queja cuando pierde. Es lo que digo, cuando pierdes, ¿por qué? Quéjate antes y, ay, ¿sabes qué? Va a arrancar la Liga MX, estamos en disgusto por esto, por esto, por esto. Ah, no, ya que, es que mira,
6: por
7: el
6: cierto.
7: Pretexto, por
5: Pero
7: cierto.
5: Los técnicos que andaban en el Mundial no arrancaron muy bien y luego culpan a otras cosas. Pero bueno, pues hace poquito lo vimos, el domingo tenemos que ganar. Entonces, o sea, estaba más en ver a Argentina en el Mundial que en el Toluca, ya, también se dice, no pasa nada. Ya después, que es un maestro de la dirección técnica, es excelente, buenísimo entrenador, ya tendrá el tiempo de levantar al Toluca, además es la Liga MX, ¿no?
6: Sí, o sea, es tu oportunidad de cometer errores, de rectificarte, es la jornada 2, evidentemente.
8: No hay descenso.
6: No hay descenso. ¿De qué nos preocupa?
7: No va a descender.
5: ¿Quién
7: nunca
5: se preocupa?
7: No se preocupe, señor turco.
5: Oigan, se nos va acortando el tiempo.
6: Ay,
5: el
6: Dios.
5: Mejor gol de los mundiales. Está la votación. Ayer no me hicieron caso y no eligieron a Julián Quiñones en el 11 ideal. O creo que ya había acabado la votación cuando se los dije, más bien. Pero bueno, en fin, ni modo, nos quedamos sin ese mexicano en el 11 ideal. Pero todavía están a tiempo de votar por el mejor gol de los mundiales. Para ti, Bren,
7: ¿cuál es? ¡Qué golazos! Es que hay uno que me encantó, que me parece maravilloso, el de Wilson Isidor, que lamentablemente es de Haití.
5: Golazo.
7: Por eso creo que eso no pesa tanto, pero es un golazo impresionante. Pues, me parece maravilloso, junto con el de Julián Quiñones.
5: ¿Contra Marruecos fue?
7: Exacto, contra Marruecos, Haití contra Marruecos. Y el de Julián Álvarez, también contra Suiza, es un golazo.
5: Golazo, y además para definir el partido.
7: Sí.
5: Golazazo, golazazo. ¿Para ti, Celes?
6: Uno muy similar al de Julián, al de la araña, pero en contra justo de Argentina, de Cabo Verde, porque hace historia, golazo, además. Qué golazo. Es un golazo, es un pedazo de gol.
5: López Cabral.
6: López justo agarra el balón y la clava al ángulo. Nada que hacer para el Dibu. En la transmisión se decía, ¿quién la rosa? No, es el efecto que él le pone al balón, que agarra acá.
5: Pero además la construcción de la jugada.
6: También es muy desde buena desde Bocinha, atrás. Desde atrás.
5: Desde Bocinha, pa, se van por derecha, luego por el centro, luego izquierda, luego otra vez al centro, luego otra vez izquierda. Y López Cabral, Cindy López Cabral,
6: sí,
5: recorta hacia el centro. No, bueno.
6: Y lo que significaba también.
5: Para mí, el mejor gol de la Copa.
6: Para mí, ese debe irse ganar.
7: Sí.
5: Bueno,
7: usted diga, mira,
6: ahí está, mira, dale la derecha.
5: Para mí, el mejor gol de la Copa.
6: Para mí, ese debe irse ganar.
7: Sí.
5: Bueno, usted diga, mira,
7: ¿cuál
5: se debe?

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1: Uno.
2: Sí.
3: Siguiente, ese no, es el de Bosnia.
2: Híjole, es que hay unos...
1: Este no, Maeda golazo también, pero no.
2: Híjole,
1: contra Suecia.
2: Tenemos que...
1: No, el no, de Eldor.
2: No, uno más.
3: Ese.
1: Cindy López Cabral.
3: Ese.
1: A ver, vota.
4: Dos en uno.
1: Ah, tienes que crear tu cuenta. Pero bueno, ya, espero que te lo haya, bueno, te lo haya valido.
2: ¿Se puede votar dos veces, Pepe?
1: Bueno, antes de... Perdóname. Antes de irnos, no se puede votar, ¿no?, dos veces. Tienes que meter tu cuenta y tienes un voto. Pero ahorita toda la gente lo va a hacer,
2: sí,
1: para que gane Cindy López Cabral. Ya,
3: ya
1: que
3: la
1: ayer
3: historia
1: no
3: Cabo Verde, ya la manera en que lo
1: ¿Mensajitos?
3: Hizo.
1: ¿Mensajitos?
2: A ver, tenemos mensajitos. 55-5402-2844. Aquí nos dicen el de Cabo Verde por la jugada, dice Iván Montiel. Yo voto por ese. Saludos a las bellas damas y un saludo y abrazo al jefe Gómez por su cumpleaños. Tuve el gusto de conocerlo el domingo.
1: Saludos
2: desde Nesa, Eder Marín.
1: Ay, Eder, saludos, muchas gracias por el llaverito. Gracias, qué lindo.
2: Oigan, José Luis Nuño, nos están mandando muchos mensajes. Muchas gracias.
1: Bueno, vamos rapidito a las breves para también escuchar de otros deportes.
5: Dos días nos separan de la inauguración de los Juegos Centroamericanos y del Caribe Santo Domingo 2026. En estos días previos, la presidenta del Comité Olímpico Mexicano, María José Alcalá, detalló que el costo de las 1.041 personas que conforman la delegación mexicana fue de 73 millones, de los cuales el gobierno federal dio 40 millones de pesos a través de la CONADE y el Comité Olímpico Mexicano puso los 33 millones restantes. Los Red Sox de Boston perdieron su histórica racha de victorias esta noche ante los Orioles de Baltimore. Luego de 15 triunfos de forma consecutiva, uno siendo este mismo miércoles por tener doble cartelera, la novena de Massachusetts cayó ante el conjunto de Maryland 5-1. Aún así, su récord de 52 victorias y 49 derrotas ilusiona a su gente.
1: Ya nos vamos. Gracias por estar con nosotros. Nos vemos mañana a las 8 de la noche. Gracias. Bye.
3: Un placer. Bye. Nos vemos.
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12: 24 grados centígrados.
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0: Todos. Buenas, buenas.
1: Qué bueno que se reúnen alrededor de esta olla de pecados capitales que tenemos para ustedes el día de hoy. Hay ira, hay gula, hay pereza sobre todo.
0: Me imaginé un caldero de carnitas con la clase política dentro hirviendo, con la gente que se dedica a los espectáculos, un poquito de ciencia, a lo mejor de vez en cuando, consideraciones existenciales. Y demás, unas
1: hedonistas
0: carnitas.
1: También, ¿no? Hedonistas que gustan.
0: Hedonismo, claro está.
1: Cuyo propósito en la vida es el goce, el placer. El hedonismo me gusta.
0: Yo estoy a punto de llegar a mi etapa hedonista. Duran poco, vienen un par de semanas de hedonismo puro. Pero hoy por hoy hay que trabajar y hay que trabajar con la realidad.
1: Miércoles 22. Luego, así es. Me parece extraño, estamos en vivo y la gente escribe diciendo, suena que están grabados. Güeyes, estamos agotados después del mundial. No estamos grabados, güeyes y güeyes.
0: Si siguen, les vamos a dejar dos semanas grabadas. Si siguen. Síganle.
1: Ay, ahorita que dijiste eso del caldero y la puerta del infierno, me acordé de aquel bello lugar, el Rey del Cabrito en Monterrey.
0: ¿Qué tal, güey?
1: Uno de los lugares donde mejor se come en el planeta, si es que les gusta el cabrito.
0: Venden cabrito delicioso y sobre todo venden cabrito lechal, que es un cabrito pues muy pequeñito. Lechal viene de que nunca pastó, sino que nada más se alimentó de la leche de su madre, la cabra.
1: La cabra trae
0: al mundo a sus cabritos y el dueño de los cabritos pues los vende al Rey del Cabrito, en donde te los preparan muy rico, por cierto.
1: Pero es increíble porque todo está lleno de terciopelo rojo, parece la entrada del infierno. En las paredes hay cuadros en donde hay calderos y está la mamá cabrito cocinando a sus hijos con una sonrisa y otra mamá te lo trae servido en un plato.
0: Están disecados en poses horrorosas y luego hay una puerta de cobre repujado, si mal no recuerdo, que abre y cierra con dos cabritos dándose topes. Entonces ya llegas, ¿no? Y además, el mesero que llegó a servirnos en el Rey del Cabrito en esa memorable ocasión tenía un diente de oro y un bigote muy grasoso y sudaba mucho. Porque venía de la cocina, que es muy caliente, por lo visto.
1: Y era Monterrey. Entonces, decía, verano, ¿no?
0: Este cabrito nunca probó el pasto. Este cabrito nada más tomó la leche de su madre, por eso está suavecito. Es como comer bebés. Y yo, ¿qué? Sí.
1: Sí, es que es comer bebés animales. Es
0: pantagruélico, horrible.
1: El lechón, que es el cerdo bebé, se llama lechón porque solo ha probado leche. No,
0: y una vez te acuerdas que abrimos el congelador del restaurante de un amigo y estaban todos los lechones ahí dormiditos. Yo los cerré así de, güey, quiero uno, pero no me los enseñes. Sí quiero uno, pero no los quiero ver, güey.
1: Todos como dormiditos. Los tres cochinitos están en el refri.
0: No, pero estos eran como 24 cochinitos. Es. Están en el conge, bien tiesecitos. Los 24 dormirán. Es muy feo. Es rico el lechón, perdón, es rico, pero es feo, es una imagen fea.
1: Es delicioso el lechón, pero pues sí hay una cosa ahí medio moralmente...
0: Mira, sobre todo se ve raro. Porque, digo, o sea, cuando vas al súper estás comiendo la carne de animales que ya no están vivos. O sea, ese es lo que queda de su proteína, pero
1: sí, son pedazos de cadáver de animal.
0: Pero ya están procesados, no ves al animal, no ves a la vaca. Si ves a la vaca, no te den ganas de matarla. No, y no importa eso. De todos modos es acabar con una vida. Da lo mismo si es un bebé o no. Además no tienen conciencia del tiempo, no saben si están viejos o no.
1: ¿Quién sabe?
0: Que yo sepa, ¿no?
1: Al parecer no tienen idea.
0: Pero no importa. Y luego ya cuando los conviertes, no sé, en salchichas, por ejemplo, pues menos parecen animales, ¿no? O en albóndigas.
1: ¿Quién sabe qué sean las salchichas, no? ¿Quién sabe
0: las salchichas? Además, el problema es que no es ni siquiera un individuo. Son varios, muchos, metidos en un embutido.
1: ¿Y quién sabe si es la misma especie? O sea, puede haber todo ahí metido, ¿no?
0: Un dedo humano se puede haber ido de la cortadora y nadie lo sacó a tiempo. Y te lo comes igual.
1: Una rata que iba pasando por la máquina.
0: También. La cayó. Si te salen pelos en la salchicha, hay de dos. O ya estás muy viejo o cayó una rata al procesador.
1: Sí, salen pelos en la salchicha. Sí, a menos que sean de cosas.
0: Y dije
1: muy
0: pelos con L, ¿eh? No
1: pelos
0: con D.
1: Con L.
0: Sí.
1: Pelos en la salchicha.
0: Sí, es otra cosa. Eso es otra cosa. Oye, estaba yo viendo un video de ¿cómo se llama el hermano de López Obrador?
1: ¿Cuál de ellos?
0: Tiene varios, 10. Pero bueno, uno de ellos que está hablando de un tema muy serio con la prensa y estaba, como estaba yo haciendo ahorita, trague y trague mientras se refiere a la prensa.
1: ¿En Tabasco?
0: Que dije, güey, no seas de veras, cabrón, un tema súper difícil y tragando, echándose un sándwich como si estuviera hablando Y está hablando de horrores, ¿no?
1: Bueno, nuestro secretario de Relaciones Exteriores es conocido como Lord Cacahuates.
0: Sí.
1: Porque
0: sí,
1: en una reunión que hubo, cuando todavía no era secretario de Relaciones Exteriores, con distintas personas de Estados Unidos y demás, una reunión muy importante, él no habló nada, pero se acabó la... los cacahuates que tenía enfrente.
0: Este era Pepín. Todos. Era Pepín López, que creo que se estaba comiendo un gaznate o no sé qué carajos, güey.
1: Pepín,
0: hablando con
1: el hermano
0: prensa.
1: López Obrador. Ajá.
0: Sí, Pepín. Y pues dices, güey, estás hablando de un tema súper sensible. Estás hablando de cifras de crimen en tu estado y estás trague y trague y trague,
1: güey. Estás tragando, cabrón, por lo menos.
0: Mientras hablas con la prensa. Digo, ahorita yo estaba tragándome un pedacito de chicharrón y Eduardo me dijo, ya deja de tragar en el micrófono. Y lo hice, ¿no? O sea, no se oye tan feo, se oye rico mi chicharrón.
1: ¿Cómo se llama? Misofonía. Hay gente que tiene misofonía.
0: Pues que se jodan.
1: Y cuando escuchan, no, porque le cambian, güey. Dicen, pinche estaca cerdo asqueroso.
0: Bueno, ya quédense, pues.
1: Adiós.
0: Ya.
1: Y hay gente que no puede con eso, que escucha el masticar de alguien y se empieza a poner increíblemente de malas.
0: Sí.
1: O la gente que pues, hace algún tipo de ruido al respirar, ¿no?
0: Yo el otro día comí junto a un padrecito, ya les dije, de camino para acá comí junto a un padrecito hablando de rosarios y de milagros que tenían horario. Se aparece la Virgen a la una, a las tres.
1: ¡No, no!
0: Te lo juro, güey. Dije, o sea, me dieron ganas de decirle...
1: Oye, yo quiero conocer esos horarios.
0: Son de esas mesas chiquitas que hay en los restaurantes. Hay uno de carnes muy bueno. Bueno, se los voy a decir, ese es lo más linda del restaurante de la Terminal 2.
1: Muy bueno.
0: Y estaba yo sentado comiendo muy a gusto y estaba yo oyendo unas mamadas de veras, güey. Ah, no, a la una, a las tres y a las cinco. No sabes qué viaje tan místico. Y se ve la Virgen. ¡Cállate ya! De veras.
1: O sea, sí, claro, ya están calendarizados y todo. Me decías ayer, ya me
0: acordé. Increíble.
1: Pues yo quiero ir. Es que nunca he tenido una experiencia sobrenatural. Y mira que nos metimos a panteones de niños. Invocamos de adolescentes. Invocamos al diablo. Hemos hecho todo tipo de experimentos. Y nomás no se aparece nada. Me encantaría, no sé, sería lo más alentador del mundo saber que sí existe algo después de la vida, que los fantasmas son reales, por ejemplo.
0: Si estás en un ambiente propicio, si te pones en un lugar oscuro donde haya mucho silencio, o sea, si produces bien la noche en el panteón y demás, y a lo mejor, no sé, te das un par de tragos de algo o te fumas alguna hierbita loca, es probable que oigas alguna cosa de pronto, o sea, porque todo eso es sugestión, ¿no? La gente que ve apariciones de la Virgen y demás no es gente tonta. Lo que pasa es que tú mismo te puedes sugestionar y entrar en un estado en el cual quieres percibir cosas que a lo mejor no están. Es como cuando volteas a las nubes y ves caras, ¿no? Si te pones a ver las nubes y te pones a buscar figuras, las vas a encontrar. Si te vas a un panteón de noche y estás hablando con un güey que dice que es satánico y que pinta con sangre de gallo una madre horrible en el piso.
1: Cazafantasmas.
0: Pues algo va a pasar, algo vas a ver, tu mente va a tratar de fabricar algo que conduzca a un resultado que te sea placentero. Ah, ahora sí ya vi al diablo, ya lo oí hablar. Pues no, güey, pues no es el
1: ni
0: diablo.
1: Eso hemos logrado. Si usted sabe de una casa embrujada o de apariciones de la Virgen con horarios como los que dice la
0: de una bruja escaldufa,
1: San Cristóbal, una bruja escaldufa, algo, nos encantaría ir y hacer un reportaje. O si quieren ni reportaje hacemos, nada más queremos presenciarlo.
0: Te pregunto, ¿la bruja escaldufa?
1: Sí. Casi todas.
0: ¿Lo es?
1: Eran
0: lujuriosas. Pues montan escobas, montan palos de escoba y vuelan y gritan de gozo, ¿no? Entonces algo habrá, ¿no?
1: Bueno, damas y caballeros, la noticia más absurda, extraña del momento. Hay una campaña en Argentina que solicita la repetición de la final del Mundial entre Argentina y España.
0: ¿Cómo? ¿Por qué? Perdón.
1: Tiene hasta este momento ya 61,500 firmas que lo avalan. Está en la plataforma change.org o .org.
0: Change.
1: Y cuestionan la actuación del árbitro eslovaco, Slavko Vincic, y reclaman a FIFA que revise las decisiones tomadas durante el encuentro disputado el 19 de julio en Nueva York. Yo creo que si lo revisan, pues va a haber más tarjetas para Argentina.
0: Fíjate que por ahí vimos...
1: Y va a haber un gol que anularon erróneamente, se lo tendrían que devolver a España.
0: Oye, pero yo por ahí vi unas narraciones de comentaristas argentinos viendo el partido y hay unas entradas súper cerdas. No, pero ya traía la pierna recogida. No, si no lo toca. No, sí, señores, seamos serios.
1: Yo también oí esa narración de los argentinos.
0: ¿Qué es eso?
1: Y minimizan todas las faltas. Es como en la política. Si algo hace el PRIAN, traidores a la patria. Si lo hace alguien de Morena, hay que
0: Pilar,
1: esperar a que haya pruebas. No fue tan grave la cosa. Lo mismo que en el fútbol.
0: Ya me recordó
1: lamentable.
0: El nuevo. El que estaba tragando era Pepín López Obrador.
2: Pepín.
0: Y Pepín.
2: Ya lo comentamos.
0: En el Twitter me ponen: tú, güey, tragas en el micrófono. Sí, nomás que yo no soy un funcionario público hablando de cifras de decesos en mi estado, cabrón. O sea, esa es la cosa. Yo estoy diciendo payasadas en un micrófono para que se entretengan, ¿no? De cualquier manera, ya dejé mis chicharrones de lado, pero no hay que ser Pepín.
2: Por cierto, qué ricos chicharrones tienes hasta aquí.
0: Estaban buenísimos, ¿eh? Son de esos de gasolinera.
3: Súper baratos.
2: Bueno, continuando con noticias absolutamente estúpidas, en mi opinión.
0: Sí, no, y cuando les pongo su salsa picante, mejor. Uf. Que perdóname, estabas diciendo.
2: Y cuando
0: diciendo
2: les pongo yo la mía.
0: La cola. Okay.
2: A tus chicharrones. A tus chicharrones.
0: A mí, ok, el asunto es que, ¿qué estabas diciendo?
2: El presidente, esto está cabrón. El presidente de los Estados Unidos, Donald Trump, quiere impulsar como candidato próximo a secretario general de Naciones Unidas a Gianni Infantino.
0: Infantino, ya lo vi, a Gianni Infantino, güey, hazme el favor.
2: La cabeza de una organización, una institución impoluta como es FIFA, ahora debe encargarse de Naciones Unidas.
0: O sea, creo que no hay pocas personas que están tan en oferta y a la venta como Gianni Infantino. Pocas, de verdad. Lo vimos dándole un premio de la paz a Donald Trump. O sea, güey, un premio inexistente.
1: Quitándole una tarjeta roja a un jugador gringo para su siguiente partido.
0: En este caso, y hablando
1: Bélgica,
0: de la ONU,
1: Dios gracias, me parece 4-1.
0: Sí, pero me parece más significativo el que este güey le dio un premio de la paz a Donald Trump. A Donald Trump, güey, que está apoyando a Israel en una de las campañas y al gobierno israelí, ¿eh?
2: Sí, ¿no? Y no bien el pueblo le dio el premio, inició una guerra contra Irán. Perdón, absurda. Y hasta este momento que parece sin salida. Pero bueno, Trump considera que Infantino, de 56 años, que tiene doble nacionalidad, es suizo y es italiano, sería una persona respetada internacionalmente y con capacidad para unir a diferentes sectores.
0: No, hombre, padrísimo.
2: ¿Para qué? Pues para hacer negocios a través de la ONU. ¿Por qué le interesa a Trump que esté en la ONU Infantino? ¿Qué clase de premio le está dando después de todas las empinadas que se dio Infantino en favor de Trump las últimas semanas?
0: La ONU, cuya misión, cuyo espíritu es la unión entre naciones, en manos de Donald Trump es, no sé, es como tener a Eduardo Iniesta como presidente del Banco de Semen. O sea, nada más no, güey. Me parece ridículo. O sea, imagínate la malversación de semen. Sería terrible, güey. El uso indebido de recursos seminales.
2: Seminales.
0: O sea, sería terrible, güey. Realmente terrible.
2: El próximo secretario general de la ONU será elegido este mismo año para suceder al portugués Antonio Guterres, que lleva ya algunos años, y termina en diciembre.
0: Gianni Infantino, güey. No,
2: Gianni Infantino. Quien sea electo deberá contar primero con la recomendación del Consejo de Seguridad, donde Estados Unidos tiene poder de veto. Ajá. Entonces, esto que suena una mamarrachada podría hacerse realidad. Podríamos estarlo viendo en un futuro, Gianni Infantino encabezando a la Organización de Naciones Unidas. De verdad,
0: Gianni,
2: me parece
0: Gianni
2: asqueroso.
0: Gianni la chingan. O sea, de veras.
2: Terrible. No puede ser. Terrible, bueno, e increíble. Y hablando de notas increíbles, a ver qué te parece esta.
0: A ver.
2: Kim Jong-un, el dictador, el rey, el monarca de Corea del Norte.
0: El dictador, el opresor de su pueblo.
2: Es que también es monarca. Porque heredó el puesto de su padre, quien a su vez lo heredó de su abuelo. Es una
0: monarquía.
2: Monarca
0: y campeón.
2: Monarca,
0: así como el rey Leonardo.
2: De los animales.
0: Sí, es muy bonita. La canción, si alguien se acuerda del rey Leonardo, de verdad ya estamos en extra innings, apúrense, pongan sus cosas en orden, porque ya no falta mucho.
2: Yo me acuerdo del rey Leonardo.
0: Leonardo
2: León. Pero solo
0: León,
2: tengo 57 años.
0: De los
2: años.
0: Animales,
2: o sea,
0: monarca
2: no soy joven,
0: campeón.
2: Pero tampoco soy viejo todavía. ¿O sí? ¿Ya somos viejos?
0: Yo creo que sí.
2: ¡Viejos dentro los de tres, cerros!
0: Dentro de tres años consigues tu credencial del INAPAM y yo también, güey. O sea, estamos a nada.
2: Pero en ese momento no eres un anciano, eres un adulto mayor.
0: Fíjate,
2: dentro de tres años tenemos adultos mayores.
0: No sé si ya lo dije aquí, pero creo que nuestra edad somos, digamos, somos la secundaria de la vejez, güey. Acabamos de llegar. O sea, es primero de secundaria de ser un viejo, güey, ya. O sea, hay unos más grandes, pero ¿no? A ver, súbele, ponlo otra vez.
2: Oye, completo, la grabación, güey, parece que tiene 100 años esto.
0: Viene.
4: ¿Sí? Aquí viene Leonardo, Leonardo el león. De los animales, monarca y campeón.
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2: Ya, muchas gracias.
0: Sí, el paje Florín, güey.
2: Oye, el vejestorio, güey. Y esto es lo que salía en la televisión cuando éramos niños.
0: Sí,
2: y,
0: sí.
2: Y era
0: sí,
2: nuevo.
0: No, no era nuevo. Ya era vieja la caricatura. Pitupita, pitupita, que regrese Centellita.
2: Bueno, regresando a Corea del Norte, resulta que Kim Jong-un, el déspota que gobierna esa nación, totalmente cerrada al planeta, donde no hay internet, no hay información de lo que pasa afuera, hay muy poca información de lo que pasa adentro hacia nosotros, donde tener un video de BTS grabado en una VHS es motivo de condena de muerte. O sea, si te encuentran un video con el juego del calamar,
0: ya valiste,
2: te ejecutan. De ese calibre es Corea del Norte, o sea, totalmente, o sea, cerrada.
0: La población es prisionera de su gobierno en ese país. Bueno, pues este güey se aventó el puntacho de decir, bueno, a través de sus medios de comunicación nacionales, que Corea del Norte ganó la contienda mundial, ganó el mundial de fútbol.
2: Y que lleva 75 años haciéndolo.
0: 75 años ganando el mundial de fútbol, ganando otra vez mundial. Ganamos.
2: Otra vez, le ganamos a España.
0: Bueno, este es, miren, yo fui a Corea del Sur y hay una parte que se conoce como la zona demilitarizada, la DMZ.
2: Desmilitarizada.
0: Desmilitarizada. Y entonces, pues te enseñan este lugar en donde se puede cruzar en todo caso hacia Corea del Norte, evidentemente si tienes un permiso especialísimo y demás. Y luego hay otro lugar muy cerca de ahí, en donde hay un edificio que está volteando todo hacia Corea del Norte. Tiene unos grandes ventanales, haz de cuenta que es como un teatro. Tiene una cortina que se abre y puedes ver lo que te deja ver.
2: Más allá de la frontera.
0: Sí, sí, sí. Te deja ver más allá de la frontera. Y hay gente trabajando y hay unos arrozales y hay bueyes y casi casi que pajaritos. Todo bonito. Y lo que nos explicaron es que todas esas personas son en realidad contratadas para diariamente hacer esta especie de obra de teatro donde se ve.
2: Son actores.
0: Se ve todo muy bien.
2: Para Occidente.
0: Y hay unos telescopios ahí que les puedes meter una monedita y puedes ver hacia Corea del Norte. Y hay estatuas de este güey de Kim Jong-un por todos lados, güey. Y en efecto, al caer la tarde, mientras te sirven una cena, tú puedes ver cómo se apaga por sectores la ciudad esta, que es una especie de Disneylandia, es de Chía. Entonces van apagando una. Dicen, ahorita van a apagar los edificios de no sé qué. Pa, pa, y se apagan bloques enteros de la ciudad. O sea, hagan de cuenta que se apaga una delegación, bueno, una alcaldía de la Ciudad de México completita. ¡Pac! ¡Pac! ¡Pac! Y a las 8 de la noche apagó toda la ciudad y ya no hay nada. Es una no cosa nada. Muy extraña.
2: Y en
0: es
2: la mañana
0: muy raro.
2: Otra vez salen allí a hacer su...
0: Rarísimo. Ya no regresé al otro día a ver cómo la prenden, pero
2: bueno, se rumora que esta noticia de que Kim Jong-un engañó a toda una nación diciéndoles que por 75 años han ganado la Copa del Mundo... Es falsa, no sé si sea falsa, pero lo que sí es un hecho, y nos lo dijo Alberto Lati recientemente en La Delantera, es que el padre de este güey, Kim Jong-il, creo que sí,
0: es Kim Jong-il, en efecto,
2: tenía fama dentro de ese país de ser el mayor campeón de golf de la historia en el planeta, casi casi que se echaba el campo en 18 golpes, puro hoyo en uno, esa era la reputación que tenía este güey.
0: Que los güeyes de la PGA decían, güey, no puede ser. Esto no lo tiene nadie, ni quién te gusta, ni Tiger Woods, güey. Tenía un récord así.
2: Nadie.
0: O sea, este güey era una pistola, pero increíble, güey. Y bueno, yo no sé, me parecería interesante a lo mejor ir algún día a Corea del
2: No puedes. Norte.
0: No sí puedes. Entrar. Sí puedes turistear.
2: No, tienen, tú no
0: te
2: puedes.
0: Tienen que buscar hasta abajo de las muelas.
2: Si lo quieres hacer en
0: puedes
2: en
0: hacerlo.
2: Empieza a tramitarlo.
0: Tienes
2: en este
0: que
2: momento.
0: Pedir un permiso que es larguísimo. Tienen que investigar.
2: Es complicadísimo.
0: Y además, si se te ocurre tomar una fotografía, hubo un caso terrible de algún güey, un estadounidense que fue y se robó un póster o no sé qué, y lo tuvieron encarcelado años. Y cuando lo regresaron a Estados Unidos, se murió al año o así. Regresó hecho un zombie, quién sabe qué le habrán hecho. Es una cuestión totalmente distópica y extraña ese país.
2: Dennis Rodman, ¿te acuerdas el basquetbolista?
0: El jugador de básquetbol.
2: Muy famoso. Sí, sí. Él, quién sabe cómo, se hizo amigo de Kim Jong-un y en varias ocasiones le permitieron entrar. Por supuesto, siempre rodeado de guaruras y protegiendo que no vaya a ver nada de lo feo y que no vaya a llevarse nada. Y estuvo ahí, en algún momento hasta pensaron nombrarlo como embajador o algún o tener alguna relación diplomática.
0: Con Corea del
2: Norte. Porque ya ves que como que a Trump le cae bien Kim Jong-un, ¿no? Se ha tomado
0: le
2: fotos con él.
0: Le encantaría ser Kim Jong-un, güey. ¿De qué hablas? Le encantaría ser un líder totalitario. Si es lo que ha estado intentando todo este tiempo Donald Trump. O sea, él...
2: Tener el control total de un pueblo.
0: Cuando las protestas aquí en Estados Unidos, las protestas aquí en Estados Unidos en contra de su administración, una de las más importantes se llama No Kings. O sea, no, aquí no hay reyes en Estados Unidos. Y él alguna vez declaró, o sea, a mí no me importaría ser rey. O sea, claro que no te importa, te encantaría, de hecho, güey, nomás que no se va a poder.
2: Pero ya lo borraron, el equipo español ya lo borró de la foto oficial.
0: Pues eso está poca madre.
2: Levantando la copa después de haber hecho, de haber sido campeones.
0: Perfecto.
2: En la final, ¿qué hacía Donald Trump ahí parado junto al equipo español? Como si
0: lo
2: él hubiera sido parte
0: hace,
2: de...
0: Lo que siempre hace, pues buscar
2: es como
0: protagonismo.
2: Un ¿Cómo es posible? O sea, ¿cree que no nos damos cuenta o que nos cae no. bien que haya esas
0: ¿Sabes
2: cosas?
0: ¿Sabes lo que sucede? Que yo creo que ahora sí ya se le acabaron de ir las cabras al monte y como lo dejan salirse con tanta con la suya tantas veces, pues ya siente que de verdad las leyes o los reglamentos no aplican para él. Entonces, pues ¿qué? El The World Cup me vale madres, güey. Yo me quedo en la foto, hago lo que me da la gana. O sea, Donald Trump ya no es... No está viviendo en la misma dimensión que el resto de nosotros.
2: Desde hace muchos años, creo yo, ¿no?
0: Yo también creo. Y además de todo, ya podemos considerar el factor demencia senil como algo importante, ¿no? O sea, de pronto ya se le va.
2: Yo pienso que Dios nos asista de que Gianni Infantino acabe de secretario general de la ONU. Pero bueno, tenemos más información en el asqueroso ámbito de la política aquí en México. A ver, vamos a empezar con algo divertido.
0: ¿Cero votos?
2: ¿Qué te parece la gobernadora de Morelos? Ajá. Margarita González, que tiene un mensaje muy importante sobre las benditas redes sociales. Adelante gobernadora Nalgarita. De Morelos, Nalgarita.
7: Que la están atacando mucho los medios de comunicación y las redes. Por eso no hay que hacerle caso a las redes, a los medios de comunicación. Yo les aconsejo que ya no vean las redes.
0: Okay.
2: Hay que hacerle caso a la gobernadora.
0: A ver, Margarita, las redes sociales sí son un lugar donde la rispidez rige, ¿no? Pero las redes sociales también es donde las personas de Apatín se expresan. Entonces,
2: ¿y las benditas redes sociales?
0: Bueno, acuérdense que así les decía el viejo pedorro López Obrador, las benditas redes sociales, porque bueno, pues durante su campaña, durante su llegada, ascenso pues hacia la presidencia, pues evidentemente todo mundo que era de alguna manera, que estaba, perdón, inconforme con los gobiernos de aquel entonces, pues lo apoyaba muchísimo, ¿no? Entonces le parecía muy bien, pero ahora con el desgaste que conlleva el hacer 6 años de puras pendejadas,
2: el
0: pues
2: poder
0: evidentemente...
2: En general, independientemente de los errores, pues el
0: por
2: desgaste
0: eso, bueno,
2: del, el ejercicio
0: pero, o sea,
2: del poder es
0: y, importante. Pero los errores fueron duros y la gente se da cuenta, entonces ahorita ya no les gusta lo que se dice acerca de Morena en las redes sociales, pues se joden, Margarita, se joden, y en los medios tradicionales como este, pues también hay mucha crítica.
2: Les voy a contar
0: joden.
2: Una historia. Anoche leí un artículo muy interesante en la revista The Economist que hablaba de Lionel Messi y las redes sociales. Ajá. Y decía, hace 4 años, cuando Messi se coronó, hubo un tsunami de publicaciones en redes sociales alrededor de Lionel Messi, llamándolo ídolo, lo máximo, un tipazo, educado. Uh-huh. En su mayoría eran mensajes positivos acerca de la gran figura de la selección argentina. Hace 4 años. A lo largo de estos 4 años, nada en la vida de Messi cambió. Siguió jugando igual, siguió anotando goles, siguió siendo muy cortés siempre con la prensa, siguió siendo aguerrido en el campo. Nada, absolutamente nada cambió. Sin embargo, el tsunami de mensajes en redes sociales se invirtió por completo. De pronto, el algoritmo se dio cuenta que aquellas publicaciones en las cuales se atacaba a Lionel Messi, y se le decía fraudulento, tramposo, lo que usted quiera, tenían mayor impacto.
0: Se repostean, la gente interactúa más con ellas.
2: Y eso hizo que este ente sin conciencia, pero autónomo, ya que llamamos el algoritmo, empezara a darle prioridad y a enseñarle esos mensajes negativos a la gente. Y esto creó una reacción en cadena. Y llegó Messi a este Mundial 4 años después, sin que él haya cambiado absolutamente nada, con una imagen totalmente diferente a la de 4 años atrás. Tirándole y tirándole y generando odio en contra de su persona.
0: Acuérdense que la misión del algoritmo, o sea, es que te quedes el mayor tiempo posible en esta o la otra red social. Entonces, en efecto, está programado para repetir y para replicar y para mandar a...
2: Pero fíjate qué injusto.
0: Emitir el mensaje hacia las personas que lo consumen y que interactúan con ello. Entonces es una maquinita haciendo su trabajo. Entonces Nalgarita no tiene idea de cómo funcionan las redes sociales, ¿verdad?
2: Pero fíjate lo injusto que esto resulta. Porque Lionel Messi fue el mismo. Hizo exactamente lo mismo. Sin embargo, la opinión pública cambió radicalmente en 4 años.
0: Sí.
2: Y en el caso de los gobiernos, sucede exactamente lo mismo.
0: Correcto.
2: Lo cual significa, no podemos regir nuestras decisiones o nuestra opinión sobre alguien más de lo que vemos en redes sociales.
0: Bueno,
2: porque nos está manipulando el algoritmo.
0: Si alguien, no, y además de todo también hay, o sea, deja tú, el algoritmo sin duda incide y de la manera exacta muchísimo que acabas de describir, pero también la gente... Pues tiene, después de todos los resultados de los 6 años de López Obrador, que a mí me parece que hizo muchísimo daño al país y a mucha gente también, pues la gente cambia de opinión. Entonces lo que les parecían las benditas redes sociales, ahora personajes como Nalgarita dicen que no, que está muy mal. Entonces, pues señora, la realidad es que se impone.
2: No es, la gente necesariamente.
0: No, no es nada más.
2: Que busca mayor replicación.
0: También es la gente.
2: Por eso puse el ejemplo de Messi, que no cambió nada.
0: Pero también es la gente. Y la gente sí se hartó ya de la 4T y se hartó de las simulaciones.
2: Ah, hay otro punto muy interesante.
0: De muchas cosas de estos gobiernos.
2: Dice este artículo, cuando lees 2 o 3 veces el mismo mensaje, tu mente asume que siempre has pensado igual. Es decir, gente que antes del Mundial pasado, que ganó Argentina, era fan de Messi, después de 2 o 3 mensajes que lee negativos, se convence a sí mismo de que él siempre odió a Messi, o ella siempre odió a Messi.
0: Pero ahora también, después de la actuación, por ejemplo, de Messi en el Mundial, sobre todo en el último partido y el resto de la selección argentina, pues también cambió mucho la percepción sobre ese equipo.
2: Ah, no, pero
0: y
2: yo lo que
0: regreso al ejemplo, antes de que empezara el Mundial. Regreso al ejemplo del gobierno, también... Todas las cuestiones, los Adanes Augustos, los Rochamoyas, Marina del Pilar. O sea, ahorita Margarita lo que está viendo también es lo que se ha granjeado la 4T, siendo protectores de corruptos y convirtiéndose realmente en un narcopartido y en un narcorrégimen.
2: Bueno,
0: o sea,
2: usted sabrá si le hace
0: esa
2: caso
0: es una
2: a la
0: realidad
2: de Morelos y deja de, no, de ver pues, las redes
0: ver,
2: sociales.
0: Usted le va a hacer caso a una persona que dice que no quiere, que usted no vea la realidad. Acuérdense que lo que quiere el gobierno es, ustedes créanme a mí, pero no le crean a los medios de comunicación, no le crean al periodismo, no le crean a las redes sociales, no crean nada que no sea positivo y que les digamos nosotros. Váyanse mucho y de puntitas a saludarme a la más vieja de su casa con ese discurso.
2: Yo creo que es un mensaje erróneo de Margarita.
0: No, o sea, perdóname, discúlpame, pero es una estupidez por parte de Margarita.
2: De acuerdo.
0: Una verdadera estupidez.
2: Soberana estupidez, porque pues, lo único que hace es ganarse desconfianza, ¿no?
0: No,
2: y ya parece que la gente va a dejar sus redes sociales. La gente ama las redes sociales,
0: pero
2: y la gente
0: no
2: ama
0: solamente
2: indignarse
0: habló
2: en redes sociales.
0: No solamente habló de las redes sociales, habló de los medios en general. O sea, no le crean a nadie que no seamos nosotros, el gobierno. Nosotros les vamos a decir cómo está y nos tienen que creer, ¿eh? Porque somos el gobierno. Váyanse mucho a la fregada con eso, de verdad. No,
2: bueno,
0: o sea,
2: por otro lado,
0: no puede ser.
2: 6 de cada 10 mexicanos quiere que Sheinbaum se reelija como presidenta.
0: Es más bien están hablando
2: seis
0: aquí
2: de
0: 10. Aquí están más bien hablando de la famosa revocación del mandato, no de que se reelija después de su sexenio, eso no está contemplado en nuestra Constitución. 6 de 10 mexicanos piensan que debe de seguir en el cargo, pero no están hablando de reelección, ¿eh? Están hablando de la famosa revocación de mandato. A ti nomás te gusta estar chingando, güey. Eso es lo que te gusta. No nos hagamos güeyes. Pero,
2: ¿Va a haber consulta de revocación de mandato?
0: Seguramente, y seguramente será la misma simulación burla
2: de siempre.
0: Y va a ganar
2: estrepitosamente.
0: Y este dato de 6 de cada 10 mexicanos quiere que Sheinbaum continúe como presidente. Pues aunque no quieran, lo va a hacer, porque aquí el periodo presidencial es de 6 años. Va a seguir. Esto es una idiotez, es una batea de babas y esto es un flotador para el gobierno. No nos hagamos güeyes.
2: Sí, es disfrazar la propaganda.
0: Correcto.
2: De democracia.
0: ¿No?
2: Ay, vamos a ver si quieren que siga cuando tenemos todo el aparato gubernamental para promoverla, para hacer campaña. Pero yo creo que sí ha hecho una buena gestión
0: que
2: hasta este momento.
0: Que continúe como presidenta. Pues ya, digo, por mal que lo haga, se va a quedar los 6 años, ¿eh? Igual que se quedó el viejo pedorro y ya vieron los 6 años lo que nos dejaron, pero bueno. Y
2: oye, por otro lado, ¿sabes
0: por último,
2: qué he estado viendo? Con Peña Nieto.
0: ¿Qué?
2: La gente lo está empezando a extrañar. Veo publicaciones, porque fue su cumpleaños número 60 hace unos días. Subió una foto ahí junto con su hijo. Su hijo la subió más bien y me puse a ver los comentarios y Lord Peña, Peña Bombón, te extrañamos, no te supimos valorar, tú sí aguantabas vara, tú eras esto y lo otro y aquello. Es increíble cómo el tiempo lo cambia todo, por eso a veces es difícil hasta confiar en la historia, ¿no? Benito Juárez fue realmente tan bueno como nos dicen,
0: o tan malo
2: como
0: nos dicen otros. El tiempo no lo cambia todo. O sea, habemos muchas personas que desde el principio, desde que estaba en campaña López Obrador, sabíamos lo que iba a hacer. Y se veía, porque güey, pues el tipo es un cuate que ha estado en la política durante muchos años. Y yo sí sabía, y muchos sí sabíamos quién era ese güey. ¿Pero extrañas a Peña? Pues la verdad, no. Esos güeyes, mira, tenían la oportunidad de oro después de que regresaron. O sea, regresó el PRI a la presidencia, tenían la oportunidad de oro. Hicieron muchas cosas bien, pero también dejaron muchos cabos sueltos y dejaron muchas cosas sin hacer que hicieron precisamente...
2: Fueron un poco indolentes con la fibra sensible del pueblo.
0: Sin duda.
2: Pero las reformas estructurales del gobierno de Peña me parecían oportunas y ya valieron.
0: Muchas de ellas se echaron para atrás, porque las echó para atrás tu amiguito, el peneque ese que nos gobernó 6 años.
2: El licenciado Andrés Manuel López Obrador.
0: Me parece un soquete que nos dio en la madre, pero bueno, porque además de todo, cuando era presidente había que guardar cierto respeto y ahorita ya no es presidente, entonces pues ni modo. Ahorita sí voy a decirle como me dé la gana.
2: Bueno, pues independientemente de la percepción, lo que diga la gente, es un hecho que Peña Nieto sancionó a muchos más funcionarios, incluso de su propio partido, que correcto, el gobierno de Andrés Manuel López Obrador.
0: Se fueron algunos gobernadores corruptos a la cárcel, o sea, sí se sancionó.
2: Muchos, como 6.
0: Sí. Y López Obrador y la 4T, pues ya ven, ¿no? O sea, la 4T puede haber una cuestión que se puede catalogar sin duda de traición a la patria, como Marina del Pilar. Y ayer ya estaba subiendo videitos de no sé qué hacer este fin de semana con mis hijos, problemas de mujer divorciada.
2: ¿Lo pusimos ayer?
0: Ayer, ¿no?
2: Sí, ¿verdad? Hablamos de eso ayer.
0: Sí, lo pusimos ayer, entonces esa señora debería de estar compareciendo ante las autoridades, ¿no? Pero no, con la 4T no pasa nada. No importa lo que hagan, los va a encubrir el gobierno en turno.
2: Esta gráfica es demoledora. ¿Cuántos funcionarios inhabilitó Peña Nieto? 12,104. López Obrador, 5,781. Funcionarios destituidos que tuvieron que abandonar su cargo por algún delito o alguna malversación, alguna cuestión administrativa, 7,205. Con López Obrador, 726.
0: No,
2: o
0: sea, hombre, casi padrísimo. 10%.
2: Funcionarios suspendidos. 9,800 con Peña Nieto, 3,900 con Andrés Manuel.
0: Y sanciones económicas, 3,401 contra 623. ¡Qué padre, ¿no? ¡Qué padre! Esto no les deja muy en claro que la 4T y sus gobiernos protegen, encubren y se hacen pendejos.
2: Esa es una manera de leerlo. Pero hay otra.
0: ¿La otra?
2: En 2018 se acabó la corrupción y entonces ya no hizo falta ni sancionar, ni inhabilitar, ni destituir, ni suspender a nadie.
0: Esa es la buena.
2: Porque ya había honestidad en
0: este
2: gobierno.
0: Esa es la buena.
2: Esa es la única explicación lógica.
0: Los narcotraficantes compraron tractores y se pusieron a sembrar maíz, que es el alimento del pueblo. Salieron mariposas y aves canoras por todos lados y llegamos una vez más al idilio de México. México, ra, ra, ra. Vaya estupidez, güey.
2: Fíjate que se ha reducido importantemente el número de homicidios en nuestro país.
0: ¿Y quién los reporta?
2: El INEGI.
0: El INEGI.
2: Esa es una realidad. Y también mexicanos en contra de corrupción tienen los mismos números.
0: Sí,
2: o sea,
0: ¿no? Y
2: organizaciones no gubernamentales
0: se pueden manipular también las cifras, pero bueno.
2: Y justamente esa suspicacia que tenía una prestigiosa universidad en México.
0: Sí.
2: Y se pusieron a hacer un análisis. ¿Qué podría explicar?
0: Sí, se han reducido,
2: De manera muy importante, estamos hablando de un 40% o algo así.
0: Ok.
2: Y la Universidad de Ibero se puso a hacer un estudio buscando cuáles son las causas.
0: ¿Y cuáles son?
2: No encontró nada explicable, pero una de las causas, al parecer, fue precisamente que en el gobierno de López Obrador se hayan atendido las causas que provocan.
0: ¿Tú crees que realmente la gente haya dejado de meterse con los narcos? Oye, ¿sabes a quién no le llegó el mensaje? A los narcos en el gobierno. ¡Qué curioso! A la gente que gobierna, los alcaldes, los ediles, los gobernadores, esos se metieron mucho más profundo con el narcotráfico. ¡Qué raro, ¿no?
2: La conclusión a la que llegan en esa universidad es que son varios factores. Simultáneos los que están logrando esta importante reducción en la violencia en México.
0: Ok, y entonces
2: uno de ellos
0: todas
2: es la aplicación de una política distinta a abrazos no balazos.
0: Bueno, es que esto cambió el derrotero cuando se fue López Obrador. Pero también veamos el acercamiento de muchos gobiernos a todos los niveles con los grupos criminales. Hablemos de la barredora, hablemos de Adán Augusto, hablemos de un montón de personajes.
2: Será porque tenemos que ir a un corte.
0: Ah, bueno, pues sí, pero entonces estas cifras tan bonitas y tan alentadoras se ven manchadas por la realidad de un gobierno que está coludido.
2: Correcto. De Marina del Pilar, que están coludidos por el gobierno de Estados Unidos. Y la DEA ya dijo, ahí
0: ¿y quién
2: les voy
0: los está protegiendo?
2: Coludidos.
0: ¿Y quién los está protegiendo?
2: El Espíritu Santo.
0: ¿Quién les lava la carita?
2: Su ángel de la guarda.
0: Que se llama compañía. Claudia
2: no
0: Sheinbaum.
2: No los desampares ni de noche ni de
0: se
2: día.
0: Se llama Claudia Sheinbaum, el Espíritu Santo.
2: No, no se llama Claudia Sheinbaum. ¿No? Se llama Angelito de la Guardia.
0: Ya dijo lo que tenía que decir y la verdad nosotros no sabemos nada. Ni siquiera sabemos con quién estaba hablando.
8: Y así, ¿no? Uh-huh. Así es muy bonito todo. Es como un cuento precioso.
2: ¿Como el fútbol? Uh-huh. No, yo no vi la falta. Traía la pierna recogida. Correcto. No es nada.
0: No pasó nada. Pero cuando se trata de una gobernadora que no es del partido, ¡quémenla en leña verde! ¡Traición a la patria! Bueno, regresamos con más del circo mediático y político en México.
2: El uh-huh. top ten del día de hoy se va a llamar Formas de decir que no, sin decir que no.
0: Formas de decir que no, sin ¿ahorita? Decir que no. Claro, lo checo. Me gusta. Te aviso en un ratito. Ok.
2: Sí, sí, pues déjame, buenísima idea. Mañana lo vemos.
0: ¿Qué crees? Ya tengo planes con mi sillón y la tele.
2: Formas de decir que no sin decir que no. @ La Corneta FM, volvemos.
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0: afición pecadora, ya estamos de regreso aquí en su pobre corneta de todos los días, en esto que llamamos el Círculo Rosa, que es donde nos encontramos la información más bonita y más interesante acerca del mundo del espectáculo. Y para empezar, tenemos una de las parejas que se ha vuelto más viral a raíz de su participación en la Casa de los Famosos México del año pasado. Ya no sé cuál edición fue, pero ahí ganó Aldo de Nigris y en segundo lugar quedó Abelito. Y estos dos güeyes pues, se han hecho muy famosos, enamoraron a México.
1: Se enamoraron el uno del otro.
0: Se enamoraron uno del otro, generaron una muy bonita relación y demás. Pero creo que el tiempo, ya saben que Dios perdona, pero el tiempo no. Y ya pasó un año
1: de la Casa de los Famosos. ¿Dios sí perdona? ¿O es rencoroso? Es rencoroso, ¿no? Luego sale a la tierra durante mil años.
0: ¿Es que el Dios del Viejo Testamento o el Dios ya después de Cristo?
1: El Dios Yahvé, ya ve usted como era de malo, ese era hojaldra. O sea, era malo. O sea, porque volteó la esposa de Lot hacia atrás. La convirtió en pilar de sal.
0: Sí, le pidió a Abraham que asesinara a su propio hijo para demostrarle su verdadero amor. Aunque al final metió la mano y lo salvó en el último momento.
1: ¿A dónde la metió?
0: Ejecutara a Isaac.
1: O sea, entre el cuchillo de Abraham.
0: Detuvo la muñeca de Abraham antes de que asesinara a su hijo Isaac.
1: ¿Y por qué no detuvo la muñeca de otros cuando estaban pecando, tirando su simiente? Pero bueno, no importa. Dios,
0: por ejemplo, la de Herodes cuando estaba matando a todos los niños, ¿no?
1: Sí. Oye, pero cuando se dice que Dios obra de maneras misteriosas, ¿de qué estamos hablando? ¿A poco sí la cae de repente?
0: No sé. Creo que sí, y esto es donde estamos, es la obra de Dios, lo que Dios obró. Aquí estamos en la tierra.
1: Esto es, güey. Pero bueno, regresando a Aldo de Nigris y a Abelito, que son muy felices y están muy contentos juntos.
0: Me preocupan, güey.
1: ¿Por qué te preocupan?
0: Porque ya no son tan famosos como eran. Y están recurriendo ya a ideas francamente extremas solamente para conseguir reflector, para permanecer vigentes en las redes sociales y viralizarse.
1: Todo se vale para mantener la popularidad, que además de todo pues, se traduce en dinero. Y bueno, Abelito además de todo pues es una nueva estrella en el firmamento, ¿no? O sea, llegó hace poco, se dio a conocer hace poco, es un tipo muy, muy entretenido. Y el joven de Nigris pues también, o sea, está buscando su lugar. A mí también.
0: Pero ya están sintiendo el paso del tiempo. Y viene ya la nueva Casa de los Famosos.
1: Fíjate que los veo un poco como...
0: Donde no están ellos, por
1: supuesto. ¿Te acuerdas cuando comprabas tus Sea Monkeys, que dices que andaban en bicicleta y así? Más o menos así. Que les echa agüita y crecen.
0: Para los que no sepan lo que eran los Sea Monkeys, eran un timo. Hace como 50 años salieron unos sobrecitos en los cuales venían disque huevos de estas criaturas, como que se llamaban
1: que andaban en bicicleta.
0: Te vendían la pecerita, tú echabas los huevos, ponías la temperatura del agua y te vendían que se hacía como una aldea en donde iban caminando los Sea Monkeys. Incluso andaban en bicicleta, como tú dijiste y demás. Y eran unos pinches como camarones que venían muertos todos los huevos.
1: Artemia salina, y son utilizados para alimentar peces de acuario, pero a alguien se le ocurrió la brillante idea de que venderlos en un sobrecito y a la hora de echarlos en agua...
0: a los niños del mundo.
1: No, porque los niños tienen una gran imaginación, entonces veías los seres crecer y no te sentías tan timado porque tenías unas cosas vivas que habían salido de un sobre, ¿no? Que
0: parecía increíble. Yo era niño y me sentí timado porque no pasó nada de lo que me vendían ahí en los sobrecitos.
1: Pero había otros niños que no, güey. Luego se pusieron, en los 70s y 80s se pusieron de moda unas cosas muy chistosas. Podías tener, por ejemplo, tu piedra mascota y se vendió muchísimo en Estados Unidos el Pet Rock. Y era una caja con una piedra. Y entonces era tu piedra mascota. Y
0: pero ahí no había engaño, simplemente te decían, esto es una piedra y ya.
1: Es tu piedra mascota.
0: Aquí había una sobreventa absoluta, ¿no?
1: Sin duda, un engaño, un embuste. Bueno, pero regresando a los Sea Monkeys estos. Ajá.
0: A los Sea Monkeys, Abelito y Aldo de Nigris. Abelito, a mí me caen a toda. Se le ocurrió a Abelito una nueva idea para viralizarse y para seguir vigentes en los medios. Adelante, Abelito.
2: Otra vez mi compa con ideas raras, güey. A ver, repítelo, güey, lo que me dijiste, que te gustaría.
3: Yo solamente di una opinión que en un futuro, digo, ya cuando acá, digo, imagínate algo bien viral, que soltáramos una foto besándonos, así de repente sin contexto. Nomás nos vimos historia besándonos.
2: Oye, ese güey, ya son tus gustos raros.
3: No, güey.
2: No te voy a juzgar, güey. No te voy a juzgar, güey. Pero.
3: Es para mantenernos así en tendencia, pum.
1: En tendencia. Entonces, estamos dispuestos entonces a simular una relación homosexual nada más para mantenerse en tendencia.
0: Así no sé.
1: ¿Es necesario eso? Es realmente...
4: Hombre, unos genios.
1: Pues sí. Si hubiera salido Pepe Mid besándose con, ¿quién te gusta? Con Agustín Carstens. Si hubiera mantenido viral y vigente y hubiera ganado una elección.
0: ¿Con mi carnal?
1: Guau. Guau. No sé, güey.
0: Tú y yo.
1: No sé. Podríamos hacerlo. Seríamos tan virales como nuestra herpes. Entonces,
0: yo creo que, como nuestra, la que compartimos.
1: Es nuestra. Pues, sí.
0: Yo creo que causaríamos náusea, ¿no? Y asco en la gente. Y
1: náusea y asco me daría a mí, sin duda, para empezar.
0: No te hagas, güey, te mueres.
1: Y después de eso, imagínate el asco que le daría a todo mundo menos a Eduardo Iniesta, güey, que es con lo que sueña todas las noches, según dice. Y no lo digo yo,
0: no
1: lo dice.
0: No le creo, güey. Lo dice por ser amable con nosotros.
1: Entonces, ¿con quién sueña el güey? Con Poncho de Nigris.
0: Con
1: Aldo de Nigris.
0: Con Aldo de Nigris, por ejemplo.
1: Con Aldo de Nigris, por ejemplo. Alguien joven y bello.
0: ¿Nosotros qué, güey?
1: ¿Qué? Bueno, no importa. Hablando de viejos de nuestra edad, Alex Lora.
0: Antes de llegar con Lora, quería decir una cosa rápido. ¿Quiénes son hasta este momento los supuestos habitantes de la nueva edición de La Casa de los Famosos?
1: A ver.
0: Janet García.
1: ¿Quién es, perdón?
0: ¿De veras no sabes quién es Janet García?
1: Recuérdame, me suena el nombre.
0: Es una chava que empezó en México en la televisión haciendo el clima.
1: Ah, claro, ya me acordé de ella, Janet García.
0: Y después creo que fue de las primeras que tuvo un OnlyFans exitosísimo.
1: Janet García, la famosa niña del clima. Ok.
0: Memo Schutz,
1: el famoso comentarista de deportes, el don Memo Schutz. Que en su momento, qué bárbaro, qué anotación, ¿eh? Pero bueno.
0: Jair, el ex de la academia, es cantante. ¿Sí lo ubicas?
1: Más o menos. Me suena el nombre.
0: Yo he trabajado
1: con
0: él varias veces, me cae todo. Es muy simpático, le va bien, yo creo. ¡Cynthia Clitbo!
1: Ah, Cynthia Clitbo me cae de maravilla.
0: Es entretenidísima, estoy seguro que va a dar un gran show, lo va a hacer muy bien. Ernesto C. La Guardia.
1: La Guardia.
0: Ese es nuestro Carlos, ¿no?
1: Es Ernesto Carlos La Guarda.
0: Ernesto La Guardia. Que va, en la Casa de los Famosos siempre tienen como una plantilla, ¿no? Un rol. Y ya ves que estuvo Sergio Mayer, que era el Tata. Luego ese rol lo jugó también Alexis Ayala. O sea, siempre hay un viejito. En este caso es Ernesto La Guardia, que es de nuestra generación, si no es que un poco mayor que nosotros.
1: Ernesto La Guardia además se ha convertido en un individuo muy peculiar. Que está dando la batalla contra el tiempo, con una serie de cuestiones que son como un experimento social con patas. O sea, ¿Qué te hace el rechazo a la vejez, güey? Pues véanlo en La Casa de los Famosos, güey. Es una cosa muy curiosa.
0: Fíjate, yo hace muchos años que no veo a Ernesto, me cae muy bien.
1: Bueno, velo.
0: Me parece muy amable,
1: velo,
0: y muy educado.
1: Y luego, veo y luego consideras lo que te acabo de decir.
0: O sea, que está luchando contra la vejez.
1: Pero, o sea, con a capa y espada, está librando una batalla que creo yo es
0: Es perdida, es
1: Yo
0: es
1: creo que sí, güey. O sea, es como
0: su foto
1: es
0: aquí como y trae
1: la
0: el
1: batalla
0: pelo
1: de la Termópila, güey. O sea, murieron todos.
0: ¡Todos! ¡No hay manera!
1: No quedó uno.
0: ¿Qué es más digno? Yo pienso que envejecer de manera natural y hacerte la idea de hacerte hombrecito.
1: Ya, güey, ya. O sea, en todo caso,
0: pintando, pues, como mira, tú, que te rapaste y a la tizada.
1: Con andar, yo digo que con estar ejercitado y bien bañado.
0: Limpio.
1: Ya la armaste. Sí. Y lo mejor vestido que puedas, no tiene que ser con cosas de marca, nada más acorde a tu edad y ya con eso.
0: Y limpio. O sea, que
1: pero hay héroes, como Ernesto C. La Guarda, que lo está haciendo, o sea, está haciendo todo lo posible. Y le deseo mucha suerte. De verdad.
0: En esta batalla perdida de antemano.
1: Qué ridículo.
0: Creo que se coló algo de otra estación.
1: Yo creo que sí. Ok.
0: Fíjate que estoy viendo aquí a estos que son en total 8, 12, 15 participantes. Y solo los que mencioné los reconozco, güey. Los demás.
1: ¿Cuáles
0: no
1: otros?
0: Sé
1: a ver,
0: ¿quiénes son, güey?
1: ¿Podrías nombrar algunos?
0: A S. Pérez sí lo conozco. Es un creador de contenido en redes sociales. S. Pérez. Creo que alguna vez trabajamos con él.
1: No sé.
0: Es un chavo muy cagado, me cae muy bien. Uh-huh. Sí lo ubico. Pero está un güey que se llama...
1: Es un chavo muy cagado.
0: Es muy cagado. Hay un güey que se llama Masad Altamimi, que ni idea.
1: ¿Masad Altamimi?
0: Flor Viña.
1: Necesito saber quién es Masad Altamimi.
0: Moisés Peñalosa. Karina Torres. Ah, esta sí la conozco. Jimena Herrera es una actriz de novelas y de películas y series. Como de nuestra edad. Un poco más joven. Ok. Y ya, güey, no los conozco. No, o sea, ¿es la casa de los famosos o
1: pues
0: la casa de los influencers?
1: No, pues es la casa. Pues está bien. Acuérdate, hace rato hablábamos de las redes sociales y hoy por hoy hay gente que es famosísima en las redes sociales que si tú no la consumes, pues es porque no eres el público objetivo. Lo que los ejecutivos de Televisa y otras televisoras llamaban el target, pasándose por alto la pronunciación de la palabra target.
0: Sí, porque target es un chorro de alquitrán.
1: Exactamente, un chorro de alquitrán, correctísimo. Eso es un target, eso sería. O sea, en todo caso, no hagan una diana...
0: Las juntas no digan target.
1: Se dice target, sí. A ver, aquí está el target. No, pendejo, es target. En inglés se pronuncia target.
0: Target. Oye, a ver, el nuevo tiene información que complementa el círculo rosa del día de hoy. Adelante, nuevo.
4: La otra, la Karina, no sé qué, es de las otra de las integrantes de Las Perdidas. ¿Se acuerdan de Las Perdidas de Wendy, de todas estas?
1: Ah, ok, pues, ok, ya es una de Las Perdidas.
4: Correcto.
1: Okay.
0: Ah, pues eso va a estar divertido porque ellas tienen muy buen sentido del humor.
1: Así es.
0: Que les vaya muy bien a todos ellos. Ese es hasta donde se sabe el elenco de el
1: La Casa de los Babosos. Muy bien, pues eso lo vamos a disfrutar muchísimo, sin duda, en este programa. O no.
0: O lo más probable es que no.
1: Cualquiera de las dos opciones.
0: Pero usted véalo, si le gusta eso, adelante. O sea,
1: claro, si te gusta a ti eso, aquí nadie te va a decir nada, ¿eh?
0: Ahora sí que nos ibas a contar de Alex Lora.
1: Alex Lora, que pues, es una de esas personas que al parecer no consume, no le gusta, no disfruta de el reggaetón. Y entonces le preguntaron en una entrevista comandada por José Eduardo Derbez, que...
0: Pero no dice que no le guste.
1: No, o sea, habla de una teoría muy interesante. O sea, él, digamos que... sí, siento que no le gusta mucho porque no entiende bien lo que se está diciendo y dice que hablan como pendejos. Pero y tiene razón. Y dice lo siguiente, mejor que lo diga Alex Lora, ¿no? ¿Para qué estoy preparándolos tanto? Adelante, viejo.
5: ¿Crees que todavía hay espacio para el rock and roll en español o ya todo es reggaetón?
6: El reggaetón es una derivación del rock and roll. Y las p***jadas que dicen, yo las decía desde que iba en la secundaria. O sea, se espantan.
5: Nada más que se entendía.
6: Sí, nada más que... Y estos güeyes, no, yo la neta, perdón, pero oigo y digo, ¿y en qué idioma cantan? Porque... Hay momentos que no entiendo las pendejadas que dicen.
0: Ya, bueno, pues lo que dices es que es una derivación del rock and roll.
1: Pues mira, la música popular, yo no sé si es una derivación musical del rock and roll, porque no se parece nada al blues, por ejemplo. No creo yo que sea una derivación del rock and roll. A lo mejor
0: la estridencia, lo contestatario de sus letras.
1: Eso puede ser.
0: Lo transgresor de sus letras.
1: Digo, perdón, no quiero yo evidentemente cuestionar el conocimiento musical de Alex Lora, pero no siento yo que musicalmente hablando venga del rock and roll el reggaetón en absoluto. Yo creo que viene de otras tradiciones musicales muy diferentes. Distintas, pero sí, en la cuestión de las letras y lo que se dice en ellas, pues sí, el reggaetón lo que ha tenido es... Pues tiene una gran carga sexual, ¿no? El reggaetón, como en su momento el rock and roll. Rock and roll, de hecho, viene de la expresión rock and roll, era como se le decía vulgarmente a coger, sí, así se decía. Y por eso ahí viene rock and roll all night y esas madres, pues quería decir, vamos a darle duro toda la noche. Entonces, de alguna manera, sí hay una derivación. No, pues eso es anterior a nosotros, güey.
0: No, lo vi toda la noche. Digo.
1: ¡Ah! Pues sí, güey. Pues sí. ¿Qué te digo? Pero, pues, no le gusta porque no le entiende a las letras. Y mira, yo creo que como hay rock and roll chafa, y hay mucho... También hay mucho reggaetón chafa. Hay muy buenos ejemplos de buena música en el reggaetón, en el corrido tumbado, en el rock and roll, en el blues, en lo que tú quieras. También hay un montón de paja y relleno, güey. O sea, nada más, pues, oye el mejorcito, no oigas el malón. Oye lo que te gusta.
0: Quiero aprovechar para mandarle un mensaje a Alex Sintek. Alex, ya ves, Lora sí tiene edad para estarse quejando del reggaetón, güey. Tú todavía no. Exacto. Incluso Lora no se queja, solamente explica.
1: Oye, nuevo. Quítame a Kiss, por favor. Kiss está prohibido en este programa. Gene Simmons se ha convertido en un proponente del trumpismo. Entonces, en tu vida, vuelvas a poner Kiss en el programa.
0: ¿No podemos separar al artista de su obra?
1: Gene Simmons, no.
0: ¿Por qué? Siempre fuiste fanático de Kiss, te encantaban sus canciones,
1: no.
0: Te hacía mucha gracia Gene
1: Simmons. Lo repudio absolutamente.
0: ¿Y no tiene Gene Simmons derecho a apoyar políticamente a quien a él le salga de las pelotas?
1: Sí, pero no lo quiero oír. Entonces, en este programa no vuelvas a poner Kiss, por favor. Si eres tan amable.
0: ¿Back in the New York Group tampoco?
1: Nada, ni una, ninguna. Tampoco. ¿Carisma? Roger Waters. ¿Carisma? Tampoco Roger Waters, que se ha convertido en una cosa horrible.
0: No, pero qué triste.
1: Where is my carisma tampoco, güey. No, no me vas a convencer diciéndome títulos de canciones que
0: me
1: hacen
0: gracia.
1: A mí
0: me vale madre Kiss, güey. Ya lo oí hasta el cansancio cuando era niño. No lo quiero volver a oír nunca.
1: Por eso. Entonces que vaya y que pinga a su madre Gene Simmons, güey.
0: Pero no es una posición intolerante el no respetar las posturas políticas de los demás.
1: No, yo no respeto. O sea, yo no es que no la respeto. Bueno, no la respeto.
0: No tiene cada quien derecho a apoyar políticamente
1: estúpida.
0: A quien crea que es mejor para él y su gente.
1: Sí, sí, sí. Pero yo no quiero ir aquí. Entonces,
0: o sea, te has vuelto un dictador intolerante.
1: Sí. Así, en este país llamado La Corneta no se volverá jamás a reproducir a Gene Simmons de ninguna manera, ¿ok? Bueno, tenemos más cosas aquí en el Círculo Rosa. Tenemos a Shiki, exintegrante de la Casa de los Famosos, que le gusta que Shiki le hagan eso de la pis, dice.
0: No, a ver, no.
1: ¿Queremos oír eso?
0: Claro. Adelante, Shiki.
1: Hay gente comiendo, güey.
0: Shiki.
7: Vas. Me gusta lo del pis. Vas en tu casa. Por ejemplo, lo del pis, me gusta.
8: ¿Cómo que el pis? ¿Eso se temen?
7: Sí.
8: Adelante.
7: Con el pepino. O sea, a ver, no siempre. No quiero decir cada vez que eso es echa mi.
8: Pero depende quién.
7: Exactamente.
8: Claro. Okay. Ay, yo la comprensiva. Sí. Pero ¿en qué momento? No, o nada más.
7: No, antes, o sea, para bañarnos o durante.
9: Pero
7: ¿sabes?
9: ¿Cómo,
7: algo así.
9: ¿Tú cómo es? ¿Tú te apoyas en algún lugar y...?
7: No, pues estamos, normalmente es en la regadera.
9: Ah, ok.
10: Para poderte enjuagar después.
7: Sí, exactamente, obvio. Que tengas así. Bueno.
10: No quedarte con
8: eso. Esa es buena.
0: Guau. Pues, este programa no juzga a cada quien y me parece que el lugar para practicar eso es sin duda la regadera, porque en la cama pues queda todo meado, ¿no?
1: Digo, lo puedes hacer en el patio.
0: También en el jardín, en el pasto.
1: Si tienes una manguera ya a la mano para que después de que te das gusto con eso, pues te echen unos manguerazos, güey, en el pasto.
0: En la playa.
1: También.
0: En la milpa.
1: Pero ahí, ¿con qué te lavas? ¿Con un olote?
0: Con el olote.
1: O sea, ¿cómo
0: con
1: le
0: las
1: haces,
0: hojas güey? De maíz, no sé. ¿Cómo le te secas al sol?
1: Está difícil, ¿no? No sé. Se antoja un poco asqueroso. Mira, si a Shiki le gusta, pues adelante, pues
0: está
1: ¿no?
0: Está bien, cada quien que tenga sus fetiches.
1: Eso del
0: como
1: pis.
0: Félix
1: Eso
0: Fernández.
1: Del pis me gusta. Así, ¿no? No sé. Se antoja un poco asqueroso. Mira, si a Shiki le gusta, pues adelante,
0: pues está
1: ¿no?
0: Está bien, cada quien que tenga sus fetiches.

0: Lo bueno es que es un líquido totalmente inerte, ¿no? O sea, no inerte, sino no puede traer... Bueno, yo creo que sí puede traer una infección o no, estéril.
1: Sí, si tienes una infección de vías urinarias es peligroso, pero si estás sano, la orina es estéril, no tiene microorganismos, si todo está bien.
0: ¿El pipí es sano?
1: No, el pipí es pipí y el ano.
0: Si no estás enfermo, el pipí es sano, ¿no?
1: Pero no sería la pipí...
0: Pues sí, pero me gusta, suena, funciona
1: es que
0: mejor
1: no,
0: si dices
1: la pipí
0: que
1: es sano, pues el,
0: no.
1: Hay algo raro.
0: Pipí es sano. Ya, dejemos eso en paz.
1: Vamos entonces ahora con algo más amable, ¿no? Así no tan estridente como el Chiqui, que sí estuvo cabrón.
0: Las noticias de espectáculos a últimas fechas están realmente asquerosas. Sí, es la parte más sórdida del programa.
1: Sí,
0: es la parte más sórdida.
1: Es la política, pero esto es la parte más lamentable. No sé, las dos son asquerosas y repugnantes.
0: ¿Quién sabe? No sé qué está pasando aquí.
1: Bueno, vamos con la última y nos vamos de esta sección. Una pareja le dijo a Carlos Rivera algo muy tierno y emotivo. El músico tlaxcalteca Carlos Rivera, pues ya saben que tiene unas canciones muy dulces y bonitas. Es un romántico. Ajá. Y entonces esta pareja le confesó lo siguiente a Carlos.
2: Me pasó también en una firma de discos en Madrid que llegó una pareja y entonces me dice la esposa, dice, Carlos, que nosotros hacemos el amor escuchando tu música. No. Y dije, yo no sé si eso me gusta tanto saberlo, pero bueno, en mi nuevo disco hice una canción que se llama Empieza por mi boca. Okay. Para todos aquellos
1: y
2: que...
1: Acaba
2: oye,
1: por mi
0: bueno, pues está bien.
1: Empieza
0: no sé
1: por mi boca, está mejor que termine.
0: ¿Por qué? ¿Por qué no le gusta hacer que la gente le diga que lo hacen con su música? Pues está bien.
1: Ay, porque le hace la mamá. Porque tiene una imagen muy limpia y muy, muy romántica y así muy perfectita. Entonces no le gusta.
0: A Carlos Rivera le da miedo que le hablen de lo que hacen con su manga. No entiendo.
1: Y entonces lo cuenta, pero luego, ay, por favor, y casi se persina al respecto, ¿no? Porque tiene eso, tiene una imagen muy limpia. Igual que tú y que yo.
0: ¿Le ensucia el sexo? Sí, no, bueno. Limpipulcra, limpísima. Rechinando de limpia.
1: Bueno, impoluta.
0: Pero tenemos una imagen sucia. Nuevo, tenemos una imagen sucia el señor Videgaray y yo.
3: Ustedes personalmente no. Pero
0: no, no.
3: Como que el programa es un poquito.
0: El programa tiene una
1: nosotros
0: imagen
1: también,
0: sucia.
1: Sí.
3: No,
1: sí,
3: ustedes
1: sí,
3: no.
1: Y corriente y vulgar. Y...
0: Pero no es cierto. Perdónenme, pero este programa es un.
1: Es una mierda,
0: güey. Baluarte cultural, güey.
1: No, es basura absoluta.
0: A ver, aquí hablamos de mejorar al mundo, hablamos de la ciencia, hablamos de la política con toda la seriedad posible, dando los ángulos enteros para que la gente pueda tomar sus propias decisiones. ¿En qué momento es eso sucio?
1: Por lo que escucho en este momento también decimos mentiras tras mentiras.
0: ¿En qué momento es eso sucio? Esto no es sucio, es pulcro y delicioso.
1: Es una corneta limpia.
0: Correcto.
1: Bueno, el top 10 el día de hoy se va a llamar Formas de decir que no sin decir que no.
0: Formas de decir que no sin decir que no. Déjame ver, yo te aviso.
1: Este lo manda Paukioloquio, que luego se echa unos buenos. Formas de decir que no sin decir que no. Simona, ya te meo. No.
0: ¿Qué te parece? Formas de decir que no sin decir que no. ¿Vemos no o qué?
1: Es muy vemos, bonito, ¿no?
0: Wey. O sea, yo no sé por qué en México nos tienen tan prohibido el no. Es muy claro, es muy fácil. O sea, cuando ya sabes inmediatamente que no vas a ir a algo, di no voy a poder.
1: No,
0: a veces,
1: no se estila.
0: No se estila y hasta mal te sientes después.
1: Lo vemos. Sí, nos ponemos de acuerdo.
0: Sí, le damos seguimiento. Le damos seguimiento. No, güey, no van a hacer nada.
1: ¿Quiénes iríamos?
0: Y de ir. Porque además ahí de alguna manera ya estás diciendo que no vas a ir. Y de ir ya estás anunciando que no, ni a putas. No hay manera.
1: Es una grosería preguntar. ¿Y de ir quiénes iríamos? Porque es, me invitas a una fiesta, pero ¿a quién va a estar aparte de ti? Porque si nomás va a estar tú, qué hueva, ¿no?
0: O sea,
1: dime quiénes
0: yo sé
1: son
0: que
1: los
0: es en tu
1: invitados.
0: Casa, pero va a ir alguien que me interese, porque a tu casa la verdad me da hueva, ¿no?
1: Nada más contigo, sí, o dime quién va a ir, para ver si está interesante y si vale la pena, porque tú vales madre.
0: Eso es más grosero que decir no puedo, güey.
1: ¿Y de ir quién
0: a mí me gustaba mucho lo que decía Vero Tucent, que decía, no, fíjate que hoy tengo que separar la ropa blanca de la de color. No puedo.
1: Eso es groserísimo.
0: Yo sé que es grosero, pero así dices que no con un chistorete, ¿no? Y ya dices, no, la neta estoy cansado, X, no puedo, no puedo, güey, no puedo, esa noche la tenía reservada para rascarme las pelotas, güey, delicioso.
1: Formas de decir que no sin decir que no. Híjole, es que voy a estar capando loros en Corea del Norte, sino con mucho gusto.
0: Capando loros en Corea del Norte.
1: Pues wow. Ya, si quieres una imbecilidad.
0: El famoso loro norcoreano, sí.

0: Qué bárbaro. Bueno, regresamos los loros normexicanos en un ratito. No se muevan, compren cosas que se les anuncian, ¿eh? Ahorita venimos, esto es La Corneta.
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3: Y el día de hoy salta a la cancha. El... ¿No salta a la cancha? ¿No salta a la cancha?
4: Sí, aquí estoy, aquí estoy.
3: Sí, salta a la cancha. Ahí está Roberto López Olvera.
2: Mi querido Roberto, qué gusto escucharte una vez más sentado en la corneta.
4: Aquí estoy, cómodo, feliz y por supuesto con el placer de poder acompañarlos para hablar de este mágico mundo llamado deporte.
3: Oye, mi querido Roberto López Olvera, ya poeta. Terminado el Mundial, ya habiendo acabado la emoción, todo el trabajo que fue para todos los que nos dedicamos a abrir el hocico profesionalmente ese torneo, ¿cómo viste el sorprendente resultado cuando que todo mundo le apostaba al triunfo argentino? ¿Cómo viste esa victoria española, tío?
2: Pero no todo el mundo le apostaba al triunfo argentino.
3: Mucha gente, muchos expertos con los que hablamos. Bueno, Alberto Lati,
2: Félix Fernández. Las casas de apuesta todas estaban en favor de España.
3: Pero muchos hablaban de que había grandes posibilidades, ¿no?, de que ganara Argentina. ¿Tú cómo viste ese heroico triunfo de la furia española?
4: Miren, dicen que por ahí la justicia no existe en el mundo del fútbol, ¿no? Que muchas veces es quien la meta, quien pueda perpetrar la portería rival, pero lo que es una realidad es que si vemos los números, las estadísticas de este partido, España debió haber ganado por 3 o 4 goles. La falta de contundencia de España terminó. Pues sí, ese primer gol, que esa falta inexistente de Otamendi, de acuerdo contigo, mi Edu, creo que era una jugada donde el gol de Nico Williams era válido, pero bueno, lo que es un hecho es se hizo justicia, España
3: López Olvera
4: fue el merecido campeón.
3: Ah, se hizo justicia, porque yo como que oí que a veces el fútbol no es justo, yo pensé que estabas dudando de la legitimidad del triunfo español.
4: No, fue legítimo, mi estaquita, fue una selección española que dominó todo el tiempo regular, los tiempos extras, y me resulta un poco extraño quizás la manera en que Argentina se presentó en el terreno de juego, con más dudas que certezas, un equipo echado atrás, ni un solo tiro en el tiempo regular, y dependiendo mucho de alguna genialidad de Messi, ¿no? España jugó a ganar, Argentina no perder, y ahí está la definición del título máximo.
2: Oye, ¿qué sabes de esta supuesta pelea o rispidez que existe entre Lionel Messi y Lionel Scaloni, el entrenador de la selección argentina, del albiceleste? Porque Lionel Messi no quería que se echaran atrás a esperar, quería salir a jugar y a tratar de anotarle a la escuadra española. ¿Has escuchado algo al respecto?
4: Sí, e incluso ya salió Lionel Scaloni a decir que no hubo problemas, que todo era armonía, que el simple desgaste de una copa que había sido durísima para los argentinos, cómo fueron remontando partido tras partido, y las críticas que también llegaban con el tema de que ay, reciben ayudas, obviamente también eso fue contaminando un poco la atmósfera de la Argentina, pero lo que es una realidad es que el que termina mandando en el terreno de juego, pues es el técnico, ¿no? Quizás Messi, por el peso específico de ese futbolista, contrapuntaba un poco, y muchos decían, ¿no?, que hay un video que ha circulado en redes sociales de que Enzo Fernández estaba llorando, de que había jugadores que no estaban tan contentos previos al partido, pero ya incluso salió Enzo a decir: estábamos conmovidos por el discurso de Messi, por eso hay lágrimas en nuestros ojos. Lo que es un hecho es que sabemos que Messi no estaba cómodo en el terreno de juego. Y cuando el río suena es que agua lleva. La relación quizás, por el tema también del estrés de un partido tan importante, pues era lógico, ¿no? Y al ver el dominio español, yo creo que también pues había un poco de incomodidad, enojo, incapacidad quizás al poder doblegar a ese equipo español que fue mucho mejor que la Argentina.
2: No hay duda entonces.
4: No hay duda. Todo claro, todo justo. Y creo que si analizamos lo que pasó durante ese partido, España jugó a ser España.
3: Sí.
4: Durante toda la Copa fue muy ordenado, fue congruente. Y mientras tanto, la Argentina dejó de jugar a lo que vimos durante casi todos los partidos de una Argentina.
2: Y se convirtió en Cabo Verde.
4: Tomando la pelota. Pues no sé si Cabo Verde, pero sí jugó como al ratoneo de pues, un zapatazo, una genialidad.
2: Sí, perdón, Cabo Verde. Se convirtió en Tigres de Tuca Ferretti. A echar el camión andale atrás y aguantar la andada.
3: Pero, estoy de acuerdo,
4: el camión argentino, lleno de boludos.
3: Estoy de acuerdo que el equipo argentino de verdad jugó a una cuestión, sobre todo en la final, un poquito irreconocible para una escuadra como son ellos, a guardar un golecito, a esperar,
2: a por los penales,
3: a defenderse, muy mal. Bueno, y hay una gran polémica ahora porque hay una petición bastante nutrida para que se repita la final del Mundial. Esto es en Argentina. Y hay mucha gente que piensa que le robaron el triunfo a Argentina. De verdad, es un sentido. Yo siento que el resto del mundo. Futbolera. El resto del mundo está de acuerdo en que perdieron, o más bien ganó España totalmente a ley. Pero ¿qué opinión te merece esta jalada de los pelos, mi querido Roberto?
4: Estaquita, yo creo que vamos a mandar a la Argentina. ¿Cómo se llama esta cremita para cuando te rozas?
3: Vitacilina.
4: Ah, esa mera, la mandamos en tubos, la mandamos en presentaciones gigantes, porque no, eso es una, perdón por la
2: nunca
4: expresión,
2: va a pasar.
4: Una mamarrachada completa de no decir, es. Ay, se va a repetir, es imposible, no. Lo que se perdió en la cancha, y todos lo vimos, el mundo entero vio un dominio brutal, de verdad, no hay argumento alguno para pensar que le robaron. La expulsión, doble amonestación de Enzo Fernández, justa. El gol que metió Nico Williams, que no contaron, eso nos están diciendo, ¿no? Y durante toda la Copa, pues las camisetas pesan. La figura preponderante de Lionel Messi Cochitini pesa. Y Argentina ha tenido bondades arbitrales. No estoy diciendo que, ay, Infantino quería que Argentina llegara a la final y que lo ganara, no. Lo que es un hecho es que España fue justo vencedora. Sí, dígame.
3: Sin duda.
2: ¿Tú eres Messi Lover o Cristiano Lover?
4: Mira, debo decirlo que durante toda mi vida periodística he sido más fanático allegado al talento que al esfuerzo. Entonces sí, me considero Messi líder.
3: Al talento que al esfuerzo. ¿Estás diciendo que lo de Messi es una cuestión nata y que no se debe al gran trabajo que ha realizado? Porque hasta donde yo entiendo, este cuate incluso tuvo que remontar problemas físicos como falta de crecimiento hormonales. Y demás, o sea, hormonales. Entonces yo no sé dónde ves la falta de trabajo.
2: Como Superman y Batman.
4: A ver. Si analizamos, por ejemplo, y ya directamente la famosa pregunta, ¿quién es mejor, Messi o Cristiano? Messi es más talento y con el paso de los años se hizo más flojito, ya no corría tanto en la cancha, pero cada que la tocaba le ponía magia. Y Cristiano es esa ganas de trascender, de esfuerzo, es más atleta. Yo por eso digo que me gusta más el talento de Messi que el esfuerzo gigantesco del bicharraco.
3: Ok.
2: ¿Quién fue? Alguien en México los definió de esa manera y me pareció muy atinado. Messi es como Superman, el que tiene los superpoderes de nacimiento, y Cristiano Ronaldo es como Batman, el que se fue gestando a sí mismo a base de esfuerzo.
3: Ok.
2: ¿Quién fue? ¿No te acuerdas, Roberto?
4: No me acuerdo, pero esa persona es muy inteligente. Y yo estoy de acuerdo con él. De acuerdo. Y es un poco, es un poco geek, para no decirle tetazo, ¿ah?
3: ¿Eh? Ok. Ok.
2: Bueno, hay un ve lo que te mandé a tu WhatsApp, mi querido Nuevo. Hay un escandalito, porque una señorita más bien, llamada Laura Stylist, en algún momento, cuando ganó Argentina la semifinal, estaba muy feliz y exaltada, dijo que los mexicanos valíamos más, pero futbolísticamente, ¿no? Y entonces la han estado cocinando en las redes sociales. Y han estado, ya sabes, los despropósitos y excesos, ¿no? De que, no, que se vaya de México, hay que expulsarla, y la bola de groserías. O sea, hay que entender la pasión del fútbol. Y la pasión argentina. Y Argentina siempre juega así, con marrullerías. Ganaron el 86 a Inglaterra con la mano de Dios, por favor. O sea, eso es parte del fútbol argentino. Y así son cancheros y son bravos y son agresivos y se pasan de trucha de repente. Ese es el fútbol argentino y hay que entenderlo. Y entonces,
4: a ver,
2: dime.
4: Yo creo que es bien importante esto que mencionas. Es su propia naturaleza. ¿Se acuerdan del Mundial de Italia 90? Con las agüitas locas que le dieron a los brasileños.
3: Sí, no, bueno, está terrible.
4: Es parte de su ADN. Los argentinos son así. Y les voy a decir algo. Yo lo aplaudo, lo atesoro. Esa historia del villano me encanta. Es como Diosito y el diablo.
3: Pero a ti te gustan las luchas. A ver, empecemos a entender.
4: Los rudos y los técnicos.
3: A ti te gustan las luchas. O sea, es diferente. A ti te pareció muy bien.
2: Una buena historia sin villanos.
3: Que les fueran a chiflar al hotel y eso a ti te parece bien. Y te entiendo, Roberto. Cada cabeza es un mundo. Pero a mí de verdad me parece que desmerece muchísimo una buena actuación como equipo, una buena actuación de los futbolistas como individuales, cuando se arma la camorra al final del partido, le dan la espalda a los ganadores de la Copa, arman broncas y madrizas. Eso me parece que desmerece la gran calidad futbolística.
2: ¿Cómo da de qué hablar?
3: Sí, pero hombre, la gran calidad futbolística que tiene Argentina se ensucia con estas cosas, siento yo. Y además
2: sabor.
3: De todo, creo que han demeritado la o más bien han ensuciado la imagen de todo un país con actitudes que no van. Y estoy viendo video tras video de broncas, de madrizas en restaurantes, de cosas que no... Yo creo que van más allá del fútbol, Roberto.
4: Sí, se traspasa la cancha. De acuerdo contigo, está mal. Eso está completamente mal. Pero también digo, no estamos jugando a ser la Madre Teresa de Calcuta, ¿no? Es fútbol, es parte también de la fiesta. Y mira, pasó con André Pierre Guignac en un título del campeonato mexicano, y Guignac dijo, vámonos todos, no nos quedamos, ¿no? Pasó, no sé, antifútbol con Luis Suárez, las mordidas que se ha aventado y que ha sido señalado, ¿no? Yo creo que es parte también del ambiente, sí, desde mi punto de vista... Pésimo, como mal perdedor que mandes mamporros o papos y guadañazos a diestra y siniestra, ¿no? Eso es de ardidez, por eso les vamos a mandar sus tubitos de vitacerina. Pero también le dan un poco de fiesta, fervor y,
3: no, ¿qué
4: y los argentinos
3: y fervor?
4: Siempre han sido así.
3: Armar madrazos no es fiesta ni fervor, no. No estoy de acuerdo.
2: Tiene que haber villanos en las buenas historias.
3: Pero no madrizas, güey. Sí. No madrizas, ni agarrar a un jugador del cuello. ¿Cuál fue el ¿cómo se llama este madrazo, güey? Sí,
4: ¿qué hubiera sido, Taquita? ¿Qué hubiera sido Cuna de Lobos sin la mujer del parche?
2: Claro, sin sido? Catalina Krill.
4: ¡Claro!
2: No hay una buena historia sin un gran villano. Y Argentina fue un gran villano de este mundial.
3: Los únicos madrazos, Roberto, aceptables son en un ring de box o en una jaula del UFC, güey. Ahí, esos son deportes de contacto. Lo demás son nacadas, güey. Eso no se hace.
2: Y España fue el muchacho es que Chicho de la película Gacha.
4: Está aquí. Esta quita, es que a ti te encanta ver hombres sudados dándose golpes, esa es la realidad.
3: Pues sí, sí, sí, la verdad sí, güey.
2: Bueno, vamos a escuchar lo que dijo Laura Stylist acerca de todas las críticas que le llovieron. Adelante,
3: Laura. Stylist es esta muchachita que anduvo diciendo cosas horribles, ¿no? Para quien no había seguido.
2: No dijo cosas horribles, nada más celebró, hijos de puta, y así ya.
3: Es que, o sea, ¿por qué llamar al rival hijo de puta?
2: Porque es futbolero, güey. Si estás en el estadio, estás insultando al árbitro y así no pasa nada. Tampoco le hagamos tanto de pedo. Es parte del encanto del fútbol.
3: Viene la grosera, vas.
5: ¿Por qué interpreta mal? O sea, ayer hice un video con una amiga diciendo que los brasileros, los uruguayos, los venezolanos y México nos dicen cosas porque perdimos contra España. Y dije, por lo menos nosotros estuvimos en la final, ustedes no estuvieron ni en la cuarta. Ay, ¿para qué? Cortaron donde dije México y todo eso, y ahora toda la gente acá diciendo vete a tu país, obvio que se van a enojar, pero estaba diciendo contexto del fútbol. Una cosa es una cosa y otra cosa otra cosa.
2: Pues sí.
5: Y nada, a mí me dijeron cosas muy feas de acá México del fútbol, que nosotros asumí que venimos nosotros los argentinos que nos insultan. Y bueno, en un momento me voy a defender. No voy a hablar más de fútbol, se terminó, y a toda la gente mexicana si se sintieron ofendidos, yo también me sentí muy ofendida porque nos dijeron cosas muy feas, como siempre nos dicen siempre que somos meseros, que somos prosti, o cosas muy feas. Yo recibí muchas cosas feas en privado, hombre más que nada diciéndonos cosas muy feas. A veces la gente porque somos lindas ya somos pero no, también trabajamos y hacemos las cosas bien. Pero bueno, eso es, por eso yo digo, una cosa es el fútbol y otra cosa es...
3: Tiene razón en el aspecto en el cual, o sea, esto de los lugares comunes de que toda una población o toda la gente de un país se tiene que dedicar a una cosa u otra, me parece una estupidez. Me parece también que es un error andar subiendo videos cuando estás medio borracha diciendo que cosas horribles del país donde vives.
2: No pasa nada, no está diciendo, nunca dijo cosas horribles del país. Solo dijo que nosotros no llegamos más que ni a cuartos.
3: Y eso es verdad. Pues es una verdad.
2: Es absolutamente verdad.
3: Mira, yo no sé. Yo creo que aquí es donde el asunto del fútbol va más allá de lo que debe. O sea, ahora resulta que nos vamos a enojar con una gran comunidad que vive en nuestro país, que es la comunidad argentina. Hay muchos argentinos que además de todo traen a este país muchas cosas buenas. Entonces ya estuvo bueno. El fútbol es el fútbol y ya se acabó. Entonces... Y digo, de verdad, estar escribiendo como hombre a una mujer y diciéndole, o sea, insultos porque no te gustó, es cobarde. Sí. O sea, ¿a que no lo dirías de frente? En las redes sociales se exageran. ¿Qué hubo?
4: En este mundial a mí me pasó, ¿no? Yo apoyé a que fueran a aventar de gritos y que no dejaran dormir a los ecuatorianos. Muy mal. Los ecuatorianos ya se fueron contra mí hablando... del tema de mexicano, me dijeron mexichango, mexicano, me dijeron hijo del Chavo del Ocho, se metieron hasta con mi señora, le dijeron de todo. No, entonces, yo así dije, y la verdad es que yo siempre hablé por temas futbolísticos, nunca hablé de la cultura ecuatoriana, del pueblo ecuatoriano. Tengo amigos ecuatorianos, grandes futbolistas ecuatorianos han venido a dejar un legado importante, como Alex Aguinaga, por ejemplo, el Team Delgado, y tuve la oportunidad de conocerlos, de entrevistarlos, y se me hace y se me hace de verdad detestable, completamente fuera de lugar, que hablen, que los argentinos todos son meseros, que los mexicanos somos trepamuros. Eso ya es cuestión que me parece fuera de lugar.
3: Pues sí.
2: Me da risa. Pero quiero hacer una aclaración, Este cliché de que los meseros son argentinos, de que los argentinos vienen a México a meserear, no podría ser más erróneo. En la banca en México, en los medios de comunicación, en la industria, hay importantísimos directivos que vienen de Argentina, en el mundo de la publicidad,
3: Hay de todos países, hay españoles, y hay argentinos, y hay de un lado, de uno, o sea, decir que todo un pueblo es una cosa.
2: En lugares muy importantes,
3: pero decir que un pueblo es una cosa, es, no sé, como ser mexicano en Estados Unidos, y todos los mexicanos están aquí legalmente, y todos los mexicanos trabajan en la cocina. Y pues la verdad no, o sea, la verdad es que muchos trabajamos en distintas cosas y nos va a unos mejor que otros y a unos les va espectacularmente. Entonces, ese tipo de cuestiones y de lugares comunes nada más hablan de la ignorancia. Entonces, no caigamos en ellos. Yo creo que ya es momento de alivianar el asunto, de no estar participando de la funa y el odio hacia un pueblo. Que pues sí, tienen algunos ciudadanos que se han portado mal, sí, que han dicho cosas que no debían de haber dicho, sí, que le metieron un puñetazo o una horcada en la cancha a un jugador español, sí, pero eso no quiere decir que un pueblo entero sea de una manera o de otra, o sea, vayámonos serenando, ¿no?
2: Sí, pero hasta aquí
4: hay un contexto muy importante en temas futbolísticos. La selección mexicana, cada que enfrenta a Argentina en una Copa del Mundo, pues la verdad es que siempre nos han ganado, nos han pasado por encima, y por eso ha crecido muchos años esa animadversión, esa xenofobia en redes sociales, y se los juro, ha crecido, y para muchos, hoy muchos mexicanos, gente aficionada al fútbol, el clásico no es contra Estados Unidos, ya es contra Argentina, cosa que me parece fuera de lugar, porque ni siquiera estamos en la Conmebol, pero bueno, es por esas historias que ha pasado en Copas del Mundo, que es una realidad. Yo sí tengo mucha envidia de la Argentina, en el fútbol. En el fútbol,
2: yo también.
4: Y en las carnes, porque qué carnes tan buenas se cargan,
3: Sí, sí, se come bien.
4: El churrasco, el vacío, el asado.
3: No creas que nadie se dio cuenta de tus cochinadas, pero bueno, está bien.
2: Estamos hablando de carne, dijo el asado.
3: Y tienen muy buena carne.
4: El asado. Un
2: bife de chorizo.
3: Buenísimo.
4: ¿Qué tal unas, ¿cómo se llaman? Los chinchulines.
2: Los chinchulines.
3: Muy bien. Ahí tienes.
2: Bueno, mi querido Roberto, qué bonito todo esto, dejémoslo atrás.
3: Qué bonito eres, por cierto, no te habíamos dicho. Eres realmente bello.
2: Qué bonito es contar.
4: ¿Qué te tomas? Esta quita.
2: Usualmente sus martinis, qué barba. Sí,
3: son ricos, son buenos.
2: Qué bueno que ya estás allá en tu casita en Chicago, güey, porque ya tu hígado me estaba preocupando.
3: Sí, me iba mal. Es que estar solo en México, eso de andar de puerco sin mecate, güey, es realmente peligroso, güey.
4: Oye, bueno, yo estoy sentido, Estaquita, porque nunca me invitaste un trago coqueto.
3: Ponte tetas. No, digo, claro que sí, güey.
2: Trabajando.
3: Ok.
2: No había cuándo, no había cómo, no había dónde, güey. O sea,
3: esa es la verdad.
4: Siempre se busca un lugar siempre para poder deleitar un trago
3: coqueto con el Estaquita. Güey, ya en serio trabajamos todos los días, con todas sus noches, durante un mes y medio, güey. Era diario el programa.
2: De lunes a domingo.
3: Y creo que nada más en dos ocasiones llegué. El día de la final sí llegué fundido, o sea, el día después del partido de la final llegué a no existir en
2: Pasé
3: el programa.
2: Pasé por él, se sube al coche, un tufo alcohol, se voltea y me dice, vengo en vivo. Yo, güey, es el último programa de la delantera, ¿de qué hablas?
3: Ya
2: es a las 7 de la noche.
3: Ya ni modo. Es que no se podía hacer otra cosa, güey. No se podía hacer
4: ya
3: otra
4: bailó,
3: cosa.
4: Berta.
3: El triunfo español me rebasó. Me hicieron el favor, además de todo, en mi casa estaba mi hermana y sus hijas y mi papá, y no, ¿cómo no te vas a tomar? Y pues sí, Así fue, güey.
2: Tu papá. Fue culpa de tu papá, güey, que sin llegaste duda, borracho.
3: Es culpa de él.
4: Y de puro, todo, y fue puro vermut, ¿no? Puro vermut.
3: Además de todo, estaba yo crudo, no estaba borracho. A este güey le gusta mucho exagerar. Pero bueno, la cosa es que si no estaba yo al 100, ¿no? En el programa.
2: El tufo no se puede negar, ¿eh? No se puede.
3: Pero es que eso se llama cruda. Eso se llama cruda.
4: Oye, esta quita, o sea, eran las 5
2: de la tarde. ¿La cruda todavía?
3: Sí.
4: ¿Olía chilito curado todavía?
3: Olía chilito curado, güey.
2: No sé qué es eso.
3: Wow.
2: ¿Qué quiere decir eso?
4: Pues, o sea, pues así como cosa, escabeche.
3: Así como medio jodidón, güey. Sí, o sea, escabeche, dice.
2: Ok. Cuéntanos, Roberto, acerca del video este que se viralizó por todos lados, conmovió hasta las lágrimas a muchas personas. El adiós de Paco Memo, del gran Guillermo Ochoa.
4: Así es. Dijo adiós a una carrera de más de 21 años. Para mí, para muchos, quizás no para todos. El mejor portero en la historia del fútbol mexicano, por la trascendencia de jugar 4 Copas del Mundo, estar en 6 Copas del Mundo, un legado impresionante, con un video muy emotivo donde destacó mucho de lo que vivió en esta carrera. Les voy a decir algo que obviamente para muchos no es cosa sencilla. El único portero que ha estado en las mejores ligas del mundo, el único portero mexicano, y no solo eso, un hombre que nunca tuvo un escándalo. El único escándalo, quizás por ahí el tema del clenbuterol, pero no fue su culpa. Se fue Memo Ochoa. Qué oportunidad de poder tener un orgullo como ese portero que en la Serie A, en la Liga Española, en la Liga Francesa con el Ajax. Eso sí, su representante yo creo que le debe una feria porque nunca lo pudo colocar en un equipo importante. Pero bueno, lo que es una realidad es que Memo Ochoa deja un legado muy importante diciéndole adiós a una carrera de 21 años y un poquito más.
2: ¿No vamos a oír un poquito del video, mi querido nuevo? Del adiós.
3: Dice que no. Ah, no, que sí.
6: Lo di todo. Lo dejé todo. En mis equipos y en mi selección. Y hoy entrego mis guantes. Ser portero es saber que puedes pasar 90 minutos esperando. Porque quizá solo habrá un instante en el que todo dependa de ti. Y cuando llegue ese momento, no puedes dudar. Ha llegado el momento de quitarme estos guantes, por primera vez, dejarlos en otra mano. A quien venga después, solo quiero decirte una cosa, confía. El arco no pide perfección, pide orgullo. Y a ustedes, la afición, gracias por caminar conmigo durante todos estos años. Gracias a quienes me enseñaron, me exigieron y me acompañaron en cada etapa del camino. A mi familia.
3: Qué bárbaro, ¿cómo le hacen, compañeros? ¿Cómo le hacen? No entiendo.
2: No, güey, es una carrera de más de 20 años, el mejor portero en la historia de México, según Roberto López Olvera.
3: No, pienso, sin duda, Campos. Entiendo la relevancia, nada más digo que es parte del trabajo, pues, hacerle durísimo, ¿no?
2: Fíjate que yo también, cuando vi esto de la despedida de Paco Memo, yo pensé, pues, que no había ya besado el poste en el Azteca, ya habíamos quedado todos claros que ya se había retirado después del Mundial. Pero bueno, es un video para darle las gracias.
3: Si los porteros besan afición. El poste, ¿tú vas a besar el micrófono?
2: Voy a ver.
4: ¿Cuando te retires?
6: Mi micrófono.
4: ¿O vas a besar el micrófono del Estaquita?
3: El uno, el del otro, ¿no? Para que ya se retire el asunto. Qué cosa, güey. Sí, mejor no, ¿no? Es feo, güey. Es feo.
2: Y además el micrófono pero, este güey que se la pasa tragando, está todo lleno de moronas.
3: De chicharrón. De chicharrón. Y
2: asqueroso.
3: Bueno, y el tuyo de estar lleno de qué es lo que comes. Verdura, ¿no? Todo el programa, güey.
2: Pura verdura.
3: Se la pasa comiendo, masticando verdura.
4: Jitomatito
2: sherry, así.
3: ¿Jitomatito sherry?
2: Sí, es bueno.
3: Yo también me echo un sherry de repente. Jerecito. Sí, bueno, ¿por qué no? Ahí está.
2: ¿Qué más tenemos, mi querido Roberto López Olvera?
4: Pues obviamente, queridos caballeros, digo, para cerrar el tema de Memo Ochoa nada más, siempre se estará la disyuntiva de si Campos, si Osvaldo Sánchez, si Pablo Larios, pero lo que es un hecho es que para muchos en esta Copa, viéndolo jugar, aunque sea unos minutos, fue uno de los momentos más memorables, sin duda, de la selección mexicana en toda su historia.
2: ¿Viste, okay. ¿Viste cómo es de rencorosito y de envidioso, pues
3: sí,
2: Roberto?
3: Entiendo.
2: ¿Escuchaste
3: entiendo.
2: Que mencionara a Moisés Muñoz en el
3: guarda? No.
2: ¿Viste qué calaña de tipejo tenemos aquí? O sea,
3: mira, ¿qué te digo?
4: Bueno, un saludo invitados. Para mi Moy.
3: Vienen porque quieren. Está bien. Está bien. Déjalos que estén.
2: Tenemos algo más.
4: No me rivalicen con el Moy, no vaya a ser.
2: No, fuimos nosotros, ¿eh? Fuiste tú.
3: Fuiste tú, güey.
2: Sí, solito.
4: Bueno, un saludo para
3: igual
4: para
3: que con Moy, las que carnes siempre argentinas, se te oye el subtexto.
4: A ver, yo soy una persona transparente. A mí cuando se me ve, se me ve.
3: La carne de burro no es transparente. Qué bonito es ese dicho.
4: Ya sé que hablaron del piloto español, pero qué buen este.
2: No, eso son fregaderas.
4: Se trajo,
2: Eso no se hace.
3: A ver, hubo uno que fue un error. Es más, los dos, güey, aclaran que ganó España al final, pero bueno, ya. Dejémonos de cosas, porque no queremos seguir alentando el encono. Queremos que haya hermandad y tranquilidad.
2: Oye, pues un placer tenerte de vuelta aquí en La Corneta, mi querido, mi querido Roberto.
3: O sea, güey, echándole todavía sal a la herida. Te iba a decir, o sea, Moisés, güey, no.
2: Sí, se me quedó aquí en la mente, güey.
3: De una vez dile Lati, dile Félix Fernández. O ya al
4: menos, digo, a él le dices Moy, a mí dime Mamoy, al menos ya con cariño. El Mamoy López Olvera.
3: El Mamoy López Olvera, pues sí, bueno, gracias Mamoy. De verdad estuvo buenísimo.
2: Gracias, mi querido Roberto. Recuerden, te mando un abrazo.
4: Les mando un abrazo. Abrazo, mi estaquita, querido Edu, mis padrinos mágicos. Como siempre, un gusto compartir.
3: Muy bien, muy bien.
2: El top 10 del día de hoy se va a llamar.
3: Gracias, igualmente.
2: Formas de decir que no. Sin decir que no.
3: Formas de decir que no, sin decir que no. Mande lo suyo arroba La Corneta FM. Esa es la vía gratuita de este su programa, de su radio. Formas de decir que no, sin decir que no. Lo voy a pensar. Sí, me parece muy interesante la propuesta. Dame unos días.
2: Lo vemos.
3: Y jamás.
2: Déjame contestarle aquí a un güey que se llama Mike Mendiola. Me dice, Videgaray, deja de justificar a los argentinos. Son unas escorias, si lo sabes. Defiendes a los que en bola golpearon a mexicanos. Qué puta decepción me llevo de ti. Jamás defendí a los que golpearon a nadie. Lo único que dije es que el estereotipo de que quienes vienen a trabajar a México desde Argentina son solo meseros, no podría estar más equivocado, porque he conocido en la industria, en la banca, en los medios, en la publicidad, en donde quieran, en la medicina incluso, a grandes profesionistas argentinos en puestos de altísimo nivel.
3: Además,
2: eso es lo único que dije. No defendí la violencia.
3: ¿Cómo se llama este amigo? Hablamos puntualmente de los malos ejemplos de ciudadanos de todo el mundo, sean mexicanos o argentinos. Cualquier persona... Mira, antes del bloque estábamos hablando, Eduardo y yo, vi 20 videos de broncas en restaurantes. Cualquier persona que se agarre a madrazos con otro güey en un restaurante por un partido de fútbol
2: es un imbécil,
3: sea del país que sea. Porque, o sea, imagínate, me voy a agarrar a golpes porque un equipo le ganó a otro en una pinche
2: Vaya
3: cancha de fútbol.
2: ¿No?
3: Se necesita ser un subnormal, de verdad. Se necesita ser un tarugo para hacer esas cosas. Entonces, sean argentinos, mexicanos, españoles, ecuatorianos, cualquier imbécil que se agarre a golpes por el resultado de un partido de fútbol, de verdad merece todo mi repudio. Y hasta me da como risita, penita ajena, güey. Agárranse a madrazos por eso.
2: Están esos imbéciles y luego los que tienen Twitter. Volvemos a La Corneta. Si quieren participar en el top 10, arroba La Corneta FM.
3: Gracias, Roberto. Ya se había ido el güey.
2: Ya nos mandó.
3: Ni caso nos hizo, nos mandó a tomar por...
2: ¿Qué tipo?
3: Que se vaya él también. Y ustedes. Venimos.
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1: Afición pecadora, llegó ese bello momento en el que pues abrevamos de ustedes lo que nos hicieron favor de compartir a lo largo de la transmisión.
3: Lo rebotamos en contra de sus frentes como si fuera una pelota de tenis y le damos un golpe certero y fuerte.
1: O una manzana en la frente de Belinda.
3: Exacto. Y estrellándose en la frente de Belinda.
1: Esto que wow. Se llama formas de decir que no.
3: Sin decir que no. Formas de decir que no sin decir que no. Claro, nos vemos mañana a tal hora.
1: Esta es la número 10. Formas de decir que no sin decir que no. ¿Sabes qué? Nuevo. Váyanse adelantando, ahorita los alcanzo.
3: No, eso sí que es feo. Váyanse adelantando y no llegar. Eso es una nacabazazaza, güey.
1: Sí, es nadie terrible. Hace eso. Eso no se hace.
3: Era, en algún momento era la Eduardiña, llamaba.
1: No, la Eduardiña es cuando yo organizo el evento y no llego.
3: Y no llegaba. Es peor todavía. Sí, ¿cómo? Vamos a cenar todos en casa de Eugenio y ahí nos vemos, güey. Y media hora antes, ¿saben qué? Que no voy a poder llegar porque quién sabe qué mamá. O sea,
1: ¿cuántos años hace que no hago una Eduardiña? ¿Más de 10 o 15?
3: No, hay unas más recientes.
1: No.
3: Siento yo que hay unas más recientes.
1: O sea, ya se quedó para la posteridad, pero hace mucho tiempo que no la hago Eduardiña. Una Eduardiña de esas naquísimas y horribles.
3: Okay.
1: Perdón, amigotes, gracias. Vamos a la que sigue, la número.
3: Formas de decir que no sin decir que no. Perfecto.
1: Oye, nos vemos a echar unos tragos.
3: El 29 de febrero, seguro, ¿eh? Ya lo aparté. Que dentro de un mes y medio. ¿Sabes qué? He tenido que tener mucho cuidado con eso de que no vivo en México, y la gente es muy amable, y mis amigos y amigas, que quieren luego pues darle seguimiento a nuestra relación y amistad. Y les doy fechas y tengo que estar viendo el calendario. A ver, ¿a quién le dije que sí iba? Porque ya me pusieron, no sé, una che reunión a tal hora, güey. De chamba, güey. O alguna estupidez de esas. Y ni modo, ¿no? A cancelar planes, güey. Y es feo. Es feo, la verdad. Se siente uno mal de hacerlo. Así que les mando una disculpa. Si alguna vez les he aplicado una de esas, no me lo tomen a mal. Es que nunca estoy en México y cuando estoy... me pues ponen a chambear, güey. Voy de esclavo.
1: A trabajar en su alcoholismo. Vamos a la número.
4: 8.
3: Formas de decir que no, sin decir que no.
1: Va. Cuando entreguen a Rochamoya, platicamos.
3: Va. Eso es muy chilanga, ¿no? Va, banga. ¿No? Ya está. Va, banga. Bueno, tenemos la siguiente, que es la número.
4: 7.
3: Formas de decir que no, sin decir que no. ¡Excelente! Esta es una gran oportunidad que llevo buscando años y voy a dejar pasar. ¡Pah! ¡Que se haga ese gran negocio!
1: ¡Cómo me encanta cuando se cancela un plan!
3: Es muy bonito, ¿no? Fíjate que se enfermó y no va a haber cena.
1: Uy,
3: yo
1: no.
3: Tenía unas ganas de ir hasta las Lomas, güey.
1: Tenía ganas
3: bruto.
1: De verlos, de ver. ¡Qué pena!
3: De verdad.
1: Cuelga así. ¡A huevo!
3: Se enfermó el niño que le dio diarrea. No, hombre, pobrecito. Ojalá y se cure rápido. Cuelga así, ¡a huevo!
1: Vamos a la que sigue, que es la número.
4: 6.
1: Formas de decir que no sin decir que no. Pruebas. ¿Dónde están las pruebas? Pruebas.
3: Formas de decir que no sin decir que no.
1: ¿Quién está acá, pruebas?
3: Ya habló. No, ya, ella ya dijo lo que tenía que decir. Además,
1: sí, pero mira esto.
3: ¿Pruebas? ¿Quién sabe con quién estaba hablando? Pruebas. Pruebas, te piden que pruebes.
1: Vamos a la número.
3: ¿Y si te pidiera pruebas?
4: 5.
3: No sé. No sé si las encontrarías, ¿no?
1: Uf.
3: Bueno,
1: ¿qué número pruebas. Dijiste nuevo? ¿La 6?
3: Digo, pruebas. ¿La número qué?
4: 5.
3: Formas de decir que no sin decir que no. Híjole, me encantaría, pero voy a estar capando loros en Corea. Si no, sí iba, ¿eh? Con gusto.
1: La número
4: 4.
1: Formas de decir que no sin decir que no. Claro que va a haber una sanción después de la investigación correspondiente. Ya se formó
3: ya
1: una
3: se abrió
1: comisión
3: una carpeta.
1: Investigadora y se va a llegar hasta el fondo del asunto. Ajá.
3: Claro, ya se formó una comisión.
1: Pero es que no es que la gente se chupe el dedo, güey. Ni que la gente sea tonta, ¿verdad, presidenta?
3: No, pues claro que no. ¿Tenemos eso el nuevo por ahí? Es
1: que hay gente muy joven que llega al mundo y no tiene esta información y se la tragan, se comen las vilezas y los engaños de los que nos gobiernan.
3: ¿Sabes lo que pasa? Que los que nos gobiernan saben pues que eso. Son medio tontos nada más, ¿no? O sea, esto... ¿cómo es el pueblo?
0: El pueblo no es tan tonto.
3: No es tan tonto.
1: O sea, es un poquito tonto, pero no tan tonto.
3: ¿Tonto?
1: Qué bonita palabra, es tonto.
3: El pueblo no es tan tonto. Okay. Wow. Gracias, presidenta, por aclarárnoslo. Somos medio pendejos, pero no tanto, ¿no?
1: Vamos a la número.
3: Como ellos quisieran. Tres.
1: Formas de decir que no sin decir que no. ¿Sabes qué? Haz lo que quieras.
3: No hagas lo que quieras. No hagas nada, de hecho. O sea, no hagas absolutamente nada. Deja tú lo que quieras.
1: Estaquita, a ver cuándo nos juntamos, ¿no?
3: Sí, a ver cuándo.
1: Bye.
3: Sí, a ver cuándo. Mocos.
1: La número.
3: Ojalá y sea pronto.
1: Bye.
3: Eso. Ya si te aplican esa de plano, ya sabes que no.
1: Olvídalo, ya ni lo intentes.
3: Formas no, hombre, de ver, ojalá y haya la oportunidad en algún momento.
1: Bye. Formas de decir que no, sin decir que no. Es que ahorita no tengo tiempo por lo de eso del azúcar, ¿no?
3: Que no hay, y voy a tener que ir a comprar, o se me subieron las hormigas, güey.
1: Vamos a la número.
3: X, güey.
4: Uno.
3: Formas de decir que no sin decir que no.
1: Fíjate que no sé si pueda ir porque mi lista de páginas porno por visitar en la noche está llenísima.
3: No me digas. Mi lista de páginas porno por visitar. Qué horrible.
1: Bueno, y finalmente la número.
3: Ya había sido la uno, güey. Ya la dimos.
1: ¿Esa era la uno?
3: No, esa era la dos, pero la dimos como uno. Ya no les vamos a poder decir la uno.
1: No, está...
4: Uno.
3: Va la uno bis.
1: Formas de decir que no, sin decir que no, ando bien, güey. Ahí nos vemos. Llego saliendo de mis clases de geopolítica moderna y su relación intrínseca con la dualidad de la existencia. Pero terminando, nos vemos.
3: Yo te hablo. ¿Qué te parece esta? Formas de decir que no, sin decir que no. ¡Oh, Simón! Allá te meo. Nos vemos luego.
1: Ya te meo.
3: Bueno, allá los veo. Allá
1: los queremos
3: invierno,
1: mucho,
3: yo creo.
1: Pero antes de
3: irnos... De verdad los queremos mucho.
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0: México, y ahora no nos vas a decir qué mensaje
1: es,
0: güey. Adiós,
1: buenas tardes.
0: Es increíble,
1: gracias,
0: que seas así.
1: Bye. Terminó la corneta.
0: Qué huevo trabajar con Eduardo, ¿no? Adiós.
1: Hoy estrenamos corneta extendida. Ayer, nueva
0: temporada. Ayer estrenamos corneta extendida, güey.
1: Ah, sí, es cierto, ayer la estrenamos. ¿Qué episodio es nuevo? Ya no me acuerdo.
2: Nuestros instintos animales.
0: Ah, nuestros instintos animales. Ahí tienen.
1: Somos unas bestias.
0: Sin duda.
1: Sobre todo el Stack y yo, pero en realidad todos. 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
0: Así es. Bueno, ya nos vamos. Ahora sí, una, nos escuchamos mañana. ¿Todavía? Mañana. Mañana te veo, güey.
1: Ah, no, ya, hoy en la noche nos vemos en Qué Importa, güey. Tenemos programa.
0: Ah, claro, hoy te veo al ratito. Bueno, entonces, que coman rico, que estén a gusto y nos vemos muy pronto. Besitos a todos. Célula, esto fue bye. La corneta. Adiós.
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2: Son las 11 en punto.

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5: ¿Cómo están? Soy Claudia Mejía. Un nuevo episodio de Ya Oíste. En esta ocasión vamos a hablar de demencias y viene a mi cabeza cuando mi mamá de repente se le olvida algo de a qué vine, ya me va a dar el ice. Pero realmente pues es algo que decimos, ¿no? Comúnmente, y no sabemos si en realidad sea un factor para que nos dé algún tipo de demencia, ¿no? Y nada más lo decimos al aire, pero pues puede ser que sea más complejo que eso, ¿no? Entonces hoy tenemos a la doctora Cecilia Acosta, ella es neuróloga.
6: Hola Claudia, muy bien, muchas gracias por la invitación. Fíjate que es algo muy cotidiano, ¿no? Todos cuando tenemos esta tendencia a olvidar algo, siempre estamos pensando en una enfermedad como el Alzheimer. Uh-huh. Y resulta que nosotros que nos dedicamos a esto, que somos neurólogos y cotidianamente evaluamos pacientes, pues es un tema muy común, pero poco valorado por las personas, porque pensamos que es algo natural y normal olvidar cosas en algún momento determinado.
5: Cuando vamos al refri decimos, ay, ¿ya que vine?
6: Sí, fíjate que también hay un tip. Hay un tip. Cuando yo voy al refri y voy a una cosa y no recuerdo, y me regreso y después me acuerdo, ahí diríamos que es algo natural, es algo normal. Cuando no me vuelvo a acordar, ahí tenemos un foco rojo prendido.
5: Red flag de aguas, ¿no?
6: Hay que evaluar esta parte. Y tal vez la principal sospecha no solo el olvido como tal, sino el impacto que tiene en nuestra vida diaria. ¿Cuántas veces me sucede? ¿Cuántas veces dejé de hacer una cosa porque lo olvidé? Y no es la primera vez, me está sucediendo cotidianamente, recurrentemente.
5: También es algo degenerativo, ¿no? Es como cuando decimos, ya estoy grande, ya se me están olvidando de las cosas.
6: Fíjate que tocas un tema muy importante, la edad. Un tiempo, no hace mucho tiempo, todavía se utilizaban términos como la demencia senil. Y entonces se le atribuía al proceso de envejecimiento exclusivamente la pérdida de memoria. Y ahora sabemos que esos términos ya son obsoletos, no se utilizan. Y que puede haber personas que no tan seniles que puedan presentar síntomas relacionados con un deterioro cognitivo. De hecho, el término de demencia sigue siendo un término fuerte. Ha cambiado su nomenclatura en la actualidad. Hablamos de deterioro cognitivo. Y el deterioro cognitivo se puede presentar a cualquier edad. No necesariamente tendríamos que ser seniles, pero no todas las demencias son enfermedad de Alzheimer. Existen algunos tipos particulares, las podríamos dividir en aquellas enfermedades que irremediablemente progresan y que tienen un carácter degenerativo. Y habrá algunos deterioros cognitivos que son secundarios, por ejemplo, un trastorno tiroideo. ¿Qué? Obviamente lo más impactante son aquellas enfermedades en donde irremediablemente el paciente va perdiendo no solo su capacidad de memoria, su capacidad de lenguaje, la capacidad de reconocer personas, la capacidad de autocuidado. Y entonces ese tipo de enfermedades son realmente devastadoras porque van progresando y afectando no solo al que padece el problema, sino al entorno.
5: ¿Cómo llegamos a eso? O sea, ¿en algún momento todos podemos tener cierto tipo de deterioro?
6: Es el problema, sino al entorno.
5: ¿Cómo llegamos a eso? O sea, ¿en algún momento todos podemos tener cierto tipo de deterioro?
6: Sí.

0: enfermedades degenerativas que van progresando con el tiempo, pues mi riesgo se incrementa. Pero si yo, aparte de tener este riesgo genético por tener un familiar directo enfermo, pero aparte yo soy diabético, hipertenso, tengo problemas con mi peso, tengo problemas auditivos si no escucho bien, o tengo malos hábitos, no hago dieta, no hago ejercicio. De hecho, en la actualidad sabemos, y eso ya está más que estudiado, el 56% de los pacientes que tienen alguna demencia degenerativa tipo Alzheimer, por ejemplo, el 56% puede ser prevenible.
1: ¿Cómo es vivir con demencia?
0: Imagina que una persona no sepa dónde vive, quién es, en dónde está, que olvide quién es su esposo, sus hijos, y que aparte no pueda tener una posibilidad de sobrevivir y que dependa de terceros para eso. No son capaces de bañarse porque olvidan cómo bañarse, olvidan cómo ponerse la ropa, se llaman apraxias, olvidan todo este acto motor de ponerte una camiseta, un pantalón, cómo ir al baño. Y todas estas cuestiones van a generar una dependencia de terceros. Y que el que cuida, pues va a tener que hacer todas esas actividades para poder mejorar la calidad de vida de los pacientes. La invitación es que nos volteemos a ver y identifiquemos, ¿no? Y a veces mucha gente se asusta, porque he tenido pacientes que dicen, doctora, se me olvidan las cosas. Y a veces puede suceder que estén deprimidos, que no duerman bien, que tengan ansiedad. Y la ansiedad provoca problemas de concentración. Entonces los tranquilizamos, los evaluamos y concluimos. Pero en algunos casos, pues obviamente no son conscientes de lo que sucede y en la mayoría nosotros podríamos decir, me está fallando esto, voy a hacerme evaluar, porque aparte pues tengo malos hábitos y a veces el que nos corrijan esos malos hábitos cuesta mucho trabajo y a veces haciendo eso es suficiente pues para poder, digamos que retomar nuestra vida normal sin que estemos en peligro de desarrollar algún tipo de demencia.
1: Como profesional de la salud, ¿qué les dirías a las familias que están enfrentando esto?
0: Fíjate que sí es un tema muy difícil. Primero es la cuestión de la aceptación. Generalmente el familiar es el más renuente a pensar que algo está pasando y hay una especie de negación inicial. ¿Qué se tiene que hacer? Bueno, el cuidador tiene que entender qué es lo principal. Dormir bien, comer bien, para que pueda sentirse fuerte para cuidar a una persona que requiere el cuidado como el de un niño. ¿Qué decirle a un cuidador? Primero que la enfermedad es crónica y progresiva y que irremediablemente va a tener esta progresión y conforme pasan las etapas de evolución va a haber un mayor impacto en la dependencia de terceros para sobrevivir y por lo tanto que el paciente tiene que irse programando y dosificando. Y que tiene que generar una red de apoyo. A veces es la misma familia la red de apoyo. Hacer fuerte al cuidador. Darle la información para que cuando suceda alguna complicación puedan resolver inmediatamente.
1: Aunque, por ejemplo, la familia lo sepa, siempre hay contextos complicados, ¿no?
0: Sí.
1: Entonces no es como que así ya lo sé, voy a ayudar, voy a ver, nos vamos a organizar. No siempre pasa.
0: Fíjate que yo lo que hago es reunir a la mayoría de las personas que pudieran estar en contacto directo para decirles, ustedes estamos en un barco, vamos a remar siempre para el mismo lado. Porque no sé si te ha pasado, Claudia, que hay personas que tienen diferentes formas de pensar.
1: Sí.
0: Y entonces dicen, no, es que yo creo que mejor no le des medicamento porque eso creo que no. Y yo me da miedo que le des esto porque fulanita le dio tal. Entonces hay una serie de opiniones que lo único que pasa es que todo el mundo se confunda. Y por eso nosotros tenemos que estar ahí como llevando la batuta. Esto se hace, cuiden esto, trabajen en eso. Doctor, es que tengo miedo porque este medicamento leí tal cosa, no tengas temor, vamos a trabajarlo, vamos a hacerlo. Y si todos remamos por el mismo rumbo, entonces no va a haber esta familia fragmentada, fracturada, porque todos tienen opiniones diferentes. Y el único que pierde es el paciente. En la actualidad, los servicios de salud en el ISSSTE se han abierto para que el paciente, independientemente del lugar donde vive, si él tiene una necesidad por un trastorno de memoria, pueda acudir en el servicio de neurología donde esté disponible, independientemente de la zona. Esto del programa de salud mental es maravilloso.

0: El correo es saludmental@iste.gob.mx.
1: Doctora Cecilia, muchísimas gracias. Fue muy tranquilizadora, yo creo que para varias personas que nos están escuchando.
2: Sí, Claudia, yo te agradezco mucho que toques estos temas porque son de tanta relevancia y tanta importancia que yo aprecio mucho.
1: Muchísimas gracias, doctora.
2: Gracias a ti, Claudia. Saludos a tu audiencia.
1: Gracias. Ella es la doctora Cecilia Acosta. Yo soy Claudia Mejía. Nos vemos en un siguiente episodio. Bye.
3: Eso y más es lo que somos.
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1: @iste.gob.mx. Doctora Cecilia, muchísimas gracias. Fue muy tranquilizadora, yo creo que para varias personas que nos están escuchando.
2: Sí, Claudia, yo te agradezco mucho que toques estos temas porque son de tanta relevancia y tanta importancia que yo aprecio mucho.
1: Muchísimas gracias, doctora.
2: Gracias a ti, Claudia. Saludos a tu audiencia.
1: Gracias. Ella es la doctora Cecilia Acosta. Yo soy Claudia Mejía. Nos vemos en un siguiente episodio. Bye.

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Muy, muy buenos días. Yo soy Janet Leyva Reus y me da mucho gusto escucharlos aquí y estar con ustedes aquí en Negocios W. Son las 6:02 de la mañana y aquí, bueno, tendremos muchísima información.

información en este día. Desde luego, información en materia empresarial, en materia de negocios, en materia que usted tiene que saber, pues, para tener un mejor panorama, desde luego, en temas de educación financiera. Todo eso tendremos el día de hoy, aquí en este jueves 23 de julio, en Negocios W. ¿Qué estamos escuchando? Sí, hoy una de las cantantes más importantes que ha habido, desde luego, solo con dos álbums, y la recordamos, pues bueno, por toda su aportación al mundo de la música, pero también hay que decirlo tristemente, pues por la vida que llevó, por la forma en cómo murió, y estábamos escuchando a Amy Winehouse, Stronger Than Me. Sí, un día como hoy, un jueves, un día 23 de julio, falleció del año 2011. Así es, hoy estamos recordando su música, recordamos, bueno, también que fue una de las épocas en donde hubo el mayor acoso, también hay que decirlo, de los paparazzis en toda esa época, que pues sí, se ensañaron con ella en todos los temas. Pues ella padecía depresión, trastornos alimenticios, drogas, y bueno, tristemente un día como hoy, 23 de julio, falleció, pero la mejor manera de recordar también es a través de su música. Hoy es la propuesta musical de Carla Cisneros.

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1: Son las 6:04 de la mañana y como todos los días aquí en cabina, Ivette Parga, ahora sí con toda la información, bueno, directa, que hay en el mundo.
2: Claro que sí, Janet, ¿cómo estás? Muy, muy buenos días a todos, bienvenidos en este jueves, gracias por acompañarnos y vamos a iniciar con este resumen informativo para que inicien muy bien informados el día. El representante comercial de Estados Unidos, Jamison Greer, habló ante el Comité de Finanzas del Senado sobre los temas que su país pone sobre la mesa para que se renueve el T-MEC. En cuanto a México, señaló que el tema de la seguridad fronteriza y lo que confiere al Tratado de Agua son algunos de los asuntos que el presidente de Estados Unidos, Donald Trump, negociaría para alcanzar algún tipo de acuerdo. Aseguró que el mandatario estadounidense será duro en las negociaciones para renovar el acuerdo comercial con Estados Unidos. Mientras se lleva a cabo la larga audiencia que enfrenta el exgobernador de Baja California, Ernesto Rufo Appel, por acusaciones de delincuencia organizada y contrabando de combustible en el penal del altiplano, su hija Verónica Rufo denunció que la unidad de inteligencia financiera congeló las cuentas bancarias de su padre. A través de un video en las redes sociales de Movimiento Político Somos México, la hija de Ernesto Rufo ha solicitado protección a Estados Unidos, por lo que dice es un hostigamiento que vive su familia a causa de lo que consideran es una persecución política. El exgobernador panista aparece en la lista negra de la Autoridad Financiera de México. Mientras tanto, la Fiscalía General de la República mantiene bloqueado el acceso a las oficinas de Ingemar, la empresa que aparece vinculada a la trama de huachicol fiscal que investiga el gobierno. Por otro lado, la consejera jurídica de la presidencia, Luisa María Alcalde, pidió al Tribunal de Disciplina Judicial actuar contra el juez que frenó una orden de aprehensión en contra de Ernesto Rufo. Saludo en la línea a mi compañera Rocío Jardines, nos tiene todos los detalles de lo que ha ocurrido en este caso y lo que dijo Luisa María Alcalde. Adelante, Rocío.
3: Ivette, muy buenos días. Existía ya una orden de aprehensión previa en contra del exgobernador de Baja California, Ernesto Rufo, acusado de delincuencia organizada y contrabando junto a otras personas. Esto fue lo que indicó la consejera jurídica de Presidencia, Luisa María Alcalde, al afirmar que sería el Tribunal de Disciplina el que decida si debe actuarse en contra del juez responsable de que el proceso hace un año ya no continuara. Desde Palacio Nacional, en la conferencia de derecho de réplica, la funcionaria enfatizó que existen responsabilidades graves ante los delitos de los que ya se señalaba al exmandatario estatal.
4: Pues mira, eso es tarea del Tribunal de Disciplina. Hoy hay limitantes distintas porque en la ley orgánica ya se establecen facultades para que el Tribunal de Disciplina pueda actuar. Entonces, claro que ante quejas o incluso de oficio, pueden evaluar cuál fue la actuación del juez. Y en este caso, como en otros, porque no es el único, jueces de amparo que otorgan suspensiones para poder inhibir una orden de aprehensión en delitos de prisión preventiva oficiosa, claro que se trata de responsabilidades graves en donde debería actuar el Tribunal de Disciplina.
3: De esta manera, Luisa María Alcalde, Ivette, descartó algún tipo de actuación por parte del gobierno federal.
4: Pero después nos enteramos de que en realidad esa orden de aprehensión no era de ahora, sino que había habido una orden de aprehensión previa. ¿Pero qué sucedió? Que un juez de amparo había otorgado una suspensión para que no pudiera avanzar la orden de aprehensión que se había establecido. Entonces, un juez, obviamente, de manera indebida, porque este es un delito de prisión preventiva oficiosa.
3: Alcalde Luján Ibe rechazó que el caso de la empresa Ingemar sea una cortina de humo ante la polémica por la gobernadora Marina del Pilar Ávila para recuperar su visa. Ibe, mi reporte.
2: En la sesión de ayer en el Senado de la República, legisladores de Morena y aliados colocaron en sus escaños imágenes del exgobernador panista acusado de huachicol fiscal, esto con el fin de señalar al PAN de ser un partido corrupto. Vamos con mi compañera Verónica Méndez, que nos tiene la crónica, como siempre, a su estilo de lo que ocurrió en el Senado.
5: Gracias, ¿qué tal? Muy buenos días, querida Ivette. Pues ayer en la sesión de la Comisión Permanente del Congreso de la Unión, dijeron que no es lo mismo Rufo que Rufián, Y es que durante el debate político para señalar al PAN de corrupto, senadores y diputados de Morena y sus aliados colocaron en sus escaños imágenes de Ernesto Rufo Appel, el exgobernador de Baja California, acusado de presunto huachicol fiscal. El jefe de la bancada guinda, Ignacio Mier, dijo que también se debería de investigar los fondos económicos del nuevo partido Somos México, al que pertenece Ernesto Rufo. Arturo Ávila fue más allá y así se dirigió a los panistas.
6: Pero hoy sí, ustedes deben de estar muy apenados. Se les debe caer la cara de vergüenza. Corruptos, narcopartido político, desastres, sinvergüenzas y, por supuesto, reyes del huachicol fiscal.
5: Mientras tanto, desde la tribuna, el diputado del PAN, José Máximo García, reviró los señalamientos, denunciando que no es lo mismo hablar de Ernesto Rufo que de los rufianes de Morena. ¿Rufianes como quién? Dijo, como Rubén Rocha y como Enrique Insunza. Vamos a escuchar.
7: Si bien es cierto, habrá responsabilidades que aclarar y eso lo estará haciendo Ernesto Rufo Appel, el cual yo conozco desde hace 35 años y quien ha luchado por la democracia de este país. Y no se vale que el día de hoy se le señale como el huachicolero más grande del país. No, ahí está pendiente Américo Villarreal.
5: Concluya.
7: Ahí está la solicitud de extradición de Rocha Moya. Ahí los queremos ver. No se vale lo que el día de hoy le hacen a un gran hombre que construyó un gran legado. Y si bien dicen que es rufianes, pues miren, aquí está Rufo. Este es Rufo.
5: Concluya, y este es el rufián. Senador.
7: Este es el verdadero rufián que hay en este país. Rocha Moya, al cual ustedes protegen.
5: Movimiento Ciudadano, en voz de Gibran Ramírez, sentenció que el caso de Ernesto Rufo podría ser un distractor político tras los señalamientos de narcopolíticos morenistas que vienen desde Estados Unidos. El priista Rubén Moreira arremetió contra Morena y sentenció que de nada le sirven sus cartelitos ni sus discursos marrulleros porque simplemente han quebrado al país. Hasta aquí mi reporte. Muy buenos días.
2: En tanto, la gobernadora de Baja California, Marina del Pilar, evitó responder a los cuestionamientos de los militantes del PAN, quienes aseguran que la detención del exgobernador es una cortina de humo que busca desviar la atención de los audios difundidos sobre sus gestiones para recuperar la visa estadounidense. La mandataria estatal se limitó a señalar que el caso deriva de una investigación iniciada hace aproximadamente un año por la Fiscalía General de la República. Vamos a escuchar a Marina del Pilar.
8: Decirte que es una investigación federal, como ustedes saben, es una investigación federal que ya lleva más de un año y es todo lo que sabemos al respecto. Y la Fiscalía General de la República está haciendo un trabajo serio. Estamos esperando, ¿no?, que se determine. Es toda la información que tenemos al respecto. Es una investigación federal y pues es la Fiscalía General de la República quien ya dio la información.
9: Muchas gracias a todas y todos.
8: Gracias.
2: Ocurrieron lamentablemente hechos de violencia. El periodista Francisco Alejandro Leiva Aguilar fue asesinado a balazos la mañana de ayer en el municipio de San Pablo, Etla, Oaxaca. Dos hombres armados descendieron de una motocicleta y dispararon contra el comunicador cuando se encontraba desayunando en un puesto de comida. El periodista murió en el lugar, mientras que una mujer resultó herida y fue trasladada por los servicios de emergencia a un hospital. El gobernador de Oaxaca, Salomón Jara, condenó este crimen y expresó su solidaridad con la familia de Alejandro Leiva y con el gremio periodístico. En tanto, la Fiscalía General del Estado informó que realiza las diligencias ministeriales derivadas de este ataque armado. En lo que va del gobierno de la presidenta Claudia Sheinbaum, 19 periodistas y comunicadores han sido asesinados en México. Esto de acuerdo con registros de artículo 19, Reporteros Sin Fronteras y el Comité para la Protección de los Periodistas. Veracruz, Guerrero, Michoacán, Guanajuato y Puebla son los estados donde se han concentrado la mayoría de estos crímenes contra periodistas durante la actual administración. Y en Morelos, el alcalde de Temoac, Valentín Lavín Moreno, fue asesinado por hombres que entraron a las instalaciones de la presidencia municipal. El reporte completo, vámonos hasta la entidad con nuestro corresponsal Luis Alberto Beltrán.
10: Gracias, Ivette, muy buenos días. El presidente municipal de Temoac, del Partido Verde Ecologista, Valentín Lavín Romero, fue asesinado este miércoles tras un ataque armado ocurrido en el interior de la alcaldía, en pleno centro de la cabecera municipal. El ataque ocurrió cerca del mediodía, cuando hombres armados entraron al Palacio Municipal y se dirigieron directamente a la oficina del alcalde, en donde abrieron fuego en su contra en varias ocasiones. Los sicarios huyeron a bordo de una motocicleta, lo que generó una fuerte movilización de fuerzas estatales y federales en la región oriente del estado. La fiscalía informó que se agotarán todas las líneas de investigación para esclarecer el hecho y dar con los responsables. Por su parte, la gobernadora Margarita González Arabia lamentó la muerte del presidente municipal y a los habitantes de Temoac les dijo que cuenta con el respaldo de su gobierno para preservar la gobernabilidad. Lavín Romero ya había sufrido un atentado el pasado 31 de enero cuando hombres armados lo interceptaron cuando circulaba por la carretera federal México-Oaxaca. Tras ese hecho, solicitó licencia temporal para recuperarse de las lesiones. El asesinato del edil ocurrió a menos de 48 horas de la visita de la presidenta Claudia Sheinbaum a Morelos, en donde encabezará la reunión de Gabinete de Seguridad Nacional y ofrecerá su conferencia matutina desde esta entidad. Desde Cuernavaca, Morelos, para W Radio, Luis Alberto Beltrán.
2: Y en cuanto amanece el dólar y el euro, hoy jueves 23 de julio, el dólar estadounidense se cotiza en 16 pesos con 90 centavos a la compra y 17 pesos con 88 centavos a la venta. El euro se compra en 19 pesos con 88 centavos y se vende también en 19 pesos con 88 centavos. Hasta aquí la información por el momento. Que tengan excelente día. 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Janet.
1: Muchísimas gracias, Ivette. Son las 6:15 de la mañana.
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1: Y son las 6:16 de la mañana y bueno, en este jueves 23 de julio, si ya va al trabajo, a hacer ejercicio o alguna otra actividad, ¿por dónde sí, por dónde no transitar? Muy buenos días, oficial Diego Flores.
12: Claro que sí, muy buenos días. Saludamos con mucho gusto a nuestros amigos y seguidores de W Radio. Vámonos con la información en esta mañana de jueves. Recuerde que hoy no circulan los vehículos con engomado verde, terminación de placas 1 y 2. Hay que respetar los programas ambientales. Nos vamos rápidamente en materia de previsiones y movilizaciones. Amigo automovilista, recuerde que a las 10 de la mañana se espera una concentración en las inmediaciones del reclusorio preventivo Varonil Oriente, justamente en la avenida Reforma número 100 de la colonia Lomas de San Lorenzo, en el perímetro de la alcaldía Iztapalapa. 10 de la mañana también se espera arriben manifestantes a Patricio Sáenz número 751 en la colonia del Valle, en el perímetro de la alcaldía Benito Juárez. 13 horas una concentración más en la zona del Eje 1 Norte, a la altura de la zona de la avenida de los Insurgentes, en las inmediaciones de la biblioteca Vasconcelos. Espera un contingente arribe a este punto, tómelo muy en cuenta. Y también en esta mañana continúa plantón de manifestantes en la avenida Coyoacán y Matías Romero, allá en la zona sur de la ciudad. Hay que considerar la afectación, tómelo muy en cuenta, anticipe su salida. En materia de vialidad, en esta mañana a través de la avenida de los Insurgentes, excelentes condiciones vehiculares en ambos sentidos, entre la zona de Anillo Periférico y las inmediaciones de la zona de San Ángel. Ya para finalizar, incrementa minuto a minuto el número de vehículos a través de la zona oriente de la ciudad, para quien deja atrás la zona del circuito interior sobre la zona del Eje 1 Norte con destino hacia la zona de viaducto. Así las cosas por parte del Centro de Orientación Vial, Secretaría de Seguridad Ciudadana. Muy buenos días.
1: Muy buenos días, oficial Diego Flores. Y sí, son las 6:18 de la mañana y recuerden que pueden comunicarse con nosotros al 5525-690941 o 5555-660900-807-181414. Vamos a una pausa y regresamos con más información.
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23: Hace 10 años, y para desligar el salario mínimo como referencia para créditos, multas, impuestos, prestaciones y deducciones y algunos servicios, nació la Unidad de Medida y Actualización, mejor conocida como UMA. Una nueva referencia que se actualiza cada año conforme el cierre anual de la inflación, que en estos últimos años ha sido más baja que el incremento del salario mínimo. Y a partir del 1 de febrero de este año, la UMA aumentará 3.69%, que fue la inflación de 2025. Entonces el valor de la UMA será de 117.31 pesos diarios, 3.566.22 pesos la equivalencia mensual y 42.794.64 pesos al año. Toma nota por si tienes que pagar alguna multa, que de preferencia procura evitarla. Y recuerda, las finanzas nos harán libres.
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2: Son las 6:22 de la mañana y como cada jueves nuestro especialista en temas financieros y de economía, Víctor Piz, bueno, nos cuenta qué está pasando con este tema de la revisión del tratado comercial, cómo van los acuerdos que se tendrán entre México y Estados Unidos. Vamos a escucharlo.
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3: ¿Qué tal, Janet? Muy buen día, te saludo con gusto a ti y al auditorio de Negocios W. Esta mañana te quiero comentar que el representante comercial de Estados Unidos, el embajador Jamison Greer, anticipó que las negociaciones para la revisión conjunta del T-MEC, el Tratado Comercial con México y Canadá, podrían arrojar acuerdos provisionales antes de que concluya este año, aunque reconoció que los temas más sensibles del tratado, como reglas de origen y disposiciones laborales y medioambientales, requerirán negociaciones adicionales que se podrían extender hasta 2027. Ayer, durante una audiencia ante el Comité de Finanzas del Senado estadounidense, previo a su viaje a la Ciudad de México para participar en la tercera ronda de negociaciones bilaterales con el gobierno mexicano, Greer reconoció que la revisión del acuerdo avanzará en dos velocidades. Primero, con compromisos inmediatos, y después con una negociación de mayor alcance. Esperaría que hacia finales de este año tuviéramos algunos arreglos provisionales o al menos un entendimiento sobre algunos temas, pero también espero que algunos de los asuntos más difíciles probablemente se extiendan hasta el próximo año. Esto fue lo que afirmó ayer el representante comercial de Estados Unidos. Como se recuerda, el pasado 1 de julio Estados Unidos decidió no extender automáticamente el T-MEC otros 16 años hasta 2042, con lo que el tratado quedó sujeto a revisiones anuales que mantienen la incertidumbre sobre su futuro. La tercera ronda de negociaciones bilaterales entre México y Estados Unidos sobre la revisión del T-MEC deberá ofrecer claridad sobre el calendario, las reglas del nuevo esquema de revisiones anuales y una ruta para resolver temas pendientes como reglas de origen y aranceles. Esto me lo dijo Juan Carlos Baker, ex subsecretario de Comercio Exterior. El especialista señaló que tras confirmarse que el tratado no será renovado automáticamente por otros 16 años y que entrará un mecanismo de revisiones periódicas, el principal reto ya no es únicamente negociar cambios, sino disipar la incertidumbre que rodea el proceso. Desde el pasado martes, los equipos negociadores de la Secretaría de Economía y de la Oficina del Representante Comercial de Estados Unidos sostienen reuniones aquí en la Ciudad de México que se extenderán hasta hoy, ya con la participación del embajador Greer, quien llegó anoche al país y que tiene previsto reuniones en Palacio Nacional este jueves con la presidenta Sheinbaum y el secretario Marcelo Ebrard. Ojalá que se pueda avanzar en todo lo posible para justamente reducir la incertidumbre. Mi comentario de esta mañana, Janet, un gusto como siempre, saludos.
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4: Muy buenos días, me da mucho gusto tener en la línea a Rodrigo Rogel, director comercial de Didi Shop para México y América Latina, pues para platicar de cómo se ha transformado pues la industria de las ventas con todo pues a la mano, llegar a nuestras casas. Y desde luego, una de las primeras preguntas, Rodrigo, que te haría es, ¿cuántos establecimientos actualmente están conectados con Didi Shop en México?
5: Hola Janet, buenos días y muchas gracias por la presentación. Es un gusto estar aquí con tu auditorio para compartir un poco de lo que hemos hecho en Didi Shop y poder contestar muchas de las dudas y preguntas que tengas. Primero que nada, me gustaría platicarles que Didi Shop es una plataforma que hoy en día ya está en más de 60 ciudades en México y contamos con más de 13,000 tiendas conectadas todos los días solo en México para poder poner a disposición de nuestros usuarios pues, sus productos favoritos hasta la puerta de su casa.
4: En esta incorporación de todas estas ciudades, pues bueno, también de repente vemos y mucho se dice que cuando se aceptan pagos con tarjetas, pues incrementa la venta sustancialmente. Para un pequeño comercio, pues ¿cuánto están aumentando en promedio sus ventas? Y también saber en qué ciudades, pues también observan el mayor crecimiento del e-commerce en México.
5: Claro, pues creo que principalmente estos pequeños y esos pequeños negocios tienen una gran oportunidad, ya que pues Didi Shop les permite acercarse a más de 30 millones de usuarios activos mensuales que tenemos en la plataforma. Y entonces vemos que para estos negocios pequeños, Didi Shop puede llegar a representar, digo, esto es, también depende mucho de la constancia y de cómo gestionen sus negocios, pero tenemos negocios pequeños dentro de la plataforma donde las ventas digitales llegan a pesar hasta el 20-30% de sus ventas totales, ¿no? Entonces esto es de los beneficios que Didi Shop le da a estos comercios, ¿no? Acercarlos a nuevos usuarios, a nuevos clientes y de una manera mucho más conveniente.
4: Y en este panorama, pues, ¿qué tipos también de comercios han visto que se han beneficiado más? Las tiendas de abarrote, los supermercados, las de conveniencia, los negocios familiares. ¿Qué tipo de negocio está viendo esta transformación? Sobre todo también aprovechando la oportunidad, ¿no?, de cambiar la forma en cómo operan.
5: Claro, Janet. Pues creo que hoy en día tenemos más de 11 diferentes categorías de negocios dentro de la plataforma de Didi Shop. Principalmente las categorías que más pesan en nuestras ventas son las categorías de supermercados, como mencionabas, toda la parte de despensa, abarrotes, productos de limpieza, frescos, es de lo que más se vende a través de Didi Shop. Tiendas de conveniencia, farmacias también son de las categorías que tienen mayor afluencia en nuestra plataforma. Pero también llegamos a otros tipos de categorías como electrónicos, de vitaminas y suplementos. Tenemos categorías de mascotas. Entonces, principalmente lo que queremos lograr en Didi Shop es que podamos tener a la disposición de nuestros usuarios el producto que estén buscando, ¿no? Obviamente que sea un producto que pueda ir o pueda viajar en la mochila de un repartidor, pero la verdad es que hoy en día queremos atacar todas estas categorías que nuestros usuarios están buscando.
4: El Mundial, desde luego, acabamos de concluir el Mundial y vimos datos pues muy diversos, ¿no? Que la industria en general, pues bueno, no se tuvo el crecimiento que se esperaba o las ventas que se esperaba. En el caso de la operación que ustedes llevan, ¿cuál fue el panorama? ¿Qué tanto creció obviamente el ticket promedio? ¿Qué tanto y qué tantas categorías fueron las más solicitadas durante el Mundial?
5: Claro, ¿no? Y creo que es un muy buen punto el que tocas, ¿no? Sabemos que el Mundial es uno de los deportes, es el deporte con mayor afición en nuestro país. Y justamente, como mencionabas, ¿no?, como un dato curioso, de los días en los que más hemos vendido en Didi Shop, justamente fue aquel sábado 30 de mayo, en donde tuvimos la final de la Copa Champions de Europa y tuvimos la final de la Conca Champions acá en México, y fue uno de los días con mayor venta dentro de la plataforma de Didi Shop, ¿no? Entonces sí podemos ver cómo estos grandes eventos también potencializan el incremento de ventas. Y sobre todo vimos durante estos eventos y durante el Mundial, vimos categorías crecer significativamente, categorías como cervezas, categorías como vinos y licores, bebidas, botanas, toda la parte de productos ready to eat, como los productos congelados para solo calentar en el microondas y meterlo a calentarlo y poderlo tener a la disposición de tus invitados, son de las categorías que más generaron afluencia dentro de esta temporada del Mundial. Y también te puedo dar como dato que durante la inauguración del Mundial, que fue uno de los mejores días de venta para Didi Shop, vendimos más de 8,500 bolsas de papas fritas, más de 7,000 cervezas y más de 5,500 refrescos antes y durante el partido, ¿no? Entonces esto nos da una muy buena idea de cómo la demanda crece durante estos eventos, ¿no? Y sobre todo vimos ciudades como Ciudad de México, Monterrey y Guadalajara, en donde se incrementó potencialmente nuestros pedidos durante estos días, Janet.
4: ¿Están ustedes viendo entonces algún panorama muy positivo en el crecimiento pues, de las ventas por esta vía?
5: Sí, creo que más que lo que vemos nosotros, también el mercado es lo que nos está diciendo, ¿no? Si comparamos, por ejemplo, el Día de las Madres de este año contra el Día de las Madres anterior, y te digo Día de las Madres porque ha sido uno de los días, estamos dentro del contexto de cerveza, es el día donde más cerveza hemos vendido dentro de Didi Shop este año. Y solo para darte una idea, si comparamos este Día de las Madres de 2026 con el de 2025, crecimos un 500%. ¿No? Entonces, esto nos da la confianza de que los usuarios cada vez buscan tener una mayor conveniencia en sus pedidos, ¿no? Quieren recibir los pedidos hasta la puerta de su casa. Cada vez queremos desperdiciar menos tiempo en el tráfico, menos tiempo en las filas de las cajas. Entonces creemos que la tendencia es positiva para este modelo de negocios como el nuestro de Quick Commerce, ya que las personas seguirán y siguen buscando tener sus productos favoritos hasta la puerta de su casa. Entonces, la verdad es que sí vemos este comportamiento de manera positiva, Janet, y vamos a seguirlo impulsando durante los siguientes días y siguientes años.
4: Precisamente esto que queremos evitarnos las filas, el tráfico, en promedio, ¿cuánto tarda una entrega desde que el usuario hace el pedido en la aplicación hasta que le recibe? Y obviamente también, pues, ¿cuál es la meta de la plataforma en cuanto a los tiempos y cuanto al ticket promedio, aumentarlo o no?
5: Claro, pues para nosotros siempre buscamos reducir estos tiempos. Hoy en día los tiempos de entrega de nuestra plataforma están alrededor de los 35 y 45 minutos de entrega, dependiendo las ciudades. Y para nosotros en Didi, lo que consideramos una buena experiencia es que tenemos que entregar esta orden hasta la puerta de nuestro usuario por debajo de los 60 minutos, ¿no? Que hoy en día en Didi Shop, más del 99% de nuestras órdenes cumplen con estos indicadores, y queremos también lograr hacer que este canal sea un canal que sea conveniente y también sea accesible para nuestros usuarios, ¿no? Que no sea un canal donde ellos tengan que pagar más. Entonces, también nosotros buscamos tener esta percepción, ¿no?, de affordability. Buscamos traer los mismos descuentos, los mismos precios que los usuarios encuentran en las tiendas físicas, que los puedan encontrar en la plataforma. Y también buscamos tener una oferta comercial adicional dentro de la plataforma para ofrecer un beneficio adicional a nuestros usuarios. Y es así como buscamos en Didi Shop seguir aumentando la penetración de usuarios que compran a través de nuestra plataforma.
4: Y casi por último, también te preguntaría, una de las quejas constantes, pues es muchos de que piden hacen alguna petición, alguna compra y no llega. ¿Cómo están también en este tema de los problemas o aquellos, pues, cargos que se hacen adicionales y el producto al final no llega, ya sea por un tema de la tienda o por un tema a lo mejor del repartidor?
5: Claro, creo que para estos casos donde que siempre intentamos controlar, y claro que nuestro objetivo es, pues, que las personas encuentren y que reciban todo lo que piden hasta la puerta de su casa. Entonces, para esto, bueno, en primer lugar tenemos equipos de atención al cliente que operan 24/7, ¿no? Ellos están atentos a recibir estas llamadas de los usuarios cuando hay un faltante, cuando una orden tuvo algún problema, y en estos canales atienden de manera directa a los usuarios para poderles dar una respuesta según sea el caso o el problema que se haya presentado. Y también nosotros, para evitar estos casos donde se puede haber una mala experiencia para el usuario, tenemos equipos de operaciones que trabajan todos los días para seguir mejorando cómo compartimos inventarios, cómo manejamos los precios dentro de la plataforma para intentar minimizar estos riesgos, que si bien hoy en día pues le pueden pasar a cualquier usuario, pero siempre tenemos estos canales de atención al cliente para poder darles el servicio y la atención que se merecen. Y nosotros, desde nuestros equipos de operaciones y nuestros equipos comerciales, buscamos siempre esta mejora continua en todos nuestros procesos, ¿no? Y sobre todo para seguir mejorando la experiencia del usuario, que es lo primordial para Didi Shop, ¿no? Cómo podemos hacer esta entrega de los productos con una experiencia deseada para el usuario. Entonces, así es como trabajamos, Janet, para intentar disminuir estas fricciones o estas malas experiencias por las cuales pudiera pasar uno de nuestros usuarios.
4: Pues muchísimas gracias, Rodrigo Rogel, director comercial de Didi Shop para México y Latinoamérica, por estar con nosotros aquí en Negocios W.
5: Muchas gracias a ti, Janet. Fue un gusto estar por acá contigo y con tu audiencia. Y pues nada, ojalá los invito a todos a que prueben Didi Shop, a que sigan pidiendo a través de la plataforma. Así que, pues, muchas gracias, Janet, por tu tiempo.
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11: Los gatos odian mojarse porque su pelo absorbe mucha agua, se vuelve pesado, les da frío y les impide moverse ágilmente como les gusta. Además, descienden de animales del desierto, por lo que su rechazo es ancestral. Por ello, prefieren limpiarse solos. Sin embargo, se recomienda bañarlos cuando se ensuciaron demasiado, tienen parásitos o por indicación del veterinario. ¿Debes hacerlo? Llena una tina acorde a su tamaño. Deja correr el agua unos segundos para que se acostumbre al sonido. Coloca un tapete antiderrapante. Mójalo comenzando por la parte inferior, o sea, las patas y el pecho. Luego, sube hacia los hombros, evitando ojos y oídos. Es muy importante que uses champú especial para gatos. Ninguno para humano, ni aunque sea de bebé. Enjuaga hasta que no quede rastro de jabón. Seca el exceso de agua con una toalla y, si no se espanta, usa una secadora a baja potencia. Ya seco, cepíllalo para alisar el pelo y que se relaje. Si de plano no tolera el agua y tus brazos se han convertido en evidencia de ello, intenta un champú en seco o de espuma, con un paño o una toallita húmeda.
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2: Y son las 6:41 de la mañana. Y bueno, ¿qué está sucediendo también en el mundo bancario? Si usted está realizando compras por internet con tarjetas de crédito, débito, bueno, ahora más mexicanos precisamente están comprando por internet y la banca, pues la banca está respondiendo con más seguridad. El incremento de las compras en línea por parte de los mexicanos, comportamiento que impulsó la pandemia hace 6 años, es una tendencia que no va a revertir su evolución. Por el contrario, cada vez más personas priorizan su consumo a través de estos canales, sea por comodidad o por necesidad. A la par de estos cambios en el comportamiento de los consumidores, la banca se ha adaptado a las condiciones de compra al brindar ahora alternativas útiles para reforzar la seguridad y mantener la confianza de que su dinero está protegido en donde decidan utilizarlo por estos vías, por estos canales de compra por internet, como es la implementación del CVV dinámico. Es el código de verificación de valor, el código, pues, de valor de la tarjeta, esos 3 dígitos que están atrás de cualquiera de sus plásticos de débito o crédito emitidos, ya sea por Visa o Mastercard. Bueno, también esos 3 números de seguridad que nunca debe compartir, pues en alguna llamada, nada por el estilo. Bueno, esos 3 números ahora son dinámicos. Un estudio de la Asociación Mexicana de Venta Online reveló que en la pasada edición del Hot Sale, la campaña anual más grande de ventas en línea en México, un 56% de los mexicanos pagaría o pagó con su tarjeta de débito. También un 51% lo haría con tarjeta de crédito, lo que sugiere, pues, que hay una combinación al realizar compras por internet entre el control del gasto y la posibilidad de tener acceso, bueno, a todos los beneficios que da el hacer también los pagos con una tarjeta de crédito. Entre los emisores de tarjetas que destacaron para hacer estas compras, pues bueno, están los bancos, pero también ha tomado mucha relevancia precisamente que otras plataformas de servicios financieros están utilizando, pues, este número dinámico, este código que se da en las tarjetas para realizar las compras. Ante este avance de la digitalización del consumo, empresas, bueno, también de ciberseguridad han revelado un incremento sustancial en la posibilidad de ser víctimas de fraude. Se prevé, pues, un aumento hasta de 40% en fraudes digitales ante eventos de comercio electrónico masivo. Así es, esto es impulsado principalmente por sitios de comercio electrónicos falsos, robo de datos por redes Wi-Fi públicas y suplantación de identidad, por mencionar alguna de las amenazas, o ingeniería social, pues, que llaman y le piden estos datos. Precisamente para proteger a los usuarios, diferentes instituciones han implementado estrategias de ciberseguridad. Una de ellas es contar precisamente con estos 3 números de forma dinámica. Estos 3 números, que es el código de verificación de la tarjeta, los 3 números que son sumamente confidenciales y que antes se encontraban y se encuentran atrás de las tarjetas físicas, tanto de débito como de crédito, para validar los pagos. Ahora, bueno, con toda la tecnología y las aplicaciones bancarias, pueden cambiar después de un periodo de tiempo por cada operación que realizamos, y para eso, bueno, hay que activarlos en nuestras aplicaciones bancarias. Esto, pues, dificulta a los ciberdelincuentes el tener acceso a la información y evitar, pues, los fraudes o aquellas operaciones no autorizadas. En conclusión, el crecimiento sostenido de las compras en línea en México ha obligado tanto a bancos como a plataformas financieras a fortalecer sus mecanismos de protección frente a un entorno cada vez más expuesto al fraude digital. En este contexto, bueno, hay que activar este tipo de números digitales de seguridad para que, pues, aumente la seguridad y evitar ser víctimas de fraudes. Así el tema en la banca mexicana.
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2: Y bueno, en tema de negocios, usted seguramente ha escuchado, pues, esta batalla que hay en el tema de entretenimiento, entre la compra, entre estas compañías productoras de cine. Bueno, vamos a escuchar a Mario Sekeli con la información de qué está sucediendo.
3: Muy buenos días, Janet y amigos de Negocios W.
0: Si creíamos que Juego de Tronos era pura ficción, bienvenidos a la vida corporativa. Hoy se libra la batalla más grande en la historia de Hollywood, la compra de Warner Bros. Discovery por Paramount Skydance, una operación valuada en $110 mil millones, incluyendo deuda. En esta historia, la casa Lannister sería la familia Ellison. David Ellison dirige Paramount, pero el verdadero oro proviene de su padre, Larry Ellison, fundador de Oracle, quien otorgó una garantía personal de $43 mil millones para respaldar esta conquista. El objetivo, unir bajo una sola corona a Paramount, Warner Brothers, HBO, CNN, CBS, Paramount Plus y HBO Max. Pero cuando el trono parecía asegurado, apareció la Guardia de la Noche. La jueza federal Araceli Martínez Holguín congeló la operación hasta el 3 de agosto, después de que el fiscal general de California, Rob Bonta, encabezara una coalición de fiscales de 12 estados para demandar y detener la compra. Alegan que la compañía combinada controlaría alrededor del 27% de la distribución de películas de estreno amplio en Estados Unidos, reduciendo la competencia y aumentando su poder de negociación frente a los cines. La jueza advirtió que permitir la integración ahora haría extraordinariamente difícil deshacer el huevo revuelto, si más adelante se determina que la compra es ilegal. Y aquí está la gran paradoja. El Departamento de Justicia estadounidense ya había autorizado la operación. Además, ayer miércoles, la Unión Europea también le dio luz verde, aunque condiciones para proteger la competencia en la distribución cinematográfica. Paramount afirma que la demanda no tiene mérito y que la fusión le permitiría competir mejor contra gigantes tecnológicos como Netflix, Amazon y Apple. Sí, todos streamers. Pero su verdadero enemigo ahora es el reloj. El contrato establece que si la compra no se concreta antes del 30 de septiembre, los accionistas de Warner recibirán una compensación adicional equivalente a unos $7 millones por cada día de retraso, más de $200 millones al mes. El 3 de agosto habrá una audiencia decisiva. Si la jueza prolonga el bloqueo durante todo el juicio, la operación podría demorarse meses y la factura seguiría creciendo. La elección financiera es digna de Westeros. Ni todo el oro de los Ellison garantiza el trono cuando los reguladores deciden levantar la muralla. Yo soy Mario Sekeli. Tengan todos un buen día.
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2: Son las 6:49 de la mañana y bueno, ¿qué publico hoy en el diario El Financiero que usted puede consultar en su versión impresa o digital? Bueno, dos noticias asociadas al mundo empresarial. Una de ellas que en Puebla todo indica, bueno, habrá pronto una nueva pues fábrica, una inversión de Bimbo. Planean invertir $1,700 millones, según indicó pues el alcalde de esa entidad. Y otra nota que, bueno, seguramente aquí en la Ciudad de México usted los ve por todos lados, que circuló ayer muy temprano entre el sector financiero, es el avance en las negociaciones de la venta de la casa, la venta o la expansión, atracción de recursos que busca la Casa de Toño. Así es, esta emblemática pues cadena de comida, hay que decirlo, rápida mexicana y que, bueno, está en todos lados. Bueno, ayer por la mañana diversas instituciones y en el sector financiero se comentaba que va muy avanzada las pláticas para su eventual levantamiento de recursos, ya sea una compra, una expansión por alrededor de $400 millones. Esta análisis pues lo está conduciendo el grupo español BBVA que lleva Eduardo Osuna, pero también pues que hay grupos empresariales interesados como es Alsea y Grupo Gigante, así como fondos de inversión que están viendo con bastante interés pues el participar en esta eventual transacción que podría pues llevarse a cabo en este año. Y bueno, en el caso de Alsea también reportó pues interesantes resultados en este en este trimestre, reportó en el segundo semestre, del segundo trimestre, ventas por 57.9% de sus ingresos totales. Tuvo un crecimiento de 4.2% para alcanzar 12.160 millones de pesos. Bueno, ahí en la columna el día de hoy, toda la información de todo lo que está pues pasando o podría pasar alrededor pues de el eventual levantamiento de recursos o venta pues de esta emblemática tienda.
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2: Ahora sí, Beth, ¿qué dicen los compañeros columnistas?
5: Claro que sí, Janet. Revisemos desbalance en el Universal en la consulta que Estados Unidos convocó la semana pasada para discutir con funcionarios y empresarios la aplicación de aranceles por trabajo forzoso. Nos platican que las legisladoras estadounidenses María Elvira Salazar de Florida y Nicole Maliotakis aseguraron que hay explotación laboral en México porque en el gobierno de Andrés Manuel López Obrador se trajeron a médicos cubanos y no se les pagó, pues el dinero se envió directamente al régimen de Miguel Díaz-Canel. Capitanes en Reforma. La autorización de la Comisión Nacional Bancaria y de Valores, ANU, para comenzar a operar como banca múltiple generará un reacomodo entre los bancos del país, pero también entre las sociedades financieras populares o FIPOS, tanto tradicionales como digitales. Finsus, que dirige Carlos Marmolejo, se ubicará como la Sofipo número uno, con un activo total de casi 25.700 millones de pesos. Sus números casi duplican a la Sofipo, que le sigue. Darío Celis, la quinta transformación en el Heraldo. Las aerolíneas mexicanas esperaban que la Copa del Mundo de la FIFA detonara una demanda adicional en junio. Los primeros resultados revelan una realidad distinta. El torneo sí movilizó pasajeros hacia la ciudad de sede, aunque no compensó la debilidad del mercado nacional. La ganadora fue Volaris, que transportó 2.6 millones de pasajeros durante junio. Marco Antonio Mares, Ricos y Poderosos en El Economista. El Mundial FIFA 2026 generó una derrama económica de 65 mil millones de pesos en México, de los cuales 42 mil 276 millones corresponden a la actividad turística, de acuerdo con cifras de la Concanaco Servitur. Hasta aquí las columnas del día de hoy. Que tengan un excelente día. Me pueden seguir en arroba Ivet Parga.
2: Muchísimas gracias, Ivet. Y bueno, así despedimos el programa el día de hoy. A nombre de todo el equipo que lo integran, Zaira de la Rosa en la redacción, Juan Verdeja en el área digital, Guillermo Galicia en los controles, Carla Cisneros en la producción. Yo soy Janet Leiva Reus y me da muchísimo gusto haber estado este día con hoy. Y nos escuchamos mañana viernes tempranito en punto de las 6 de la mañana.
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13: Existen diferentes mitos alrededor de los perros y los gatos. Algunos muy divertidos y otros que es preferible desmentir por su propia seguridad. Mito: que solo ven en blanco y negro. Sí, son dicromáticos, o sea que solo ven dos colores, pero en realidad perciben diferentes tonalidades entre el azul y el amarillo. El rojo y el verde lo ven como gris o marrón. Mito: que un año de perro equivale a 7 años de humano. No es algo tan exacto. Primero, es cuestión de raza. Y después, cada caso es muy particular, pues depende del tamaño, peso y salud de tu perro. Además, los veterinarios no diagnostican con base en años humanos, sino en años o meses propios del animal. Mito: que los perros y los gatos se desparasitan comiendo pasto. ¡No! En realidad, es un comportamiento común cuando son cachorros y tienen hambre. De hecho, ante la presencia de insecticidas o desechos de otros animales en el pasto del parque o de la calle, es recomendable que no dejes que se lo coman y que mejor consultes con su médico la manera correcta de desparasitarlos. ¿Y tú qué otros mitos te sabes sobre perros y gatos?
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con 12 minutos tiempo del centro del país y aquí estamos, señoras y señores, listos para arrancar en este jueves 23 de julio del 2026. Y además estamos arrancando con un rolonón. Le mandamos un abrazo, por supuesto, al productor de W Radio, a nuestro querido Manuel Venegas, el Borla, y también a Charlie de la Mora, por supuesto, que el día de ayer nos acercaron a rolas increíbles. Y esta, tal cual un día como hoy, pero del 2011, falleció Amy Winehouse. Y este, a ver, súbele tantito, Memo, es un cover que hicieron los Rolling Stones. A ver, súbele. Así que en esta

0: combinación Rolling Stones, Amy Winehouse. Es como estamos arrancando jueves 23 de julio del 2026. Me pareció un cover espectacular, espectacular. Recuerden que toda la música que tenemos en este programa la encuentran en Así las Rolas W, y ahí vamos poniendo diario toda la música. Ya tenemos más de 70 horas ahí de música para que ustedes puedan escucharla. Ahora sí que a sus anchas y completitititas. Por aquí solo les ponemos algunos fragmentos. En fin, hoy jueves 23 de julio, muchísima información. Tenemos información que tiene que ver con, desgraciadamente, asesinato, otra vez asesinato de un periodista. Al ratito nos vamos a ir a Oaxaca. Venimos ya desde hace varias semanas diciéndoles de los asesinatos de periodistas que cubren sobre todo temas locales. Hemos hablado de Veracruz, hemos hablado también de Guerrero. Hoy nos vamos a ir a Oaxaca, el caso más reciente de periodistas asesinados. Ya son 7 por lo menos en este año. Estamos hablando en este caso de Francisco Alejandro Leiva Aguilar. Nos vamos a ir, insisto, para allá para hablar con periodistas que lo conocen, que lo conocieron y que nos puedan contar qué está pasando. Y lo voy a decir tal cual, qué carajos está pasando con los periodistas en nuestro país y sobre todo los que cubren temas locales e hiperlocales. De eso es de lo que estamos hablando y hoy, por supuesto, también va a ser tema acá de este programa. También nos vamos a ir a Nayarit, por ahí el triunfo de grupos ambientalistas que lograron detener la construcción de complejos turísticos que eran o pretendían devastar, hay que decirlo tal cual, el medio ambiente por allá en Nayarit. Nos vamos a ir también para allá. Hoy vamos a hablar también de las cifras de turismo y de lo que dejó el Mundial. Hay como diferentes lecturas. Siento a las autoridades muy contentas con las cifras de turismo, pero pues las cámaras, los hoteleros, los restauranteros no están diciendo exactamente lo mismo. Hoy nos vamos a detener en ello también y vamos a tener la voz de la propia secretaria de turismo y también las voces de algunos de los dirigentes de cámaras que tienen que ver con restaurantes, hoteles, etcétera, también acá en nuestro país. Así que mucha información. Por supuesto, el maestro Enrique Quintana. Arrancaron las conversaciones nuevamente aquí en México, estas conversaciones rumbo a la revisión del Tratado de México-Estados Unidos y Canadá, y Estados Unidos se está poniendo no rudo, sino lo que le sigue de rudo. Será tema, por supuesto, y hoy también estaremos conversando acá con el secretario de Educación Pública, con Mario Delgado, respecto a pues lo que se ha anunciado, esta revisión de si deben prohibirse o no los celulares, las redes sociales, etcétera, en jóvenes, en adolescentes, y si sí, cómo, cuándo y a partir de qué momento. Así que un programa muy, muy completo este jueves 23 de julio del 2026, y como siempre me voy contigo, Octavio García, a las calles de la Ciudad de México. Adelante, Octavio, buen día.
1: Gracias, Gaby, muy buenos días a ti al auditorio. Pues a esta hora de la mañana ya tenemos un bloqueo sobre Paseo de la Reforma en ambos sentidos a la altura del eje 1 Poniente Bucareli. Son integrantes de la comunidad Triqui. Aquí las alternativas son Avenida Chapultepec o Avenida de los Insurgentes. Hay que tomar previsiones porque amenazaron con trasladar su bloqueo hasta el eje central. Continúa cerrada la circulación en la avenida Coyoacán y Matías Romero en la colonia del Valle, en la alcaldía Benito Juárez, por manifestantes. Hay corte a partir de la calle de Martín Mendal de las alternativas, avenida Insurgentes y circuito interior. Gaby, luego de las fuertes lluvias que se registraron ayer sobre la zona de Insurgentes, sí, norte, que colapsó esta avenida a la altura del paradero de Indios Verdes, lo que provocó que mucha gente se quedara varada, esta mañana ya se ha restablecido la circulación en ambos sentidos, tanto al Estado de México como a la Ciudad de México. Sin embargo, en los bajopuentes hay muchos encharcamientos de consideración. Hay que circular con mucha precaución, sobre todo para aquellos que traen carros eléctricos o híbridos. Y en el cruce de viaducto Miguel Alemán y el eje 3 Oriente, en su tramo conocido como Francisco del Paso y Troncoso, hay muy buena circulación, también circulación aceptable, tanto para quien circula sobre viaducto con dirección hacia Calzada de Tlalpan o el Centro Histórico, y en sentido contrario la misma situación. Para quienes provienen de la zona de San Lázaro sobre el eje 3 Oriente, circulación fluida sobre carriles laterales, pero sobre los carriles centrales se verá lenta debido al cambio de luces de los semáforos. Así amanecen las calles hoy en la Ciudad de México, Gaby. Magnífico arranque con esa selección musical. A ver si tienen por ahí un cachito de Amy Winehouse con un dueto que hace con Tony Bennett, mi querida Gaby.
0: Ah, no, bueno, ¿qué tal, eh? No solamente es el poeta de las calles, Octavio García, sino también es el gran músico de este programa. Gracias, mi querido Octavio, la vamos a buscar, claro que sí, la vamos a buscar. Y sí, la verdad sí es un rolón esta versión. Nos escribe por acá Monse de Good, dice, esa canción solo la había escuchado con Amy Winehouse. ¡Qué rolón! Sí, de verdad, este cover de los Rolling Stones me pareció extraordinario para poder arrancar también este jueves 23 de julio. Y gracias a toda la gente que ya nos está escribiendo, cuéntenmelo, ¿siguen por acá? ¿Andan por acá o ya se fueron de vacaciones? Y si sí, ¿dónde andan? Porque la verdad es que, bueno, también nos gusta saber desde dónde nos están escuchando. Ya saben, estamos a golpe de un WhatsAppazo, 55 25 690941. Este programa se transmite completamente en vivo a través del canal de YouTube de W Radio México. Por ahí también, por supuesto, nos podemos saludar. Y bueno, pues ya lo saben, redes sociales y en todas, absolutamente todos los lugares. ¡Uf! Ya les dije algunos de los temas que traemos. Pinta para hacer una mañana intensa. Y así, señoras y señores, es como suena la noticia.
2: Los americanos traen diarrea explosiva por culpa del gobierno de Morena. Pues ya se los han imaginado todos por cientos las ganas que tienen de firmar un tratado de libre comercio con nosotros.
3: Efectivamente, hoy en la mesa de seguridad nos reportaron sobre el tema que ayer se movió de 5 bolsas, y es un caso extraño, ya lo va a comentar la fiscal, porque son restos socios que ya tienen larga data.
4: La vieja política volvió a demostrar que hay 2 proyectos de país. Unos buscan convertir en negocio de unos pocos las ilusiones de millones. Otros trabajamos para democratizar la fiesta. Algunos buscan privatizar la alegría. Nosotros socializamos la pasión futbolera.
5: Made the statement once, with communism, everything turns to shit. Okay? It's true. Terrible thing.
6: Sí, las cosas.
0: Bueno, son las 7 de la mañana con 10 minutos y sí, lo que les decía, el tráfico está raro, hay como menos tráfico, por lo menos en la mañana. Desde hace ya un ratito llegar acá a la estación de radio está siendo más rápido y por aquí, por ejemplo, me está escribiendo Eduardo Mesa y me dice: yo aquí ando, aunque hoy salgo tarde, a uberear. Ha estado muy tranquilo y con pocos viajes. Les digo, hay una especie como de sensación ahí de no sé si la gente se fue de vacaciones o no tengo la más remota idea, pero sí hay esta sensación de que hay menos personas para allá afuera en los lugares en donde normalmente sí las hay. Bueno, los sonidos de la noticia que complementan, por supuesto, parte de lo que ya les había dicho. Escuchábamos la voz del coordinador de los diputados del PRI, de Rubén Moreira. Aseguró que Morena tiene culpa indirecta en la epidemia de diarrea explosiva en Estados Unidos. Dice, vamos rumbo al T-MEC. Resulta que los americanos tienen diarrea explosiva por culpa del gobierno de Morena, dijo con tono irónico en el marco de las reuniones, precisamente de todo lo que está pasando de la revisión del tratado México, Estados Unidos y Canadá. Rubén Moreira hablando precisamente de esto. Ya lo saben, vamos a ver si nos da tiempo el día de mañana. La verdad es que ha estado muy cargada la agenda, pero queremos detenernos pues en esta contaminación de las lechugas, lo que ha significado sobre todo en Estados Unidos, aunque no únicamente. Y sí, digamos, esto que se manifiesta en estas diarreas explosivas en diferentes estados de la allá de Estados Unidos, en verdad han sido casos muy, muy sonados y vamos, por supuesto, a detenernos en algún momento dado en ello, pero bueno, pues a eso es a lo que se refiere. Después, la voz de la gobernadora de Veracruz, Rocío Nale, minimizó el hallazgo de 5 cuerpos en la autopista Veracruz-Puebla. Dice que son 5 bolsas, que son restos óseos, que ya tienen largo tiempo. Dice que los restos presentaban avanzado estado de descomposición. En fin, pero qué manera de normalizar, ¿no? Decir, bueno, pues sí, pero no son de ahorita, son, bueno, o sea, sean de cuando sean, ¿no? Es decir, son bolsas con restos humanos. Es decir, no sé cómo hemos logrado normalizar de verdad este tipo de situaciones. Miren, esta semana es cierto, se anunció, lo dijo el día de ayer en materia de seguridad, pues se habló de la reducción en los homicidios en nuestro país, con 21 personas asesinadas el martes 21, es decir, antier, se ubicó como el día menos violento en la última década. Esto de acuerdo con los registros preliminares del Secretariado Ejecutivo del Sistema Nacional de Seguridad Pública. La presidenta Sheinbaum aseguró que lograr que el pasado 21 de julio se registraran 21 homicidios dolosos en todo el país se debe a la implementación de los ejes de la Estrategia Nacional de Seguridad. Y siempre lo hemos dicho aquí, bueno, qué bueno que hay una reducción de los asesinatos, de los homicidios en nuestro país. También es cierto, y lo hemos revisado acá con diferentes expertos en la materia, que la cifra hay que tomarla, por supuesto, en el contexto debido. De repente les da por comparar meses malos con meses buenos, y entonces las cifras son más alegres de lo que pudieran ser, pero como sea, hay reducción en los homicidios en nuestro país. Y sin embargo, siguen sucediendo asesinatos. Todos son preocupantes y algunos son además preocupantes porque se trata de funcionarios, se trata de gobernantes en funciones, se trata de periodistas. Ya les decía, el día de ayer Francisco Alejandro Leyva Aguilar, autor de la columna El Zumbido del Moscardón, recibió 3 disparos mientras desayunaba en la zona metropolitana de Oaxaca. El crimen generó condenas de organizaciones de periodistas que recordaron que es el 7º homicidio contra comunicadores en el año. Exigieron una investigación exhaustiva. El gobernador Salomón Jara ya pidió la colaboración de la Fiscalía General de la República. Esto en Oaxaca. Y luego nos vamos a Morelos. Matan al alcalde de Temuac en Morelos. Van por él directo a Palacio Municipal. El alcalde de Temuac, Valentín Lavín Romero, fue asesinado ayer dentro de su oficina en el Palacio Municipal. Ya había librado 2 ataques armados. Esta vez los sicarios lo acribillaron y testigos relataron que vieron a los criminales huir en moto. Y una disculpa para quienes nos escuchan ahorita en la mañana y dicen, oh, híjole, van a arrancar la mañana con tanta sangre. Sí, ya saben que trato de evitarlo, pero pues de pronto no lo podemos evitar. Es decir, estas cosas están sucediendo y luego tenemos declaraciones como las de Rocío Nale, de bueno, pues sí, pero en realidad no son de ahorita y solamente son unas bolsas que tienen ahí restos óseos y demás. Híjole, no podemos normalizar esto que está sucediendo, de verdad. No lo podemos hacer. Y una disculpa, porque sé que muchas veces nos escuchan también con niños y con niñas. Y, por supuesto, si yo los tuviera cerca, no me gustaría estar escuchando tanto relato de sangre. Pero es que hay veces que sí tenemos que decir las cosas como son, aunque sea doloroso. Y es esto. ¿Qué pasa con los periodistas? ¿Qué pasa con alcaldes? ¿Qué pasa lo de Zacatecas hace apenas unos días? En fin, así es como estamos también amaneciendo. Y ya les decía, hoy vamos a revisar las cifras, los resultados del Mundial 2026 aquí para nuestro país. Escuchaban ustedes la voz de la jefa de gobierno, Clara Brugada, presentó el informe final de resultados de la Copa Mundial, asegura que la capital fue la otra campeona del Mundial. Y bueno, pues aseguró que durante el Mundial se derrotaron aquellos pronósticos de desastre y las profecías de caos. Esta manera de llevar todo, a ver cómo polarizamos. Se derrotaron las profecías de caos. No sé exactamente a qué profecías de caos se refiere a la jefa de gobierno de la Ciudad de México. Muchas personas dijeron que no estaba lista la ciudad, que estaban muy caros los hoteles, que no estaba viendo la ocupación que se decía, muchas cosas. No necesariamente son profecías de caos, ni se trata de llevarlo todo a los extremos de la polarización. Se trata simplemente de decir, a ver, ¿qué fue lo que se planteó y qué fue lo que sucedió? Perdón que lo diga, las autoridades traen cifras muy alegres. Los profesionales del turismo no traen cifras tan alegres. ¿Dónde está la verdad? Bueno, pues de eso también estaremos hablando, por supuesto, hoy y en las próximas horas. Y finalmente, el presidente de Estados Unidos volvió a calificar al comunismo como la principal amenaza para Estados Unidos. Acusó a sectores de la izquierda de intentar imponer esas ideas y aseguró que con el comunismo, dice, todo se convierte en mierda. Ya saben cómo es Trump, ¿no? Ya saben cómo es Trump, ya saben cómo le gusta hablar al señor Trump. Y bueno, pues ahora sí que así las cosas esta mañana. Respecto al exgobernador Ernesto Rufo Apple, que como ustedes saben, fue detenido allá en Tijuana, en Baja California, y está siendo acusado de formar parte de una red de huachicol fiscal. Bueno, pues hace unos minutos se dio a conocer que vinculan a proceso al exgobernador de Baja California, a Ernesto Rufo Apple, con todo lo que esto ha significado y con todo lo que está pasando por allá en Baja California. Recomiendo mucho, por cierto, hoy la columna de Carlos Pérez Ricard en el diario Reforma, y creo que lo que señala Carlos es lo que hemos dicho aquí en estos micrófonos una y otra vez. Lo apunta también Ricardo Rafael en su columna en Milenio. Pero es decir, a ver, ¿es culpable o no es culpable Ernesto Rufo Apple? No lo sabemos. Y si lo es, bueno, pues que se haga lo que se tenga que hacer al respecto. Pero no deja de llamar la atención que cuando hablamos de huachicol fiscal se señale básicamente a la oposición, básicamente a políticos de oposición, y no se toca ni con el pétalo de la sospecha a los que forman parte del oficialismo. Señala, por ejemplo, Ricardo Rafael, ¿qué está pasando con Rutilio Escandón? Hoy cónsul en Miami, ex gobernador en Chiapas, y sobre él pesa cualquier cantidad de indicios. ¿Qué pasa con Adán Augusto López? ¿Qué pasa con quienes ustedes quieran? Si Ernesto Rufo Apple es culpable, que pague. ¿Y todos los demás? ¿O es solamente justicia selectiva? Recomiendo mucho las dos columnas hoy, una en el diario Reforma, la de Pérez Ricard, y la otra en diario Milenio, que es la de Ricardo Rafael. Así que así van las cosas esta mañanita. ¿Y qué ha pasado en la comisión permanente, mi querida Verónica Méndez? Creo que se dieron con todo. Adelante, Vero, buenos días.
7: Mi querida Gaby, muy buenos días. De diarrea, Rufo y Rufianes. Órale. La sesión de ayer en la comisión permanente, 11 sesiones continuas, Gaby, hablando en el Congreso de los presuntos narcopolíticos de Morena, encabezando la lista el gobernador con licencia de Sinaloa, Rubén Rocha, y el senador Enrique Insunza. Pero ayer fue un día de felicidad para el oficialismo. Como brisa mañanera, o más bien como anillo al dedo, les ha caído a los morenistas las investigaciones ahora contra el exgobernador panista de Baja California, Ernesto Rufo Apple, por supuesto huachicol fiscal. Felices, felices, felices llegaron ayer los morenistas y sus aliados a la sesión de la permanente y tapizaron sus escaños con imágenes de la detención de Enrique Rufo Apple y, bueno, pues señalando que ahí están los reyes del huachicol. El jefe de la bancada guinda, Ignacio Mier, dijo que también se debería de investigar los fondos económicos del nuevo partido Somos, al que pertenece Ernesto Rufo. Pero Arturo Ávila, el morenista vocero de esta bancada en la Cámara de Diputados, fue más allá y así se dirigió a los panistas. Vamos a escuchar.
8: Pero hoy sí, ustedes deben de estar muy apenados. Se les debe caer la cara de vergüenza. Corruptos, narcopartido político, desastres, sinvergüenzas y, por supuesto, reyes del huachicol fiscal.
7: No tan rápido, no tan rápido, respondió de inmediato el emecista Gibran Ramírez, porque este caso de Rufo Apple huele a persecución política. Lo dijo así.
9: A Rufo Apple se le señala por su participación accionaria en una empresa y el oficialismo prácticamente dictó sentencia desde Palacio Nacional. Pero Enrique Insunza, vergüenza de este Congreso y compañero de ustedes, y Rubén Rocha Moya, compañero de ustedes y ejemplo nacional de impunidad, no eran accionistas de una empresa. Eran los responsables del gobierno de un estado que lleva meses hundido en crisis de violencia.
7: También se levantó a la tribuna Rubén Moreira, el priista, que dijo, bueno, pues permitan que vengan las autoridades de justicia a explicar este y todos los demás casos investigados. Escuchemos a Moreira.
10: Que se ahorren sus discursos matraqueros y que vengan los responsables de la seguridad del país a explicarlo aquí.
7: No, no hay nada que explicar, respondió la morenista Teresa Illy. Las investigaciones de la Fiscalía General de la República son muy claras. Lo señaló de esta manera.
11: Cuando la justicia toca a uno de los suyos, de inmediato sacan el mismo guión empolvado. Persecución política. Pero aquí no estamos hablando de un chisme de un pasillo, ni de un pleito partidista, ni de alguien que se estacionó mal. Estamos hablando de una investigación de la Fiscalía General de la República.
7: Y bueno, el panista que preparó la respuesta y la defensa de Ernesto Rufo fue José Máximo García. Ya estuvo suave. Que les quede claro, le dijo a los oficialistas, no es lo mismo hablar de Rufo que de sus rufianes, Rubén Rocha y Enrique Insunza. Así se paró en la tribuna. Escuchemos.
12: Ahí los queremos ver. No se vale lo que el día de hoy le hacen a un gran hombre que construyó un gran legado. Y si bien dicen que rufianes, pues miren, aquí está Rufo. Este es Rufo.
13: Concluya,
12: y este es el rufián.
13: Senador.
12: Este es el verdadero rufián que hay en este país. Rocha Moya, al cual ustedes protegen.
7: Y bueno, Gaby, pues antes de que se calentaran los ánimos en la sesión, también pasó el tema de las negociaciones del T-MEC, y ahí el priista Rubén Moreira dijo, bueno, pues si ahorita ya empacharon los gobiernos de Morena, ya tienen empachados a los estadounidenses, pero ¿de dónde quieren que se renueve el Tratado de Libre Comercio si no han sido capaces de mantener las medidas sanitarias en productos como la lechuga, que ahora ya les desató tremenda diarrea a los estadounidenses? Vamos a escuchar a Rubén Moreira.
2: Por eso vemos todos estos temas que están afectando la imagen de nuestro país. Vamos rumbo al T-MEC y resulta que los americanos traen diarrea explosiva por culpa del gobierno de Morena. Pues ya se los han imaginado todos por cientos las ganas que tienen de firmar un tratado de libre comercio con nosotros. Ahora sí que pónganse en sus zapatos.
7: Pónganse en sus zapatos de los estadounidenses que ahorita están padeciendo la diarrea explosiva, dijo Rubén Moreira. Para finalizar, Gaby, les informo que llegó de manera oficial la iniciativa contra el feminicidio que envió la presidenta Claudia Sheinbaum, una iniciativa que de entrada está un poco enredada, que se va a tener que ir aclarando en las comisiones de discusión, pero está proponiendo hasta 103 años de cárcel para un feminicida y que este delito se castigue con las mismas leyes a nivel nacional. Así estuvo ayer la sesión de la Comisión Permanente, querida Gaby.
0: Sí, muy importante esto último que dices, vamos a estarlo revisando, por supuesto, por acá. Gracias, Verónica Méndez, que cubre, ya lo saben, normalmente el Senado de la República. Ahora le tocó la Comisión Permanente, pues básicamente porque están ahí en la sede del Senado de la República. Así que bueno, así se dieron el día de ayer, unos con otros, otros con otros. Hoy nuestra compañera Nayeli Roldán nos va a adelantar un poco de qué trae esta iniciativa contra los feminicidios en nuestro país. Pero miren, los feminicidios son tan amplios como este caso terrible, trágico de Dafne Zapata Quintos, de 13 años de edad, originaria de El Mante, allá en Tamaulipas. Falleció apenas hace una semana, el 16 de julio, en la Academia Militarizada Marina Dönitz, en Ciudad Madero, Tamaulipas. Y ya este caso se investiga como feminicidio, tras determinarse que la causa de muerte fue asfixia por sumersión. Una jovencita, la que la mamá inscribió a un curso de verano en esta academia militarizada, y que, bueno, pues ahí han estado los hechos, la cronología de los hechos. Ella ingresó a este campamento de verano días previos a la muerte. Su madre recibe avisos de un supuesto desmayo, y bueno, pues van sucediendo una serie de cosas a lo largo de unos días, porque no es mucho más. A lo largo de unos días, pero bueno, finalmente le informan que falleció Dafne Zapata Quintos, de 13 años de edad. Y bueno, pues lo que se sabe hasta este momento es que la causa de la muerte fue asfixia por sumersión. Hay varios elementos que van brotando. Trae aquí el diario Reforma, destapa novatadas la muerte de Dafne. Dice tal cual: con la ilusión de vivir una nueva experiencia durante 3 semanas de vacaciones, el lunes 13 de julio, Dafne Zapata Quintos, de 13 años, se fue de El Mante para ingresar a un curso de verano en la Academia Militarizada Privada Marina Dönitz, y bueno, pues de ahí salió muerta. Esto llegó también a la conferencia mañanera el día de ayer. La presidenta de la República dijo varias cosas al respecto. Una de las cosas que dijo es que estas academias son privadas, es decir, no es que dependan del ejército, ni mucho menos, son academias sí militarizadas, pero son privadas. Y la otra es, instruyó a que se investigue no solo lo que sucedió, sino también qué pasa con estas academias militarizadas en todo el país. Así que así las cosas esta mañana. Hemos visto a la madre de Dafne Zapata, pues ahora sí que recorrer con el llanto a flor de piel, pues las instancias correspondientes para exigir justicia y sobre todo saber qué pasó. Ayer ella dijo que le daba el beneficio de la duda por un día a la Fiscalía de Tamaulipas para ver si en verdad se lo iban a tomar en serio este caso. Así que así las cosas, y por eso también es tan importante lo que se pueda llegar a discutir sobre el feminicidio en el legislativo. Pero como decía Verónica Méndez, pues hay que ver primero si se entiende, qué es lo que se entiende, cómo funciona, cómo jala. Al rato, ya les decía, vamos a tener nosotros también aquí un adelanto de lo que se está discutiendo. Así que así las cosas esta mañana. Mucha información, mucha información en este jueves 23 de julio. Ya les decía, por un lado lo que pasa con Rufo Apple y las otras personas detenidas que ya fueron vinculadas a proceso. Lo que está pasando con el Tratado México, Estados Unidos y Canadá. El representante comercial de Estados Unidos, Jamieson Greer, que llegó a México finalmente, dijo que esperaba alcanzar algunos acuerdos comerciales, pero ojo, dijo que para que exista el T-MEC, México tiene que colaborar en todo. Al rato les vamos a poner el audio. En todo con Estados Unidos. ¿Qué significa esto? En todo. Al rato que hablemos con Enrique Quintana les vamos a poner este audio, pero ahí están estas negociaciones. Y en otros temas que hemos traído también aquí en estos micrófonos, pues lo que está sucediendo con la UNAM. Ven fraude orquestado en examen de admisión de la UNAM. También ayer lo dijo la presidenta, aquí les trajimos el audio, que es decisión del rector de la UNAM misma, integrar una comisión técnica para revisar estas presuntas anomalías en el examen de admisión a la UNAM. Vaya tema, les quedan muy poquitos días a la UNAM para poderlo resolver, porque las clases comienzan en par de semanas, cuando mucho, en par de semanas. Así que este, sin lugar a dudas, también uno de los asuntos que sigue ahí en la mesa. Y en temas internacionales, Nicolás Maduro y su esposa asistieron a su tercera audiencia de procedimiento ante un tribunal federal en Nueva York. Los fiscales y los abogados de defensa presentaron una propuesta que incluye culminar en un juicio programado para el 1 de junio de 2027. Por ahí anduvo, por supuesto, también nuestro compañero Arturo Ángel. Así que, uff, cuánta cosa, señoras y señores, y apenas están dando las 7:30 de la mañana, pero bueno, ya están ustedes informados, por supuesto, de los temas más destacados. Qué bonita rola. Qué rica rola. ¡Con esto nos vamos al corte! ¡Súbanle!

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2: Muy buenos días, tome precauciones y anticipe su salida. Permanece cerrada la circulación en ambos sentidos de Paseo de la Reforma entre Avenida Hidalgo y Calle Versalles, esto por manifestantes a la altura de Bucareli. Puede utilizar como alternativa vial Avenida Chapultepec, Avenida Insurgentes y Circuito Interior. Incrementa notablemente el aforo vehicular sobre Avenida Canal de Miramontes entre Calzada Coxpa y Calzada Taxqueña. Por otra parte, es lento el avance sobre Avenida Oceanía para quien deja atrás la Avenida 412 y se dirige al circuito interior. Abundante carga vehicular encontrará sobre Calzada Vallejo de Avenida Cuitlagua hacia Miguel Otón de Mendizábal. Ligeros asentamientos al cruce con semáforos lleva Eduardo Molina entre Eje 2 Norte y Calzada San Juan de Aragón, esto en ambos sentidos. Este es mi reporte desde el Centro de Orientación Vial de la Secretaría de Seguridad Ciudadana.
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3: Hasta el momento tenemos identificados 3 disparos, cuales privaron de la vida. Tenemos también por algunas cámaras la posible participación de 2 personas a bordo de una motocicleta. Y bueno, pues hasta el momento se está, el cuerpo ha sido trasladado a nuestro instituto de periciales, pues para llevar a cabo todo el tema de la necropsia, ¿no? Lo que queremos mandarles es un mensaje de que no habrá impunidad.
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4: Bueno, son las 7 de la mañana con 36 minutos. Tengo en mis manos el comunicado de la Fiscalía General de la República de hace unos minutos. Dice: la Fiscalía General de la República da a conocer que ha ejercido la facultad de atracción en torno al homicidio de un periodista en el estado de Oaxaca. Con base en lo que marca la ley, la Fiscalía, a través de la Fiscalía Especializada en Materia de Derechos Humanos, va a llevar a cabo las investigaciones correspondientes para esclarecer el caso y dar con las personas responsables de la muerte de este periodista allá en Oaxaca. Esto llegó hace apenas unos minutos, es el comunicado de la Fiscalía General de la República. ¿Y de qué estamos hablando? Ya se los decía yo hoy, esta mañana, Francisco Alejandro Leiva Aguilar, autor de la columna El Zumbido del Moscardón, recibió 3 disparos mientras desayunaba en la zona metropolitana de Oaxaca. Un periodista más de los periodistas asesinados. Nayeli Roldán, ¿cómo estás? Buenos días.
5: ¿Qué tal, Gaby? Buenos días.
4: A ver, Nayeli, hemos estado hablando de asesinatos de periodistas en estos últimos días. Recuérdanos, por favor, de qué estamos hablando.
5: Sí, Gaby. Solo en lo que va de julio han sido asesinados 4 periodistas en este país. En lo que va del año son 7. Y en todos los casos, Gaby, se trata de periodistas que ejercían el oficio en sus localidades. Tal vez Alejandro Leiva es el caso más visible porque él tenía esta columna, videocolumna, El Zumbido del Moscardón, y había ocupado otros cargos, pero el resto de los compañeros, por ejemplo, Josué Martínez, que fue asesinado apenas hace unos días, el 16 de julio, él trabajaba en Texmelucan, Puebla, sobre todo seguridad, rendición de cuentas. También antes nos enteramos de Josué Martínez, perdón, de Roxana Berenice en Veracruz. Antes de Alex Serna en Zihuatanejo, en Guerrero, ambos hacían un periodismo hiper, hiper local. Esto es, solamente reportaban en el caso de Roxana, por ejemplo, de Nanchital, esta localidad incluso en Veracruz, mientras que Alex Serna lo hacía en Zihuatanejo. En ambos casos, o más bien en el caso de Alex Serna, había recibido amenazas, Gaby, también, lo mismo que otros compañeros como Juan David Gómez de Nuevo León, que también recibió amenazas antes de ser asesinado, Luis Ángel López en Poza Rica, Veracruz, y Carlos León Ramírez también en Poza Rica, Veracruz, habían recibido amenazas y también cubrían seguridad, Gaby. Entonces aquí vemos 2 patrones muy claros. Uno, seguridad, cubrían casi todo seguridad, rendición de cuentas, y en al menos 4 casos habían recibido amenazas previas a ser asesinados.
4: Y cuando decimos esto de lo hiperlocal o de lo local o lo local más amplio, como es el caso de Francisco Alejandro Leiva Aguilar, estamos hablando precisamente de lo que sucede en los estados de la República. Estamos hablando de Puebla, de Veracruz, de Guerrero y ahora Oaxaca nuevamente. Y saludo en la línea a Rocío Flores, ella es periodista allá en Oaxaca. Rocío, ¿cómo estás? Buenos días, te saluda Gabriela.
1: Sí, es Gabriela, un gusto saludarte y saludar a tu audiencia.
4: Gracias, Rocío. Entiendo que tú eras cercana, amiga, conocías a Alejandro, ¿es cierto?
1: Sí, todos conocíamos a Alejandro Leiva, muy conocido dentro del ámbito por su columna, El zumbido del moscardón, pero también porque había dirigido la Corporación de Radio y Televisión en Oaxaca entre 2016 y 2020. Otros compañeros eran muchísimo más cercanos. Ayer tuve la lamentable oportunidad de estar cerca de una compañera que era muy, muy, muy cercana. Y pues sí, fue un golpe muy fuerte para toda la comunidad periodística de aquí de Oaxaca.
4: Rocío, ¿qué se sabe? Además de, por supuesto, mandarles a todos ustedes un abrazo muy solidario, pero ¿qué se sabe de, primero, qué es lo que publicaba, sobre todo en fechas recientes? He estado leyendo algunas de las últimas columnas, precisamente de Alejandro Leiva, y bueno, pues hablaba, por ejemplo, de la situación de inseguridad, esta donde se refiere a arranca la Guelaguetza y lo hace en el peor escenario posible, con un gobierno desgastado. Habla, insisto, mucho del tema de seguridad o inseguridad en el estado de Oaxaca. Entiendo que él tenía, digamos, como también estos temas en su propia agenda, y no sé si había recibido él o si tú sabes si él había recibido previamente amenazas.
1: Sí. El año pasado, en julio de 2025, él acudió a la Defensoría de los Derechos Humanos de aquí de Oaxaca a presentar una queja porque había recibido amenazas. Estas amenazas las vinculó al descrédito público que recibió, que fue objeto en Trapitos al Sol, una sección que difundían en las conferencias de prensa del gobernador Salomón Jara. Entonces, él vinculó esta exposición, digamos, a la amenaza, y bueno, presentó una queja y afirmó que su exposición pública en esta conferencia fue seguida de una campaña de desprestigio y cuentas en línea que le amenazaban de muerte. Entonces,
4: ¿Qué es esta sección Trapitos al Sol? Perdón, Rocío, no la ubico. ¿Qué es esto?
1: Es una sección donde ponían o exhibían a los personajes, periodistas locales que supuestamente habían difundido una información errónea, o algún medio de comunicación también.
4: ¿Esto en qué? ¿En alguna conferencia del gobernador
1: Jara? La conferencia mañanera del gobernador Salomón Jara Cruz.
4: O sea, copiando, digamos, lo que se hace desde la conferencia de Palacio Nacional, en donde se exhibe a los periodistas o a los medios que aparentemente pues dan información que es errónea o que los gobernantes consideran que es errónea. ¿En ese sentido es Trapitos al Sol?
1: Sí, es justo.
4: ¿Y qué habían dicho en esa sección sobre Alejandro Leiva?
1: O sea, Alejandro Leiva en general lo tenían como un férreo crítico del sistema, lo vinculaba, como siempre el gobernador es poco receptivo a las críticas, siempre las minimiza y dice que son politiquerías, ¿no? Entonces, con esta situación siempre ha degradado, pues poniendo en menoscabo el trabajo de los periodistas, como es el caso de Alejandro Leiva.
4: Me imagino que cayó como un golpe muy seco el que al día de ayer pues le hayan dado disparos, hayan disparado directamente sobre Alejandro Leiva mientras desayunaba allá en la zona de Etla, si mal no recuerdo, ahí en Oaxaca. Imagino que esto les cayó a todos ustedes, además del dolor del asesinato de él, pero también pues como gremio debe ser algo muy doloroso, Rocío.
1: Sí, es como había comentado una compañera que es prácticamente su amiga muy cercana, pues sí, estaba desencajada y pues temerosas, ¿no? Temerosos todos, porque justo las últimas columnas de Alejandro se había referido o había vinculado a personajes políticos muy cercanos al crimen organizado. Entonces, muchos vemos como una advertencia también esta muerte, este asesinato de Alejandro Leiva, porque pues fue directo, él fue directo, pero también este crimen fue muy atroz, ¿no? Claro. Estaba cerca de su casa, en un comedor cerca de su casa.
4: Sí, estaba en un comedor cerca de su casa y llegaron a, pues literal, a dispararle, pues sí, directo, en la cabeza. Ahí fue como,
1: o sea,
4: como
1: pensamos que, exacto, pensamos que ya había una vigilancia, y bueno, no teníamos palabras en ese momento y estábamos un poco entre el temor de bueno, entonces, ¿qué podemos decir ahora, no? Y pues bueno, la lamentable noticia, ¿no?
4: Sí, sin duda. Está aquí mi compañera Nayeli Roldán Rocío, que también te quiere comentar algo. Adelante,
5: sí.
4: Nayeli.
5: Rocío,
4: sí,
5: buenos Nayeli, días. Antes que nada, buenos un abrazo días a ti y a todos los compañeros en Oaxaca. Y preguntarte, en una de las últimas columnas de Alejandro, también decía que ya había asedio en contra de otros compañeros, mencionaba ahí algunos medios, pero ¿es así? ¿Ustedes han sentido algún asedio, hostigamiento que se ha incrementado, digamos, en la última administración para poder ejercer el oficio allá, Rocío?
1: Hay, sobre todo en la ciudad, en la capital, hay muchos grupos que están como adheridos a sindicatos, por ejemplo, uh-huh, ICATEM, que siempre que se cubre algo, están ellos ahí, pues son como un grupo de choque, actúan como un grupo de choque, y son quienes o quitan las cámaras, o agreden a los compañeros, en fin, están siempre como interviniendo en la cobertura de algunos compañeros, sobre todo los fotógrafos, ¿no? Que son los que más se acercan, pero también, desde luego, hay mucha vigilancia para todos.
4: Claro.
1: En esto, por lo menos así lo sentimos.
4: Claro. Y a ver, esto que decía Alejandro en su columna, de que, por ejemplo, la Guelaguetza, que había menos turismo, es decir, ¿están ustedes viendo, por ejemplo, una situación más de más inseguridad en Oaxaca, Rocío, que se puede reflejar, por ejemplo, en la disminución de turismo? ¿Hay algo de eso que está pasando?
1: Seguro, sí. Ha habido una disminución de la seguridad. Nunca antes habíamos vivido en Oaxaca esta situación, lamentablemente. Oaxaca era una ciudad que, pues, en la que se podía circular tranquilamente. Ahora, pues, nos abren los autos, hay asaltos, ¿no? Y pues bueno, el crimen organizado, hay referencias, denuncias de cobro de piso en mercados, ¿no? En mercados de la ciudad, o sea, no digamos en la periferia ni siquiera, ¿no? En los mercados de la ciudad, pero también en la periferia, ¿no? Y bueno, es una situación que nos compromete mucho, porque de pronto estamos como entre pues la disyuntiva de saber si hasta qué punto podemos llegar nosotros con nuestra comunicación, ¿no?
4: Claro. Claro, porque evidentemente pues es un mensaje de intimidación brutal. Esto que está sucediendo, por supuesto, es el asesinato de un periodista, pero es la intimidación a toda la comunidad de periodistas y a quienes están expresando algo. Rocío, pues nuevamente un abrazo muy solidario a ti, a todos los colegas periodistas allá en Oaxaca, y pues seguimos al habla. Gracias, Rocío, por estos minutos.
1: Muchas gracias, Gaby. Hasta luego.
4: Adiós.
1: Muchas gracias, Angelina.
5: Gracias, Rocío.
4: Rocío Flores, periodista allá en Oaxaca. Y mira, Nayeli, revisaba lo que publicó nuestro también querido amigo Cedric Raciel en el diario El País. Dice, la imagen produce desamparo. El periodista oaxaqueño Francisco Alejandro Leiva Aguilar estaba comiendo en la calle, en un negocio de quesadillas y tacos, sobre la acera, cuando lo asesinaron a balazos unos sujetos a bordo de una moto. Quedó sentado con el cuerpo echado hacia adelante y la cabeza apoyada en la mesa. Vestía unos pants, playera, tenis, ropa que uno llama de casa, nada formal, lo que alguien se pone para ir a un mandado y volver enseguida. Le colocaron una manta sobre la cabeza para atenuar las fotografías del crimen. Todo en la imagen indica vulnerabilidad. El acto de comer, el negocio austero, la vida y la muerte de Leiva, su trabajo de periodista, el séptimo que es asesinado este año en México. El crimen ocurrió en San Pablo, Etla, a 40 minutos en auto de la capital de Oaxaca. Una vez más, en México, uno de los países más peligrosos para el desempeño de la profesión. Y recuérdanos, por favor, los nombres de quienes han sido asesinados en estas últimas semanas, Nayeli.
5: Por supuesto, Gaby. Alejandro Leiva, de Oaxaca. Josué Martínez, de Texmelucan, Puebla. Roxana Berenice Guzmán, de Veracruz. Alex Serna, de Guerrero. Luis Ángel López, de Poza Rica, Veracruz. Juan David Gámez, de Nuevo León, y Carlos Leonardo Ramírez, de Veracruz, también, Gaby. Y algo que vale la pena recordar es que artículo 19 había alertado sobre dos cosas. Uno, que los principales perpetradores del hostigamiento, de las amenazas hacia periodistas, vienen por parte de funcionarios públicos. Ese es un dato muy importante. Y la otra es que también desde que había esta sección de quién es quién en las mentiras o el detector de mentiras ahora, advertían eso, que eso daba pie a que otros gobiernos en otros lugares replicaran este ejercicio que básicamente es de hostigamiento hacia la prensa.
4: Sí, y cuando hablamos de esto, trapitos al sol, uno de repente dice, ay hombre, pero si solo los exhiben en una mañanera, no pasa nada. Sí, sí pasa, sí pasa. Voltemos a ver también a Oaxaca.
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16: Hace 10 años, y para desligar el salario mínimo como referencia para créditos, multas, impuestos, prestaciones y deducciones y algunos servicios, nació la Unidad de Medida y Actualización, mejor conocida como UMA. Una nueva referencia que se actualiza cada año conforme el cierre anual de la inflación, que en estos últimos años ha sido más baja que el incremento del salario mínimo. Y a partir del 1 de febrero de este año, la UMA aumentará 3.69%, que fue la inflación de 2025. Entonces el valor de la UMA será de 117.31 pesos diarios, 3.566.22 pesos la equivalencia mensual y 42.794.64 pesos al año. Toma nota por si tienes que pagar alguna multa, que de preferencia procura evitarla. Y recuerda, las finanzas nos harán libres.
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4: 7:55 a.m, mi querido Enrique Quintana, ¿cómo estás? Buenos días.
5: Muy buenos días, Gaby, muy bien, afortunadamente.
4: Qué bueno, querido Enrique. Pues, a ver, vamos primero con inflación, ahorita hablamos del Temec, pero vamos primero con inflación. Es primera quincena de julio.
5: Primera quincena de julio, la que se da a conocer, y son buenos datos.
4: Ah, qué bueno, bendito.
5: Sí, afortunadamente, ya hemos tenido una buena secuencia de bajas en el ritmo de inflación. En la quincena fue apenas de 0.07, o sea, casi nada. Pero a nivel anual, la tasa fue de 3.10%. Esta es la cifra más baja prácticamente desde mediados del 2020.
4: Wow. Sí, ya.
5: Es decir, desde hace seis años. No habíamos visto niveles de inflación tan bajos como los que hemos estado viendo en las últimas quincenas.
4: ¿Y cuál era el porcentaje que, digamos, como el aceptable, por decirlo de alguna manera, que se había puesto, no sé si Banco de México?
5: Sí, Banco de México. Ajá. Es 3 más menos 1. Digamos, 3 es el objetivo.
4: Ya.
5: Hay una tolerancia, digamos, un margen de tolerancia de un punto hacia arriba y un punto hacia abajo. Entonces, este 3.10, pues es lo más cercano que hemos estado respecto al objetivo de Banco de México desde, pues ya un buen rato, ratote,
4: sí,
5: 6 años.
4: Sí, pues qué bueno, qué bueno.
5: Y como siempre, pues hay diferencias.
4: Sí, claro.
5: Hay algunos productos y servicios que sí subieron. Por ejemplo, es notorio el incremento en el transporte aéreo, 12% en la quincena. El precio de la turbocina sigue haciendo mella en el transporte, y las aerolíneas están reflejando la turbocina más cara en el precio de los boletos. Los servicios turísticos en paquete también arriba, 6.2%. Y las computadoras, ¿te acuerdas que hemos hablado de cómo se están encareciendo los chips y demás insumos para la fabricación de una computadora? Las computadoras aumentaron en la quincena en 4.5%.
0: Las noticias.
5: En la quincena en 4.5%.

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5: Daniel Ortega llegó al poder tras una revolución. La rebelión nicaragüense derrocó al dictador Anastasio Somoza, después de una larga y dolorosa lucha armada, un 17 de julio de 1979. El entonces comandante del Frente Sandinista de Liberación Nacional, Daniel Ortega, tomó la capital y el poder dos días después, en medio de una gran expectativa de cambio. En aquella primera junta de gobierno de transición, acompañaron a Ortega el escritor Sergio Ramírez, la periodista y viuda de periodista asesinado Violeta Barrios de Chamorro, Alfonso Robelo y Moisés Hassan, así como Tomás Borges como ministro del Interior y dos hermanos sacerdotes de apellido cardenal, Fernando Jesuita al frente de la educación del país y Ernesto, poeta y miembro de la Orden de los Trapenses, como ministro de Cultura. Tal como habían prometido, la Junta llamó a elecciones seis años después. Daniel Ortega, llevando la fórmula como vicepresidente a Sergio Ramírez, se convirtió en presidente electo en 1984, con 66% de los votos. Tras seis años de un gobierno bastante desastroso, fue derrotado por Violeta Barrios de Chamorro y los sandinistas desplazados del poder. 16 años después, un Daniel Ortega reconvertido y un sandinismo radicalizado retoma el poder por la vía electoral en 2006, se reeligió en 2011, cambió la constitución para poder reelegirse eternamente en el 17 y desde entonces gobierna al lado de su esposa Rosario Murillo, que primero fue electa como vicepresidenta y en febrero de 2025 cambió su nombramiento por el absurdo título de copresidenta. Ortega acumula ya 37 años en el poder, casi los mismos que su némesis, Anastasio Somoza, que alcanzó a los 40. Junto con Murillo, se ha convertido en una de las dictaduras más férreas y represivas de Latinoamérica, y esta semana, en un discurso memorable por antidemocrático, el otro ahora comandante revolucionario dijo que para evitar cualquier riesgo de derrota electoral, cancelaría las elecciones. Que, si bien eran poco equitativas y controladas por un Ministerio del Interior terrorífico y represor encabezado por María Amelia Coronel, mantenía por lo menos cierta apariencia de un país con elecciones. La gran tragedia de los nicaragüenses era que a ningún otro país de la zona le parecía importarle gran cosa la monstruosidad de lo que se había convertido el régimen de la pareja presidencial. Con la absurda declaración del presidente Ortega, se asumió como parte de

0: la izquierda dictatorial latinoamericana y logró lo que no había pasado en años, que los países de la región, entre ellos Estados Unidos, voltearan a ver a Nicaragua con preocupación. Solito Ortega se puso en la mira de un gobierno estadounidense ávido de victorias mediáticas y de construir enemigos pírricos. Al igual que los venezolanos y los cubanos, la pregunta es quién, en esta historia de terror, piensa realmente en los nicaragüenses.
1: No volverán a haber elecciones. Volverán a haber elecciones para que por ahí intenten ellos atrapar el gobierno, atrapar el poder.
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0: Bienvenidas, bienvenidos, esto es Así las Cosas Jalisco, por supuesto en W, estamos en el 101.5 de su FM, hoy es jueves, de su jueves que el señor Sierra, pues anda concentrado.
3: Oye, Alejandro, antes de que entres, ¿de quién era la voz? ¿Era Monreal? ¿Era Adán Augusto?
4: Era como una mezcla de todos ellos, ¿no?
3: Sí, ¿verdad?
4: O sea, Adán Augusto, Monreal, el Peje.
3: Andy
4: López, en la encarnación de la cara del señor Andy López con la voz y la intención de todos ellos.
0: Es que nadie va a derrocar este movimiento, Alejandro. Buenos días.
4: No.
0: Era el señor Ortega, por supuesto, del que hablábamos en la editorial. Claro. Lo puso Javier para, pues no, para redondear. Pero ahora sí, señor Sierra, qué concentrado te ves el día de
4: hoy. No, me quedé pensando en tu editorial. Seguramente muchas de las personas...
3: No hagas eso, Alejandro. No hagas eso.
4: Ya lo había leído, pero en voz propia del autor.
3: Sí.
4: Es mucho más fuerte.
3: Ahorita no te puedo aplicar aquella de todo va a estar bien.
4: No, hoy no. Menos con este editorial. Y menos leído con esas ganas del señor Diego Petersen de decir la que nos espera, muchachos. ¿No? Lo platicaba, tuvimos una preproducción bastante negativa. Hoy fue como un martes terrible. Muy corta, pero bastante negativa. Y veíamos que la situación económica en el país no está del todo bien. Que se están apretando las cosas, el empleo, la inflación, el negocio con el T-MEC, el arreglo de cuates y cuotas que traen estos cuates de la Cuarta Transformación, y tú sales con este editorial.
0: Sí, la frase la dijo el señor Chacón, lo que sintetiza el sentimiento de este programa. Exacto. Es... Ya llamaron al payaso al camerino para que se empiece a pintar la sonrisa.
4: Yo se lo dije a él.
0: Payaso al camerino.
4: Fue Alejandro. El payaso se está pintando la boca. Estamos un poco más gorditos por el mundial, pero pronto nos va a cargar. Cagado de la risa.
0: Ya lo pudieron hacer pesas para que nos cargue.
4: Pero el señor Chacón sí dijo una cosa que ahí le dejo para la reflexión después de tu editorial. Un régimen dictatorial o con intenciones dictatoriales como este, ante una situación económica, pues se puede radicalizar. Entonces, ¿qué les parece para que ya no haya broncas e inflación? Ya no va a haber elecciones, chiquillos.
0: ¡Ni Banco de México!
3: Y de pasada nos ahorramos una lana.
4: Y Banco de México deja de ser institucional y vénganos todos.
3: ¿Ah, no había dejado ya de ser?
4: Pues aparenta serlo, pero... Pero pues ya parece ser que aparente. No está.
0: Señor Chacón, buen día, saluda al auditorio.
4: ¿Tienes alguna buena, Augusto? Es que el mundial luce tan lejano.
3: ¿Cómo? ¿Ya se acabó? No, por eso no quitan las vallas en el centro de Guadalajara, para que quede el saborcito, Diego, buenos días. Alejandro, buenos días a todas, a todos, a todas. Particularmente, y se me antoja para ponerle optimismo, a quienes estén o acaben de hacer ejercicio.
4: Néndele.
0: Pobres.
3: Tú no fuiste.
0: Nuestro más sentido pésame a todos ellos.
4: Pobre gente, pobre.
3: Exactamente. Eso está Alejandro, tú no fuiste a la clase a la que sí fue Diego ahí de periodismo práctico.
4: A ver.
3: El periodismo práctico 4, donde dice, cuando en tu país el payaso se esté maquillando, habla de Nicaragua.
4: Exacto. Sí.
0: Habla de los payasos que ya terminaron de vestir.
3: Sí, la verdad es triste que yo tomé nota aquí, después de leer tu editorial, Diego, que ya ni en los revolucionarios se puede confiar, hombre.
0: No, hombre, creo que menos. ¿No?
3: Sí, bueno, aquí tenemos el mismo ejemplo y el mundo, y hay que decirlo, es el mundo entero es propicio para este tipo de gestos, ¿no? Y lo único que ocurre es que los nicaragüenses, en quienes en efecto no pensamos, como no pensamos en las y los venezolanos, como no pensamos en las y los colombianos, en las y los mexicanos,
0: los salvadoreños, los
3: cubanos. Voltean a ver a alguien, a un factor externo, se llama Donald Trump, para decir, a ver si él con una declaración pone orden aquí, ¿no? Ya la Casa Blanca mandó un mensaje, eso no está nada bien, pero de veras, tanta revolución, tantas luchas, tanto pensar sobre lo que Latinoamérica puede ser, incluido México, para que acabemos volteando malamente, no porque sea la solución, pero es un tic nervioso. A ver quién viene a resolvernos esto, a ver quién nos viene a resolver la democracia, a ver quién viene a restaurar las instituciones, porque es ahora lo que está extrañando el gobierno de México. Y por supuesto Nicaragua no quedó nada, está la institución del presidente y de la copresidenta, como dijiste tú, y punto. Y tienen un cinismo de tal calibre que no les parece extraño no pensar en su gente, no pensar en los nicaragüenses. Es tremendo lo que está ocurriendo, pero es hora de poner las barbas a remojar, con otra dimensión, pero por acá, esa idea de mientras arreglamos los problemas, déjanos seguir gobernando.
0: Augusto, ¿cuál es la diferencia entre las barbas a remojar o la cara del payaso a pintar?
3: Pues sí, las barbas a remojar, bueno, pues para recordar a Fidel Castro, ¿no?
0: Por cierto, sobre el terror que significa este régimen Ortega Murillo, muy muy recomendable el libro de quien fue vicepresidente de Nicaragua, Sergio Ramírez, se llama Tongolele, no sabía bailar, y es sobre la represión que se dio en Nicaragua en esos hace 6 años, 7 años, cuando las intentaron una huelga los estudiantes, y hubo una represión verdaderamente espantosa, una noche de terror. Muy muy recomendable para entender qué están viviendo los nicaragüenses.
3: Pues el mismo Sergio Ramírez, personaje de primera en todos sentidos, literato de la primera división, simplemente lo dejaron sin nacionalidad.
0: Sí, después
3: el régimen dijo, ya no eres nicaragüense. Sí, punto, para que nos demos una idea de la aberración de los extremos a los que puede llegar.
0: Junto con Yoconda Belli,
3: por poder. Así es.
0: Vámonos para afuera los dos, porque son le da por escribir sobre lo que pasa en este país. Pero bueno.
5: Cuando veas las barbas de tu vecino rasurar, pon las tuyas a remojar.
0: Ándale, pues.
3: El tata, esa sí era sabiduría. O sea,
0: no, te grabaron. Era tu voz, Augusto, ¿no? Sin ecualizar. Bueno, dosis, pregunta, Alejandro.
4: Una dosis de realidad.
3: Javier solo ecualiza la voz de Alejandro, Diego, claro, por sí, si no lo habías notado.
0: Sí, para que se oiga, sí, porque sí. La voz pituda es horrorosa que tiene, en sí, verdad. Sí.
5: Todo va a estar bien.
4: Ese es el payaso, esa es la voz del payaso que se está preparando. A ver, una dosis de realidad, platíquenos, ¿a usted cómo le va ante la inflación más alta que registra el Estado, ante la baja de empleos? Ante la incertidumbre de lo que está pasando, ¿a usted cómo le va? ¿Cómo siente que sus hijos, los amigos de sus hijos están consiguiendo empleo? ¿O bien usted se la está viendo un poco más complicada? Platíquenos un poco, ¿cómo le va yendo con esta situación actual?
0: Exacto. Sí, hubo este programa.
4: Ya vio al payaso
0: de
4: Iván, entrar por las
0: redes sociales.
4: ¿No? Ya vio al payaso entrar por la ventana.
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0: Si esa no es una bola de cristal, es una bola de inutilidades, escríbanos @DiegoPetersen. Y bueno, vámonos con la primera, porque otra realidad verdaderamente terrible es cómo está cambiando la desaparición en este estado, los cada vez más jóvenes y con otros métodos, hay en este momento jóvenes adolescentes realmente que han desaparecido en las últimas semanas. Florencia tiene la de 10.
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0: Florencia, buen día. Cuéntanos manifestaciones el día de ayer por este tema de los jóvenes desaparecidos.
6: Hola, ¿qué tal, chicos? Muy buenos días. Los saludo con muchísimo gusto. Así es, el día de ayer se registró una manifestación por parte de varios padres de familia que están desesperados porque son víctimas de esta desaparición forzada, familias de adolescentes desaparecidos aquí en el área metropolitana de Guadalajara, que salieron a las calles a exigir a las autoridades apoyo para la pronta localización de estos jóvenes. Ellos llegaron hasta las instalaciones de la Vicefiscalía de Personas Desaparecidas, la familia de Carlos Humberto Corona Corona, Jeremy Alejandro Villegas, Dominic Gabriel Méndez y Facundo Vidal Sánchez, todos entre los 14 y los 17 años de edad, quienes están desaparecidos desde la semana pasada. Nosotros estuvimos hablando con algunos de los padres, por ejemplo, la señora Esmeralda Sánchez, madre de Facundo, quien afirma que pues es un calvario no tener pista alguna de su ser querido. De acuerdo con ellos, también señalaban que la gran mayoría de estos jovencitos salieron de su casa, abordaron vehículos como taxis, luego ya no supieron de ellos. Este fenómeno se atribuye a este reclutamiento criminal. Muchos de ellos no tienen trabajos, están siendo engañados por ofertas laborales, también la impunidad, por lo cual las propias familias pues están exigiendo a las autoridades que pongan ahí ese dedo en la llaga y les brinden pues todas las herramientas para buscarlos, porque dice, ¿a dónde voy a buscar a mi hijo si no sé hacia dónde se dirigió en este vehículo? Y de acuerdo con el registro estatal de personas desaparecidas, la cantidad de jóvenes de entre los 15 y los 19 años que permanecen desaparecidos aquí en el estado de Jalisco ha ido a la alza desde 2000. Este año se registraron 115 casos, en 2024 fueron 116, para 2025 aumentó a 150, y en lo que va de este 2026, hasta el 30 de mayo, la cifra era de 30, con una tendencia a este crecimiento. Así que así las cosas aquí en el estado de Jalisco con esta desaparición forzada de jóvenes, chicos.
0: Gracias, Florencia. Buen día. Híjole, pues sí, es terrible como cada vez son más jóvenes, más adolescentes los que están siendo reclutados. Hay un cambio en la forma de reclutamiento, ¿no? Estos jóvenes que fueron y volvieron con cara de que no querían saber nada más de lo que les había pasado, ¿no? Sin embargo, regresaron a sus casas, los tres jóvenes de Lomas del Paraíso y los de Puerto Vallarta, de recién graduados de la secundaria. Nadie tiene muy claro qué está pasando, pero es evidente que está cambiando la forma de reclutamiento, Augusto.
3: Sí, no sabemos qué está pasando y se nos ha diluido, en términos de la función del Estado, la noción prevención. No somos capaces de prevenir esto que ocurre y ocurre y ocurre. Van cambiando los criminales, se adaptan mucho más rápido a las circunstancias sociales, políticas y de impunidad que las mismas autoridades. Ninguno de los tres órdenes de gobierno, ninguno de los tres poderes ha puesto en práctica esta idea de prevención. Vamos a buscar, vamos a encontrar, pero cuando escuchamos, no pueden seguir desapareciendo, punto. ¿Qué vamos a hacer? ¿De veras no hay una estrategia contra esto? El masacote que somos ahora como sociedad inhibe el correcto pensamiento de por dónde pueden estar infiltrándose los criminales para hacer con los jóvenes, lo que les plazca a la hora que sea, en plazas públicas, de día, por fuera, con complicidad de quienes. No tenemos un diagnóstico, sí, Diego, de por qué, pero tenemos la fiebre en el cuerpo perfectamente instalada y no tenemos para paracetamol.
4: Y la otra es que, evidentemente, uno de los puntos o de los pilares también que hemos venido platicando de la comunicación política contra, digo, que pudiera utilizar la oposición, estos son dos otra vez. Así como el agua es un tema que socialmente impacta bastante fuerte, yo creo que no hemos medido o no se ha medido el impacto que tiene la desaparición de jóvenes, porque hay un tema importante, o sea, cuando tú te metes con los hijos de la gente, la percepción cambia inmediatamente. Usted, cuando alguien se mete con su hijo, cualquier cosa, ya no digamos un desaparecido, todo tiene prioridad a partir de él. Y la segunda, el dolorosísimo caso también de las madres desaparecidas. Entonces, es un tema que debería tener así un plan tan potente como la presentación a la opinión pública del plan híbrido.
0: NTR lo hicieron con inteligencia artificial, sí. Entonces sí puede llamarse híbrido.
4: Según un video que me envió Augusto, sí era medio híbrido, era como 90% inteligencia artificial. El resto eran las firmas. Pero bueno, ahí el tema es
0: ¿Y tú crees que tú crees que lo firmaron?
4: No,
0: perdón. ¿Tú crees que lo leyeron antes de firmarlo?
4: Pues quién sabe, pero es un tema sensible, muy sensible para los gobiernos en turno, muy sensible, muy complicado, sí. Y se puede revertir, pero de manera instantánea.
0: Y hay que insistir, Pablo Lemos empezó muy bien, empezó su gobierno, muy bien. Ese es el tema, hay que atacar ese tema, ¿no? Y poco a poco se ha ido distanciando política y discursivamente de él, ¿no? Ya no habla de desaparecidos, ya no se hace, dice que se sigue reuniendo con las madres, ¿no? Pero ya no son estos eventos mediáticos que antes eran, están tratando de bajarle a la agenda. Y la realidad lo rebasa una y otra vez.
4: Y también se cruza con el tema de no empleos, ¿no? O sea, es que está complicado, pobre chavos, está muy complicado. O sea, no hay empleo por una parte, los empleos que hay son con muy bajos ingresos,
0: muy
4: no
0: precario,
4: de sostener, muy precario.
3: Más las
0: expectativas. Ya vamos a explicar de eso, Alejandro, pero sí, ve pensando qué vas a decir de tus amigos empresarios que están destruyendo empleos.
3: Sí, más las expectativas, ¿no? Que hay un problema de salud mental entre los jóvenes porque hay imposiciones, lo veíamos en el estudio que hizo Fundación Marisa, hay imposiciones de modos de ser antiguos, de ser varones, de ser hombres, y al mismo tiempo una cantidad enorme de expectativas que no se cumplen. Y ahí está, caldo de cultivo para esto que está ocurriendo.
0: Vamos a un corte. No le cambie, a pesar de que seamos pesimistas, no le cambie, no se agacho. No,
4: muy esperanzador el programa.
3: Sobre todo el editorial.
4: Él tiene la culpa siempre, él marca la agenda.
3: Claro.
4: Nos regresamos. Vamos a poner tristes.
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0: Regresamos y el público está más optimista que nosotros, ¿verdad, Alejandro, o no?
4: No tanto.
0: No tanto.
4: No tanto. Gracias. Guillermo Íñiguez Gallo nos dice: buenos días a todos. Aquí el payaso ya está listo para cargarnos. Sin contrapesos y sin una oposición prácticamente muerta. Si no nos carga es porque el payaso naranja lo detiene un poco, dice. Por otro lado,
0: no, también, porque el payaso es bien. El payaso es flojo, iba a decir otra cosa, pero el payaso es flojo, también hay que decirlo.
4: Sí, sí, es flojo. Se le pesan los zapatos, güey, eso es lo que pasa.
3: No, bueno, nos ha cargado porque le gana la risa, la verdad.
4: Bueno, también Sergio Álvarez nos dice que mañana va a haber una manifestación también. 24 de julio a las 4 de la tarde, el lugar de encuentro es Casa Jalisco.
3: O sea, okay. Por los desaparecidos.
4: Por los desaparecidos de los chavos y desaparecidos. Luego, muchos jóvenes, por no decir niños, desaparecieron ante las narices de la autoridad, nos dice Sergio Álvarez. Perdóname. Luego, por otra parte, nuestro querido amigo, creo que es Alberto, nos manda una ilustración bastante buena, o no sé si Raúl, dice: hola equipo litio, la inflación por las nubes, el empleo en terapia intensiva, la violencia haciendo horas extras, pero dicen que todo va de maravilla. Dicen desde Palacio Nacional que es transformación. Sí, transformación, la preocupación en rutina, es Alberto Montejano. Y por el otro lado, Raúl Quijas nos dice: los mexicanos no debemos preocuparnos, pues la copresidenta ya anunció, citando un célebre personaje, que ahora ya llegó diciembre y todo va a estar bien. Hay muchísimas, hay muchas. Voy a leer la del Mita Richter, tú me dices hasta cuándo, Dieguito, pero...
0: La del Mita Richter y nos vamos ya.
4: Buenos días. Lo mismo quiere Morena, que no haya elecciones. Si las hay siempre, o sea, siempre que las ganen ellos. Al cabo ya tienen al IDE y al Poder Judicial. Ya ven que van tres que nos dicen que si no les gusta el régimen nos vayamos del país, al cabo que los regalamos desde el 18. Disfruten lo votado, dice.
0: Ese es un tic de todo gobierno autoritario. Si no les gusta cómo somos, váyanse. Nosotros somos el pueblo, ustedes no.
4: Así es.
0: Vámonos con Elba porque hoy tenemos 4x4.
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22: Muy buenos días, les saludo con mucho gusto, al igual que el auditorio. Y sí, hoy tenemos 4x4.
23: 1,
22: El alcalde de Temuac, Morelos, Valentín Lavín Romero, fue asesinado a balazos el día de ayer al salir justo de la presidencia municipal. De acuerdo con los primeros reportes, un grupo de hombres armados lo interceptó cuando se disponía a abordar su vehículo y, tras dispararle, huyó del lugar. Se trata del segundo atentado en su contra en lo que va del año, luego de que en enero sobreviviera a una agresión armada mientras circulaba por la carretera federal México-Oaxaca. Por otro lado, la Fiscalía General de la República atrajo la investigación por el asesinato del periodista Francisco Alejandro Leiva Aguilar, ocurrido el día de ayer en San Pablo, Etla, Oaxaca. El comunicador fue atacado de manera directa con armas de fuego mientras desayunaba en un puesto de comida del fraccionamiento La Esmeralda. Leiva Aguilar fue director de la Corporación Oaxaqueña de Radio y Televisión y difundía análisis sobre temas políticos, sociales y de seguridad a través de medios independientes y de redes sociales.
1: Y dos.
22: En el arranque de la revisión del tratado entre México, Estados Unidos y Canadá, el gobierno de Estados Unidos condicionó el avance de las negociaciones a una mayor cooperación de México en temas como el cumplimiento del Tratado de Aguas de 1944, la seguridad fronteriza y el combate al crimen organizado, así como el tráfico de drogas. El representante comercial estadounidense, Jameson Greer, advirtió que será difícil concretar la renovación del acuerdo si México no muestra avances en estos rubros. Las declaraciones se dan previo a la tercera ronda de negociaciones bilaterales.
1: Y tres.
22: La Unidad de Inteligencia Financiera congeló los recursos bancarios de Ernesto Rufo Apple, exgobernador de Baja California, que enfrenta cargos por delincuencia organizada y contrabando de hidrocarburos. La medida se sumó a la prisión preventiva que un juez dictó el pasado 19 de julio. Rufo Apple permanece recluido en el Cefereso 1, el altiplano, en Almoloya de Juárez, Estado de México, señalado por la Fiscalía General de la República de encabezar la mayor red de contrabando de combustible registrada en el país, con un daño a la hacienda pública que superó los 4,000 millones de pesos.
1: Y número 4.
22: La número 4. El mercado laboral en Jalisco no genera suficientes puestos de trabajo y enciende las alertas. En el primer semestre de este año se han generado apenas 5,585 nuevos puestos laborales, el segundo registro más bajo desde 2009, solo por debajo de 2020, cuando se perdieron empleos por los efectos de la pandemia de COVID-19. Así lo registró el número 37 del Boletín de Análisis Económicos de la Escuela de Negocios del ITESO, basado en los datos del Instituto Mexicano del Seguro Social. Pese a ser en términos de tamaño la cuarta economía del país, Jalisco ocupa la posición número 15 en generación de empleos en todo México, lo cual refleja un debilitamiento mercado laboral en un contexto que persiste caída en los registros patronales, una pobre actividad industrial y la desaceleración económica actual. Pues así las cosas.
0: Gracias, Elba, gracias, muy buen día. Pues empezamos con una noticia terrible, el asesinato de un alcalde en Morelos y un periodista en Oaxaca. Es decir, el alcalde fueron a buscarlo hasta su hasta el Palacio Oficina Municipal, y al periodista lo mataron mientras desayunaba. La violencia política, como el caso del alcalde Morales, y la violencia contra medios de comunicación, es el sexto periodista asesinado en lo que va del año, ¿no? Tres en Veracruz, uno en Guerrero, uno en Puebla y ahora en Oaxaca. Por lo que nos muestra es que sí, ayer presumía la presidenta que es el día con menos asesinatos en la historia reciente del país, solo 21 asesinatos, dijo, pero la violencia muestra su cara más fuerte todos los días.
3: Sí, y yo quiero celebrar a partir de la muerte de otro periodista, lamentable, pero quiero celebrar el periodismo. Y voy a comentar la primera plana del Universal hoy. Por más que los regímenes de los tres órdenes de gobierno están tratando de que la prensa no refleje la maldita realidad, como solemos mencionar aquí, hoy la portada del Universal, nada más con las imágenes y dos titulares, nos dice: así vamos, en el centro, dos mujeres llorando frente al lugar donde mataron al periodista Alejandro Leyva Aguilar, una foto a color grande, y al lado derecho matan al alcalde de Temuac, van por él a Palacio Municipal. ¿Necesitamos decir más? ¿Necesitamos de veras estar creyendo lo que dice la mañanera? Qué bueno que el periodismo encuentre las vías para decir, esta es la historia. Y es el número 39.678 de la Universal de su año 109. ¿A dónde volteamos? ¿A quién escuchamos? Veamos al periodismo, apuntalemos al periodismo que está diciendo las cosas, créanos, contra el poder que hace todo lo posible por silenciar los poderes. Y veámonos también entre nosotras, entre nosotros, es la única vía de escape.
0: Bueno, y por otro lado, como era de esperarse, Estados Unidos está sacando todo su arsenal para presionar al Tratado de Libre Comercio, un Tratado de Libre Comercio que se ve, lo platicábamos ayer con Luis Miguel, pues cada vez más debilitado, ¿no? Hoy ya dicen, a ver, para este año puede haber acuerdo, pero el tratado hasta el 27, es decir, están pateando literalmente la bola. Estados Unidos no quiere o cree no necesitar un tratado de esta naturaleza y México sigue empeñado en él. Es decir, Canadá está cada vez más fuera de estas negociaciones. Las negociaciones son, como lo pidió Estados Unidos, bilaterales, no trilaterales, ¿no? Y, señor Sierra, ¿qué sigue?
4: Pues es que, a ver, era evidente que iban a sacar esta variable, ¿no?, de la inseguridad. Están pidiendo que les entreguen a unos narcogobernadores. No tenemos una respuesta por parte del gobierno. En otros casos, el presidente Trump además tiene el tema de las tarifas, como le llama a él, ¿no?, o los impuestos arancelarios, que acá también vienen. Entonces, a mí me parece que lo van a usar, que tendrán que hacer una no sé, o sea, no sé cómo pueden seguir ocultando este tema o querer cooperar, porque al final de cuentas la cooperación va a ser una variable importante. Y la codependencia que tenemos con ellos es altísima, o sea, altísima. O sea, el PIB de México, de alguna otra forma, pues está sustentado en una dolarización que viene del otro lado. Entonces se tienen que aferrar a todo lo que sea, ¿no? Pero es o el bien del país o el bien de un grupo. Y en esa disyuntiva nos encontramos. Y el señor Trump y su gente está hablando diciendo, te estoy pidiendo esto por las buenas.
0: O sea, por las buenas. Estoy pidiendo de manera legal.
4: Yo sí le creo.
3: Él no conoce las buenas. Pero al final de cuentas, usemos el remate del editorial de Diego. ¿Y quién está pensando en las mexicanas? ¿Y quién está pensando en los mexicanos?
4: No, ellos no. O sea, me queda claro que el bien superior del país no está superditado al bienestar de unos cuantos. Y en este caso, de 10 personas que solicitaron. ¿No?
0: Sí.
4: Punto.
0: Pero, y yo creo que eso nos liga a la siguiente nota. A ver, congelaron las cuentas a Ernesto Rufo Apple. Yo no sé si el señor es culpable o inocente, no tengo ningún elemento para decir, a lo mejor sí, era un gran guachicolero. Hoy lo que tenemos es que se benefició de como socio de una empresa que operaba guachicol, o que operó guachicol, en cantidades que tampoco parecen ser exorbitantes, pero bueno, finalmente es un delito, y si él era socio. Pero la manera en que se están cebando sobre Rufo no es como están tratando a otros personajes que sí también tienen las mismitas, por lo menos las mismitas acusaciones, si no es que mucho, mucho más grandes.
3: Así es.
0: Y esto habla de una justicia selectiva, que ese es un elemento esencial de un gobierno totalitario.
3: Así es, y también tenemos que entender las dificultades, Diego. Se están cebando, sí, en Ernesto Rufo y en su familia, no solo en él. Pero es que García Harfuch ha encontrado escollos formidables. Fíjate que no han localizado, fíjate Alejandro, que no han localizado ni propiedades ni cuentas a nombre del Mayo Zambada.
0: Ah, ¿cómo no?
3: Ayer lo declaró el secretario de Seguridad Pública, García Harfuch.
0: ¿Y no será que muy, muy astutamente habrá recurrido a prestanombres?
3: Pues mira, cabe la posibilidad, pero el caso es que nomás no damos dónde tenía guardado su dinero y dónde, cuáles son las propiedades del señor.
0: Nos engañó el Mayo, nos engañó.
4: Oye, pero es
0: nosotros pensamos que era un ciudadano de primera y hijo, man.
4: A ver, pero
0: Rufo ahora paga impuestos el Mayo, no va.
4: No creo.
3: Amén. Yo espero que sí. Yo no espero que sí.
0: Amén. Si digo. No.
4: A ver, pero Rufo está donde la cuarta transformación lo quería, no en el bote, sino en un aparato, en un aparato propagandístico para empatar, ¿no? Que ahora se fue a las cámaras, ¿no? Pero como ahí sí tienen pruebas, ¿no? Y del otro lado no tienen pruebas, después de todo lo que hemos visto, pues bueno, la fiscalía actúa rapidísimo, se les sentencia rapidísimo, les congelan las cuentas rapidísimo y van contra la familia rapidísimo. Pero ¿y los demás? O sea, Marina del Pilar.
0: Marina ya explicó que no sabe con quién habló, que era, como dice hoy Camarero, en mi tierra les dicen coyotes, a esos que son como intermediarios, ¿no? Pero bueno, contrató un coyote para resolver el tema de su visa, ¿cómo ves?
4: Está bien, pero bueno, sí está dispareja la cosa.
0: Y lo más bonito...
3: Y no le llame a esa selección para quién castigo, quién no, no le llamemos justicia. Eso
0: no es justicia.
3: Eso es autoritarismo puro.
0: Puro. Pero oye, volviendo al caso de Marina del Pilar, que ya que lo tocaste, Alejandro, no lo íbamos a, prometíamos no hablar de ella, pero ya que lo tocaste, ya descubrieron que quien está detrás de todo esto es el exgobernador, también morenista, y se están peleando. Claro. Va a ganar la elección, la va a ganar mi gallita y te va a meter al bote, Marina. O sea, es un pleito entre morenistas. ¿Nosotros qué tenemos que ver ahí?
4: Ya llegó el cura Monreal a decir, por favor, entre iguales no hay que pelearnos.
0: Entre iguales no. Nos podemos colgar en los puentes en Zacatecas, uh-huh. Pero no nos peleemos entre nosotros.
4: Por favor.
3: No se peleen.
0: Es de pilien. Y bueno, vamos ahora sí al tema del empleo, que aquí Alejandro tiene mucho que decir. ¿Qué pasa, Alejandro? ¿Por qué no ha salido Coparmex? ¿Por qué no han salido las cámaras?
4: A ver,
0: estamos creando empleo, todo mundo, somos los empresarios. ¿Qué pasó?
4: A ver, todo mundo en sus diferentes
3: ¿por
4: países.
3: ¿Por qué nos perdieron cariño?
0: Sí, hombre.
4: Déjenles explico, par de zurdos. Espérame tantito. Zurdos nefastos. Ahí les va.
0: Ahora nefastos. Claro, ¿te habían dicho a ti eso algún día?
3: No.
0: Bueno. Ya vi.
3: Y menos ver, la
4: economía.
0: Menos al aire.
4: Ahí te va. Ahí te va. La economía no ha crecido como se esperaba, sí o no.
0: No.
4: Están maquilladas las cifras, sí o no.
3: Sí.
4: Es menor al uno punto y tantos que dicen, pues sí. Empieza a reflejarse. Sí. Llega un momento en que esta la realidad te empieza a alcanzar. Claro. Y se te acaban las reservas que no tienes. No ha crecido el país.
0: Sí.
4: No ha crecido el país. Hay una incertidumbre país. No ha crecido.
0: Claro,
4: lo único bueno es que medio bajaron las tasas.
0: Si no son culpables de esto, tampoco son
4: los
0: que crearon los empleos antes, ¿o qué?
4: Fue el país que
0: creció y ellos ahí estaban, ¿o qué?
4: No, sí, sin duda. O sea, pues tú aprovechas la oportunidad de crecimiento del país, claro. Pero llevas 8 años sin crecer. Pues es un milagro, güey. O sea, perdón, es un milagro, Diego.
3: No, ya dijiste.
0: Primero, yo soy un güey nefasto. Mi única pregunta zurdo. Es cuando sí se crean empleos, ¿tienen responsabilidad o no tienen responsabilidad?
4: Claro que la tenemos la responsabilidad, sin duda. Pero a ver, lo platicábamos antes de entrar por acá. O sea, el horno no está para bollos. No. Está detenido el tema de la construcción en la ciudad. Está ahí una incertidumbre.
0: Está parada la economía, eso está clarísimo. ¿No?
3: Entonces, pero tenemos la autonomía del Banco de México para salir al rescate.
4: ¿Cuál?
0: Bueno.
4: O sea, ¿cuál, cabrón?
0: Pero no, ahí trabaja el señor primer damo de este país, trabaja en el Banco de México, es una gente muy seria, ¿no? El problema es que los gobernadores... Cuando hubo un gobernador que más o menos quiso ser independiente, pues López Obrador dijo, no, te me regresas a la academia, ¿no?
4: Pues así tal cual. Entonces, bueno, pues, a ver, la realidad es esta, y ya lo habíamos platicado, hay una inflación como tú lo has venido planteando...
0: Yo no digo que tenga ninguna responsabilidad de los empresarios en que no haya empleos. Así como digo que tampoco son responsables cuando se crean. Ellos los necesitan, los crean y que bueno, Ellos no crean y destruyen empleo, ellos crean y ellos crean riqueza.
3: Son parte del engranaje de la economía.
0: Son parte del engranaje. Entonces, no vuelvan a salir en la rueda de prensa a decir nosotros somos los responsables, creamos los empleos. Sí, no, no. Es una recomendación, nada más.
4: Acá la gente está muerta de la risa por lo que te dije, me disculpa, Diego. Ya no te vuelvo.
0: Porque me dijiste güey, Alejandro. ¿Por qué? Me dijiste.
3: A mí nada más me dijo nefasto. A mí nada más me dijo nefasto.
0: Sí, dice, me dijo güey, calma, nefasto.
4: Cálmate, Alex, me
0: dice. Pero bueno, el que sí sabe de cosas de empresariales es Yamil. Regresamos con Kiva.

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12: Yamil, buenos días, bienvenidos al programa más pesimista de la radio el día de hoy y además con insultos al aire. Pero bueno, parece que a ti sí te quiere bien, Alejandro. Cierra, tú eres tranquilo.
13: Un radio escucho, tranquilo. un radio escucho. Ahorita te saludo, Yamil. Un radio escucha me dijo: todo lo que le digas a un zurdo nefasto está bien. Y yo nomás sigo órdenes, me debo a mi público. Yamil. Viva la derecha, Yamil. Viva el capitalismo.
12: ¿Cómo estás, está? Yamil? Buen día.
14: Hola, buenos días. ¿Cómo están? Diego, Alejandro, oye, Augusto.
15: Bienvenido, Yamil. Yo, antes de que iniciemos con lo que nos vas a contar, yo tengo una pregunta para ti. Yo creo que tú sí vas a saber. ¿En qué momento pasa uno pasamos de ser chiquitines, jocosos y bien queridos a ser nefastos? ¿Qué se
13: zurdos,
15: requiere?
13: Zurdos me falta.
12: Güeyes.
15: Exacto.
12: Bueno, no, creo, todo tuyo el programa, Yamil. Ya nosotros vamos a callar.
13: Diles la verdad.
14: Yo creo que hoy venías con la espada desenvainada, mi estimado Alejandro. Aunque si son un poco de izquierda, lo acepto. pero no es para tanto.
15: Eso de un poco resulta ofensivo, ¿eh?
12: No es para que nos diga guayes, ¿verdad?
14: No es para tanto.
12: No. Oye,
14: para
12: no,
14: tanto.
12: A ver, Yamil, pues a ver, platícanos cómo. Porque Kiva sí está invirtiendo, Kiva está creciendo y esa es una buenísima noticia.
15: Exacto.
14: Sí, correcto. De hecho, hablábamos la semana pasada de un proyecto que se llama Río Nilo, pero explicaba un poquito de cuáles son las cosas importantes que tienes como inversionista que ver en un proyecto cuando vas a decidir invertir. Y daba dos temas que son básicos en la decisión, ¿no? Digo, quitando la parte legal, que ya hablamos mucho de fideicomisos, que esa es una parte muy importante, pero ya hablando del producto per se, uno es la ubicación y otro hablábamos del proyecto, ¿no? En tema de ubicación, bueno, es que fuera una avenida importante, de preferencia regreso a casa, en alguna esquina, si tenía semáforo, aún mejor. un frente amplio, ¿no? Para que toda la parte comercial tuviera vista hacia toda la gente que está pasando para esta famosa compra de impulso, esa compra que vas de regreso a casa y te paras a la farmacia, te paras a dejar la ropa o a recogerla, etcétera, ¿no? Y en el tema de proyecto hablábamos de, bueno, tener un buen parking, tener unas buenas alturas. Y bueno, básicamente esto es lo que estamos haciendo en Río Nilo. En Río Nilo es un proyecto que nace en esta zona sobre Avenida Río Nilo, que es una de las arterias principales de Tonalá. Si no es que, bueno, yo diría que es la arteria principal de Tonalá.
12: Sí, la conexión de Tonalá con Guadalajara.
15: Correcto. Y la arteria principal de la ciudad.
14: Una arteria muy importante, pero principalmente la arteria que conecta toda la vivienda de Tonalá para salir hacia Lázaro Cárdenas o integrarse hacia Guadalajara. Entonces, bueno, esta avenida, además de generar un flujo muy importante, se ha convertido en una avenida muy comercial, ¿no? En esta avenida podemos encontrar Walmart, podemos encontrar Chedraui, podemos encontrarnos varias agencias de carros, Nissan, Toyota, Volkswagen, Kia, etcétera. Entonces, la verdad es que ha tenido un crecimiento comercial de forma muy importante. Y bueno, justo en esta avenida nace nuestro proyecto, que va a ser un ubica que se llama Río Nilo. Y algo muy importante que necesitas, además de una gran ubicación para que funcione un proyecto, es que se tenga una buena densidad poblacional, ¿no?
13: Y ahí hay
14: actualmente muchísima.
13: Y con buen poder adquisitivo también. Pareciera que no, pero sí.
14: Tengo unos datos muy interesantes. En los últimos 10 años, Tonalá ha crecido un 19%. Es impresionante. Solamente este municipio tiene 569 mil habitantes y en un radio de 2 kilómetros donde van a ser, ubica Río Nilo, tenemos 183 mil habitantes. ¿Esto qué te dice? Que es una zona que está totalmente densificada y que todas estas personas necesitan servicios. Y otro punto muy interesante que nos dimos cuenta en el estudio de mercado de la zona es que es una zona que no está naciendo, sino que ya está consolidada. ¿Y esto por qué es importante? Porque la mayoría de las personas que viven ahí tienen más de 15 años con sus viviendas. Esto es muy importante en el tema de consumo, porque la gran mayoría de los habitantes de la zona ya terminaron de pagar sus casas. Es decir, ya no tienen un costo mensual de estar pagando un crédito, estar pagando una mensualidad por haber adquirido su vivienda, y eso les permite tener un poco mayor consumo en el día a día en todos estos servicios. Esta es una parte muy interesante que también la vivimos nosotros en un proyecto que hicimos que se llama Ubique Independencia, en donde, como decías ahorita, tú vas a la zona y no pareciera que es una zona de alto consumo, pero lo que sucede es que son casas que se construyeron hace 15, 20, 25 años. La gente ya terminó de pagar sus viviendas y entonces ese diferencial de no pagar renta, no pagar un crédito hipotecario, les permite tener mayor consumo. Hoy uno de nuestros proyectos que más rentabilidad tiene para nuestros inversionistas es este de Ubique Independencia, y creemos que se va a repetir este mismo tema en Río Nilo porque pues son condiciones similares, el tipo de habitantes, del tipo de vivienda, que son viviendas que ya tienen varios años y que están consolidadas, ¿no? Ahora, por otro lado, en la otra decisión que les platicaba para invertir en un proyecto comercial es la parte del proyecto. Y en eso, digo, aunque es difícil imaginárselo, pero les voy a dar algunos datos muy importantes que tiene el proyecto de Ubica Río Nilo para nuestros inversionistas. Es un proyecto que estamos en 11,800 metros de tierra, pero únicamente vamos a construir 6,000 metros cuadrados comerciales y vamos a dejar más de 200 lugares de estacionamiento. Es decir, vas a tener un lugar de estacionamiento cada 30 metros comerciales. Esto le va a permitir a cualquier consumidor entrar de forma muy sencilla y salir de forma muy sencilla del proyecto. Además, tenemos más de 100 metros lineales de frente a la avenida. Es decir, este terreno es de 11,800. Prácticamente tenemos el mismo frente que el fondo, si no es que un poquito más frente que fondo, lo cual le permite a que todas las marcas que van a estar ahí operando tengan un exposure hacia la avenida. Todas las personas, los miles de carros que pasan por Avenida Río Nilo, van a poder ver a las marcas que están operando en este proyecto y eso les permite, pues, de forma muy fácil ver qué servicios tienen a la mano para poderse frenar. Adelante, Alex, si vas a decir algo.
12: A ver, Alejandro, agarra tu micrófono por lo bien.
13: ¿Ahí me escuchas? Sí, tengo fallas en el micrófono. Yamil, te decía que son dos ventajas bastante importantes en esa zona, ¿no? Por un lado, frente comercial y estacionamiento. Entonces, sin duda, va a ser un polo de atracción muy importante para la gente que decide invertir con ustedes con esos tickets, ¿no?
14: Sí, yo te diría, son varios temas muy importantes. Obviamente a nivel proyecto y a nivel producto, a nivel terreno, son extraordinarios, ¿no? Tener todo este estacionamiento, tener este frente. También estamos dejando todo alrededor del terreno, un área de servicio que normalmente en los proyectos no los dejan. ¿Qué quiere decir? Que todo el perímetro del proyecto va a tener por la parte de atrás un pasillo para que todos los locales tengan una salida de basura. Vamos a tener unos puntos limpios por la parte de atrás, lo que permite que nunca como usuario, como cliente que vayas a consumir algún producto, vea salir la basura, va a salir por estas áreas. Todas nuestras alturas van a ser de más de 4 metros para que todo el tema de plafonerías funcione para todas las marcas. Y además, súmale que tienes una densidad poblacional de más de 569 mil habitantes que ya pagan sus casas. La verdad es que creemos que esto va a ser un éxito total, este proyecto. Hoy día todavía no ponemos la primera piedra, que además estamos muy contentos porque nos ha tratado de forma extraordinaria el municipio en temas de gestión. Ha sido un servicio extraordinario. Y estamos viendo el arrancar este proyecto entre agosto y septiembre, poner la primera piedra. Y aunque no tenemos todavía puesta esa primera piedra, ya tenemos a marcas como City Dollar, ya tenemos a Farmacias del Ahorro, ya levantó la mano Starbucks, ya levantó la mano KFC. O sea, ya traemos marcas que nos están pidiendo que apartemos sus vocaciones para que ellos puedan subirse al proyecto, ¿no? Entonces, la verdad es que creo que va a ser un proyecto muy exitoso. Y ya metiéndome al detalle, les comentaba que es un terreno de 11.800 metros con 6.400 metros rentables. Y bueno, ¿cuál es el modelo de negocio que tenemos aquí para los inversionistas? Y aquí me voy a meter a detalle, hoy los voy a tocar un poquito por encima y me gustaría en el próximo programa cerrar con números, como siempre lo hacemos, decirle a los inversionistas cómo pueden ganar, cómo pueden invertir a corto, a mediano y a largo plazo. Pero bueno, este proyecto te da dos opciones de negocio. El primero es el corto plazo, que es la compra de un ticket que te va a dar PRES. Y ya hemos hablado en algunos otros programas de lo que es el PRES, que es el plan de rendimientos seguros que inventa Kiva, en donde tú inviertes y al mes siguiente empiezas a tener rendimientos garantizados por Kiva hasta la entrega del inmueble, ¿no? Y por otro lado, vamos a tener también el negocio a largo plazo, que lo voy a explicar más a detalle en el siguiente programa, pero voy a dar una platicada de introducción. ¿Qué es el negocio a largo plazo? Todos hemos escuchado, ¿no?, y hemos visto aquí en Guadalajara que los grandes desarrollos, los grandes proyectos de hoy eran ranchos del pasado, ¿no? Toda esta zona de solares, etcétera. Y todo el mundo dice, oye, si yo hubiera comprado, mi abuelo, mi papá hubiera comprado ahí unas hectáreas, hoy seríamos multimillonarios. Bueno, en este proyecto puedes hacer algo similar. ¿Qué quiero decir? Lo que vamos a tener en este proyecto son 11.800 metros, los cuales se van a estar plusvalizando en el tiempo. Pero la gran diferencia de comprar un rancho y esperar a que la ciudad le llegue y ya luego valga muchos millones, aquí vas a poder tener estos 11.800 esperando en el tiempo, pero cobrando rentas a inquilinos en lo que eso pasa. Y este negocio, que es el más valioso de un proyecto como este, se los voy a explicar a detalle en el siguiente programa.
13: Gracias.
14: Y pues bueno, sé que se nos va el tiempo.
13: ¿En dónde te encontramos? ¿En dónde te encontramos?
14: Justo eso, Iván, nos pueden buscar al 3315-800600. No se pierdan la oportunidad de analizar Ubica Río Nilo y ser parte de un proyecto como este.
13: ¿Dónde está?
14: Rápidamente. En Tonalán, en Río Nilo, sobre Avenida Río Nilo, justo enfrente de la montaña de Río Nilo.
13: Ándale, pues.
12: Perfecto.
13: Gracias,
12: Oye, Yamil. Pues, gracias, Yamil. Y qué bueno que Alejandro a ti no te insultó. Nos da muchísimo gusto que te hayas ido sin insulto. A lo mejor luego.
16: Es que no lo quiere.
12: Luego ya
16: es que no lo quiere.
15: Te lo mandes, que no lo quieres.
13: Yamil,
15: no,
13: Yamil es un hombre centrado que genera empleos, construye, genera bienestar para la ciudad. ¿Y ustedes? Pues no.
12: ¡Ahora! Nosotros generamos nada. Vámonos.
13: Las broncas.
12: Gracias, lástima. Gracias a quien hizo posible el programa el día de hoy. Estuvo, por supuesto, Ramiro en la información, Elba en la producción, Javier en la operación, Alejandro, su seguro servidor y Augusto Chacón, un par de huevos. Ramiro en la información, Elba en la producción, Javier en la operación, Alejandro, su

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Esa es la propuesta. ¿A quién le importa? Jueves de rock en español. Y hoy, Alaska y Dinarama. Ahora nos dicen los jóvenes que se maquillan y que se ponen el pelo de colores y que visten ropa rota y que son muy radicales. Dense la vuelta por los 80s y consulten quién era, quién fue y quién sigue siendo Alaska y Dinarama. Hoy estamos recordando esta propuesta española, música de gran calidad. Me gusta mucho Alaska. Y esta pieza musical se mantiene vigente en todas las épocas de la humanidad. No me diga que no, porque también antes, en los 80s, éramos revolucionarios. Y también gritábamos, ¿a quién le importa? Me vale eso que usted sabe. Así se dice y es la propuesta de jueves.

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1: Bienvenido, bienvenido, bienvenido. ¿Cómo está? Buenos días, gracias por acompañarnos. Ya es jueves, por fin se asoma peligrosamente el viernes y hoy lo queremos recordar. Sí, ya te diste cuenta, ya oíste. Es jueves de Rock en Español. Hoy la propuesta es española por completo, Alaska y Dinarama, ¿a quién le importa? Vaya pieza musical que en sus tiempos y hasta la fecha la seguimos cantando. Claro que sí, muchos artistas han versionado a Alaska, pero ella fue la que la hizo bien famosa allá en la época de los 80s. Mucho que platicar el día de hoy de la agenda informativa local. Gracias por ya acompañarnos, 101.5 de tu radio, frecuencia modulada. Hoy sí lo dije bien, siempre le cambio los números porque las matemáticas y yo no tenemos una buena relación, pero hoy sí le dije bien, 101.5 de su radio, frecuencia modulada, W, la de Guadalajara, desde luego, en el control, don Javi García. Javi, ¿cómo estás? Muy buenos días. Él baile que baile con Alaska y bailando en un solo pie, difícil verlo, pero lo vimos, bailando en un solo pie, Javier García. En la producción, Elba Eunice Mercado. Elba, ¿cómo estás? Muy buenos días, soy Ramiro Marmolejo, o lo que queda de él, porque es jueves y ya no sabe uno cómo llega.
2: Pues también, pagan poco y quieren un buen payaso, pues no. ¿Cómo? Confóndese con lo que hay.
1: ¿Cómo? ¿Cómo? Exactamente, como dice Chuponcito, pagan poco y quieren buen payaso. No, confórmense con lo que llega el jueves. Esa está buena, Javi. Pero oiga, pasando a temas más serios, ya estamos listos, contentos, dispuestos, concisos, precisos y macizos para darle con todo a la agenda informativa local. Oiga, el tema que nos ocupa desde hace mucho tiempo y que le duele a la familia jalisciense es el fenómeno de la desaparición. No lo podemos dejar de lado, bajo ninguna circunstancia. Manifestaciones en calles de la zona metropolitana de Guadalajara, y ahora fíjese que hay una variable que ha coincidido, y espero que sea eso, solo coincidencia, porque están desapareciendo más adolescentes entre los 12 y los 17 años. Esas tampoco son buenas noticias y no podemos dejar de decirlo. Hoy hablamos de esa circunstancia, manifestación, en exigencia para que regresen chamacos, adolescentes. La preocupación es que los están metiendo a fuerza al crimen organizado, este famoso reclutamiento forzado. Hoy hablamos de este fenómeno también, por supuesto, esa propia manifestación. Hoy le damos seguimiento. Ayer las calles de Guadalajara fueron tomadas otra vez en contra del fenómeno de la desaparición. No soltaremos el tema ni a sol ni a sombra. Oiga, en contraparte, los taxistas tradicionales, ya ve cómo les decimos, los taxis amarillos, los taxistas profesionales, tradicionales y asociados, quieren hacer su plataforma para que sea como estos taxis de plataforma. Suena bien, ¿no? Suena bien que en vez de quejarse le entren a la sana competencia. Esas son buenas noticias. Hoy también hablamos de ello. Y es jueves. Jueves de tocar juntos el punto G. Hoy toca y toca muy bien. Desde luego hablamos de los emparrillados porque ya estuvo bueno. Ya mucho fucho, ya mucho fucho, mucho fútbol, soccer. Hoy hablamos de fútbol americano con nuestro especialista Orson G. Es que ya está a la vuelta de la esquina, la temporada está a la vuelta de la esquina. ¿No me quiere creer? Pues aguántese porque hoy hablamos de los emparrillados. Con esto y mucho más arrancamos, Javi, ya es tiempo. Ya es hora de que demos inicio con las noticias como nos gustan, platicaditas. Y arránquense, muchachos.
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1: Como cada jueves, la información calientita como el pan, saliendo de esta reunión de gabinete de seguridad, siempre antes que nadie, saliendito saliendito de esta conferencia tempranera, el comandante Antonio Neri. ¿Cómo estás, Toñito? Buenos días, buen café.
3: Hola, hola, ¿qué tal, Ramiro? Muy buenos días, amigos del auditorio. Buen cafecito, buena agüita de horchata.
1: Ándale.
3: Sanguichito. Ándale. Que ya sabes que aquí en la fiscalía ya se volvió esta fuente de snacks, ¿no? Pero bueno.
1: Qué bueno. Y que no me los distraigan tampoco, pero bueno, qué bueno. ¿Qué se contó ahí? ¿Algunos temas? Adelántanos, por favor, Toñito.
3: Sí, así es, hubo varios temas que se abordaron. Uh-huh. Hoy no estuvo el fiscal Salvador González de los Santos, porque hay que recordar que hubo una reunión de seguridad, uh-huh, con los gobernadores, uh-huh, allá en Guanajuato, entonces no alcanzó a llegar. El secretario de Seguridad sí llegó unos minutos más tarde, pero bueno, alcanzó a llegar. Entonces estuvo presente el Roberto Alarcón Estrada, el coordinador, uh-huh, de seguridad. Blanca Jacqueline Trujillo Cuevas hoy estuvo supliendo al fiscal en las preguntas que había a la fiscalía, uh-huh, la secretaria Egna Montoya de la Secretaría de Inteligencia y Búsqueda de Personas. Así es de que se abordaron varios temas. Uno de ellos que ha saltado de nueva cuenta es la desaparición de jóvenes o jovencitos, ¿no? De 13, 14 años, uh-huh, que ha sido de nueva cuenta como que se han puesto los reflectores en estos temas. Se reportó la desaparición de 5 de ellos y ya nos explicaban que no fueron los 5 de alguna manera, sino y no están todos relacionados con temas de la desaparición forzada. A uno de ellos fue de Zapopan, de Tlaquepaque, otro de El Salto. Y solamente de estos casos, 2 sí tuvieran que ver con este tema del reclutamiento forzado. Y también hay un caso de una madre de familia de nombre de Carolina, que, bueno, hace un año, año y medio, tuvo la desaparición de un hijo. Hoy, de nueva cuenta, tuvo la desaparición de otro que no se sabe.
1: Caray.
3: Y también hubo la desaparición de otro de sus hijos, pero que ya apareció. Entonces, pues, bueno, pues se está investigando.
1: Vaya historia.
3: ¿Por qué no? Porque se puede decir esa maldición a esa familia de que todos los hijos han estado desaparecidos, uh-huh, dos no se han encontrado, y un tercero que sí regresó. Así es de que se está justamente con la investigación en estos casos. Y también lo que nos comentó Blanca Jacqueline Trujillo Cuevas es que hubo un operativo en la Colonia Los Tréboles en Zapopan hace algunos días, que llegaron elementos de la Fiscalía del Estado, catearon una casa, y resulta que tuvieron a un sujeto por la producción y pues de alguna manera estuvo compartiendo material pornográfico con menores de edad, pero resulta que la víctima era su propia hija, una menor de edad. Entonces imagínate, caray, a qué grado, ¿no?, de este sujeto, caray, tener esta enfermedad, no sé, caray, delito, ¿no?, criminal, para poder abusar de su propia hija, grabarse y luego vender o distribuir este material pornográfico. Entonces ya está a disposición de un juez de control que en el día de hoy va a determinar la situación legal de este sujeto. Y también este fenómeno que se está registrando en Puerto Vallarta, ¿no? Un día una balacera, otro día otra balacera. Y se le preguntó al secretario de Seguridad qué es lo que estaba ocurriendo en Puerto Vallarta. Sí. Entonces, lo que dijo Juan Pablo Hernández es que en Puerto Vallarta primero se hizo un operativo conocido como las FIR, que participa Ejército, en este caso de la 41 Zona Militar, uh-huh, Policía Regional, Policía Municipal, para de alguna manera inhibir el delitos de alto impacto. Y más que hay que recordar que el 22 de febrero a los que peor les fue justamente a la región de Puerto Vallarta.
1: Cierto.
3: Estuvieron haciendo patrullajes primero en colonias urbanas, pero ahora se están metiendo a brechas donde se han tenido reportes de gente armada que pasan con camionetas, mal encarados, esas características, y han estado, cuando se meten ese tipo de brechas, la última que fue por la zona del Zancudo, allá en la delegación Las Palmas, que se llega justamente por la carretera de Mascota, Las Palmas hacia Puerto Vallarta, han encontrado en brechas estas casas de seguridad, que obviamente que los sujetos, al ver que llega los soldados, pues abren fuego en contra de los elementos, se hace una balacera. En esta ocasión los sujetos escaparon, no hubo lesionados, y se encontró una casa de seguridad con armamento, con equipo táctico, con vehículos, con reporte de robo, y que este tipo de operativos va a continuar. Y también te hablaba de esta reunión de seguridad, ¿no?, de los gobernadores de la región occidente. Y hace unos minutos el coordinador Roberto Larcón Estrada dio a conocer una serie de acuerdos que se van a volver a retomar. Te digo que se van a volver a retomar porque no son nada nuevos, pero que de alguna manera se van a implementar. Una de estas va a ser la colocación de arcos carreteros en los límites con Guanajuato, con San Luis Potosí, con Michoacán, con Aguascalientes y con Zacatecas, donde ha habido pues mayor problemática, ¿no?, de presencia de sujetos armados. Pero aparte de solamente verlos por las cámaras y que luego los delincuentes son tan cínicos que hasta los saludan, van a meter operativos interestatales, porque ¿qué es lo que pasaba? Un delincuente delinquía en Jalisco, se brincaba a San Luis Potosí, pues ya no hubiera manera de que lo buscara, ¿no? O al revés, o hacia Michoacán, hacia Guanajuato. Entonces, van a volverse a repetir esos operativos que ya hubo aquí en Jalisco, interestatales. En el 2007 estaba Luis Carlos Nájera de Secretario de Seguridad y luego de Fiscal General, cuando se pusieron de acuerdo que patrullas en conjunto de Jalisco, de Michoacán, de Guanajuato, de todas las demás que hemos mencionado, pueden brincarse de un lado a otro y evitar que los delincuentes digan, es que me detuvieron en otro estado y él nada más le corresponde Jalisco, entonces es una detención ilegal y el delincuente iba para afuera. Entonces ahora van a estar estas corporaciones estatales de hasta tres estados para poderse brincar de un lado a otro y con elementos del ejército, ya que ellos tienen competencia en todo el territorio mexicano para hacer la detención de sujetos en flagrancia y que se pueda inhibir y frenar esto. Entonces va desde el robo de vehículos, se lo roban en Guadalajara y hasta donde corren, se los llevan a las brechas, al cerro, donde ya nadie los busca, y si saben dónde está, pues menos van a ir por ellos. Pues ahora se trata de estar llevando a cabo estos operativos con los arcos carreteros y estos operativos de manera interestatal, que regresan desde el 2007 al 2026, pues ya pasaron 19, 20 años que se van a retomar estas medidas.
1: Perfecto, de todo un poco entonces, Toño, ya durante el día, como es costumbre, el desarrollo de cada una de las notas, Toñito.
3: Sí, así es, y esta rueda de prensa que duró 1:08, pues prácticamente terminó a las 9:05, entonces vaya que estuvo un poquito prolongada por ese tema de las personas desaparecidas, exacto, ¿no? Los jóvenes,
1: exacto, sobre todo. Los adolescentes que ahora son los que están llamando la atención. Gracias, Toñito.
3: Hasta luego, buenos días.
1: Que tengas un gran día, Toño. Ya lo sabe usted, aquí, antes que nadie, primerito, antes que nadie, los temas más relevantes de esta tempranera, que es todos los jueves, bueno, la mayoría de los jueves, el Gabinete de Seguridad. Buena práctica, ¿eh? Buena práctica para tener información privilegiada y de primera mano. Ahí está, durante el día estaremos desarrollando todos los temas. Vamos a la pausa. Y regresamos con más. 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Vamos a la pausa y regresamos con más.

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0: Ay, voy a sonar como el tío Ramiro. Sí, ya lo sé, voy a sonar muy viejo. Pero qué buena era la música en los 80s. Qué buena música. Y en español también, también. Esta canción también ha sido múltiples y muchas y mil contadas veces versionada. Hay un montón de versiones distintas de esta pieza musical. Bien dicen por ahí que lo bien hecho se sostiene, se mantiene, persiste. Y Alaska y Dinarama es un gran y buen recuerdo. Aprovecho este fondo musical para sacar mensajes al WhatsApp W. Gracias, gracias. Recuerde que puede mandar WhatsApp al 3310-7976-99, 3310-7976-99. Mande WhatsApp, oiga, porque lo estoy invitando al Base, mis charros contra acereros y se va completamente gratis, de gorrita café. Mande mensaje a la Elba. Ya sabe cómo se llama el noti de la tarde, el noti local, a qué hora sale y quiénes lo conducen. Fácil, fácil. Mensajes. Buenos días, Ramiro. Quiero denunciar un problema que ocurre todos los días en los carriles centrales de López Mateos. Hoy, al bajar por el túnel rumbo a Plaza del Sol, revisé mis espejos y el carril izquierdo estaba libre para cambiarme. A la distancia venía una motocicleta entre carriles centrales, donde las motos de baja cilindrada no deberían circular. Hice mi maniobra y en lugar de disminuir la velocidad, el motociclista se molestó, me alcanzó y de un golpe me rompió el retrovisor. Lo más grave es que esto no es un hecho aislado. Todas las mañanas vemos motocicletas de baja cilindrada, muchas incluso sin placas, circulando por los carriles centrales y metiéndose entre los autos. Aun cuando la policía vial cierre los accesos, muchas se pasan frente a ellos sin que nadie les diga nada. Mi llamado es para la policía vial, haga cumplir el reglamento y aplique la ley por igual para todos. No esperemos a que ocurra una tragedia para actuar. MS, gracias querido MS. ¿Qué te digo? ¿Que la policía vial actúe? ¡No hombre! ¡Jamás! Eso no va a suceder. Y contra las motos, menos, menos. Ahí en carriles centrales, deja tú que sea moto de baja cilindrada. Los patines eléctricos andan en friega en los carriles centrales y la policía vial no hace absolutamente nada. Yo sé que a lo mejor pues la multa no es muy onerosa o el billetito no es muy bonito o algo por el estilo, por eso la policía vial no actúa.
1: Amigos, la policía siempre en vigilia.
0: Y una vigilia prolongada, no van a actuar, jamás lo van a hacer. Y mi pregunta es, ¿no se dará cuenta la autoridad que al actuar con las patrullas en contra de los malos motociclistas, no se dará cuenta que lo que hace es salvar vidas? ¡Sí, hombre! Está salvando la vida del motociclista. Ojalá que la autoridad se dé cuenta y actúe en consecuencia. Ya sé que les da hueva multarlos, yo lo sé, policías viales, pero reflexionen, autoridades. Si usted detiene a un motociclista, le puede estar salvando la vida. Tienen que hacer eso, policía vial, salvar vidas. Ya dejen ustedes la multa o la infracción o lo que sea. Sálvenle la vida a ese imprudente motociclista que va pidiendo a gritos encontrarse con la muerte. Sálvenle la vida, por favor, autoridad. Vamos, vamos con lo que sigue.
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0: De forma regular tenemos marchas y manifestaciones en las calles de la zona metropolitana de Guadalajara. Hay una que se viene repitiendo de forma constante en diferentes momentos, horarios y desde luego fechas, ubicaciones y demás. Es la que tiene que ver en contra del fenómeno de la desaparición. Tristemente, y yo sé que no se adjetiva la información, pero tristemente se multiplican estas manifestaciones. Ha habido otra que nos preocupa y demasiado, que tiene que ver con la desaparición ahora de adolescentes. Se está repitiendo el ciclo. Ojo, autoridades con esto. Sobre estas manifestaciones, nos platica ahora Florencia Moreno. ¿Cómo estás, Florencia? Buenos días.
3: Hola, ¿qué tal, amigo? Muy buenos días, te saludo con muchísimo gusto. Sí, es el día de ayer, padres de familia, o sea, menos cuatro que estuvimos nosotros ahí interrogándolas, pues están desesperados, ¿no? Porque forman parte de estas estadísticas de estos adolescentes que han desaparecido aquí en el área metropolitana de Guadalajara, que salieron a las calles, a unos de ellos a buscar trabajo, y otros demás que pues salieron nada más con sus amigos, es lo que les está mencionando la propia familia hacia las autoridades, pero hablamos con algunos de ellos porque al momento de que iban circulando por esta vialidad con esta manifestación que llegó hasta las instalaciones de la Vicefiscalía de Personas Desaparecidas, estuvo ahí la familia de Carlos Humberto Corona Corona, Jeremy Alejandro Villegas, Dominic Gabriel Méndez y Facundo Vidal Sánchez, todos ellos entre los 14 y los 17 años, quienes están desaparecidos desde la semana pasada. Hablamos con la señora Esmeralda Sánchez, quien es madre de Facundo, quien afirma que es un calvario el no tener pista alguna. Su hijo, pues era un estudiante, no terminó la secundaria, dice que les ayudaba ahí a limpiar nopales. Cuando fue, se salió de su casa, fue a hablar con los amigos y de ahí ya no supieron nada de él. Y aquí escuchamos su relato.
4: Me dijo que se iba con sus compañeros, como siempre, ya. No me dijo a dónde ni nada. No noté nada de lo normal. Siempre salía, siempre decía voy a jugar, voy con mis amigos, me voy a ir con mis amigos. Como ya era tardecito, se salía a la calle siempre a estar con sus amigos y eso. Y pues no hemos recibido nada. Hasta ahorita no hemos recibido llamada ni mensaje. Subió un vehículo blanco hasta donde sabemos nada más. Y le pido al gobierno, le pido a las autoridades que hagan algo, que se muevan, que no digan, que porque yo hablo y no sabe nada de su hijo, o sea, ¿qué está pasando?
3: Imagínate la desesperación de ver lo que está pasando y de acuerdo con estos testimonios de otras mamás también, la gran mayoría de estos jovencitos salieron de su casa, abordaron vehículos, por ejemplo, como taxis, pero pues ya no han sabido absolutamente nada de ellos. Y justo revisando las estadísticas de acuerdo con el Registro Estatal de Personas Desaparecidas, la cantidad de jóvenes que entre los 15 y los 19 años que permanecen desaparecidos en Jalisco ha ido a la alza desde 2023. En ese año se registraron 115 casos, 2024 fueron 116, ya para 2025 aumentaron a 150, y en lo que va desde 2026 hasta el último corte que se tiene del 30 de mayo, la cifra era de 80, con una tendencia hacia el crecimiento. Hay que saber que pues ya se nos ha dicho y se nos ha informado de diversas campañas que han hecho de prevención, de operativos, por ejemplo, en la Central Nueva Camionera, que identifican este punto como captación, que los delincuentes han encontrado estas nuevas formas de poder enganchar a las víctimas, por lo cual pues ya los familiares ya no saben qué hacer, Ramiro, porque dicen, pues salieron justo a hablar con amigos, algunos de ellos pues sí, en busca de trabajo, pero hasta el momento no saben nada de ellos.
0: Caray, llama poderosamente la atención que ahora se ha venido repitiendo este fenómeno de por sí que duele y duele mucho en la familia, pero ahora con adolescentes de entre los 12 y los 13 años están empezando a ser reclutados, Florencia.
3: Así es, pasan de ser jóvenes totalmente normal, algunos de ellos buscando trabajo, sí, pero pues que son reclutados por la delincuencia.
0: Caray, gracias, Florencia.
3: A ti, Ramiro, buen día.
0: Que tengas un gran día. Oiga, 12 años, 13 años, es un niño de lo que estamos hablando. Es multifactorial, por supuesto, la delincuencia tiene mucho que ver, sí, desde luego, pero y la oferta de trabajo y los empleos bien pagados y las oportunidades, ¿dónde quedó todo eso? Es multifactorial, no que se iban a atender y atacar las causas. Alguien dijo eso, ¿no? Hace como 6, 8 años. Déjeme acuerdo quién dijo, atacaremos las causas, vamos a las causas. ¿Quién dijo? Ay, no doy. Porque este fenómeno no aparece por generación espontánea. Tiene múltiples factores y uno de ellos seguro es que no hay lana en casa. Ese es seguro uno de los factores determinantes. No hay lana en casa. Y cuando hay hambre, híjole, la cabeza tiene muchas malas decisiones. Pero bueno, en el caso Jalisco hay que darle seguimiento a la ley general que se aplica en este fenómeno de la desaparición. Atención, búsqueda, apoyo a familiares. Hay modificaciones en el seno del Congreso local y ahí estuvo Luis Antonio Ruiz. ¿Cómo estás, Luis? Buen día.
5: ¿Qué tal, Ramiro? Te saludo, buenos días. Igual que al auditorio, comentarte que la Comisión Especial para Atención de Personas Desaparecidas en el Congreso de Jalisco aprobó la reforma que consolida la ley precisamente de víctimas que dará atención a este sector. La propia diputada Tonancy Cárdenas de Futuro, quien preside esta Comisión Especial de Desaparecidos, informó que se incluyen aspectos importantes en esta ley que busca garantizar una atención integral a esta problemática de desaparecidos en Jalisco. Vamos a escuchar a la propia legisladora.
6: Que nos permitan, uno, fortalecer la coordinación en otras regiones de todas las dependencias de atención a las víctimas, de investigación, de búsqueda e identificación humana también, en las diferentes regiones, porque es una de las demandas que han tenido distintas colectivos, familiares y el mismo CEPAD, que ha sido un gran aliado en la construcción de todo lo que se ha hecho desde esta comisión, fortalecer a las regiones en todas estas instancias para que las personas, atendiendo siempre el principio precisamente de no revictimización por parte del Estado, también dota de mayores facultades y obligaciones del Estado para capacitaciones y atención a la calidad laboral que tenga.
5: De entrada, uno de los temas de mayor relevancia será la coordinación que se tendrá con otras regiones de Jalisco y no únicamente en la zona metropolitana de Guadalajara, ya que señala que no hay una coordinación para la búsqueda de personas en el interior del estado y lo que buscan es mejorar la capacitación de el personal que trabaja en las dependencias, así como no victimización en el enfoque de género. Por el último, se contempla más espacios para la difusión de las fichas de búsqueda. Pues así las cosas, Ramiro, desde el Congreso de Jalisco.
0: Sobre espacios para difusión de fichas, se refieren a esta suerte de mamparas que han puesto algunos ayuntamientos, ¿no? Ahora pronto recuerdo a Tlaquepaque y a Guadalajara. ¿Se refieren a eso en la infraestructura urbana, Luis?
5: Así es, Ramiro, pero con autorización, porque recordarás que de repente llegan y pegan pues en los bolardos, sí, en donde encuentren, pegan. Lo que buscan es que ciertamente haya más espacio para poder colocar las fichas de búsqueda.
0: Muchas gracias, Luis.
5: Gracias, Ramiro. Un abrazo, buenos
0: días. Para ti, que tengas un gran día, Luis. Ahí está. Híjole, lo que más necesita este fenómeno de la desaparición es la visibilidad. Y para ello aplica, desde luego, espacios públicos de visibilidad pública. Es por eso que la infraestructura urbana se ha convertido en el mural de exposición para estas fichas de búsqueda, los bolardos, los postes, las fuentes, las glorietas como la de los niños héroes que hoy se ha convertido en la glorieta de las y los desaparecidos. ¿Por qué? Porque hacen falta espacios para hacer público esta ficha de búsqueda. ¿Qué es eso? Es el documento en el cual ya de manera oficial se da por visto la desaparición de una persona. Incluye la media afiliación de la persona, las características y demás. Eso es una ficha de búsqueda que todos queremos ver y todos queremos que estén a la vista. Pero bueno, otros temas también de relevancia e importantes. Mucho hemos escuchado acerca de esta competencia entre autos de plataforma y autos tradicionales o taxis amarillos para el abordaje de diferentes usuarios de los autos llamados taxi. Bueno, los amarillos parece que se quieren meter a la competencia como debe de ser con los autos de plataforma a través de una aplicación. Así es más o menos, Víctor. Buenos días, vamos con Víctor Ramírez.
7: ¿Qué tal? ¿Cómo estás? Buenos días a nuestros radioescuchas. Pues los taxistas tradicionales tienen que ponerse al día, Ramiro, si no, se quedan fuera de la jugada, y como dicen, el que no se mueve, el que se mueve, no sale en la foto, pero en este caso, si no se mueven, no van a tener clientes. Y es que hemos tenido en reiteradas ocasiones algunos intentos por impulsar algunas aplicaciones para taxis tradicionales, pero con sistemas muy arcaicos, ¿no? Como los que se tienen en estos momentos en las plataformas para solicitarlos, y sin embargo, pues esos han fallado, y sobre todo porque no han tenido la difusión adecuada para socializarlos. Y en este sentido, el dirigente de la CTM, Juan Huerta, aquí en Jalisco, señala, y que es una de las agrupaciones sindicales donde están más afiliados los taxistas, señala que ya trabajan en una aplicación. Y esto fue lo que él comentó.
8: Hubo varios intentos de muchas plataformas, de algunos sitios en específico, pero pues lo hacían desde una computadora o un esquema muy arcaico, ¿no? Nada profesional. Intervenimos la CTM, los sindicatos de taxis, con la autoridad, y hemos hecho una gran inversión, ya compramos servidores, entonces estamos ya en condiciones de poder hacer una sola plataforma para todo el sistema de taxis de todo el estado de Jalisco.
7: Y bueno, en los próximos días o semanas van a dar a conocer esta aplicación. Lo relevante de esta ocasión, Ramiro, es que no es un ejercicio individual de los sitios, sino que ya cuenta con la autorización de las autoridades de transporte, ya las direcciones necesarias dieron el visto bueno y se están afinando detalles, Ramiro.
0: Suena muy, muy interesante. Gracias, Vic.
7: Hasta luego, buen día.
0: Que tengas un gran día. Ya estaba ya arrancando el evento con Víctor. Están en honores a la bandera. Está en honores a la bandera. Espero que esté tomando distancia. Vamos, vamos, vamos a la pausa y regresamos con más.
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Seguimos con Alaska y Dinarama. Aprovecho el fondo musical para sacar mensajes. Gracias. Hola, buen día. Acá José Rivas. ¿Quieren saber dónde hay policía vial? En Avenida Vallarta y Periférico, cazando camiones de doble rodado. Siempre hay a la espera para morderlos. Son unos ladrones buenos para nada. Buenos días, José Rivas. Bueno, es un aporte. Gracias, José. Gracias. Otra más. Buen día, Ramiro. Con el gusto de escucharlo como todos los días. Buena música. Le platico. El viernes de la semana pasada nos prestó su voz para exigir solución a los arrancones sobre González Gallo, esquina Río Tizapán y Río Pecos, en la colonia Atlas. Pero, ¿qué cree? Así, los rápidos y furiosos hicieron acto de presencia, pero además el día de ayer miércoles también. Pareciera que se burlan o tal vez no hay autoridad competente. De plano, no tienen ganas de hacer nada. 6 años y la misma situación. Ahora sí, solo pedimos los vecinos la bendición de usted. No, ¿qué pasó? Yo no soy nadie para dar la bendición. Y la audiencia, a ver si esto funciona. Ayuda, por favor. Lo escuchamos en La Molida Doble. Buen día, gracias, muy amable, muchas gracias. A ver, policía vial, ¿qué vamos a hacer con esto? ¿Por qué no le dan solución a los arrancones allí en González Gallo? No entiendo. Me parece una burla de la policía vial. Secretaría de Seguridad Pública, no van a hacer nada al respecto. Es una burla de la policía vial lo que padecen estos vecinos. Y otra vez, como el caso de los malos motociclistas. Si ustedes paran a los de los arrancones, a los rapiditos y furiositos, les van a salvar la vida. Les están salvando la vida. Ni eso los mueve, policía vial. ¿Es en serio? Ni eso los mueve. Tal vez un billetito funcione para dejarlos con los arrancones. Pero ese billetito, si es que eso sucediera, es una hipótesis, está garantizando el ticket al otro mundo de estos malos conductores de autos. Ojalá que puedan hacer algo. Esta policía vial está extinta en la zona metropolitana de Guadalajara. No hace absolutamente nada. Seguimos con más.

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2: A ver, ya estuvo bueno de tanto fucho, ¿eh? Ya estuvo bueno de tanto soccer, ya hay que ponernos serios. NFL, por favor. Querido Orson, ¿cómo estás? Buenos días.
3: Muy buenos días, Ramiro. Con el gusto de saludarte y a toda la audiencia de W, que comparte el gusto por el deporte de las patadas y el deporte de los hombres de verdad.
2: De las tacleadas. No, lo dijiste, amigo, lo dijiste.
3: Pero
2: ¿qué tiene? ¿Qué tiene? ¿Qué tiene?
3: Sí, hombre, 5 semanas de fútbol casi diario son buenas para quienes de repente... No te voy a decir que no lo disfrute, porque la verdad es que sí me aventé mis partidos.
2: Buen espectáculo.
3: Me acordé de cuando era más chico, iba al estadio y todo el rollo. Claro. Pero pues sí, hay un día, llega un día en la vida de todo hombre, amigo, en que la luz te resplandece delante de los ojos y ya no puedes mirar atrás, ¿no?
2: Exacto.
3: Y justamente estamos en ese momento del año en el que ya pues empieza a aproximar el deporte de las tacleadas.
2: Eso.
3: Y no podemos contener esa emoción en nuestro cuerpo. Ya hay equipos en este momento, mientras tú y yo hablamos, que ya están entrenando para la próxima temporada.
2: Estamos a semanas, ¿no? Yo creo que son 5 y contando.
3: 5 y contando para... Son exactamente 49 días para el chico.
2: ¡Ay, Dios! Ay,
3: exactamente Dios. 49 días. Número mágico para tu reportero. Que dice que no le va a los 49, pero
2: exacto,
3: sí le va.
2: Exacto, porque por supuesto.
3: Tiene gorra y tiene todo.
2: Tiene todo, claro.
3: Sí, 49 días para el kickoff, 56 para el primer domingo, digamos, completo, de jornada completa.
2: Claro.
3: Pero estamos a 2 semanas de que inicie la pretemporada, justamente hoy en jueves. En 15 días es el juego de los Arizona Cardinals contra los Carolina Panthers en Canton, Ohio, el duelo del Salón de la Fama, donde vendrán los nuevos, de eso vamos a hablar la semana que viene, donde vendrán los nuevos miembros de este distinguido grupo. Así que pues ya empieza a oler a NFL y digamos, este fue el último mes sin acción oficial de NFL. Ya vamos en agosto a contar historias de pretemporada y en septiembre estaremos dados ya enteramente a la acción de lo que pues, ya empieza a contar para la clasificación de los juegos de enero.
2: No quiero sacarte mucha información porque yo sé que tú te guardas las historias y los chismecitos, pero
3: no
2: ya empezamos a vislumbrar algunas cositas de NFL. ¿Tendremos sorpresillas?
3: Sí, yo creo que sí. Es más, mira, te voy a contestar con una pregunta y de ahí nos vamos ahora sí como persona... persona de excesivas proporciones en tobogán, ¿no? Sí, porque no me gusta ponerlo en cuestión de género, ¿no? Digo, todos los que tenemos libras de más, pues, la verdad es que sí ejercemos una velocidad más rápida de precipitación hacia el agua, ¿no? Así que bueno. A ver, tú dime, porque este es el tema que está en este momento en la conversación general. Para ti, de entrada a la temporada, ¿quién es el mejor mariscal? ¿Quién es el mejor mariscal de toda la liga? Y no se vale decir que Aaron Rodgers, porque ya
2: está. ¿Sabes qué? ¿Estás sentado?
3: Sí.
2: Ah, qué bueno. Porque sí lo voy a decir y muchos Steelers me van a funar. Yo creo que en este momento Joe Burrow tiene posición de privilegio, perdón.
3: Fíjate, y hay un escalafón que se dio a conocer por parte de una de las cadenas televisivas deportivas pues más afamadas, ¿no? Que por cierto, también están en el ojo del huracán porque acaba de comprar el NFL Network y la adquisición se va a completar en el proceso de este año. Y empezó el desfile de periodistas deportivos ahí ya que se están empezando a quedar sin trabajo y va a haber un acaparamiento ahí. Pero bueno, regresándonos a nuestro tema, dieron a conocer un ranking de los mejores mariscales de cara a la próxima temporada. Y aunque yo podría compartir tu punto de vista, porque yo creo que si es si faltan 90 segundos para que se acabe el partido y estás 2 puntos abajo, yo creo que no hay mejor mariscal que poder tener en los controles que Joe Burrow, si tu equipo va perdiendo y estás a punto de finalizar el juego. Sin embargo, Este ranking denomina, la verdad tampoco me quejo, denomina a Josh Allen como el mejor mariscal.
2: ¿Cómo no?
3: Y creo, sí, creo que es una cuestión más de permanencia, de salud, pues, ¿no? Josh Allen pierde muy pocos juegos, mientras que Joe Burrow, por una razón o por otra, ¿no? Lo puedes explicar, lo puedes entender, lo puedes justificar, pero Joe Burrow se ha perdido muchos juegos en su carrera. Y ese factor de la salud le costó deslizarse hasta el número 4. ¿Cómo te quedó el ojo?
2: ¡Caray! Hasta el 4, no lo hubiera pensado. De Josh Allen no me sorprende, este chamaco, bueno, ya ni tanto, ¿eh? Este chamaco...
3: No, ya, es un año mayor que Burrow.
2: Entrado en años de los eternos Buffalo Bills. Es un deportista fenomenal.
3: Es un Superman físicamente, sí, sí. Es un tipo que se echa el equipo al hombro, pero también peca a veces de querer jugar esto que le llaman el Hero Ball, ¿no? De decir, si no soy yo, nadie va a sacar adelante este equipo. Uh-huh. Y creo que en muchas ocasiones, algunas oportunidades en las que él destaca por el... digamos por el individualismo, pero también la efectividad para ejecutar el juego individual, termina sacrificando un poco de la labor de equipo. Ahora con Joe Brady al mando de esa ofensiva, creo que se vio un poco más de juego colectivo, le trajeron nuevos receptores para este año, y ojalá eso lo haga lucir un poco más. Yo la verdad no me peleo con ese número uno, pero tampoco estoy muy de acuerdo con que Joe Burrow esté en el número 4. Te voy a decir quiénes son el número 2 y el número 3. ¿Está sentado?
2: Sí.
3: Ah, bueno, porque el número 2 es Lamar Jackson.
2: No, bueno.
3: Y creo,
2: no,
3: creo bueno. que ese punto sí es algo inmerecido, porque si bien ya evolucionó de esa situación de los primeros años en la que era catalogado como un cornerback, o sea, un tipo que salía corriendo con el balón a alta velocidad por sus prestaciones físicas, pero que poco lanzaba el balón, creo que ya ha evolucionado de eso. Sin embargo, no creo en este momento que sea el segundo mejor mariscal de toda la liga. Y en el número 3 está un jugador muy joven que, aunque ya llegó a un Super Bowl, pues la verdad es que no ha probado todavía absolutamente nada en la NFL. De hecho, tuvo un muy mal Super Bowl, a diferencia de cuando Joe Burrow estuvo en esa misma situación en 2022. Es Drake May, de los Patriotas de Nueva Inglaterra.
2: No concuerdo. Me parece que ahí está clavadísimo Mr. Irrelevant.
3: Sí, bueno, si te digo hasta dónde quedó Brock Purdy, Purdy quedó hasta el número 11.
2: No.
3: Superado por Jackson Dart, por Patrick Mahomes, que quedó en número 9. Justin Herbert, que para mí todavía no ha hecho nada en la NFL.
2: No da el estirón jamás.
3: Sí, y el más injusto, creo, de los clasificados es Matthew Stafford en el 7. Para mí tendría que ser un top 3.
2: Híjole, no entiendo, ¿eh? No entiendo cómo hicieron la votación. Me declaro incompetente.
3: Es una votación de consenso, fíjate, consenso entre gente que se dedica al análisis deportivo, obviamente de esta cadena, ¿no? Bueno. Que bueno, creo que le entiende mucho mejor al fútbol soccer y al box que al fútbol americano, pero pues así está el escalafón. Ya nada más nos quedan en el número 6 y el número 5, Jalen Hurts de los Philadelphia Eagles, ahí en el número 6, y Jaden Daniels en el 5, que yo creo que tuvo un desliz, o un deslizamiento pues hacia abajo por la situación también de salud que lo aquejó el año pasado con varias lesiones y conmociones, y creo que eso le costó quedar por debajo por ahí Joe Burrow. Pero yo reordenaría este ranking, podría hacer la paz con dejar a Josh Allen en el número 1, sin embargo creo que el número 2 se lo pelean justamente Matthew Stafford y Joe Burrow. Creo yo que por lo menos por trayectoria, yo sé que el año pasado para Mahomes fue infame, pero a Mahomes lo tendrías que poner en el top 5 por lo que puede hacer, ¿no? De cara, si esto es un ranking de cara a la temporada que viene, ¿no? Y Justin Herbert no tendría por qué estar en el top 10.
2: Coincido enormemente, querido Orson. ¿Cómo te encontramos en redes?
3: Pues como decimos ahí en las redes, este es mi punto, te guste o no, ¿no? Así que a mí me encuentran en @el.gnfl en la red social de su preferencia, y ya estamos preparando el material de cara precisamente a la próxima campaña, así que estén muy, muy pendientes.
2: Eso, te abrazo fuerte, gracias Orson.
3: Un gusto estar de vuelta, amigo, qué bueno que se acabó el Mundial.
2: Por dos. Buen día, Orson, gracias. Abrazo, abrazo. Oiga... Hemos vuelto. Llegamos con esto al final de la información tan solo por este día. En el control, don Javi García. Gracias, Javi. En la producción, Elba Eunice Mercado. Gracias, Elba. Soy Ramiro Mar. Al final de la información tan solo por este día. En el control, don Javi García. Gracias, Javi. En la producción,

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2: Ya ni lo reconoces. Y si te cuesta tanto que te pidan que trabajes en algo que nunca has visto, que no sabes cómo se ve, ni cómo se siente, ni cómo chingado se hace.
3: Ni qué diablos es.
2: O sea, ¿amor propio es lo mismo que autoestima?
3: No.
2: Ok.
3: No, y esa es la gran if.
2: Ok.
3: Sí, la gran novedad, por decirlo así. Bueno, para, antes de lo que me decís. El amor propio nace con vos. Cuando sos chiquita, tiene todo un paquete de supervivencia. ¿De acuerdo? Toda esa supervivencia, que no me meto por aquí, el niño gateando a medida que va creciendo, todo eso son estrategias que es amor propio, que es autoconservación. Después, a medida que vas creciendo, aparece el lenguaje, aparecen otras cosas, y ya lo mezclas con tu sistema de valores, ya los papás te enseñan o no te enseñan lo que está bien o está mal. Si te dicen desde chiquita, te pegan una etiqueta, dice, mira, Marta, tú no eres tan inteligente, dedícate mejor a otra cosa, ¿sí? Entonces, eso te queda. Y esa lápida que te colgaron, obviamente va a hacer que el amor propio se desinfle, pero no muere, no desaparece. Eso es lo interesante. Todas las investigaciones muestran que tú te mueres, el amor propio se muere cuando tú te mueres. Y nace cuando tú te naces. Está

0: abajo, a veces de una chatarra de creencias limitantes que lo aplastan, pero él siempre sale. Él siempre sale y te tira de la humanidad y te dice, óyeme, tonto, reacciona, pues. Porque, ahora, vamos por parte. Mira, la autoestima es la valía, es decir, la valoración que haces vos, como de tu valía
1: Sí, sí,
0: personal,
1: sí.
0: de acuerdo a los resultados. Está orientada hacia afuera, de acuerdo al rendimiento. Si te va bien, tenés un éxito, tu autoestima sube. Tenés un fracaso, tu autoestima empieza a tambalear. ¿Sí? Esa dependencia,
1: Del
0: ese
1: exterior.
0: condicionamiento del exterior hace que la gente no pueda tener una dependencia a una autoestima alta. Por eso en la clínica tú nunca vas a ver un paciente que tenga autoestima alta todo el tiempo, porque la autoestima es fluctuante. Escuchen, señoras y señores, es fluctuante porque tú estás dependiendo de los resultados. Tu valía personal depende de eso. Alcanzar la meta, soy genial.
1: Claro.
0: No, no, no alcancé la meta, soy un estúpido. Se juntan 10 tipos y
1: Claro.
0: te dicen, sos tonto y te lo
1: Claro.
0: crees.
1: Es tan fluctuante que por eso cuentavientes. Bueno, de entrada yo pensaría que todos nacimos con una súper buena autoestima, pero nada más te empezaste a caer, empezaste a comer solo en el recreo, en el kinder, te sacaste 6 en matemáticas y entonces el mundo te empieza a mermar tu autoestima.
0: Pero
1: Hoy en día, uno, hay días que se siente sensacional y
0: sí.
1: como la última chela de la Azteca, como decimos en México,
0: No.
1: y día que te sientes un pobre perdedor.
0: Hay días que no es cierto que uno se levanta, se mira al espejo y dice, qué bien que lo hiciste, Dios, qué bien que lo
1: Qué
0: hiciste.
1: bárbaro.
0: Y otro día te levantás y decís, qué asco. ¿Cierto?
1: Sí.
0: Y entonces salís a la calle arrastrándote como una amiga. Sí, en cambio en el otro salís y todo te va bien. Te crees que la gente te mira y te aplaude. Y nadie te para bola, pero todo
1: Sí,
0: pasa en tu
1: pero
0: mente.
1: esa es la autoestima.
0: Es el autoestima.
1: El amor
0: El
1: propio.
0: amor propio es la valoración profunda que vos haces, ¿sí?, de tu valía personal, ¿sí?, en relación a la dignidad y a la relación a tu autorrespeto, ¿sí? Es la aceptación incondicional de lo que eres como persona. ¿Sí? Es decir, siempre está, por el solo hecho de estar vivo, que ama a una persona que tiene amor propio, ama su humanidad. El amor propio te dice, cuidado con la autocrítica. Cuando te autocritiques, no critiques tu esencia. No digas, soy un tarao. Me estoy comportando como un tarao.
1: Voy a
0: Pero
1: leer la
0: sí.
1: página 48.
0: Sí.
1: El amor propio es tratarte como lo harías con una persona a la que amas. Imagínate que tienes un hijo de unos 8 o 9 años al cual amas con todo tu corazón. Supongamos que el niño tiene problemas de sobrepeso. No es bueno para las matemáticas ni para los deportes. Además, es un poco torpe y perezoso. No tiene casi amigos en el colegio debido a su timidez y a veces sufre bullying y no sabe defenderse bien. Imagínate qué harías si fuera su mamá o su papá. ¿Dejarías de amar a tu hijo porque no es hábil? ¿Porque no es exitoso en los deportes? ¿Porque no entiende matemáticas? Ni se te ocurre pensar en eso, ¿verdad? No lo amas por lo que hace bien o hace mal, por sus habilidades o por su rendimiento, sino por quién es. Obviamente te sentirías feliz de que tu hijo o hija destaque en algo, pero más pensando en él o en ella que en ti. En otras palabras, hagas lo que hagas, el amor que sientes no está en juego.
0: Exacto. Tratarse a uno mismo. Elegiste el ejemplo perfecto. Tratarse a uno mismo como tratas a una persona que amas, eso es amor propio. Es decir, tu hijo, tú lo vas a amar por encima de cualquier cosa. ¿Y por qué no te lo aplicas? ¿Por qué no te lo aplicas igual? ¿Acaso vos no sos otro ser humano? No, porque lo que pasa es que tú tienes una serie de estructuras, ¿sí?, que yo las saco una por una y las disuelvo, ¿sí? Por ejemplo, la idea de la rumiación y la autocrítica, ¿no? Soy un estúpido, no sirvo para nada, debo hacer las cosas bien, porque te enseñaron que te tenés que comparar. La comparación es un enemigo del amor propio. La autocrítica, y el otro es el perfeccionismo. Es que no entendemos que somos falibles, no entendemos que somos vulnerables. Si vos tenés esos estándares tan altos, te vas destruyendo. Entonces, cuando tú empiezas a descubrir que tienes esto del amor propio, las investigaciones muestran algo nuevo, supremamente interesante. Es el mejor antídoto contra la depresión. Es el mejor antídoto contra la ansiedad. Es el mejor antídoto contra el a favor del sistema inmunológico cuando baja. Los problemas cardiovasculares, las relaciones interpersonales, las personas que se aman a sí mismas sin caer en el egoísmo, sin caer en el narcisismo y sin caer en el autointerés, que son... Fíjate que cuando un periodista escribe cualquier cosa sobre amor propio, pide disculpas. Empieza a escribir pidiendo disculpas. Discúlpeme, yo quiero hablar de esto, pero esto no significa que vamos contra la empatía. Curioso, las investigaciones muestran que a más amor propio, más empatía y más compasión. Porque yo lo que amo en mí es mi humanidad. ¿Sí? Y mi humanidad es la misma que la tuya. Claro. Entonces tu dolor me duele. Y si tú tienes amor propio, como lo planteo en el libro, el amor de pareja fluye.
1: Sí. Te tengo una pregunta.
0: Sí.
1: Voy a leer lo que me falta de esta página 48.
0: Sí.
1: Escribes tú. ¿Tratarías mal a un hijo así? ¿Le dirías que es un inepto, que es un incapaz,
0: lo que
1: es
0: tú te
1: un
0: dices.
1: Inútil, lo que no que sirve para dices. Nada? Entonces, ¿por qué lo haces contigo? ¿Por qué es válida una aceptación incondicional para los demás cuando hay amor, pero no lo puedes hacer contigo?
0: Sí.
1: Cierro este libro.
0: Sí.
1: Y te hago la siguiente pregunta.
0: Sí.
1: ¿A cuántos de ustedes no les hicieron sentir creciendo que ustedes son dignos de ser amados si y solo si cumplen
0: requisitos
1: y expectativas?
0: Claro.
1: Entonces, ¿cómo no voy yo a tratarme así? Si, güey, así me enseñaron a tratarme.
0: Lógico, y como lo decía papá y mamá, ¿cómo se van a equivocar? Ellos lo hacen, un niñito va a pensar, tenía razón.
1: Claro.
0: Y entonces reproduce todos esos patrones. Lo que pasa es que mira, este es un principio, es que hay tantos, ¿sabes? Que es un libro muy difícil como de, yo lo quise resumir.
1: Sí, sí, sí.
0: Para hacer las conferencias y todo.
1: Sí.
0: Pero no lo puedo resumir, porque en cada página encuentro algo que tengo que decir.
1: Sí.
0: Entonces, respecto a lo que leías tú, es muy interesante. Piensen esto que voy a decir. Piensen. Uno no ama a la gente porque es valiosa. Uno la ve valiosa porque la ama. Mira, te quedaste pensando.
1: Uno no ama a la gente porque
0: es valiosa. Yo no te amo porque tú mides 1,90 m, porque sí. Levantas pesas y te colgaron las medallas y porque eres valiente en la guerra. No, yo primero yo amo tu personalidad, amo tu ser, amo lo que vos sos. ¿Sí? Y después te empiezo a ver valioso. Y después descubro eso. ¿Sí? Entonces, tú ves valiosa a la persona que amas. Es decir, la ves más linda, la ves más inteligente. Pero no es que tú te enamores de eso. Tú te enamores de una manera de ser. Cuando yo era joven, bueno, todavía. Pero
1: todavía aguanto un piano.
0: Todavía aguanto, sí. Aguanto bastante. Cuando yo era adolescente, yo me enamoré de una chica que estaba en mi salón, que le decían mis canguro. Porque caminaba como un canguro. Y a mí yo me enamoré del caminado de ella. ¿Sí? Y después, claro, me decían, pero ¿por qué estás con esta chica? Mira cómo camina. ¿Sí? Entonces, nosotros pensamos que tenemos que ganarnos nuestra valía personal. Que tenemos que hacer cosas especiales para que nos amen. ¿Sí? Y si uno no fortalece el amor propio, en cada uno de los pilares, por ejemplo, el tercer pilar es trátate bien. Pero no solo es trátate bien, tené autocompasión respecto de vos. ¿Sí? Empezá por darte gusto, no seas tacaño. ¿Sí? Somos muy tacaños con nosotros mismos. ¿Sí? Si vos querés una hamburguesa a las 4 de la tarde y acabaste de almorzar, pero tanto no antojo una hamburguesa, la gente dice, eso es gula, yo no puedo comerme una hamburguesa. ¿De acuerdo? Es decir, siempre hacemos regalos mejores a los demás que a uno mismo. No tenemos un día para nosotros, para festejar nuestra existencia. La dignidad es, tú vienes con ella. Mira, hay tres cosas que a mí me cambiaron la vida cuando las entendí alrededor de este tema. Me cambiaron la vida, no, pero sí me la orientaron. Mira, Marta, mira esto. Pensá. ¿Cuándo a vos te atacan la dignidad? Que si te atacan la dignidad, el amor propio empieza como... Es decir, cuidado, cuidado, hermano, vea, ponete las pilas, que aquí no se... Porque es como una especie de ángel de la guarda, pero con humor negro, ¿no? Sí, que anda tirándote. Entonces, si tú estás hablando con alguien y alguien no te escucha, que te dice, ah, sí, claro, claro, sí, pero está mirando para otro lado, ¿sí? Yo lo puse, eso en algún paréntesis, lo puse ese ahora en una fiesta con una amiga de mi señora, que siempre tiene esa costumbre, muy egocéntrica. Entonces tú le estás hablando y te dice, qué bien, ajá, y vos te das cuenta que está pensando en otra cosa. Y yo le dije, sí, no, entonces yo, ¿sabes qué pasó? Yo jugué en el Mundial de Fútbol, vos no me viste, hice 2 goles olímpicos, y además me nombraron el Rey de África. Uh-huh. Ah, qué bien, Walter, qué bien. Le dije, vos sos una pelotuda. ¿Sí? No me estás escuchando. Bueno, si alguien no te escucha, si alguien está pensando que tú no tienes algo valioso para decir, entonces que no vale la pena escucharte, ahí es shack, una puntada contra tu dignidad. La indiferencia. Segundo, dejar aparecer. Que te dejen aparecer como vos sos. Que te dejan ser como vos sos, ¿sí? Porque si alguien te pone represión, alguien te obliga a no ser como tú puedes y quieres ser, a desarrollar tu potencial, están afectando tu dignidad. Y la tercera es cuando te cosifican. Kant decía, ¿no es cierto? El ser humano es un fin en sí mismo. Cuando te utilizan, cuando te explotan, cuando te utilizan como un medio, entonces yo le pregunto, ¿qué precio? ¿Ustedes tienen precio o valen? Yo no tengo precio, ¿cierto? No sé. Digo no sé porque hay un ministro inglés, una vez que renunció, dijo, renuncio porque se están acercando a mi precio. Entonces yo creo que la máxima expresión de la honestidad, ¿no? Pero sí tenemos precio porque parece que fuéramos un valor de uso. ¿Sabes? ¿Sabes por qué esto no se enseña en los colegios? Porque la gente que escribe algoritmos no tendría el éxito que tiene. Si la gente tuviera amor propio, no te pueden manejar tan fácil. Serías una piedra en el zapato. Harías como las serpientes. Cuando cambian de piel, la serpiente cambia de piel y deja la piel aquí, y enroscadita que parece una serpiente de verdad. Y ya se va. Y los depredadores le caen a la serpiente. Armemos un avatar. Y ese avatar lo hacemos... Y que me vendan de todo el avatar, no le va a comprar. Pero le pongo sí de vez en cuando. ¿Sí? Es decir... Ser uno mismo es ser digno. Y ser digno es no negociar con los principios, no negociar con los valores. El valor te da la dirección, ¿cierto? ¿Cuál es un valor? Por ejemplo, para mí un valor es la libertad, por encima del amor y de la justicia, de todo. Es un valor. Allá, apunto hacia allá, me da la dirección. ¿Cuál sería el principio? La autonomía. ¿Yo negocio la libertad? No, no soy capaz. No soy capaz. Que le pase algo a mis hijas, que tengan que defender la vida de mis hijas. ¿Lo negocio? No, yo no lo negocio. Entonces, el amor por mis hijas es incondicional. ¿Sí? Entonces, cuando vos lográs tener hacia dónde vas y qué es lo importante para vos, aquello que no se puede negociar, lo que es vital, ahí estás con un pie en el amor propio. A ustedes les debe pasar que a veces uno dice sí queriendo decir no. Después llega a la casa y se mira al espejo, hablando del espejo, y dice, Dios, ¿qué hiciste?
1: Sí, muy mal. Pero a ver, sí. El pilar número 4 sí. Es justamente...
0: Fortalecer y...
1: Aprender a marcar límites para defender tu amor propio. Y de eso vamos a hablar regresando del corte con Walter.
0: Ese es el más importante para mí.
1: Me fascina.
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1: Walter Rizzo, un extraordinario psicólogo, especialista en terapia cognitiva, está lanzando su nuevo libro, Los Siete Pilares del Amor Propio. Y bueno, lo que dejó ya claro es que uno nació con amor propio, murió con amor propio y sigue teniendo amor propio, aunque esté debajo de 27 capas de lodo.
2: Irracionalidad.
1: Exacto. Oye, pero le decía yo antes del corte que el capítulo 4 habla de justamente una de las estrategias más importantes y creo que de las que más nos cuestan a los seres humanos para defender tu amor propio es poner límites.
2: Sí. Y se puede enseñar.
1: Pero ojo, a ver, ahí te va. Te tengo una nueva fórmula. Puede ser que el autoestima le mete el pie al amor propio, y te voy a decir por qué. A la gente le cuesta poner límites, porque yo creo que en el fondo tiene que ver mucho con la necesidad de la aceptación, del aplauso, del quedar bien.
2: Y el miedo a la pérdida.
1: El miedo a la pérdida o al rechazo. Y entonces acabas haciendo cosas que en realidad no querías hacer o que muchas veces van hasta en contra de tu valor y claro, de tus creencias y de tus valores y de tu columna vertebral.
2: No estás siendo fiel con tu persona.
1: Exacto, no estás siendo fiel contigo mismo por quedar bien, ¿no?
2: Sí.
1: Entonces dices que sí. Y ese decir que sí y esa falta de límite le está pegando a tu amor propio.
2: Sí, y afuera tenés aplausos.
1: Claro.
2: Que es lo que lo mantiene. Por eso yo digo, hay un capítulo que yo digo, el aplauso, hay un punto dentro de que el aplauso interior tiene que ser más importante que el aplauso exterior. No sé si te ha pasado a vos alguna vez, a mí me ha pasado, que yo he ido a conferencias y hago un chiste. ¿Qué sé?
1: Sí, sí, ahí se ríe.
2: Y se me quedan mirando todos así. En algunos países pasa eso, no ves en qué países. Aquí no. Aquí te completan el chiste.
1: Sí.
2: Entonces, uno hace el chiste y se queda inquieto. Entonces una persona podría decir, no les gustó, aplauden al final poquito. Uy, estoy evaluando. El aplauso interior, ¿sabes qué es? El autoelogio. El autoelogio hay que enseñarlo desde chiquito. El autoelogio es fundamental, ¿sí? Ahí cuando dijiste que la autoestima le pone el pie, te voy a hacer esta metáfora. El amor propio es un árbol grande, de esos grandes, con raíces profundas. Adentro, la savia es la aceptación incondicional de ti mismo. Es decir, cuidarte, quererte, poner límites, trabajar hacia vos. ¿Y dónde está la autoestima? Son las ramitas. Pero no andan por ahí, ¿sí? Porque es que suben, que bajan, que me fue bien, que me fue mal. Están pegadas al amor propio. La autoestima forma parte del amor propio. Entonces, ¿eso qué quiere decir? Imagínense lo que uno puede llegar a hacer. Voy a hacer una meta que me interesa, vender zapatos, qué sé yo. Entonces resulta que no los puedo vender. Me va mal. Fracaso. Mi valía personal se cae. Pero si la ramita está pegada al amor propio, sé que mi valía personal es indestructible. ¿Y eso qué quiere decir? Que me voy a sentir mal porque no vendí zapatos. Me voy a poner triste. Pero mi valía personal nunca va a cambiar. Sigue siendo válida, no importa cuántos zapatos venda. Eso es la propuesta esencial. Vas hacia donde quieras, luchar para donde quieras. Nunca va a estar en juego tu valía personal. Porque está agarrada de la dignidad. Y cuando eso lo entendés a fondo, ¡wow! Te sentís muy poderoso de verdad. Pero no es un poder malo, es un poder humano. Es un poder que te vuelve más tierno, por decirlo así. Es un poder que compartes, porque sabes que el otro también lo puede hacer. ¿Viste que cuando uno se agarra un dedo, un holandés en la puerta y un chileno? Poné esos dos ejemplos. Los dos agarrándose el dedo en la puerta al mismo tiempo y se miran por un monitor. ¿Qué van a decir? Duele, así duele. Se entendieron perfectamente, ¿no? No tuvieron que hacer nada. La humanidad es esa. Cuando tu dolor, yo lo entiendo, cuando tu dolor me duele y tu alegría me alegra, entiendo tu humanidad y tú entiendes mi humanidad. ¿Sí? Si tú te sientes mal y yo no te ayudo, no es culpa la que me va a llevar hacia allá. ¿Sí? Es como si yo amara las rosas. Si veo una rosa mala, pues yo la pongo en el agua, pues. ¿Sí? Entonces, bueno, ir hacia la meta sin el miedo de que tu valía personal no está en el fracaso. ¿Sabes de quién aprendí eso? Yo me acuerdo, yo seguí mucho a Michael Jordan, me encantaba, porque es un hombre que levitaba, después sí, Jesús sí, era él, ¿ves? Entonces, Michael Jordan dijo en una entrevista, yo con el fracaso puedo, yo me le animo al fracaso, no le tengo miedo al fracaso, lo que no soy capaz y lo que no me perdonaría es no haberlo intentado. El éxito no está en lo que conseguís. Ahí está el secreto.
1: Claro.
2: El éxito está en intentarlo. ¡Pum! Me paro. ¡Pum! Me paro. No llegué. Pero me miro al espejo y digo, soy genial.
1: Exacto.
2: Fui capaz.
1: Oye, tú
2: me dice que sí allá. Sí,
1: claro. Tú que has escrito tanto sobre la pareja.
2: Sí.
1: No sé por qué se me vino a la mente, pero porque los seres humanos tendemos a mutilarnos muchas veces por amor. Y de las cosas más bonitas que yo he oído, mi querido amigo, es una vez que alguien escribió algo como, el momento en el cual tienes que dejar una relación es en donde, para quererte a ti, me tengo que dejar de querer yo.
2: Sí, estamos de acuerdo. Yo escribí un
1: libro. ¿Estamos de acuerdo?
2: Sí.
1: Y entonces estoy pensando que muchas veces en las relaciones humanas tenemos que perder el amor propio,
2: claro,
1: para darle el amor a alguien más.
2: Claro. Por eso tiene que haber una democracia, yo lo explico en el libro, emocional. Es decir, te amo y me amo. Porque si yo te amo y yo no me amo a mí mismo, voy a terminar siendo tu esclavo. Y aquí Martin Luther King decía, no querés que se te monten, no te agaches, pelotudo.
1: Exacto, pero a ver, es la verdad. ¿Cuántas veces alguien de ustedes allá afuera, para amar a alguien más, han tenido que dejarse de amar a ustedes? Han tenido que irse cortando, como tú dices, las ramitas, los bracitos, las manitas, para darle cabida a esa otra persona en tu vida.
2: Hay un mandato que siempre está ahí, que es el del sacrificio. Está más en las mujeres, ¿eh? Pero el sacrificio, el autosacrificio, sacrificarme por ti para yo realizarme. Tu realización es más importante que la mía. Te cuido y me cuido. Te amo y me amo. Es que no hay otra.
1: 100%, pero ahí te va. Muchas veces, en las rupturas, cuando uno se queda con muchísimo dolor, uno se confunde y cree que el dolor que uno siente es el extrañamiento de la otra persona, la ausencia, lo que iba a ser y no fue, lo que te imaginaste que iba a suceder y no sucedió, el que no esté contigo, las caricias, las palabras. Pero se han puesto a pensar, porque yo sí, que muchas veces el dolor no es la pérdida de la persona, sino el enojo con uno mismo de haber permitido que te pasara lo que permitiste que te pasaste.
2: Sí.
1: Que pasaste.
2: Sí.
1: Yo me acuerdo, en una de esas vueltas con algún ex, yo lloraba, pero no estaba llorando por él. Estaba llorando, como decimos en México, Walter, encabronada conmigo misma.
2: Sí.
1: Claro. De haber permitido que me sucediera lo que me sucedió.
2: Claro, claro, claro. Y si uno aprende...
1: ¿Capich?
2: Y si uno...
3: Claro.
2: Yo digo que hay que declararse en huelga afectiva por un tiempo, ¿no?
1: A ver, y lo hice.
2: Sí,
3: sí, sí.
2: Para ver qué pasa. Hay un punto que yo digo, reafirma tu dignidad y toco muchos casos personales, ¿sabes? Míos, de mi vida. Yo tenía como 7 años... Ay, tengo otro que te tengo que contar antes de irme. Mira, 7 años, 8 años. Y cada vez que salía a recrear un compañero mío, que era un muchacho grandote, fuerte, sí, no tengo nada contra el peso, era obeso, parecía un tipo, un boina verde, bueno, con el pelo parado, con pecas. Me miraba en el recreo, me perseguía, me agarraba, me llevaba detrás de un matorral que había ahí en el patio de recreo, me ponía boca arriba, me ponía la rodilla en cada mano y me tiraba las orejas hasta cortarme las orejas debajo. Eso me pasó a mí. Y después se le pasaba un tiempito, volví y me buscaba. Era como un tanque Sherman que se me acercaba en cámara lenta. Y yo no sabía qué hacer, yo no le quería decir a mi mamá, me daba pena. En esa época, delatarlo a las autoridades era lo peor, porque era...
1: No, así. Ni existía el concepto del bullying.
2: No, no, pero además los compañeritos mismos te iban a rechazar, eso no se hacía. Y yo entonces cuando me fui un día con uno de mis compañeritos, que era el nerd del salón, me dice, ¿y por qué no te haces el loco? ¿Y qué es hacerme loco? Empecé a gritar, corré por todo el patio. Me va a matar, hay un loco que me va a matar aquí. Y corré. Y entonces salí. Y cuando lo vi, empecé, ¡socorro! ¡Me va a matar! Y empecé a correr por todo el colegio como un loco, saltando y tirándome los pelos. Hice todo lo que él me dijo. Todo el mundo se paró. Los profesores me miraban, ¿sí? El tipo se detuvo. Al otro día hice lo mismo porque intentó. Claro, cuando él vio que yo estaba loco, se asustó. ¿De acuerdo? Mm. Pero cuando yo me di cuenta de algo, a mí lo que me hacía sufrir no era lo que pasaba debajo de las orejas mías, sino que yo no era capaz de defenderme.
1: Claro.
2: Eso era.
1: Justo.
2: Pero cuando empecé a defenderme de la manera que sea,
1: sí,
2: no me quedé pasivo. Lo que te quería decir que el estigma que te cuelgan de chiquito, claro, si no lo sabes manejar, va creciendo. Si me dicen que soy tonto y me va bien, voy a decir, es suerte. ¿Sí?
1: Sí, claro. Síndrome del impostor.
2: Yo tenía cinco años, en un segundito. 5 años y te digo, en un colegio de curas, yo estoy en un colegio de curas. Estaba peleando con un amiguito y nos empuja a los dos. Y yo me caigo. El otro se fue corriendo. Entonces me dice, ¿no te conformas con tener un pecado original que además haces esto? Entonces yo lo miré y dije, ¿yo tengo qué, padre? ¡Pecado original! Me fui corriendo para mi casa. Mi mamá, napolitana, hincha de San Gennaro, católica a reventar. Mami, me dicen que tengo una cosa que se llama pecado original. Me dijo, ¿sí? ¿Cómo y yo qué hice? Si yo no conozco a nadie, ¿cómo así yo? Y mi mamá dijo, yo también lo tengo, todo lo tiene. ¿Y por qué lo tengo? Y por Adán y Eva, me contó. Pues yo no conozco a esos tipos son unos pelotudos. Le decía yo, ¿cuál árbol? Si yo nunca he sembrado un árbol. Y mi mamá, muy viva, a mí me impactó. Pues yo nací manchado, yo decía. Y mi mamá me dijo, pero hay una manera, no se puede curar. Pero hay una manera en que se puede mejorar. Y yo le dije, ¿cuál? Me dijo, haciéndole caso a tu mamá siempre. Era muy viva mi vieja, ¿sí? Pero eso del pecado original a mí me quedó muchos años. Es decir, porque era que yo, ¿cómo así que yo nazco,
3: sí, claro,
2: con algo que no? Entonces, quitarse los estigmas, esto es un lavado, esto es una revolución, que cuando tú lo haces no vas a, igual desafiar la historia, ¿no? Que es otro punto que hay que es muy interesante. Tu propia narrativa, tu propia historia la podés equilibrar de una manera distinta. He trabajado mucho para hacer esto, le he puesto mucho amor.
1: Bueno, y hasta leo un capítulo que dice, pilar número 3, trátate con amabilidad y date el gusto
2: que mereces.
1: Sí. A ver, el libro se llama Los 7 pilares del amor propio, lo edita Planeta, cómo forjar una relación profunda y enriquecedora con uno mismo. Y lo que me encanta es que empieza donde tiene que empezar. No solamente explicando qué es el amor propio y qué no es el amor propio, sino de dónde vienes arrastrando esto. Cómo inicias con esta aceptación incondicional, cómo rescatas al niño que lo tuvo y lo fue perdiendo, sí, y explicándote el impacto que tuvo mucha de tu historia y de tu pasado y de tu infancia con la persona que eres hoy. Es siempre un placer hablar contigo.
2: Igualmente.
1: Gracias por venir siempre.
2: No, vendré siempre hasta que el amor propio me diga que no.
1: Exacto.
2: Pero como el amor propio lo manejo yo. Así
1: te quiero.
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9: Cada vez son más las carreras de 5 o 10 kilómetros que te permiten recorrerlas con tu perro. Pero hay que prepararse. Su proceso y consejos son similares a lo que tú harías. Comiencen con caminatas y trotes cortos, incrementando la distancia y el ritmo poco a poco.
10: Siempre lleva agua para mantenerlo hidratado.
9: Programen pausas y días de recuperación. Presta atención a sus signos de cansancio, jadeos en exceso, mucha baba o que se vaya parando o caminando más lento. Siempre usa un arnés y una correa ajustable para controlarlo mejor y evitar algún contratiempo. Recuerda que sus patitas son más sensibles, así que no lo obligues a pasar por asfalto caliente o terrenos irregulares que puedan dañar sus almohadillas. Es muy importante considerar que por el tamaño de sus extremidades, su peso o hasta por la forma de su nariz, hay razas más adecuadas para correr que otras. Consulta con tu veterinario. Y por último, no está de más decirlo, pregunta y asegúrate que la carrera en la cual van a participar aceptan hacerlo con tu perro. Disfruten, pero sobre todo obsérvalo para ver si repite o de plano es algo que no le guste.
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0: una gran conferencista, escrito los libros, el libro Con Alas y Spa para el Alma, y varios años dedicados al estudio de la mente y el comportamiento humano. Bienvenida, Marisa, qué bueno que estás acá.
1: Hola, Marta, ¿cómo estás? Bueno, feliz de estar contigo, me siento muy honrada de esta invitación y muy contenta porque hoy vamos a desmenuzar el pollo con un tema que está importante, interesante.
0: A ver, es que les digo una cosa, el tema es cuando tus planes, Marisa, se vienen abajo.
1: Sí.
0: Y a ver, vamos a poner todos ejemplos y cooperen en Twitter ustedes también, cuentavientes. ¿Cuándo se les ha venido un plan abajo? ¿Cuál fue? ¿Y por qué? Pero ¿cuáles son como los típicos escenarios, Marisa?
1: Sí.
0: Esos típicos planes que hacemos, que normalmente son los que más de balance nos sacan.
1: Pues mira, de entrada yo creo que todos tenemos en nuestra mente la idea de cómo queremos que sea nuestra vida y tenemos un guión escrito de lo que queremos que pase y que suceda. Hoy en día está muy de moda este rollo de la manifestación y de yo quiero esto y quiero vivir esto y quiero vivir esto. Pero la vida no funciona siempre así. Claro que tenemos el poder de tomar las riendas de nuestra vida, de hacernos responsables de ella, entendiendo responsabilidad como la habilidad que tenemos para responder. Pero la neta es que la vida no siempre va a verse físicamente como nosotros quisiéramos. ¿Por qué? Porque la vida es, y porque en la vida hay un ingrediente que a veces nos cae mal, pero que es necesario, y es lo inesperado y la incertidumbre, ¿verdad? Que son cosas que caen en pandorga, pero que tienen un sentido útil, aunque a nuestro ego no le guste, y qué es lo que rompe con esto. Entonces, planes de todo tipo. A lo mejor tú te casaste para toda la vida y ¿qué crees? Que un día el que se supone que es tu pareja viene y te dice, oye, con permiso, pero yo ya me quiero divorciar. O enviudas, o lo que se te ocurra. Se te sale del guión totalmente toda esta cuestión. Sí. ¿Y qué haces?
0: Oye, te enfermas.
1: Te enfermas.
0: Estás planeando irte una vacación espectacular a gastarte tu fortuna y una semana antes te corren.
1: Sí, por ejemplo.
0: Entonces, este es el gran problema y es horrendo lo que les voy a explicar ahorita, Marisa. Tenemos la creencia que tenemos las riendas de la vida.
1: Mira, sí es una realidad que es nuestra responsabilidad hacernos cargo de nuestra vida, porque nadie nos va a venir a salvar y somos los que tenemos que aquí producirnos, dirigirnos, escribirnos la vida y somos los actores principales de la vida. Esa es la realidad, pero cierto es que en la vida estamos y esta vida en la que estamos, ¿qué crees que tiene? Como yo digo esto, la realidad tiene el mal gusto de no preguntarte si te gusta, simplemente es y aparece. Y aparece cuando menos lo esperas y cuando menos lo quieres, ¿no? Y ese es el tema, que nosotros empezamos a pelear con lo que es y empezamos a entrar en sufrimiento, desesperación, frustración, ¿por qué mis planes no se dieron? Mira, me estás haciendo recordar algo. Cuando yo, esto de los viajes, ¿no? Cuando yo me iba a casar, hicimos un viaje para ir mis amigas y yo de despedida de soltera. Y yo organicé el viaje, todo muy feliz, cuando de repente, pues operan a mi papá de emergencia del corazón y me tengo que quedar, ¿verdad? Y me tengo que quedar porque me nace, pero también porque, pues porque la situación es la que es. Y entonces yo empiezo a entrar en una cuestión de, pero quisiera estar, pero no puedo, pero entonces me frustro, pero entonces ¿cómo acepto esto? Y creo que el tema de este día es poder lidiar con lo inesperado y entender que lo inesperado tiene un sentido útil en la vida. No sé si no les llegó el memo, pero lo inesperado y el cambio es parte del show. Lo único que en esta vida no cambia es el cambio. Entonces, ¿qué hacemos resistiéndonos con uñas y dientes a que sucedan cosas que en realidad tienen que suceder no porque queramos o porque las necesitemos desde nuestro ego, pero sí porque son indicadas para nuestra evolución, trascendencia, despertar y rejuvenecimiento espiritual de la vida, ¿no?
0: 100%. Mira, aquí dice, por ejemplo, Carlis, quiero que nos compartan, para compartirle yo a Marisa, cuáles han sido los momentos que más los han simbrado o que más los han desequilibrado, porque hubo un cambio que no esperaban. Dice aquí, el año pasado, cuando mi familia y yo viajábamos desde Puerto Vallarta, Canadá, un día antes cancelaron las ETAs, que son las entradas. Perdieron todo. Estancias, vuelos, todo el viaje. La familia se fue a la basura, por ejemplo.
1: Sí.
0: Alguien más dice, cuando pues estaba yo saliendo con este fulano.
1: Sí.
0: Y de repente, ghosting, y desapareció.
1: Ajá, nadie sabe, nadie supo. Esa es otra,
0: ¿no? Nadie sabe, nadie supo. Alguien más dice por acá, bueno, ¿y qué tal cuando de un día para otro te enfermas y tienes que pasar un mes en el hospital?
1: Por ejemplo.
0: Entonces, claro, a ver, las 6 estrategias.
1: Sí.
0: Para que cuando haya un cambio en tu vida, cuentavientes, porque ese es el objetivo de este programa, darles a ustedes lo que necesiten para tomar mejores decisiones ante los cambios.
1: Sí.
0: Vamos a empezar con la primera.
1: Sí, vamos a empezar con la primera. Mira, de entrada, tenemos que hacer las paces con lo que es y recibir el dolor que esto genera. Porque cuando viene un cambio y no lo esperas, probablemente esto te haga sentir que no tienes poder. Entonces, la primera cuestión aquí es que caes en conciencia de que no tienes el control de nada del exterior. Tú solo tienes el control de manejar o gestionar tu estado emocional e interno a partir de lo que tú decides interpretar y creer de eso que está pasando. Entonces, lo primero es que vas a sentir un dolor que te va a llevar un berrinche. Y yo creo que sí es bien necesario darle espacio a ese berrinche, pero con fecha de caducidad. Porque si no hacemos este espacio de decir, no me gusta, no estoy de acuerdo, esto no es lo que yo quería, entonces lo otro no entra desde un lugar honesto, sino que nada más es un maquillaje para tapar la realidad, pero que no va a funcionar porque estamos saliendo desde un lugar como lejano, etéreo y celestial, pero sin haber hecho la tarea de realmente decir, oye, no se vale, no estoy de acuerdo, no me gusta, no es lo que yo quería, no es lo que yo esperaba. Y una vez que sacas sapos y culebras por la boca, entonces ya es mucho más fácil de que puedas pasar un espacio de conciencia. Y entonces lo primero sería reescribir tu guión, ¿verdad?
0: Pero espérate, me encanta eso que acaba de decir. Los berrinches...
1: Sí, se vale.
0: Los corajes,
2: se vale.
0: Las mentadas,
1: sí,
0: tienen caducidad.
1: Tienen caducidad.
0: O sea, no puedes pasar los siguientes 72 horas mentando madres de lo que pasó hace dos días.
2: O los siguientes 4 años.
0: No. O los siguientes 4 años. Híjole, perdón, Marisa.
1: No.
0: Pero perdón, esto es, claro, esto es tan de las mamás.
1: Sí.
0: Porque tu padre cuando se fue, ma. Se sí, fue ya. Hace 40 años.
1: Ubicatex. O sea, ya, el Uvier está en pendejerito. O sea, regrésate.
0: Tiene, exacto. Hora. Tiene que haber fecha de caducidad.
1: Sí. Sí, tiene que haber fecha de caducidad. Pero sí es válido que si la vida se te mueve, tú tengas la capacidad de expresar, me duele y me molesta que la vida se me mueva. No de una manera crónica. No va a ser un estilo de vida. Va a ser un desfogue. Yo le llamo a esto, es una terapia de descarga, ¿verdad? Hacer este ejercicio de hacer el berrinche con fecha de caducidad. Una vez que sucedió esto, ya va a entrar como cuchillo en mantequilla la otra parte.
0: Pero espérate, tengo que hacer otra pausa, sí, porque claro, mira lo que me acaban de escribir.
1: A ver, dime.
0: Yo estuve súper mal cuando se murió mi sobrino en un accidente de 9 años.
1: Sí.
0: No supe qué hacer. Uh-huh. Hay que hablar de eso. Porque la pérdida es también parte de estos planes espantosos.
1: Sí. Que no están en tu guión, pero que no sí están.
0: ¿En tu guión?
1: No están en tu guión, pero sí están en tu camino de trascendencia.
0: Claro, que no está en tu guión que se muera tu mamá y no está en tu guión.
1: No.
0: Que tu sobrino tenga un accidente y no está en tu guión. Que tu hijo tuvo problemas y se murió. O sea, no está en tu guión.
1: No está en tu guión. En mi guión no estaba enviudar hace más de un año y eso pasó, ¿no? Entonces hay cosas que no están en tu guión y sin embargo. No,
0: espérame un segundo, ¿cómo, hija?
1: Pues así, como es la vida misma, ¿verdad? Como pasan las cosas inesperadamente. Y la cuestión aquí es, ¿cómo te levantas de una situación que no esperas? ¿Verdad? ¿Cómo te vas a levantar de eso? Porque todos tenemos en la vida situaciones que se experimentan desde un dolor que te desgarra el alma y que te impide casi que moverte. Y hay personas que funcionan más en movimiento y otras en pausa. Yo tuve que tirarme 2 meses en cama para poder recalcular ruta y reagruparme. O sea, creo que le pedía permiso el pie izquierdo al derecho para levantarse y creo que empecé a bañarme a partir del mes. O sea, una cosa tremenda, ¿no? Pero creo que es primero que nada hay que respetar el ritmo que cada quien tiene para recibir el dolor, pero sí o sí hay que tener una cita con el dolor. Porque lo que no podemos es posponer algo que está ahí avisándonos que hay algo que tenemos que transformar en perspectiva y sobre todo el recurso maravilloso que tiene el dolor, que es el aviso de que hay algo que sanar, pero también es el aviso de que hay que recalcular ruta. Porque si hasta ayer yo veía a esta persona en mi vida, ahora ya no lo veo y eso es un cambio. Y ese cambio es un cambio adaptativo y el dolor cumple la función de depurar y de adaptar. Uh-huh. Entonces, por eso es que digo, claro que se vale hacer berrinche una vez que ya hicimos eso. Tenemos que pasar al lugar de reescribir el guión y aceptar que en la vida va a haber cosas que no van a ser las que queremos, pero que nos van a conectar con lo inesperado. Y entonces aquí hay que entender, aquí sería esta parte importante, ¿qué atributos tiene lo inesperado? Porque si me agarra de bajada y parece que todo mal.com,
0: sí.
1: ¿Cuáles son los atributos de lo inesperado?
0: Ok, pero vamos a hablar de eso regresando del corte. ¿Cómo reescribes tu guión interior después de un cambio, después de una pérdida, después de una sorpresa de la vida? Con Marisa Gallardo. No se vaya.
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3: Hola, ¿qué tal? Muy buenos días. La temperatura ambiente en estos momentos en la zona metropolitana de Guadalajara es de 24 grados centígrados. A continuación le presento un resumen de noticias. Destaca Salvador Zamora baja incidencia delictiva en el primer semestre del año.
4: Durante los trabajos de la reunión regional de gobernadores de Occidente, el secretario general de gobierno Salvador Zamora, en representación del gobernador Pablo Lemus, destacó que en el primer semestre el estado se posicionó en el lugar 17 en el índice de incidencia delictiva y en el 11 en homicidios dolosos.
5: La creación de la nueva Secretaría de Inteligencia y Búsqueda de Personas nos han llevado a tener estos resultados, y aunque sabemos que nos falta mucho por hacer, la voluntad de seguir trabajando de manera sostenida con nuestros vecinos, con las entidades federativas con quienes colindamos, y por supuesto en esta gran coordinación interinstitucional que tenemos con las fuerzas federales.
4: También destacó que el operativo de seguridad del Mundial de Fútbol concluyó con un saldo blanco tras recibir a más de 2 millones de asistentes durante los 39 días de actividades de la justa deportiva. W Radio, Víctor Ramírez.
3: Jalisco generó apenas 5,585 empleos formales durante el primer semestre de 2026, su segundo peor registro desde 2009, de acuerdo con el Boletín de Análisis Económico del ITESO, elaborado con datos del IMSS. El estado cayó al 15 lugar nacional en creación de empleo, afectado por la desaceleración económica y la pérdida de plazas en sectores como servicios y actividades primarias. El informe también advierte que Jalisco mantiene una inflación anual de 4.54%, la segunda más alta del país. La Cruz Verde Dr. Francisco Ruiz Sánchez en la colonia Hernández Romo será demolida y reemplazada por un nuevo hospital para ampliar la capacidad de atención médica en el oriente de Guadalajara. La alcaldesa

0: cambio se ubica en el nivel de 17.53 unidades por dólar, comparado con un cierre de 17.39 unidades ayer. Esto con el dato oficial del Banco de México, lo que significa para la moneda una pérdida de 13.12 centavos o de 0.75%. Gracias por su atención. Mi nombre es Elba Eunice Mercado. Que tenga un excelente día.
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1: Estamos de regreso en W Radio y estamos platicando con Marisa Gallardo. Marisa es una gran coach ontológica, conferencista, tiene dos maravillosos libros, tiene un podcast en todas las plataformas que se llama Voz con Alas. Y hoy estamos hablando de cuando tus planes se desbaratan y dándole 6 estrategias para reaccionar. Porque les digo una cosa, la forma en que reaccionamos ante las cosas, ante los cambios de la vida, que es de lo que estamos hablando hoy, pues es un poco aprendido de los adultos que nos rodearon. Y no siempre es el mejor aprendizaje. Y yo creo que esta increíble conversación con Marisa es para darnos cuenta que tenemos otras alternativas. Primero, nos quedamos en lo importante que es entender que el duelo, el dolor, el berrinche, el coraje, la frustración de algún cambio que te dolió, que no esperabas, tiene una fecha de caducidad. Esto no puede ser un regodeo eterno en porque hace 15 años que yo me divorcié. No, mamacita, ya no. O cuando yo era chiquito, mi papá me pegaba, tampoco, ya no. ¿Cómo reescribes tu guión interior y eso qué significa, Marisa?
2: Bueno, eso significa saber que si tú eres el único responsable de tu existencia, ya no puedes seguir contándote el cuento de que porque en 1987 y en el 2014...
1: 100%, 100%.
2: Ya, ¿no? ¿Estás de acuerdo que eso ya no viene al caso y que sí te tienes que poner pilas y tienes que hacerte un llamado a la vida y tienes que empezar a dirigir tu vida desde tu esencia y no desde las voces hipnóticas de papá, mamá, la abuelita o la maestra Lupita? Porque eso ya no puede seguir secuestrándote tu vida. Entonces... yo creo que en la vida todos tenemos la posibilidad.
1: Espérame, es que vas a toda velocidad y dices cosas bien importantes.
2: Es que por

0: El tiempo, que no le entiendo.
1: Tú ya no puedes permitir que algo o alguien siga secuestrando tu vida y tu felicidad. Voy a poner un ejemplo. Te divorciaste hace 20 años.
0: Sí.
1: Porque se fue con otra. ¿A tú vas a permitir que te secuestre la vida? ¿Tú vas a permitir que te robe tu alegría? Como decía una linda psicóloga, ¿por qué gozar? Digo, ¿por qué sufrir donde otro goza?
0: Exacto.
1: ¿No?
0: ¿En dónde
1: no
0: estás
1: permitir
0: tú?
1: Que nada ni nadie secuestre tu vida y tu alegría.
0: Sí, nadie tiene ese poder a menos que tú se lo des. Lo que pasa es que te la pasas repartiendo controles remotos a diestra y siniestra a toda la mente, a toda la gente, a Raimundo y todo el mundo, para que apriete el botón de con esto lo hago enojar, con esto lo hago sufrir. Recopila todos tus controles de remoto y regresa tu poder a ti y date cuenta que la única que manda o el único que manda en su vida, cuentavientes que nos están escuchando, eres tú.
1: Pausa, Marisa. Ajá. Es que estás diciendo cosas muy fuertes. Okay. A ver, espérense. Hagan una lista. ¿A quién le han dado control remoto? ¿A quién le han dado control remoto?
0: ¿Al qué dirán?
1: Que le hayas dado control remoto a tu mamá. Trae el control remoto a tu papá. Tu pareja trae tu control remoto. Le diste control remoto a tus hijos. Entonces lo que estás diciendo, Marisa, es que le estás entregando a muchísima gente allá afuera la posibilidad de que controlen.
0: Exacto.
2: Y a tus voces
1: internas. Tu estado de ánimo, tu felicidad, claro, tu alegría, tus ganas de vivir, todo.
0: Tu vitalidad, tu entusiasmo, todo, ¿verdad? Pero no solo se lo das a personas, se lo das a las voces hipnóticas que están en el tribunal mental sentados ahí en tu mente diciéndote lo que deberías de o lo que no deberías de. Y eso es lo que también te secuestra la vida. Y el famoso qué dirán, que le has dado tantísimo poder. Porque nos han enseñado a cómo se vive una muerte. A una muerte se vive con dolor, sufrimiento, todo el tiempo llorando, y así tiene que ser. ¿Cómo se vive que alguien te corte? Ah, no, ponte tu pants, tu pijama, vete a un sofá con un helado, porque Hollywood te enseñó que así tienes que vivirlo. ¿Cómo se vive el despido de un trabajo? No, no te tienes que, o sea, ¿cómo te explico? Vete a empedar, se puede decir. Bueno, vete a, ¿sabes?
2: Echar unos drinks,
0: porque esto no tiene solución. La Matrix nos ha abducido y nos ha hecho pensar cómo tenemos que relacionarnos con cada cosa que vivimos. ¿Y dónde estás tú? Si no piensas tú por ti, ¿quién está pensando? ¿Se está siendo pensado por algo más? Ese es el detalle.
1: Mira, te cuento algo bien personal.
0: A ver.
1: Mi mamá se murió en diciembre. Y pues cada quien tiene su duelo de manera muy personal. Pero yo tomé la decisión de estar bien. Y entonces de repente me hablaba gente de, ¿cómo vas? Pues bien, estoy tranquila. O sea, mi mamá tuvo una vida muy larga, increíble. Híjole, pero sí es bien importante que lo trabajes. No, sí. ¿Has llorado? No, pues la verdad es que ya no he llorado mucho. Es que, ¿sabes qué? Tienes que llorar.
0: Sí.
1: O sea, tienes que llorar porque lo tienes que... ¡Güey! ¡Cada quien su duelo!
0: ¡Exacto!
1: ¡Cada quien su duelo! ¿Ya sabes?
0: Formas,
1: entonces, si no te ven mal, devastada, llorando por las calles, es que estás evadiendo, es que no estás procesando.
0: ¿Estás evadiendo es o que, no querías
1: claro,
0: a la persona lo
1: exacto,
0: suficiente?
1: Exacto, exacto,
0: mal,
1: exacto. Pero eso aplica para todo. Yo pienso, oye, de repente se acabó tu matrimonio y todo el mundo te ve con cara de pobre de ti.
0: Sí.
1: Cuando a lo mejor tú estás feliz.
0: Exacto. Pero si no vives en modo Marisa la del barrio o Marta la del barrio.
1: 100%, 100%.
0: Es como que entonces no estás sintiendo. Y tenemos
1: claro,
0: esta
1: eres una perra corazón de piedra.
0: Exacto, eres corazón de piedra y eres una evasiva. Pero 100%. Eso va a salir y te va a salir en un síntoma físico, ya lo verás, ¿no? Entonces... no, cada quien tiene su forma de experimentar. Yo estoy convencida de que el antídoto del duelo es la gratitud. La gratitud es un gran bálsamo. ¿Cómo puedes tú estar triste si agradeces todo lo que viviste con esa persona?
1: Claro.
0: O sea, de verdad, creo que tenemos que hacer espacio para darnos cuenta de con cuántas creencias limitantes hemos vivido sobre la muerte, la enfermedad, sobre la vida misma. Vinimos a una experiencia, o sea, la vida es una experiencia. Si no te llegó el memo, te lo hago llegar. La vida es una experiencia donde vas a sentir un espectro de emociones. Ojalá y saltaras en un pie de alegría todo el día, pero ¿qué crees? Que va a haber veces donde estés triste, preocupado, ansioso, porque esto es parte del show. Lo importante aquí es que tú seas lo suficientemente dueño de ti para que escuches tu diálogo interno y cambies ese guión que te tiene atormentado, atado de pies y manos, y salgas a vivir una vida diferente a partir de que, oye, a ver, un minutito, sí pasó algo que me dolió muchísimo, pero esto que pasó, ¿cómo puedo yo ver la belleza colateral si es que existe? Y si no la puedo ver, ¿con qué me quiero quedar de esto?
1: Claro.
0: Pero tienes que llegar a esa conclusión, porque si no, la vida te va a decir cómo vivir y cuándo vas a vivir por ti.
1: ¿Sí? 100%. Uh-huh. Ahora, dices, deshaz los nudos mentales y emocionales.
0: Ajá.
1: ¿Qué significa eso?
0: Bueno, primero es que no somos conscientes de que vivimos hechos un nudo mental, ¿verdad? Y emocional. Los nudos mentales son cualquier pensamiento que me limita, cualquier emoción que he reprimido del pasado, cualquier situación del pasado a la cual no he podido trascender porque la tengo en un significado de una conclusión de algo que fue injusto, feo, terrible, espantoso, tragedia. Mientras tú tengas significados como abandono, traición, tragedia, pues no vas a vivir. Vas a sobrevivir en la vida porque, otra vez, el lenguaje está haciendo que tú te sientes en el reposet de la víctima y que no seas la persona que estás destinada a ser porque estás convencida de que esas acciones de otras personas o esas situaciones que viviste tienen el poder de robarte la vida. Entonces, primero 100%. Que nada, no. Segundo, tengo que empezar a ver cuál es el valor de lo inesperado, porque les tengo noticias. Lo inesperado, la incertidumbre y lo que es, pues, así, es in, siempre va a estar in, siempre va a estar de moda. O sea, en esta vida nunca va a pasar de moda ni lo inesperado, ni la incertidumbre, ni lo incómodo, porque son lo que te hace crecer. Así de sencillo. Quieras o no quieras, vivimos en un mundo que nos dice, yo quiero certeza todo el tiempo, quiero controlar. Sí que bueno, la certeza la puedes tener con una rutina, la rutina te da ruta, pero la vida es incierta. Haz las paces con que la vida es incierta. Pero no porque sea incierta es mala, al contrario, la incertidumbre y lo inesperado traen la capacidad de, uno, refrescarte, renovarte, recalcular ruta. Dos, te da la capacidad de conectar con la fe. Es que no, yo sé que hay muchas personas que se declaran ateas y se vale, pero siempre tienes que creer o en el poder que está dentro de ti o en un poder superior, porque si no, no sales.
1: 100%, mire, yo siempre les digo, ya ves que hay un dicho que dice, uno no sabe lo fuerte que es hasta que ser fuerte es la única opción que tienes.
0: Sí, me encanta.
1: Y que el día de hoy, a lo mejor, tú no tienes una idea cómo vas a enfrentar esta pérdida, cómo vas a enfrentar este cambio. Uh-huh. Pero uno tiene que confiar en que uno siempre tiene las herramientas que se requieren para manejar lo que sea que venga.
0: Sí.
1: Y si no nos creen, volteen para atrás en su vida a los momentos más difíciles donde decían, es que no tengo idea cómo. El que no tengas idea cómo hoy, no significa que no vas a tener idea cómo mañana.
0: Claro.
1: Y la resiliencia, la creatividad y la fortaleza de los seres humanos es impresionante en los momentos más duros.
0: Así es, Marta, nos maravilla esa capacidad que tenemos de reinventarnos, de resurgir, pero para eso tenemos que estar dispuestos a soltar el personaje que tenemos limitado y deshacer los nudos mentales a partir de empezar a escucharnos, escuchar cómo hablamos internamente, cuál es nuestro diálogo interno.
1: Ok, regresando del corte vamos a hablar con Marisa sobre cómo transformar lo inesperado en una oportunidad. Suena asqueroso.
0: Sí.
1: Asqueroso. O sea, suena insoportable, pero sí es importante que lo sepan. Y lo que más me fascina, ¿cómo desarrollas una mentalidad maestra? Al regresar en W Radio.
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13: Mudarse de casa implica un cambio de vida, costumbres y hábitos para toda la familia, incluyendo a nuestra mascota. Se recomienda que lleves a tu perro o gato previamente al nuevo hogar y vayas dejando algunos de sus juguetes y parte de su comida. Dale un paseo por el nuevo parque o zona verde que formará parte de su rutina. Deja que se familiarice con las cajas de la mudanza y que la sienta parte de su entorno. El o los días en los que carguen y descarguen todo, asegúrate de que se encuentre en un lugar aislado, tanto por su propia seguridad como para que no esté inquieto y dificulte las maniobras, o hasta para evitar que se escape al no reconocer su casa o a otras personas. Ya completado el proceso, deja que explore el hogar a su propio ritmo, comenzando desde su nuevo espacio hasta el resto del inmueble. Procura mantener los horarios de alimentación, paseos y juegos lo más parecido a como los tenían. Por último, recuerda cambiar su plaquita con la nueva dirección y llevarlo al veterinario para consultar si no es necesario tener cuidados extras en la nueva zona, sobre todo si el cambio involucra otro estado u otro país. Al poco tiempo, todos estarán disfrutando de estos nuevos aires juntos y en compañía de nuestra mascota.
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1: Estamos platicando con Marisa Gallardo. Marisa Gallardo, nos reíamos ahorita porque dices que ya hasta da pena decir que eres coach, porque
18: sí,
1: ya todo mundo inventó que es coach, pero ella sí es coach de verdad. Entonces, Marisa está hablando de lo importante que es saber reaccionar a los eventos inesperados de la vida, a los cambios, a las pérdidas, a las rupturas, a los despidos. Ya hablamos de cómo reescribir tu guión interior, ya hablamos de nudos mentales. Aceptar lo que es sin resistencia, de cómo transformar, aunque se oiga pesadísimo, lo inesperado en oportunidad, Marisa.
0: Buenísimo. Bueno, pues lo primero es que se necesita una dosis de buena voluntad. Quien tiene voluntad lo tiene todo. Entonces tienen que ser más grandes tus ganas de prosperar en la vida que de tener la razón. Eso básico uno. Entonces, ¿cómo hacemos esto? Pues de entrada, aterrizándonos y sabiendo que lo que viene conviene y si no se detiene. Y sé que esta frase parece poco empática con el dolor que experimentamos cuando sentimos cambios muy bruscos, pero tenemos que hacer las paces y entender que el dolor está ahí simplemente para recalcularnos la ruta y para llevarnos a un puerto en donde despleguemos todo ese potencial ilimitado que tenemos. Y que si realmente, en el caso de una pérdida de un ser querido, bueno, de la muerte de un ser querido, porque yo no uso la palabra pérdida, pero en el caso de esto, tienes que saber que lo que se ama siempre está contigo. Y tienes que continuar. En el caso de un trabajo, tienes que saber que tú hiciste inconscientemente un pedido a la vida para hacerle un upgrade a través de experimentar cosas distintas. Y a veces el caos es un desorden ordenado.
1: ¿Sabes cómo lo decía mi mamá, Marisa? Mi mamá decía, muy resumido, uno no puede dejar que la vida te gane.
0: Ajá.
1: Y eso significaba justo lo que estás diciendo ahorita.
0: Sí.
1: Uno no se puede aventar al olvido, uno no puede rendirse, uno no puede permitir que la vida misma
0: pase
1: encima de ti. Uno no puede dejar que la vida te gane.
0: No. Imagínate rápidamente, Nelson Mandela, 27 años en la cárcel. ¿Tú crees que ese señor salió y dijo, ay, el tiempo que me queda lo voy a usar para vengarme de alguien? Obvio no. Ese señor salió para hacer lo que era su cometido. Y esos 27 años no estaban en su guión escritos, pero eran parte de la experiencia que él necesitaba de introspección, de libertad mental para poder liberar a su país y ser presidente de su país. Les estoy poniendo ejemplos de la vida mundana, pero también de gente que ha sido líder, porque creo que es importante. Entonces, lo primero es, y a mí me funciona mucho esta frase, que se pueden repetir. Aunque mi mente no entienda lo que está pasando en este momento, aunque esto no sea lo que yo prefiero y no esté de acuerdo, aunque esto me provoque incomodidad y miedo, decido creer que de esta situación solo salen cosas que fortalecen mi mente y mi corazón. Confío en la sabiduría interior que transforma todo temor y dolor en nuevos comienzos y que me trae oportunidad, liberación y expansión. Doy un salto de fe, descanso en la certeza de que todo sucede y se acomoda para mi bien. Es una declaración, pero no sabemos el poder que tiene el lenguaje. O sea, me impacta que no nos demos cuenta que cada palabra que decimos está tejiendo la realidad.
1: Claro, 100%. Mira, Lobo comparte. A mí me tocó enfrentar que me dijeran, tienes cáncer.
4: Wow.
1: Y no estaba en mis planes. Y es impresionante que la gente me digan, ¿pero por qué estás tan bien? ¿Te ves bien? ¿No te ves enferma? Y a pesar que la gente no sabe el duelo interno que yo llevo todos los días, el yo decidir ser una mejor versión.
0: Sí.
1: Pero eso va de dos vías, Lobo. Porque por un lado es, como decía hace un momento Marisa, no sucumbir a la película que tiene la gente.
0: Exacto.
1: De cómo tiene que ser una persona que tiene cáncer. ¿Ya me entendiste?
0: Exacto, sí.
1: No. Oye, no quiero que se nos acabe el tiempo y quiero que hables de dos cosas.
0: Ajá.
1: De cómo se desarrolla una mentalidad maestra y el perdón.
0: Buenísimo. Mira, la mentalidad maestra es un derecho de todos, pero hay que practicarlo y ejercitarlo en el gimnasio de la vida. Y la mentalidad maestra implica que dejes de ser soberbio, que significa que dejes de pensar que todo tiene que ser como tú quieres, cuando tú quieres y como tú dices, porque la soberbia es el obstáculo que interpones entre tú y la gratitud, la vida, la belleza y las cosas maravillosas. Entonces, lo primero es que esta frase de la Biblia de los mansos de corazón, que la gente entiende como los mensos de corazón, no se refiere a eso. Se refiere a que hay que ser humildes. Y la humildad genera flexibilidad. Una mente maestra es flexible. Una mente que quiere tener la razón es rígida, inflexible y no da espacio a la vida para que se despliegue como es. Entonces, creo que todos los seres humanos tenemos un GPS interior, un Waze particular, un Google Maps, que constantemente nos está dando pistas de derecha a izquierda, pero tú desde tu soberbia decides que no vas a seguir el navegador personal que traes, que vas a seguir tu programa pedorro y con ese vas a llegar a donde quieres ir. ¿Y quién te dijo? ¿Quién te dijo que tú sabes dónde hay manifestación, tope, bache? ¿Quién te dijo si tú solo puedes ver lo que alcanzas a ver y qué crees? No ves lo que no ves. Y a veces es más triste que no sabes ni que no lo ves. No.
1: 100%.
0: Entonces, ahí está la cuestión. La mentalidad maestra se desarrolla a partir de ser flexibles, a partir de ser humildes, que no significa que sueltes la idea de lo que quieres. Tú tienes el derecho de decidir cómo te quieres vivir, cómo quieres compartir tu vida, qué quieres diseñar. Esa es tu labor. Céntrate en eso, apégate a eso y suelta el qué y el cómo y las cosas se van a ir dando. Pero cuando algo inesperado llegue, haz tu berrinche un ratito y luego regresa a la vida y di cómo esto está sucediendo para mi crecimiento, mi bienestar, mi evolución.
1: Ok, vamos a hablar rápido del perdón. Yo tengo una percepción diferente del perdón.
0: Sí.
1: Un poco más cabalística, que de hecho se la aprendí a Ariel Grunwald, que decía, la verdad es que las cosas que te pasan, la gente que te rodea, son tus grandes maestros. Entonces, en realidad, las cosas que tú ves como una transgresión, es en realidad una gran lección. Eso es lo que tenías que aprender. Y esa persona o ese momento es lo que la vida te manda para que tú aprendas lo que tienes que aprender. Uh-huh. Entonces, técnicamente, pues nadie te tiene que pedir perdón de nada.
0: Pues no, la verdad es que técnicamente no, pero tú sí te tienes que perdonar por pensar que los demás tenían el poder de destruir tu vida, tu capacidad, tu vitalidad con sus acciones. Ese es el verdadero perdón. Y sí, creo.
1: Me perdono por ser una imbécil.
0: Me perdono ¿así? por
1: ser un imbécil y permitir.
0: Por delegarle mi vida a los demás, ¿no? Me perdono por usar las acciones, historias y comportamientos del otro para no vivir
1: justificar
0: la vida.
1: Justificar no vivir mi
0: sí,
1: vida.
0: Sí, para justificar y tener pretextos por los cuales seguir en mi silla de víctima, que la verdad tiene ganancias secundarias, pero que en realidad nunca me va a llevar al bienestar. Ahora, sí hay personas que actúan de una manera que, pues desde su forma de ver el mundo quizás es la indicada, y que sí es auténtico que nos generes un dolor. Tampoco quiero negar esta parte de que hay acciones de los demás que te van a despertar un dolor en ti, pero está en ti trabajar ese dolor y convertirlo y hacer alquimia de eso en algo útil, en algo que te lleve a la sabiduría y al poder interior, ¿no? Que es un poco el propósito de lo inesperado. Lo inesperado te está diciendo, siempre voy a estar in en la vida porque soy la oportunidad que tienes de salirte de lo familiar para reinventarte y ver de lo que eres capaz.
1: Pero dices algo muy bonito, Marisa.
0: Ajá.
1: El perdón es un acto de liberación personal.
0: Sí.
1: No es una justificación de las acciones de los otros.
0: No. No.
1: Yo perdono porque yo no quiero estar cargando con este resentimiento, con este emperre y con esta furia.
0: Sí, no.
1: No es porque esté yo perdonando lo que hizo o condonando lo que hizo o justificando lo que hizo.
0: Exacto.
1: Lo que el otro hizo, a mí me vale madres.
0: Exacto, es que perdonar.
1: Esto es por mí.
0: Exacto, perdonar no es estar de acuerdo con las acciones del otro, tampoco justificarlas, pero es saber que en la vida estamos y todos hacemos cosas. Y parte de estar en esta vida es aprender, y uno aprende a partir de cometer errores. Y los errores no son horrores, son lecciones que se traducen en bendiciones, pero tenemos que estar dispuestos a no tomarnos las cosas de manera personal, y para eso se requiere primero hacer el berrinche, ¿eh? Porque si no, no se puede pasar esta parte de eso, te lo hiciste a ti, no a mí, sino que tú realmente sigues identificándote con lo que el otro hizo, ¿no?
1: Entonces, básicamente, cada situación inesperada, ¿cómo lo dices? ¿Es una invitación?
0: Sí, cada situación inesperada, cada plot twist, ¿no? Cada cambio de guión.
1: Plot twist, claro, es precioso. Ajá. Cada plot twist,
0: ajá. Por ejemplo, es un recalcular ruta, es un regreso a recordar, que quiere decir volver a pasar por el corazón, quién eres en esencia. Tú no eres tu conducta y tu comportamiento, tú eres un ser con capacidades ilimitadas que no conocerías si las circunstancias a veces no se tornaran diferentes a lo que estás acostumbrado. No okay. sabrías de lo que eres capaz si tú no te pones en situaciones que a veces son incómodas. Y yo sé que nadie queremos la incomodidad, fuchi, ¿no? Pero es necesaria porque, como les dije antes, lo in es que la vida se presente a veces así.
1: Híjole, qué fuerte lo que acabas de decir. Yo se los he contado, cuentamientos. Es que esto nos ha pasado a todas. O sea, yo cuando me casé, yo pensé, Marisa, que iba a ser increíble para toda la vida. Y
0: claro.
1: Padrísimo. Y fue una pesadilla.
0: Uh-huh.
1: Y estaba ya a los 32 años soltera, divorciada, con dos hijitas, ganando 2 pesos.
0: Uh-huh.
1: Imagínense ustedes. Uh-huh. De entrada estoy casi segura, ¿eh? Que si eso no hubiera pasado, no existiría este programa.
0: Sí, de entrada.
1: Segundo, muy probablemente yo tendría una tienda de bordados de punto de cruz, que uh-huh. es algo que me fascinaba hacer cuando sí. estaba embarazada. Me encantaban las manualidades, entonces tendría seguramente una tienda como de manualidades, de pintar cerámica, de bordar, de uh-huh. tejer, algo así. Y yo nunca hubiera sabido. Es que piénsenselo así para ustedes. De lo que yo soy capaz.
0: Uh-huh.
1: Lo que yo he hecho desde ese primer trancazo en la vida, a los 32 años, a hoy a mis 57,
0: uh-huh.
1: jamás hubiera descubierto el talento que yo tenía si eso no hubiera sucedido.
0: Totalmente.
1: Y les apuesto a que eso aplica para todos ustedes. Aquí, y gracias a todos por compartir Dice Pili, la llegada de mi bebé con síndrome de Down,
0: por ejemplo.
1: Y hoy soy la más feliz y no cambiaría absolutamente nada.
0: Claro, porque la vida es como es y porque hay que honrar nuestro camino. Es que a mí me parece tristísimo que no honremos el camino que hemos hecho. No sé si da tiempo, pero tú dime.
1: Quiero que le digas algo a Berenice.
0: A ver.
1: Berenice ha sufrido pérdidas desde que empezó el año. Te tronó con la pareja que llevaba 12 años. Ha tenido pérdidas familiares. La van a liquidar de la chamba. Siente que se le está viniendo todo encima en menos de 6 meses. Y a veces siente que no puede.
0: Sí. Mira, Berenice.
1: Mana.
0: Mana. Te quiero decir que te acompaño, que estoy contigo, que sé que en este momento piensas que la vida no tiene sentido y que no tiene para dónde moverse. Pero si yo te pudiera ayudar de alguna manera hoy, solo quiero decirte que el poder del lenguaje es la varita mágica. Que si tú empiezas hoy a cambiar el lenguaje con el que estás y aceptar, porque la aceptación es fundamental. Sé que esto es muy doloroso porque acabas de pasar por un torbellino de cosas, pero si tú empiezas a aceptar y entendiendo aceptar como decirle a tu navegador, aquí estoy parada, porque la aceptación es, Waze, esta es mi locación, aquí estoy y desde aquí me voy a mover a otro lugar. Si tú hoy aceptas que esto ha pasado y que esto, aunque no sabes por dónde, a partir de hoy con tu lenguaje, tú le empiezas a dar la bienvenida a, aunque estoy en dolor, aunque no sé ni cómo le voy a hacer, estoy abierta y dispuesta. Y sé que dentro de mí está la capacidad. Te lo juro que parece que te estoy queriendo convencer de algo, pero usa el lenguaje y el lenguaje te va a sacar. Es que soy un testigo viviente de lo que el lenguaje hace por las personas. A mí el lenguaje me ha sacado de estados de dolor absoluto y profundo, simplemente porque cambié mi narrativa. En lugar de decirme, me quedé viuda, sola, se acabó mi historia de vida y mi relación de amor no terminó como en amor, yo he cambiado ese diálogo y me he dicho, he sido muy afortunada el tiempo que tuve esta relación y he cambiado totalmente la perspectiva a darme cuenta de que el verdadero amor es dejárselo a las personas lo que son y el verdadero amor es aceptar la vida como viene porque en ella hay mucha belleza colateral que si yo estoy dispuesta con mi lenguaje, puedo manifestar para mí.
1: 100%.
0: Entonces, abraza el dolor, haz tu berrinche un ratito, Berenice, pero sacúdete, levántate y di, a partir de hoy, no va a mandar en mi vida ni el ex, ni la situación del trabajo. A partir de hoy, cuento conmigo y si cuento conmigo, ¿quién está en mi contra?
1: Exacto. Adelante. Si cuento conmigo, ¿quién está en mi contra? Exacto. Me encanta. ¿Dónde pueden leer a Marisa? Marisa tiene 2 grandes libros, el libro con alas y Spa para el alma. La encuentran en Instagram, en Facebook, en YouTube y en Spotify como Voz con Alas. También tiene un podcast y es marisagallardo.com porque da talleres, da conferencias. Y si quieren que los coache uno a uno, también la pueden encontrar ahí. Marisa, un placer haberte descubierto. No será la última vez que tengamos la oportunidad de conversar.
0: Muchas gracias a ti, no, Marta, por el voto de confianza.
1: Sí, qué felicidad poder compartir con todos los cuentavientes esta increíble conversación que tuvimos el día de hoy. Oigan, ¿cuántas de ustedes se la viven sintiendo una culpa y una frustración por lo que ven en la báscula? Pero les digo algo, hay que aceptar que muchas personas creen que nada más no bajamos porque es falta de voluntad, cuando la realidad es que déjame decirles algo. La obesidad está catalogada como una enfermedad crónica y existen diferentes clasificaciones según la Organización Mundial de la Salud. Oigan esto. Sobrepeso cuando pesas entre 72.3 y 86.4 kilos. Obesidad grado 1 entre 86.7 y 100.8. Obesidad grado 2 va desde 101.2 kilos hasta 115.3. Y obesidad grado 3 es más de 115 kilos con 600 gramos. 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
21: Los cambios en la regulación para prevenir el lavado de dinero y el financiamiento al terrorismo no deben afectar a la mayoría de los clientes. Lo que va a suceder es que van a aumentar los controles y solicitudes de información cuando la institución detecte operaciones inusuales o de mayor riesgo. Por eso, para evitar alguna situación inesperada que pudiera interrumpir tus operaciones o limitar tus recursos, ponte al día en los siguientes puntos. Número 1. Mantén actualizado tu expediente en el banco con todos tus datos como domicilio, empleo o actividad económica.
22: Número 2.
21: Si recibes depósitos elevados o manejas mucho efectivo, el banco podrá pedirte que acredites de dónde provienen los recursos, tu trabajo o actividad económica, estados de cuenta, facturas, contratos, recibos de nómina o declaraciones fiscales.
22: Número 3.
21: No prestes tu cuenta bancaria para recibir dinero de otras personas y mucho menos si no tienes un parentesco familiar.
22: Número 4.
21: Evita movimientos fuera de tu patrón normal, como pueden ser transferencias internacionales inusuales, depósitos en efectivo repetitivos o uso de varias cuentas relacionadas.
22: Número 5.
21: Para un usuario que obtiene ingresos legales y puede demostrar su origen cuando sea necesario, los ajustes regulatorios implicarán principalmente más solicitudes de información y una supervisión más estricta, eso sí, siempre y cuando sea necesario. Y recuerda, las finanzas nos harán libres.
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5: 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Lo siento. 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
1: La pregunta es: ¿existe el destino? Ariel Grunwald. La gente dice: no, es que eso ya fue cosa del destino. Bueno, pero es que es tu destino. Bueno, pues a ver qué está escrito en mi destino. Sí.
2: ¿Tú qué sientes? Tú. Mirando tu vida hacia atrás y donde estás parada hoy. ¿Tu feeling honesto, genuino?
1: Mi feeling honesto no es una simple respuesta.
2: A ver.
1: Mi feeling honesto es que no sé si la gente quiere decir destino con el hecho de que todos los seres humanos venimos con ciertos aprendizajes que tenemos que tomar. Y esos aprendizajes van a suceder. Pero destino, siento que mucha gente lo vive como algo que va a pasar, sobre el cual no tienes ningún poder, sobre lo cual no tienes decisión. Y yo pienso que el destino es las decisiones que tomaste con las lecciones que te enseñó la vida, que te llevaron a donde estás.
2: ¿Y eso quiere decir que tienes injerencia o no tienes injerencia?
1: 100%.
2: 100% tienes 100%. Injerencia.
1: ¿Reprobé?
2: ¿Qué? ¿No? ¿Por qué?
1: ¡Reprobé! No sé. Ver, Estás haciendo una pregunta.
2: A ver, imagínate una persona, o imagínense una persona se encuentra en el, ¿cómo se dice? En el, una bifurcación de un camino. Ajá. Hacia el lado izquierdo hay un bosque oscuro y tenebroso. Hacia el lado derecho hay un bosque soleado y verde y lleno de pájaros cantando. Y tú piensas que elegiste tomarte el derecho, ¿cierto? Y te sientes completamente orgulloso de tu decisión de haber elegido el camino derecho, que era el camino verde y soleado. Pero, ¿qué pasaría si te digo que desde niño, desde chico, fuiste condicionado
1: a escoger,
2: a pensar que un camino soleado, verde y aparentemente fácil es más oportuno o más apropiado que un camino incómodo, desconocido, misterioso o tenebroso? Uh-huh. Entonces, desde esa perspectiva, ¿quién eligió? ¿Quién tomó la decisión? ¿Tú tomaste la decisión o una programación del pasado o tu pasado tomó la decisión?
1: Tu
2: pasado tomó la decisión, ¿cierto? Sí. Uh-huh. Entonces, cuando empezamos a entender que claro que podemos decidir y nuestras decisiones tienen un impacto en nuestra experiencia de vida, pero hay un paso aún más atrás que eso. Cuando empezamos a entender que las decisiones que pensamos que tomamos vienen de un programa que es del pasado y nos hacemos conscientes de eso, es cuando realmente empieza el libre albedrío. Porque si es que no hay una conciencia de la programación que me está generando mi decisión, ¿cierto? Y la mayoría de la gente lo vive 100%. En las parejas.
1: Claro.
2: ¿Cierto?
1: A ver, acabaste con un cuate súper irresponsable, poco comprometido, con altos y bajos, que está y no está, porque tú vienes de un padre alcohólico. Y ese es el perfil total de alguien que tiene esa enfermedad, esa adicción. ¿Tú crees que escogiste a una persona, y de hecho que ni siquiera toma, pero tiene todo el perfil de conducta, y tú crees que la escogiste desde tu yo más puro? Y lo escogiste porque vienes con la programación anterior.
2: ¿Capis? Sí, tal cual.
1: ¿Tal cual?
2: Tal cual. Entonces, y esto es para mí de las cosas más importantes que hemos tratado en el tema de conciencia, es cuando somos chicos nos convencen que empatar contradicciones es contradictorio. Cuando en realidad empatar contradicciones es complementario. Entonces, ¿cuál es la respuesta simple a hay destino predeterminado o tenemos libre albedrío? Es ambos. Hay destino predeterminado y además dentro de ese destino tenemos libre albedrío. Un ejemplo fácil para poder entender esto es, si yo voy a un cine, a un multicine, donde hay 20, 30, 40, 50, 60 salas de cine, ¿tengo yo la capacidad de influenciar, afectar o cambiar lo que está pasando en cada una de esas películas?
1: No.
2: No, ¿cierto? Cada película, esas películas ya se filmaron, ya se produjeron, ya se postprodujeron, ya se publicaron. son lo que son. Ajá. No hay nada que yo pueda hacer para cambiar esa película.
1: Ajá.
2: Pero ¿qué es lo que sí puedo hacer? Es pararme, salirme de esa sala y meterme a otra película.
1: Sí.
2: ¿Cierto?
1: Sí.
2: Entonces, ¿puedo afectar la película? No necesariamente. ¿Puedo elegir qué película voy a experimentar yo? ¿Y cuál va a ser mi estado personal en lo que experimento la película en la que me metí? Sí. Entonces, ¿hay libre albedrío? No, hay un destino.
1: O sea, entonces, lo que acabas de decir es un horror.
3: Sí.
1: Porque si uno no está consciente de crear su propio libre albedrío, uh-huh. eso significa que el 98.9% de la humanidad está metido en una sala de cine que no debería de estar.
2: Bueno, especialmente si la película que estás viendo no te gusta.
1: Claro.
2: Si la película que estás viendo no te está expandiendo, no te está enseñando, no te está liberando, no te está nutriendo. Sí. O sea, y pienso que desde esa perspectiva necesitamos entender que sí tenemos mucho libre albedrío.
1: Oh my God.
2: Pero entonces, no demasiado. No podemos afectar lo que está sucediendo en las películas que están rodando en cada una de las salas, pero podemos decidir en qué sala estar y podemos influenciar. ¿Cuál es nuestra experiencia? ¿Cómo va a ser nuestra experiencia dentro de esa película? Entonces, ¿cómo es que nosotros sabemos? Y justo lo estábamos hablando fuera del aire. En este tipo de cosas, para poder hacernos conscientes, necesitamos evidenciar las cosas que estamos diciendo con la realidad. Porque cuando hablamos de temas espirituales, muchas veces caemos en el tema del pensamiento mágico, supersticiones, inventar historias infantiles. Y la realidad es que la verdadera espiritualidad es comprobable. Entonces, por ejemplo, ¿cierto? Hace 500 años hubo una pandemia y todos pensaron que era un castigo del demonio. Ponte tú, una maldición del demonio. En realidad era porque había una falta de higiene terrible y este mundo opera con la ley de causa y efecto, y como consecuencia de esa falta de higiene y la forma del estilo de vida que la gente llevaba, ¿cierto? Cualquier virus o bacteria era altamente propenso a ser propagado, ¿no? Entonces, nosotros caemos siempre en superstición y pensamiento mágico cuando sentimos que no le podemos dar explicación a algo. Ahora, por ejemplo, desde el punto de vista científico, porque es importante tocarlo y tocar base con eso, porque es la realidad empírica, desde el punto de vista científico, desde el año 1800 y tanto, se comprobó que varias versiones de la realidad existen simultáneamente. Hubo un científico muy famoso y sería genial aquellos que nos están escuchando que lo verifiquen, que lo lean, que investiguen, ¿no? Que lo vivan. Hubo un científico que se llamaba Niels Bohr, que lo que hizo, él quería comprobar que la luz, que el movimiento de la luz se mueve como una onda. ¿Ok? Como una onda. Entonces lo que hizo fue hacer una plancha. Hazte cuenta, una plancha metálica con dos ranuras. Y lo que hizo fue iluminar hacia la plancha para ver por cuál de las dos ranuras pasaba la luz. Uh-huh. Teóricamente, de acuerdo a la percepción del mundo hasta ese momento, teóricamente lo que debería haber generado esa luz es en la pantalla que había detrás, debería haber habido dos halos de luz de acuerdo a las dos ranuras que habían en la plancha metálica. ¿Qué es lo que realmente pasó? Es que encontró varias manchas de luz, como si pareciera que la luz había pasado por una ranura, pero también había pasado por la otra ranura, había chocado consigo misma y había generado un patrón de interferencia. Pueden ver un video muy bueno, lo voy a postear hoy día en mis stories en Instagram, para que lo vean en YouTube, de cómo fue ese experimento. Años después, los científicos dijeron que querían ver cómo se mueven las partículas. Entonces, lo que hicieron es agarrar partículas de átomos y dispararlas una por una a través de la misma plancha con dos hoyos. Teóricamente, lo que debería haber pasado es que esas partículas deberían haber quedado plasmadas en la parte de atrás de esa plancha con ranuras, de acuerdo a esas dos ranuras, solamente dos. ¿Qué es lo que descubrieron? Que de nuevo habían como 10 diferentes rayas. ¿Qué es la conclusión que sacaron? Es que la partícula, en el momento que la disparaban, pasaba por un hoyo, pero también pasaba por el otro hoyo, pero no pasaba por ningún hoyo, pero pasaba por los dos hoyos al mismo tiempo, chocaba consigo misma y hacía un patrón de interferencia. Entonces, ¿cuál es la conclusión que sacaron? Es que la realidad existe en un campo de posibilidades, y ahora es la tercera parte del experimento, trataron de entender de cerca qué es lo que estaba pasando, así que pusieron cámaras para poder ver qué es lo que estaba pasando con las partículas. Y cuando pusieron cámaras, solamente quedaron dos rayitas. Entonces, ahí quedó plasmado esta idea del observador. Entonces, de acuerdo a los pensamientos, a la energía emocional y al estado interno del observador que está observando un campo de posibilidades, es que esas posibilidades se manifiestan como amplias o como limitadas. ¿Quién es el observador de nuestra vida?
1: Uno.
2: Nosotros. Nosotros. Entonces, ¿qué es lo que está pasando? Nosotros limitamos el campo de posibilidades de cómo se pueden expresar y materializar las cosas de nuestra vida de acuerdo a cómo nosotros la estamos viendo.
1: Claro. Y eso tiene que ver con tus creencias, con tus aprendizajes, con tu experiencia de vida.
2: Sí, con tu programación, con tu cultura, con tu religión, con las cosas que te dijeron, con lo que crees, etcétera. Claro. Entonces, ese es el misterio al final de todo esto. Hay un libro muy bueno que seguro en algún momento lo han hablado aquí en el programa, del El Hombre en Busca de Sentido,
1: claro,
2: de Viktor Frankl, que es lo que él descubrió, ¿no? Él estaba prisionero en un campo de concentración nazi en la Segunda Guerra Mundial y descubrió que a pesar de la situación en la que estaba viviendo, sobre la cual no tenía ningún control... Sí. Él aún así podía controlar sus pensamientos, sus emociones y su actitud.
1: Entonces, si la película en la que ustedes están no está jalando, ¿cómo reculamos al regresar en W Radio? No se vayan.
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2: ¿Qué tal? Muy buenas tardes. La temperatura ambiente en estos momentos en la zona metropolitana de Guadalajara es de 26 grados centígrados. A continuación le presento un resumen de noticias. Escala la alerta por desaparición de adolescentes. Fiscalía vincula dos casos con posible reclutamiento forzado.
3: En los últimos días han desaparecido 8 adolescentes de 13 a 15 años en la zona metropolitana de Guadalajara. Los casos se reportaron en los municipios de Tonalá, Zapopan, Tlajumulco y El Salto, donde en solo dos casos estaría involucrado el tema del reclutamiento forzado. Así lo explicó la vicefiscal en personas desaparecidas de la Fiscalía Estatal, Blanca Jacqueline Trujillo Cuevas.
4: El reclutamiento en dos de estos 5 casos sí nos orienta como una línea de investigación muy probable y muy establecida. En el resto de los casos aún estamos realizando actos de investigación para poder ver si precisamente orienta o no para eso, porque por ejemplo, para darles un ejemplo y me puedan entender, en uno de los casos el adolescente tiene una discusión con su familia y se sale y es cuando desaparece.
3: Los jóvenes ilocalizables son Jeremy Alejandro Villegas, de Carlos Humberto Corona, ambos de 14 años, así como Dominic Gabriel Méndez, de 15, de Facundo Sánchez, de 17, y Giovanni Natael Flores, de la misma edad. W Radio, Antonio Neri.
2: Guadalajara refuerza atención psicológica a policías para prevenir crisis emocionales en la corporación.
5: Detrás del uniforme y la placa hay seres humanos expuestos a situaciones de alto impacto. Por ello, la policía de Guadalajara implementó un área de salud que monitorea constantemente a sus elementos en las comunidades y agrupamientos. El objetivo es detectar a tiempo cuadros de depresión o ansiedad que pudieran poner en riesgo la vida del oficial o de los ciudadanos. Y así lo expresó Ismael Ramírez Méndez, comisario de Guadalajara.
6: Los casos han sido menores debido a que hemos estado de manera permanente estándolos auxiliando para cualquier tipo de situación. Incluso tenemos un programa donde los mandamos 3 o 4 meses de manera concentrada a todos aquellos que pudieran sentirse con un exceso o una problemática para realizar sus funciones. Los mandamos un lapso de 4 a 5 meses y ahí reciben toda la atención completa. Tenemos un área donde tenemos gimnasio, tenemos rehabilitación física, tenemos área psicológica, tenemos nutriólogos en la comisaría de Guadalajara, lo que es en el edificio. Los separamos de la función operativa, pero eso está de manera constante. Son de 10 a 15 policías los que yo estoy mandando a que realicen su rehabilitación.
5: En lo que va del año, la Comisaría de Seguridad Pública de Guadalajara tiene el registro de 662 elementos que han recibido atención psicológica. Para W Radio, Florencia Moreno.
2: Impulsan aumento gradual al impuesto sobre hospedaje para fortalecer la recaudación.
7: La Comisión de Planeación y Ordenamiento Territorial y Gestión del Agua aprobó en sesión un dictamen correspondiente al impuesto sobre el hospedaje, esto debido a que durante el desarrollo de la Copa Mundial de Fútbol se consideró que no pudo obtener una recaudación adecuada para el Estado. Por tal motivo, se estará proponiendo al Pleno un incremento del 5% para este año y un aumento progresivo hasta llegar al 7% en el 2028. Así lo detalla la diputada Mariana Casillas, presidenta de la comisión.
8: Con el impuesto sobre el hospedaje, que es justamente, creemos que a partir de esta experiencia mundialista y del turismo que recibimos, que si bien no se acumularon los números que te habían advertido desde la Secretaría de Turismo, pudo haber sido una recaudación muchísimo mayor en el impuesto sobre el hospedaje, y estamos proponiendo que vaya aumentando progresivamente, ¿no? Este año al 5%, el año que viene al 6% y luego al 7%.
7: La diputada local estará buscando que sea aprobada en los próximos meses esta propuesta. W Radio, Luis Antonio Ruiz.
2: Gracias por su atención. Mi nombre es Elba Eunice Mercado. 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

0: Okay.
1: Estamos de regreso en W Radio. Ariel Grunwald, que es que no sé cómo llamarte. Es un gran coach espiritual, alguien que nos pone a todos a repensar lo que pensamos que pensamos. Está hoy hablando de si existe el destino o no. Entonces, ustedes piensen que su destino, que la vida que viven hoy, que es el destino de ayer, es una película en una de las 7 salas de cine. Si a ustedes no les gusta esa película, porque no les suma, porque no están contentos, porque no es nutritiva, porque no les está ayudando a crecer, ¿tú puedes cambiar tu destino?
2: 100%. Y pienso que tal vez hay alguna gente así como super woo-woo que nos está escuchando, que lo ha experimentado. Tal vez tú lo has experimentado. No sé si has tenido alguna vez un sueño lúcido. Uh-huh. ¿Has tenido sueños lúcidos?
1: Pero tipo...
2: Un sueño lúcido es cuando estás soñando y en el sueño te despiertas y y sabes que estás en un sueño y que estás soñando.
1: Muchísimo.
2: ¿Ah, en serio?
1: Muchísimo.
2: ¿Que en el sueño sabes que estás dormida soñando?
1: 100%.
2: ¿Y qué pasa cuando tienes un sueño lúcido?
1: O sea, pero aparte, normalmente cuando tengo un sueño lúcido, estoy soñando algo que es muy importante en mi vida. Estoy como pensando en algo que es muy importante en mi vida. Pero estoy dormida, pero sé que estoy dormida.
2: En el sueño estás viviendo el sueño sabiendo que estás soñando.
1: Sabiendo que estoy soñando, pero estoy como consciente. ¿No lo llaman eso el estado alfa?
2: Bueno, en hasta donde yo conozco, eso se refiere generalmente en psicología como un sueño lúcido. ¿Y qué es lo que pasa en un sueño lúcido? Es muy similar a lo que pasa en la vida real. En la vida real nosotros estamos como si estuviéramos dormidos. Porque, y está comprobado en la psicología, que el 98% aproximadamente de las decisiones que tomamos, las tomamos inconscientemente. No, o sea, por ejemplo, en este momento tu corazón está latiendo, tus pulmones respirando, tu sistema digestivo digiriendo, y tú no estás consciente de nada de eso. Todo eso está pasando de forma automática. Luego vas a salir, vas a ver a alguien que usa el perfume, igual que el mismo perfume que tu primer novio en la prepa, y te va a salir emociones de apertura y receptividad hacia esa persona. O va a pasar un güey que tiene un perfume que usaba tu maestro de química, que te caía de la patada, y te va a generar una sensación de rechazo y de, ¿no? Y de animosidad hacia esa persona. Entonces, ¿quién es el que está en ese momento decidiendo? Es una programación inconsciente. Pero ¿qué pasa si te haces consciente? Eso es exactamente lo que pasa en un sueño lúcido. Por ejemplo, en mi experiencia personal, he tenido un sueño repetitivo toda mi vida donde me están persiguiendo. Sé que tengo la fuerza de enfrentar a los que me están persiguiendo, a mis atacantes, pero cuando trato de enfrentarlos no tengo fuerza. No puedo mover los brazos.
1: Sí, sí.
2: ¿Te ha pasado?
1: No, yo tengo uno que es que vuelo.
2: Wow.
1: Y entonces yo corro y vuelo. Pero justo cuando tengo que hacerlo porque tengo que ir a un lugar o porque me están persiguiendo, corro y no levanto. No levanto vuelo. Una cosa espantosa.
2: ¿Por qué?
1: No sé.
2: ¿Pero y sabes que estás soñando?
1: No.
2: Ah, ok. En esos no.
1: En
2: okay.
1: Esos no.
2: Entonces, la experiencia que yo tuve con esto de no poder enfrentarme a mis atacantes, empecé a practicar el tema de sueño lúcido. Y logré estar consciente en el sueño de que estaba soñando, voltearme a enfrentar a mis atacantes y hacer los pedazos por completo por primera vez. Nunca más he soñado eso. Ha pasado como año y medio, 2 años desde esa vez. Y eso es muy similar a lo que pasa en nuestra vida. En el momento en que en la vida programada o en la vida inconsciente nos hacemos conscientes, es en ese momento que podemos tomar control de nuestro libre albedrío. Entonces, ¿existe libre albedrío? No. Si estás viviendo tu vida desde la compulsión, no tienes libre albedrío. Te va a pasar lo que te va a pasar, vas a responder como vas a responder y se van a repetir las cosas una y otra vez. Si estás pensando que los estímulos externos, que tu jefe, que tu historia, que tu familia, que tu drama, que tu reto actual es el que define tu vida, no tienes libre albedrío. Y a la gente nos cuesta mucho soltar eso. Por ejemplo, si alguien tiene un jefe súper, súper dictador y aplastante, apachurrador, y le digo, oye, ¿pero cuál es el aprendizaje de esto? No, ¿qué aprendizaje voy a aprender? Si es un hijo de la fregada, que bla, bla, bla, bla, etcétera. mientras no nos despertamos a entender cómo es que esta cuestión está en mi vida y qué es lo que está haciendo ahí, y no nos hacemos conscientes, no tenemos libre albedrío. Simplemente hay un... No sé, ¿viste la película The Game de Michael Douglas?
0: Sí.
2: ¿Viste la película The Game? Ok, se la recomiendo a todos. Es una película espectacular. Se llama El Juego. Es la historia de Michael Douglas, es un millonario, multimillonario en San Francisco y súper infeliz. Su hermano le hace un regalo de cumpleaños, una membresía a un club que se llama El Juego. No tiene idea qué es El Juego, pero hace una cita, llega a su cita del juego, le hacen test psicométricos, psicológicos, físicos, cardiológicos, test de salud, todo tipo de exámenes. Y le dicen que le van a avisar si lo aceptaron en el juego o no. Pasan unos días, empieza a llamar al lugar, ya no existe el lugar, no hay juego, nadie le contesta, las oficinas están vacías, no cacha qué pasó. Y de pronto empieza toda una etapa en su vida donde empieza... Primero pierde su dinero, le cancelan sus cuentas de banco, lo acusan de un crimen que no cometió, acaba viviendo en la calle, se hace amigo de una prostituta que le salva la vida y pasa una cosa y pasan miles de cosas en su historia hasta que un día decide suicidarse, se suicida y cuando cae en su fiesta de cumpleaños número 50, en un colchón inflable gigante y están todos esperándolo aplaudiendo. Cuando yo vi esa película,
1: ay, no,
2: me quedé en shock. Porque dije, ¿cómo ellos pudieron predecir qué decisión iba a tomar él en cada momento? Porque sabían exacto qué iba a hacer el personaje en frente a cada uno de los estímulos a los cuales iban a enfrentarlo. ¿Cómo lo supieron? Porque el tipo era un tipo inconsciente. Él nunca decidió. Él ya estaba programado a decidir eso.
0: Claro.
2: Él ya estaba programado a pensar que cuando lo perdió todo ya no valía la pena vivir y tirarse por la ventana.
1: Oye, pero qué angustia, porque cuántas de nuestras decisiones, que ese es el resultado, nuestra vida... hemos tomado en total inconsciencia. Pienso, hasta el casarnos, el tener hijos o no tener hijos.
2: Muchísimas.
1: El estudiar lo que hemos estudiado, el dedicarnos a lo que nos hemos dedicado, ha sido en total inconsciencia.
2: Totalmente. Te voy a dar un ejemplo personal que tal vez le pueda ayudar a alguien. Yo cuando chico saqué una conclusión de que no soy suficiente y que tengo que vivir bajo la sombra de alguien que sí sea suficiente. Eso... determinó mis decisiones profesionales, con qué me asocié, qué cosas hice, cuando me fui de mi casa, que me fui a vivir, claro, a Estados Unidos, mi, claro, discipleship, quién elegí que fuera mi maestro, cómo ejercí mi rol de discípulo frente a ese, sí, maestro, las sociedades que durante 30 años definió mi vida entera, mis amistades, mis todo, hasta el momento que me hice consciente. Dije, ay, ¿cómo voy a vivir mi vida pensando que no soy suficiente y que solamente valgo si me someto a alguien que vale?
0: Claro.
2: El valor tiene que estar dentro de mí, dentro de todos. Y mientras no me hice consciente, fui completamente compulsivo y automáticamente tomando decisiones que yo pensé que estaba tomando. La realidad estaba condicionado a tomarlas. Estaba condicionado a elegir eso.
1: Entonces, ¿tarea final para todos?
2: Tarea final para todos es... ok. Tarea final para todos es... Mira, somos una entidad condicionada. Todos nosotros. Mientras, o sea, nuestro maquillaje emocional y nuestro maquillaje mental está totalmente condicionado por nuestro pasado. Y desde esa perspectiva es súper importante que todos tengamos un espacio terapéutico donde le demos sentido a nuestro pasado. ¿Por qué viví eso? ¿Qué me enseñó? ¿Por qué se repite esta cuestión? Mientras sigamos culpando o mientras sigamos señalando nuestros problemas hacia afuera, estamos destinados a que esos problemas se repitan, porque no podemos resolver problemas que existen adentro resolviendo la proyección de esos problemas que está afuera. Entonces, o sea, punto número uno, please, los invito a todos y me invito a ti y a ti y a todos los que estamos escuchando. Necesitamos conocernos y entender y darle sentido a nuestra vida. Todos esperamos que algo le dé sentido a nuestra vida, pero la realidad es que nosotros le tenemos que dar sentido a nuestra vida, empezando desde el principio. Le tenemos que dar sentido a nuestra niñez, a nuestra experiencia en la escuela, a nuestra experiencia de nuestros papás, a nuestra historia familiar, a nuestras vivencias, a nuestros retos, a nuestras caídas, a nuestros fracasos, a nuestros triunfos. También tenemos que darle sentido, preguntarnos qué está haciendo eso ahí y qué es lo que me está pidiendo a mí, qué me está tratando de enseñar esa cuestión. ¿No? Porque estamos tan obsesionados con algunas cosas que les llamamos triunfos o derrotas. Le llamamos buenos o malos, pero no les preguntamos qué están ahí para enseñarnos. No importa si es bueno o malo. tu fracaso tiene que enseñarte una lección poderosa y tu éxito también tiene que enseñarte una lección poderosa. Entonces, pienso que eso es lo principal, porque mientras vivamos inconscientes con el condicionamiento de nuestro pasado, no tenemos libertad para nada. No hay libertad. Eso es uno. Cuando una persona se despierta y la libertad se convierte en una posibilidad, porque puedes elegir dar un paso afuera de tus condicionamientos y puedes empezar a tomar acciones desde la conciencia, es cuando, entonces, segundo paso, la libertad viene con la conciencia. No hay libertad si no hay conciencia.
1: Porque todo lo que estás haciendo y todas las decisiones que estás tomando es en base a la programación predeterminada que fuiste levantando.
2: Y esa es la pregunta, ¿no? ¿Estoy viviendo consciente o estoy viviendo desde la mente programada? Oh my.
1: Ariel Grunwald, si lo necesitan en su vida, es ariel.grunwald en Instagram o ariel-mediogrunwald.com. Este es nuestro coach en desarrollo personal y espiritualidad. Lleva 25 años dedicado a esto y un placer tenerte aquí.
2: Igualmente.
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7: Les cuento algo que parece salido de ciencia ficción. BYD presentó una batería para autos eléctricos que se carga casi tan rápido como pedir un café.
8: Buenos días, ¿qué desea?
7: La nueva Blade 2.0 puede pasar del 10 al 97% en unos 9 minutos. ¡Sí, 9! Lo que tardas en entrar a la tienda de la gasolinera, dudar entre un café o una botella de agua y volver al coche. En números humanos, un auto con más de 1000 kilómetros de autonomía queda casi lleno antes de que termine una canción de tu viejo Discman. El truco no es solo la batería, también es que usan cargadores gigantes. Es casi como conectar el DeLorean directo al rayo. Sígueme en los espacios informativos de W Radio y en luisgig.ai.
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1: Estamos de regreso. Y pues hoy nos visita nuevamente nuestra querida Rebeca Muñoz, autora del libro Elige Positivo y las 8 leyes de la inteligencia emocional. Actualmente eres directora del programa de Habilidades Humanas en Formación Ejecutiva Empresarial.
2: Oye, y déjame decirte una cosa, que estoy muy contenta que la semana pasada ya me dieron la certificación por el Centro UNESCO.
1: ¡Anda!
2: Me hicieron el favor.
1: ¡Ándale!
2: Me hicieron
1: de
2: favor
1: largos.
2: Eso sí es para presumir. Me hicieron favor de invitarme a poder certificarme como líder consciente, y ya soy embajadora y líder consciente por parte del UNESCO, y estoy muy contenta por eso.
1: ¡Bravo! Miren, ¡bravísimo!
2: Y estoy muy contenta.
3: Y es su coach de cabecera, cuentavientes. Nada más que les tengo una noticia. Y esto está de pánico y de terror. Vayan sacando papel y pluma.
2: Pues sí.
3: Porque hoy les vamos a hacer un examen.
2: Sí.
3: Y está duro. ¿De qué trata este examen? ¿Qué quieres averiguar?
2: Quiero averiguar de un tema que mucha gente puede decir que no, pero es que el tema es que prácticamente todos nos autosaboteamos. Y vamos a ver
1: pero
2: hoy...
1: ¿Es lo mismo que el síndrome del impostor?
2: No, cero. No.
1: Nada
2: no,
1: que ver.
2: No. El síndrome del impostor no solamente tiene que ver con eso, sino el autosabotaje que hoy venimos a abordar desde nuestras propias trampas mentales. Uh-huh. El tema del autoconocimiento, ya saben que yo lo he dicho siempre, no puedes administrar lo que no conoces. Y sin duda, hacemos esta pausa para poder ver qué tanto te autoconoces desde un punto de vista mental, ¿ok?
3: O sea, lo que quiere saber Rebeca hoy, cuentavientes, es qué tanto ustedes se sabotean diario.
1: Sí.
3: Examen sorpresa, por favor.
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3: Solo quiero que sepa Rebeca Muñoz. Me dueles. Ok, ¿están listos?
2: Vayamos pues.
3: Ahora, no mientan.
2: Pues no. No
3: esto
2: tiene
3: es para
2: caso,
3: ustedes.
2: No tiene caso.
3: Esto es para
2: no.
3: Ustedes.
2: Y al revés, yo sugeriría que fueran incluso un poco incisivos con ustedes, no fueran. Una de las cosas que más detiene el autodesarrollo y crecimiento es ser consentidores de nosotros mismos, no ser autopapachadores. Y justificarnos nuestra no acción. Así que ahí les va, les he preparado 6 preguntas, es de opción múltiple, ABC. Y ustedes lo único que van a tener que hacer es, de cada una de las preguntas que yo les voy a poner acá, van a elegir con cuál de las 3 respuestas se sienten más identificados. Así que si ya tienen por ahí pluma y papel, pues ahí les va. Pregunta número 1. Cuando tienes una idea que te súper emociona, tu primer pensamiento en inmediato, o sea, no que lo hayas expresado, pero en inmediato es A. Vamos a hacerlo. Seguro encuentro la manera de cómo encontrar hacerlo. B. Suena bien, pero si algo no sale como yo quiero, o no sé si sea un buen momento.
1: Marta, contesta.
2: O con qué dinero lo hago, y si no tengo esa oportunidad. O sé, híjole, lo veo complicado. Suena bien, pero mejor lo pienso y luego lo hago. Lo voy a anotar y lo dejo en mis pendientes. ¿Cuál de estas 3 respuestas te sientes más identificado? Insisto, no lo piensen, es de manera inmediata, ¿ok? Uh-huh. Esa fue la 1. Uh-huh. La 2. Tienes una gran oportunidad enfrente de ti, pero requiere que salgas de tu zona de confort, ampliarlo, tu zona de confort. ¿Qué es lo que haces de manera inmediata ante esta oportunidad? A. Siempre me arriesgo, aunque tenga miedo. No dejo pasar una sola oportunidad.
3: Ajá.
2: B. Lo pienso mucho y frecuentemente lo comento o pregunto con alguien más para conocer otros puntos de vista antes de poder tomar una decisión. C. Si me entusiasma mucho, lo apunto en mi lista de pendientes y seguro en algún momento habrá un mejor momento o tiempo para hacerlo. Ahorita tengo muchas cosas que hacer. Esa es la pregunta 2. Pregunta 3.
3: Ay, Dios mío. Espérame. Estoy tratando de ver si puedo contestar.
2: 3.
1: Tres. No, la 2 y la 1, piénsale bien.
2: Piénsale. El tema es...
3: perdón, ¿eh? No tengo nada que pensar.
1: Yo tampoco.
3: Pero es 100% para mí la...
2: Pero te voy a decir una cosa.
3: ¿Tú? ¿De qué hablas?
1: Tú cero, güey.
2: Muchas veces.
3: Rebeca.
2: Right, te está diciendo la verdad mi tocaya. muchas veces, pero yo pienso, pero tú qué harías,
5: bueno,
2: güey.
5: Bueno, ahorita al final.
2: Y tú, bueno, sí, ahorita discutimos, exacto, pero fíjense bien, lo importante de esto es que no contesten como les gustaría resolverlo,
5: exacto,
2: sino de manera espontánea qué es lo que les sale, aunque no lo comenten, qué es lo que le viene a la cabeza, ¿ok? Bueno, número tres, alguien te hace un cumplido por cualquier ámbito de tu vida, ¿cómo reaccionas? A, le dices, te lo agradezco y sí, me lo creo. B, me da gusto, pero en el fondo me da un poco de pena aceptar que públicamente me estén alabando. No vayan a pensar que soy una soberbia o un soberbio o un creído en el fondo. C, pienso que esa contestación y ese piropo que me están dando solamente lo dicen por ser amables o educados, pero en realidad no lo sienten. Va la 4.
3: Yo estoy contestando con mi honestidad.
2: Honestidad, okay, exacto, ¿todos? Honestidad. No como te gustaría, insisto, sino como realmente lo piensas. 4. Cuando enfrentas un problema inesperado, tu primera reacción es A, buscar una solución de inmediato.
3: Claro.
2: Actúas casi impulsivamente y resuelves.
3: Sí, 100%.
2: B,
5: 100%.
2: Me genera mucha ansiedad el no poder compartir con alguien esta situación y le llamo a una persona que sé que siempre me puede orientar.
5: Nunca.
2: Y C, eso
5: también está mal.
2: Ajá. Piensas que los problemas pues son problemas y que hay que aceptarlos y pues hay que pagar las consecuencias. Pues ya habrá mejores momentos. ¿Ok?
5: Sí.
2: Ajá. 5, vamos por las dos últimas. 5, ¿cómo te hablas a ti mismo cuando cometes un error? A, me digo que es una oportunidad de desarrollo y de aprendizaje y no me lo reprocho todo el día. Paso a lo que sigue. B, me frustro un poco si me llego a decir que soy una tonta, que qué mal que no lo supe hacer, y comienzo a compararme con otras personas que sí han podido resolver esa misma situación y no han sido como yo. C, me critico duramente y me cuesta trabajo soltarlo. Tengo una sensación constante de que no soy suficientemente bueno. Y vamos a la última. ¿Cómo reaccionas cuando te das cuenta de que tienes una creencia que te limita? A, me doy cuenta, la cuestiono y busco cambiarla. Sé que todo lo que he aprendido no es una verdad absoluta. B, me cuesta trabajo desafiarla, pero trato de hacer cosas nuevas, aunque con cierta resistencia. O C, lo acepto como parte de mi personalidad, sé que incluso hay cosas que vienen de mi familia y uno pues es como es.
3: ¿Y ahí te quedas?
2: Es como es. Uf, ahí es. Uf. Okay. Tan tan.
3: Súmenle, chiquitines.
2: Súmenle cuántas A's, súmenle, cuántas B's y cuántas S. Nada más. Solamente okay, se trata de eso.
3: A ver.
2: Ahí les va.
3: Espérame, ¿dónde están?
2: Ah, a ver. As, orden, ¿cuántas Marta ves, de cuántas baile. Es, ¿cuántas A's, cuántas B's, cuántas S? ¿Ya? ¿Contaron?
3: No.
2: Marta, solo son 6. ¿Cuántas A's, cuántas B's?
5: 4 A's.
2: Presión, presión, presión, presión. Ahí les va. Los que tuvieron mayorías de A, ¿ok?
3: 4 A's y 2 B's.
2: 4, muy bien, muy bonito. La confianza en ti mismo es sólida. Claro, todos dudamos en ocasiones, pero confías que puedes manejar de una manera positiva lo que venga en la vida, ¿ok? Mayorías de B's. De no poner atención fuertemente a tu diálogo interno, podrías estar comenzando con un camino hacia la desconfianza. Es normal, pero puede ser que el miedo al error o la necesidad de aprobación o validación externa te puedan detener. Pero también hay que poner atención y retomar el camino. El punto de que los que tuvieron más B's es muy fácil. Si se dan cuenta, alguien que está aquí, es muy fácil. Porque pueden decir, ah, caray, me estoy yendo como de una manera al camino que no quiero. Ajá. Y la consolidación de un ejercicio mental positivo es muy rápido. Sí. Y mayorías de C's, corazones, vayan volando a Resetea Tus Límites. Sí. Es un podcast que tengo. Okay. En donde de verdad hace mucho la pena con autoconocimiento y autovalidación.
5: Muy crítico.
2: El peor crítico de ti mismo eres tú. Tiendes mucho a dudar sobre tus capacidades y eso podría estar frenándote en diferentes áreas de tu vida. Por supuesto, la buena noticia es que puedes cambiarlo en cualquier momento que tú te des conciencia. Pero hoy, más que un tema que sea motivador, evitar esos comportamientos, pues la intención y justamente lo que vamos a ver el día de hoy es que técnicamente vamos a ver cómo revirar el camino, cómo arrepentirse. ¿Saben qué es el arrepentimiento? La definición de arrepentimiento. Me encantan las definiciones. Arrepentirse es darse la vuelta. Punto.
1: Claro.
2: No, es de, no es estar sufriendo de, ay, es que yo estoy muy arrepentido. Alguien que se arrepiente, da la vuelta y se va.
1: La vuelta en U.
2: Punto, exacto, vuelta en U y se acabó.
3: Ya.
2: Y entonces, bueno, hoy vamos a hablar técnicamente qué es cómo poder salir de estas trampas mentales que nos quitan confianza y, por lo tanto, vamos hacia el autosabotaje. Ahora, yo lo que yo he visto por más de 20 años como coach de miles de personas es que una de las cosas que nos van deteniendo, no es que no tengan la actitud para seguir adelante, el échaleganismo no funciona, el échale ganas. Oigan, el otro día iban en la calle y escuchaba a dos cuates que estaban ahí en un puesto vendiendo, pues no sé, algo de comida, y le decía, en una plática motivadora de un compañero al otro, me encantó, le decía, carnal, la actitud es gratis, échale ganas. Pues sí, la actitud es gratis, sí, en la vida, pero el echeleganismo no existe.
1: Claro.
2: Entonces, hoy vamos a hablar de los cuáles son los pasos que deben de seguir por si realmente quieren comenzar.
1: Venga.
2: A echarle ganitas a este tema de la autoconfianza.
3: Ajá.
2: Pero para poder aprender, primero hay que hablar técnicamente de qué es lo que vamos a hablar, ¿ok? Uh-huh. Cuando tú aprendes algo, cambias. Cuando tú aprendes algo, aparte neuronalmente, las sinapsis de las neuronas van cambiando. Entonces, nuestro cerebro incluso va cambiando físicamente. Y entonces, no puede ser lo mismo, la misma persona, cuando tú estás aprendiendo algo, ¿ok? Entonces, vamos a hablar de justamente de estas definiciones. Ahora, el otro día, Marta de Baile, yo quiero que tú hagas esta definición, porque el otro día te salió súper requete bonita.
3: Uh-huh.
2: Hablabas de la confianza, ¿te acuerdas? Con nuestro muy querido amigo Mauricio, el pastor.
1: Ajá.
2: Y hablaba sobre la confianza y decías que la confianza era hablar de tener fe, ¿no? Esa certeza. Pues sí, confianza, fíjense bien, voy a hablar de una de las leyes que hablo en mi segundo libro, las 8 leyes de la inteligencia emocional, que es la ley de la dualidad. Un mismo, para poder tener una adentro y una afuera, una arriba, una abajo, riqueza, pobreza, luz, salud, enfermedad. Bueno, confianza es tener la certeza, una creencia en la seguridad de que algo va a pasar, ¿ok?
3: Claro.
2: Y es tener seguridad en lo que tú tienes, ¿ok? Es una certeza. Pues ahí les va y agárrense, porque justamente el miedo, aparte de que es una emoción adaptativa y que nos da un proceso de alerta que es natural y está bien tenerla de una manera sana, ¿ok? Pero también es lo mismo,
1: sí,
2: es certeza de que algo malo va a pasar. ¿Me cachan?
1: Sí,
2: entonces,
1: sí, claro.
2: Es la misma seguridad.
1: Claro.
2: Entonces, alguien que tiene miedo dice, no, yo no lo hago porque va a pasar A, B o C, porque va a suceder, es la misma. Entonces, fíjense bien cómo es el mismo concepto de confianza en algo que es esperanzador, autoconfianza, confianza, y algo que es, digamos, que va en contra de todas tus sueños, expectativas. Entonces, el miedo en este contexto de la desconfianza suele tener el origen en la inseguridad. Y la inseguridad nos hace dudar de nuestras propias capacidades. Es decir, no sé si sea tan bueno y sea así. Recuerden, claro, que uno de los temas que es por naturaleza, nosotros somos un ser social que necesita ser aceptado y en una comunidad, sea la que sea. Y entonces, el cuando tú eras, bueno, hace miles de años que a los individuos se les expulsaba del grupo, pues claro que sentían una inseguridad, porque ya no estaban tan protegidos con lo que da una comunidad, el grupo, ¿no? Incluso hasta poder seguir con vida y tener el alimento, en fin. Entonces, cuando hay esta capacidad, de este foquito que se nos prende, que es la inseguridad, es cuando el miedo aparece. Y entonces, el primer punto que les quiero hablar el día de hoy es que, por favor, técnicamente comprendan,
3: ajá,
2: que la confianza tiene dos puntos. Una confianza que te lleva al actuar y una confianza que te está llevando a detenerte por una certeza de que algo malo va a pasar, ¿ok?
1: Sí, sí, sí.
2: Entonces, ahí les va. La confianza, todo esto, no es un don, no es una habilidad que unos tienen y otros no. O sea, no es que alguien tenga confianza y yo que yo no tengo suerte con eso. La confianza es una habilidad que vas aprendiendo. Una habilidad es algo que aprendes, que entre más lo practicas, mejor te sale. Entonces, el tener confianza en ti mismo es no es algo excepcional, es una habilidad. Y hoy vamos a decirte cómo te vas a volver hábil para poder tener confianza en ti, ¿ok? Entonces, el miedo viene de dos temas, internos y externos, ¿ok? El interno es, primero, por favor, mentalmente, piensa ahorita qué es lo que más te da miedo de tu futuro próximo, de tu vida, ¿no? Que me vayan a correr, no la salud, no que me dejen, no que mis hijos. Todos esos problemas solo viven en tu imaginación. El 85% de los miedos que hoy tenemos solo están en tu cabeza. Nada de eso es real, nada de eso se ha materializado. Sí. Ese es el tema. Claro. Entonces, ese es un tema interno, ¿ok? Por otro lado es, tenemos cuatro miedos, los más frecuentes, no son los únicos, los más frecuentes son miedo al rechazo, miedo al fracaso, miedo a equivocarnos y miedo a lo desconocido, ¿ok? El rechazo es cuando tú quieres hacer algo, pero corres el riesgo mentalmente, sabes que puedes ser excluido de esa comunidad que ya hablé, que nos da seguridad. Entonces, prefiero no arriesgar mi propia vida. Claro. Para no ser rechazado y, digamos, excluido de esa comunidad. Ahora, pónganse muy buzos porque incluso es impresionante y yo en Resetea Tus Límites prácticamente en todos los episodios se los digo. Cuidado con las redes sociales, cuidado con lo que se están creyendo de las redes sociales, porque hay personas que dicen, no es como voy a postear esto, no vaya a ser que vaya a haber comentarios negativos o no me vayan a dar likes. Por Dios santísimo, antes de eso está tu vida y tus esperanzas y tus objetivos, ¿no? Entonces, bueno, en fin, el miedo al fracaso. Cuando no confías en tus habilidades, sea la que sea, personal, habilidad técnica, ¿no? Es decir, en el trabajo, es que no sé hacer un reporte, bueno, apréndelo. Es que yo no sé hablar inglés, bueno, pues ve y toma un curso, ¿no? ¿Cuántos de tus miedos, fíjate bien qué fuerte lo que te voy a decir, lo puedes resolver muy fácil, al menos, si aprendes una habilidad técnica? Uh-huh. No sé hacer Excel, aprende Excel. No sé hacer hablar inglés, estudia inglés. Es que no sé hablar en público, estúdialo. Mira qué fácil es comenzar a quitarte esos pretextos. Pero bueno, el miedo a equivocarte. El miedo a equivocarte es uno de los... las equivocaciones me parece que es una de las grandes habilidades de vida que tenemos para poder tener un sistema de automejora continua. Cuando tú entiendes que los errores es una gran oportunidad para revisar en qué te salió mal y entonces sobre eso hacer un plan de mejora, el error, esa equivocación, prácticamente, entre comillas, la agradeces. Los japoneses agradecen los errores, ¿sabían eso?
3: ¡Claro!
2: Porque es un proceso de aprendizaje continuo. Y finalmente, lo miedo a lo desconocido. Y un poco es salir, entre comillas, a ampliar esa zona de confort. Cuando estamos ante una puerta que no conocemos, dices, híjole, Dios mío, ¿qué va a pasar ahí enfrente? Bueno, seguramente lo que viene detrás de esa puerta es un camino subsecuente a lo que tú ya has hecho hasta ahora.
3: Claro.
2: Entonces, la intención es poder, pues no aventártelo, güey, pero sí tener el valor.
3: Para ahí. Vamos a hacer una pausa y regresamos. 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Obvio, no se vayan a ningún lado.
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2: Estamos de regreso en W Radio. ¿Cómo salir de tu propia trampa mental? Acabamos de hacer un examen increíble sobre cómo saber si te autosaboteas. Y después de ver los resultados de todos ustedes, Rebeca Muñoz, nuestra head coach, está hablando sobre cómo se construye la autoconfianza. Porque no es un talento divino que Dios te dio. No. ¿Cómo se construye tener autoconfianza en uno mismo?
3: Claro, cómo técnicamente puedes comenzar a hacerlo. Les voy a dar tres tips bien fácil, muy prácticos, para que los comiencen a hacer, aparte de poder analizar todo lo que ya hemos hablado el día de hoy, es qué cosas pueden hacer para comenzar a autoforzarse, a generar una confianza en sus capacidades, en ese futuro prometedor y esperanzador del que estamos hablando. Bueno, primero es la regla de los 5 segundos, ¿ok?
2: Cuando ¿en los 5 qué?
3: Segundos. Okay. Fíjate bien, 5 segundos solamente. Cuando tú llega una oportunidad, dices, ay, Dios mío, no sé, le voy a hablar. No, es que yo soy, por ejemplo, de mecha corta y yo le voy a responder 5 segundos. No lo hagas. Antes de responder impulsivamente, antes de decir, no, no voy impulsivamente, 5 segundos.
2: Ya, y ya, Rebeca, a ver. Antes de decirme que no vas a venir a mi casa a cenar.
3: 5 segundos, tocaya.
2: 5 segundos.
3: Pero lo que, no, de verdad, cuando esto sucede y este es una
4: Marta,
3: pausa,
4: no puedo.
3: Lo que estás ganando, fíjense bien qué fuerte, pareciera una verdadera tontería, pero lo que estás ganando es conciencia.
4: Claro.
3: Cuando dices, a ver, 5 segundos, ya te estás dando cuenta que es lo que estás haciendo. Entonces, esa regla de 5 segundos es importante. Sí. Técnica número 2, reformular tu propio lenguaje. Ajá. Reformula tu propio lenguaje. Yo te les voy a dar varios ejemplos. Es que a mí siempre, cuando quiero proponer algo en el trabajo, me dicen que no siempre.
4: Nunca, malditos.
3: Siempre, o sea, no siempre. Es
4: siempre
3: que todos
4: lo mismo
3: me tienen
4: contigo,
3: mala
4: me
3: voluntad.
4: Marta, no es siempre.
3: No siempre.
2: Okay.
3: ¿No?
2: Carajo.
3: Y una tercera punto que les doy, que es muy fácil, yo a mis coaches les digo que vayan haciendo un anecdotario de logros. ¿Qué quiere decir? Hoy, ¿qué hice bien? Desde cosas bien simples. Bueno, hoy a lo mejor invento, desde muy bien, ya levanté la mano en la empresa y pude hacer esto. Hoy, a lo mejor me daba mucha flojera levantarme a hacer ejercicio, ya lo hice. Hoy a lo mejor no me peleé con nadie, super logro. Esas pequeñas cosas vayan haciendo un anecdotario de logros, ¿ok? Ah. Importantísimo en esta reformulación del lenguaje. También les quiero dar algunos ejemplos como para poder tener una verbalización interna mucho más eficiente y menos dramática, pues, ¿no?
2: Ajá.
3: Entonces, por ejemplo, cuando alguien te diga, oye, qué bien te salió, qué bárbaro, en vez de decir, no, hombre, fue suerte, no, pues ya sabes, no, pues de churro. Muchas de esas frases las hemos aprendido literalmente para convivir y embonar en la sociedad en la que estamos, ¿ok? Claro. En lugar de decir fue suerte o fue churro, sí, fíjate, puedes cambiar como algo, sí, la verdad es que me salió súper bien. Yo estoy muy
4: bien, ¿no?
3: Muy contenta.
4: Yo nunca digo me.
2: Sí.
4: Siempre soy, me pongo el.
3: Ahí
4: o el nos.
2: Nos quedó bien.
3: Ahí te va.
2: No, te quedó a ti.
4: O quedó padrísimo.
3: Claro,
4: ¿no?
3: Claro.
4: Quedó.
3: Justo
2: como
3: ese
2: si
3: es
2: no
3: el.
2: Fuera tuyo.
3: Justo
2: ¿eh?
3: Ese es el segundo. Esa verbalización de líder sindical de los compañeros, muchachos, todos. Exacto. Así. No, cero. Aunque tú seas cabeza de un equipo, a lo mejor tú sí hiciste.
4: Eso fue mi idea,
3: pero lideraste o lo hiciste, ¿no? O lo verbalizaste muy bien en esa reunión. Es decir, sí es cierto, me salió súper bien.
4: Claro.
3: Por ejemplo, al recibir un agradecimiento, cuando dices gracias, millones de personas dicen, no hay de qué. ¿Cómo que no hay de qué? No, sí hay de qué dar gracias.
2: Claro,
3: no, por supuesto
2: claro.
3: Que sí. ¿Ok? Entonces puedes cambiarlo a, me alegra que lo que yo te hice te haya ayudado, me celebro que te haya dado gusto, que bueno que te fue de utilidad, pensé en ti en esto, y entonces eso es.
2: No, güey, te voy a poner, ¿sabes quién lo hizo absolutamente magistral?
3: ¿Quién?
2: Mira.
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3: 100%.
2: Ese era Snoop Dogg, que en una
1: agradecimiento
2: dijo: me quiero agradecer a mí mismo.
1: Sí, claro.
2: Pues
1: sí.
2: Por haberle chambeado tanto, por creer en mí. Se agradeció él mismo.
3: Por sí.
2: Snoop Dogg, muy bien. Muy
3: claro, bien. Pero es que estamos acostumbrados a decir: gracias a la comunidad, gracias a ti. No, no hay nada que agradecer, no.
2: Sí,
3: por favor, vayamos cambiando. Por supuesto, sin llegar a un tema de.
2: Entonces, la próxima vez que alguien los felicite de algo, ¿se acuerdan de esta conversación con Rebeca Muñoz? No van a decir...
3: ¿De qué?
2: No, que no es nada.
3: De nada.
2: Ay, no, hija, cero se me hace. A ver, no es para tanto. No.
3: No.
2: Dices, gracias.
3: Sí, sí, es cierto.
2: Sí me quedó muy bien. La verdad es que sí me salió bien bonito.
4: Sí, o con decir
2: la verdad es que
4: gracias.
2: Yo muy bien.
3: Claro.
2: Ya. ¿Ya?
3: No, pero incluso ya. Un poco trabajarlo. El decir, sí, claro. Es cierto, ¿no? Sí, yo conozco a alguien que cuando le dicen qué guapa estás, ay, no, cero. No,
4: cero.
3: Se me ve la arruga. Ay, no, cero.
2: Soy yo. Digo que soy yo. No, no tienes que
3: yo conozco. Aquí.
4: Todo el mundo sabe.
3: Yo conozco a alguien.
2: Yo no sé recibir pero
3: exacto, ¿ya ves?
2: Y es la verdad.
3: Ahí está, es la verdad.
2: Ya, y voy a decirte, a ver, ¿cómo me dices?
3: Qué guapa estás. Entonces, ¿tú vas a decir?
4: Sí.
2: Gracias.
4: Muchas gracias.
3: Gracias.
2: No, dices, la verdad, sí.
3: Hago mucho por mí misma, sí, me cuido mucho.
4: Pero sin pena ni bromas.
3: Sí.
4: Pero a ver, dilo serio.
2: Ok.
3: Bien.
4: Otra vez.
3: Dímelo bien. Marta, de veras estás muy guapa.
2: Qué linda, muchas gracias, porque no sabes cómo le chingo. Estoy agotada.
3: El dinero que le invierto.
4: Exacto.
3: El dinero que le invierto. Es que sí.
2: Ya,
3: pero ya,
2: hay que saberse reconocer.
3: ¿Me cachan?
2: 100%.
3: ¿Me cachan?
2: 100%.
3: Pero, pues bueno, entonces la intención de todo esto es, cuando tú cambias como observador, ajá, te lo prometo, el entorno que tú estás observando va a cambiar. Entonces, desde esos pequeños trucos mentales que les di el día de hoy para comenzar a tener un diálogo interno mucho más favorecedor, que fortalezcan tu confianza y, por supuesto, que te hagan evitar el autosabotaje como una trampa mental. Así que, pues nada, a cambiar esa mentalidad y a cambiar nuestros conectes neuronales para que esto funcione de la mejor manera.
1: Padrísimo.
3: Pero, no, oigan, ya saben, yo con mis frases románticas, pero no me importa, porque una vez leí una que decía que cada vez que postergas un sueño, le estás dando más poder al miedo. Entonces, dejemos de hacerlo.
4: ¿Y alguien más?
3: Claro,
4: o sea,
3: claro. Y te digo una cosa, alguien más sí lo va a lograr.
4: Exacto. Fíjate que estoy siguiendo, y sigan los cuentavientes, de verdad, qué historia tan inspiradora y tan fregona de nuestros paisanos en el extranjero, en Estados Unidos. Hay un condado que se llama Bakersfield, ¿lo conoces, Marta, en Los Ángeles? Bueno, empezaron con un changarrito chiquitito de hot dogs hace como 5 o 6 años, ¿ok? Uh-huh. Ahora ya son casi dueños de una banqueta en una street ahí en este condado, ¿no? Se ponen de 6 de la tarde a 11, hacen la compra y todo lo tienen como documentado. Es que no te puedo decir, cada hot dog ahora ya cuesta, empezaron con $2, ahora el hot dog cuesta $7.
3: Claro.
4: ¿Y sabes qué hace? Muestra el dinero que están ganando. Y dice, y esto lo voy a invertir, síganme, voy a invertirlo en esto. Y saca el billete y pum, pum, pum, pum, pum. Y esta lana la voy a meter a esto. Ajá. ¡Pum, pum, pum! Síganlos para que vean cómo es la confianza en este señor. Se llama The Original Martínez.
3: Okay. Vamos a hacerlo.
4: Y toda esta confianza que lo ha hecho llegar a donde está, ¿eh?
2: Claro.
4: Y ves al final la casa que se construyó y dices, puedo creerlo.
3: Claro.
4: No puedo creerlo.
3: Van a ver, esos pequeños cambios nos van a ir yendo a construir una mentalidad diferente ante esta capacidad de poder.
4: Claro.
3: Ser más bien nuestros autopromotores.
4: 100%.
3: Uh-huh. 100%.
2: Ok, bueno, luego entonces, Rebeca tiene un podcast espectacular donde justamente habla de estas cosas que te hacen repensar lo que piensas que piensas, ¿no? El podcast se llama Resetea Tus Límites.
3: Tal cual.
2: ¿Todos los lunes?
3: Sí, todos los lunes, y justamente abordamos este tipo de temas muy prácticos en cualquier ámbito de vida, y la intención es darte técnicamente herramientas para comenzar a cambiar esta mentalidad. Y no solamente es pensar positivo, es técnicamente aprender para desarrollar y, por supuesto, tener evidencias. Así que vamos a resetearnos y cambiar nuestra realidad a través de nuestros pensamientos y manejo de emociones.
2: 100%. RebecaMC.com, MCoachR en Twitter, o Rebeca Muñoz Cornejo en Instagram. El podcast es Resetea Tus Límites, y hay uno nuevo todos los lunes. Rescátenlos. Cuando estén haciendo cositas, estén oyendo todo lo que dice Rebeca, algo se les va a quedar.
3: Algo se quedará.
2: Te quiero, gracias.
3: Yo más.
2: Son las 12:54. Con esto nos vamos de regreso mañana en punto de las 10. Adiós.
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2: ¿Qué tal? Muy buenas tardes, le presento un resumen de noticias. Alertan por estafas que lucran con la esperanza de familias de personas desaparecidas mediante falsos trámites de ADN.
3: Los delincuentes están cometiendo fraudes para engañar a personas que tienen familiares desaparecidos con la agilización de ofrecer un estudio para la obtención de ADN para la identificación de cuerpos en las morgues del país. Así lo advirtió la secretaria de Inteligencia y Búsqueda del Gobierno de Jalisco, Edna Montoya.
4: Se ha identificado que correos electrónicos falsos en donde solicitan pagos para realizar o confirmar pruebas de identificación humana, acompañados de documentos apócrifos que imitan formatos oficiales, han estado circulando. Este fraude o engaño se aprovecha de la necesidad y de esperanza de las personas para confirmar la identidad de sus familiares.
3: Los primeros casos han ocurrido en el estado de Sonora, pero los estafadores tratarán de operar en otras entidades. W Radio, Coño Neri.
2: Escasez de talento en ciberseguridad deja vulnerable a México frente al aumento de ataques digitales.
5: Según datos de la Universidad University of Advanced Technology, en materia de ciberseguridad se tiene un déficit de más de 77 mil especialistas en este tema, y en los últimos años han crecido los ciberataques a las empresas, gobierno federal, estatal y municipios en México, detalló la vocera Nicole Stephanie Muñoz Pauliti.
6: Los ataques las empresas no alcanzan a ir al ritmo de los atacantes. Entonces, por eso empieza a haber pérdidas monetarias. Y entonces eso se traslada al número de personas que tenemos especializadas en México, ¿sale? Nosotros en México necesitamos tener 85 mil puestos de ciberseguridad, ¿sale? O sea, para poder tener un estándar o una normativa de decir que podemos estar al ritmo de lo que es los atacantes en ciberseguridad, México necesita 85 mil puestos. Actualmente se tienen 6 mil en todo el país de especialistas en ciberseguridad. Entonces tenemos un déficit de 77 mil personas o de 77 mil puestos que las empresas no tienen vacantes. O sea, tienen la vacante y no tienen personas que puedan ocupar el puesto.
5: En Jalisco se tiene un déficit de más de 6 mil personas en esta especialidad. En ciberseguridad, W Radio, Luis Antonio Ruiz.
2: Especialistas de la Universidad de Guadalajara documentaron el primer avistamiento en Jalisco de un colibrí cabeza roja, especie cuya distribución habitual se concentra en el norte de México, Estados Unidos y Canadá. Investigadores analizan si el cambio climático o la búsqueda de alimento modificaron su ruta migratoria. Gracias por su atención, mi nombre es Elba Eunice Mercado y en una hora más le espero con noticias.
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3: Es la 1:00 p.m. en punto en el tiempo del centro de la República Mexicana. 1:00 p.m. de este jueves, ya jueves 23 de julio del año 2026. Les saludo a nombre de Carlos Loret de Mola, titular de este espacio informativo. Soy Enrique Hernández Alcázar. Tenemos, con todo y el calor que se siente aquí en la Ciudad de México por la canícula. Bueno, yo no sé si usted tenga calor, pero yo sí tengo calorcito. Qué bueno, porque luego nos quejamos de las lluvias, ¿verdad? Pero bueno, nunca nos damos gusto con nada. Tenemos los temas de sobremesa, las cosas que nos parecen las más importantes en lo que va del día.
0: Uno.
3: La Fiscalía General de la República. Tenemos los temas de sobremesa, las cosas que nos parecen las más importantes en lo que va del día.
0: Uno.

0: en materia de hidrocarburos, ambas circunstancias, delincuencia organizada, contrabando en materia de hidrocarburos. Juan Emilio Chávez Rodríguez y Luis Antonio Barrientos Juárez enfrentarán procesos también por delincuencia organizada y contrabando. José María de la Peña Ramos, Guillermo de la Peña Rosales y Adriana Magali Bárcenas Guillén fueron vinculados por delincuencia organizada y delitos en materia de hidrocarburos. De acuerdo con la investigación, del delito consistía en introducir hidrocarburos al país mediante declaraciones falsas o incompletas ante las aduanas, reportando menores volúmenes o clasificando el combustible como otro tipo de mercancía para evadir el pago de impuestos. Esta práctica, conocida hoy popularmente para mal como el huachicol fiscal. Mario Rodríguez es corresponsal de W Radio allá en el Estado de México. Mario, cuéntanos.
1: Enrique, excelente tarde, te saludo con mucho gusto. Fíjate que sí, esta audiencia culminó alrededor de las 6 de la mañana de este jueves. Y es que, bueno, pues hubo varios recesos, se suspendió y se fue reanudada precisamente alrededor de las 12:40 de la madrugada. ¿Qué fue lo que sucedió? Pues ya finalmente se les dicta este auto de vinculación a proceso. La Fiscalía General de la República asegura que cuenta con más de 100 datos de prueba con los cuales pues pretende comprobar en este caso la presunta responsabilidad de todos estos imputados en este esquema de huachicol fiscal, el cual, bueno, pues dicho sea de paso, la propia autoridad señala que es uno de los golpes más grandes que ha dado en esta materia. En este sentido, el exgobernador Ernesto N., como bien señalabas, bueno, pues es señalado en este caso por 3 delitos, específicamente su posible participación en los delitos de delincuencia organizada, contrabando y otro que es delitos en materia de hidrocarburos, al igual que Juan y Luis, quienes en este caso son delincuencia organizada y contrabando, mientras que José María, Guillermo y Adriana por delincuencia organizada y delitos en materia de hidrocarburos. Como bien señalabas, Enrique, bueno, pues esto se presume que, ellos se presumen que participaría en un esquema de contrabando de hidrocarburo, el cual consistía en introducir este combustible al país mediante declaraciones falsas. Y sobre todo, Enrique, hay que hacer una precisión. Este tipo de fenómenos, como ya lo señalas, que es el llamado huachicol fiscal, comparte muchas similitudes con otro caso que, bueno, pues ya llevamos también en este caso a nuestros radioescuchas de W Radio, que fue el de los hermanos Farías Lagunas. Ellos también habrían participado en un esquema de carácter similar al documentar ya sea volúmenes menores, en este caso de hidrocarburos, o bien documentarlos como algún elemento distinto y en consecuencia, bueno, pues evitar el pago de impuestos. Sin embargo, lo que sucedió durante la madrugada, te repito, al menos es la vinculación a proceso de estas 8 personas, van a permanecer en distintos penales. En lo que refiere a Ernesto, permanecerá justo en esta prisión de máxima seguridad ubicada en el municipio de Almoloya de Juárez. En lo que respecta a Adriana, bueno, pues ella va a estar precisamente en un penal femenil en el oriente del Estado de México, y bueno, pues hay otras 2 personas que, bueno, pues por su avanzada edad, bueno, pues tendrán que permanecer en prisión domiciliaria, que se trata en este caso de José y Ricardo. En esa tesitura estaremos pendientes, Enrique, sobre el desarrollo de la información, qué es lo que tiene que fortalecer más adelante respecto a la teoría del caso, en este caso la propia autoridad, o bien, qué es lo que tendrán que decir los abogados de Ernesto para comprobar su posible inocencia en este plazo de investigación complementaria, cual, dicho sea de paso, bueno, pues habrá de ser ventilado eventualmente por la propia FGR.
0: Bueno, pues estaremos muy pendientes de todo el proceso judicial. Por lo pronto, Ernesto Rufo y estas 7 personas más se quedan en Almoloya, ¿va?
1: Sí, es correcto, se quedan en Almoloya y, bueno, pues hay que hacer esta precisión, la vinculación a proceso, al menos para 5 de ellos, incluido el exgobernador, pues contempla precisamente este encierro, te repito, en esta prisión de máxima seguridad. Es Ernesto, José, Ricardo, Juan y Luis. Ellos permanecerán en el penal de máxima seguridad del Altiplano. Guillermo y José María, bueno, pues ellos también están vinculados a proceso, pero te repito, por su avanzada edad tendrán que permanecer en prisión domiciliaria, mientras que Adriana en un centro penitenciario ubicado en el municipio de Nezahualcóyotl, al oriente del Estado de México. Sin embargo, pues para todos aplica la misma medida, Enrique. En este caso es la vinculación a proceso y, bueno, pues están sometidos en este caso pues al escrutinio del Ministerio Público Federal, en tanto, bueno, pues continúa el robustecimiento de esta investigación.
0: Bueno, gracias, Mario.
1: Gracias, excelente tarde.
0: Mario Rodríguez es nuestro corresponsal allá en el Estado de México. Se va a quedar en la cárcel Ernesto Rufo. Esto no significa que sea culpable. Se le está vinculando a proceso, va a permanecer en la cárcel mientras se desarrolla todo el juicio, toda la investigación en esta justicia mexicana que para muchos, y han puesto el dedo en la llaga, sobre todo opositores, es una justicia selectiva, una justicia en donde toda la evidencia en investigaciones periodísticas que existe de elementos de Morena en el mismo delito de huachicol fiscal, léase las redes.

0: es de Sergio Carmona, que ya no está en esta tierra, pero que se documentó todo lo que sucedió con el huachicol fiscal y la presunta dotación, digamos que de esos recursos ilícitos para las campañas de Morena, vía los nexos que tenía el propio Carmona con Mario Delgado, que era presidente de Morena en ese momento o en esos momentos. Y pues todo lo demás que hemos visto, ¿no? Todas las denuncias que existen, la lupa de Estados Unidos sobre gobiernos de Morena, personajes políticos de Morena, y llega una Fiscalía General de la República que estaba con los dedos en la puerta, siendo cuestionada por el tema del Mayo Zambada, cómo es que llegó, cómo es que el piloto se les escapó, lo entregaron a Estados Unidos y todo eso. Un golpe de autoridad, de justicia, vamos a decirlo así, en la mesa, con la detención de Ernesto Rufo Apple, que pues sí, en la narrativa política significa un golpe a los opositores y desviar la mirada de estos casos que le afectaban directamente al gobierno de México. Ojalá que la justicia sea pareja y que si hay evidencia, pues se aplique también en estos otros casos de presunta vinculación con el crimen organizado, llámese huachicol, huachicol fiscal o narcotráfico, que salpica a algunos integrantes de Morena. Y no estoy diciendo que Ernesto Rufo Apple sea una blanca palomita, pero que se demuestre, que se desarrollen los juicios como debe de ser para que se deslinden las responsabilidades. Son la 1:00 p.m. y es la 1:08 p.m.
1: Dos.
0: Bueno, y en otra guerra, la guerra de la aranceliza, ayer en la tarde le decía yo que el representante comercial de Estados Unidos, Jameson Greer, pues no había venido a México, ya llegó. Ya llegó y fue a Palacio Nacional a ver a la presidenta Claudia Sheinbaum. Rocío Jardines, ¿cómo estás? Buenas tardes.
2: ¿Qué tal, Enrique? Buenas tardes. Así es, te comento que fue alrededor de 1.5 horas que duró este encuentro entre la presidenta Claudia Sheinbaum con el representante comercial de Estados Unidos, Jameson Greer, en Palacio Nacional. Un acercamiento donde pues también estuvo presente el secretario de Economía, Marcelo Ebrard, el embajador Roberto, el canciller Roberto Velasco, además del embajador de Estados Unidos en México, Ronald Johnson, y el objetivo pues hablar de estos avances de las mesas de negociación en torno al tratado comercial entre México, Estados Unidos y Canadá. Sin embargo, Enrique, bueno, pues el día de hoy en la mañanera sí era importante saber la opinión de la presidenta Claudia Sheinbaum sobre los comentarios que hizo Jameson Greer en relación a las deudas que dijo él tiene México en materia de agua y seguridad y que podría pues tener vínculo con el tema de la negociación del T-MEC. Hoy la presidenta Sheinbaum, Pardo, reconoció que el funcionario estadounidense, pues si bien le preocupan estos temas, podría no estar bien informado porque afirmó esa información es totalmente falsa y México ha estado cumpliendo. Vamos a escucharla.
3: Sí, es muy importante porque ayer él estuvo en el Congreso o en el Senado y ahí senadores de Texas, creo, no sé si fue Senado o Congreso, en el Senado le plantearon que no estamos cumpliendo con la cuota del agua. Eso es falso. Estamos cumpliendo perfectamente y hay total acuerdo con Estados Unidos. Y este año, que esperamos que llueva más, pues todavía se va a cumplir. O sea, no hay ningún problema en este momento con el tema del agua.
2: Enrique, este tema la presidenta dijo que sí lo llevaría a la mesa el día de hoy en este encuentro con Jameson Greer. Sin embargo, pues al enfatizar que la reunión no es un asunto extraordinario ni tiene relación con la seguridad, insistió que el único tema a tratar sería el asunto comercial. Escuchemos.
3: Lo que vamos a ver es el tema comercial, tema de seguridad y otros temas lo vemos a través de las otras mesas de coordinación que tenemos con Estados Unidos. Bueno, a ver, nosotros no sabemos exactamente lo que va a hacer Estados Unidos. Lo que hacemos es nuestro mejor trabajo para poder encontrar las mejores condiciones para nuestro país. Ustedes saben que Estados Unidos de manera unilateral decidió poner aranceles a todo el mundo. Ahora viene en esta ronda de aranceles en el 301. No sabemos exactamente en qué condición estará México. Lo que sí les puedo decir es que hemos hecho todo lo humanamente posible para que México tenga las mejores condiciones posibles.
2: Y fíjate, Enrique, que pareciera que el día de hoy la presidenta no quería responder a otro tipo de cuestionamientos, no abrió durante la mañanera el espacio para las preguntas y respuestas de temas de coyuntura, simplemente quería hablar del proyecto México Canta. Sin embargo, pues estos cuestionamientos se le hicieron a voz alzada, Enrique, tras este encuentro con Greer y pues la presidenta Claudia Sheinbaum pues mantuvo completo silencio, solamente hizo un post a través de la red social X, donde afirmó que se avanzó en la revisión de T-MEC, acuerdos bilaterales en beneficio de ambos pueblos, y bueno, también en la conferencia mañanera dijo que será hasta el día de mañana, es decir, este viernes, cuando hable desde Morelos y brinde más detalles sobre este acercamiento. Y bueno, ya tras la reunión, Jameson Greer junto al embajador de Estados Unidos en México salieron por la calle de Corregidora y Correo Mayor con fuerte dispositivo de seguridad. Enrique, mi reporte.
0: Gracias, Rocío.
2: Muy buena tarde. Un abrazo.
0: Rocío Jardines con esta información. Y es que sí, se publica hoy que Estados Unidos está condicionando a México la renovación del Tratado de Libre Comercio en Norteamérica en temas de agua y seguridad, o con temas de agua y seguridad. Dijo el propio Greer, como decía la presidenta ante el Congreso, que sería difícil una renovación o un alargamiento del T-MEC si no colabora México en todo. Así, en todo. Entonces, bueno, pues hoy la presidenta dice, pues sí, lo dijo ayer, pero eso es falso. Sí estamos cumpliendo con nuestras cuotas de agua, todo está ok, todo está cool. Bueno, veremos cómo termina ese tema. Son las 13 horas con 13 minutos, la 1 con 13. 3. Oiga, se armó en la permanente, pues el debate, el intercambio, el jaloneo, la grilla, pues, en torno a lo que decía yo al principio. Esta justicia selectiva para algunos, esta justicia real para otros, en el caso del huachicol fiscal de Ernesto Rufo versus lo que pasa con otros casos que salpican a morenistas. Verónica Méndez, ¿qué tal estuvo en el Congreso?
1: Pues de diarrea, Rufo y Rufianes, Enrique. No. Así, literal.
0: Oye, pero
1: así
0: diarrea verbal, me imagino, ¿no? No vaya a ser.
1: Pero también de la otra, de la que tiene ahorita en apuros a los estadounidenses por las lechugas mexicanas, Enrique. También fue tema del que se alborotó ayer la sesión de la Comisión Permanente del Congreso de la Unión. Fíjate, Enrique, que haciendo cuentas, llevábamos 11 sesiones hablando en el Congreso de los presuntos narcopolíticos morenistas encabezados en la lista por el gobernador con licencia Rubén Rocha, por el senador Enrique Insunza, y una tras otra en todas las sesiones salía el tema de las investigaciones de Estados Unidos contra estos presuntos narcopolíticos. Pero ayer, como brisa mañanera o como anillo al dedo, diría el expresidente, les cayó a los morenistas estas investigaciones ahora contra el exgobernador panista de Baja California, Ernesto Rufo Apple, por presunto huachicol fiscal. Felices llegaron ayer los morenistas y sus aliados a la sesión de la Comisión Permanente. Tapizaron sus escaños con imágenes de Ernesto Rufo y su detención. El jefe de la bancada guinda, Ignacio Mier, dijo que también, bueno, pues si vamos a investigar, pues que se investigue parejo, también que investiguen los fondos económicos del nuevo partido político Somos México, al que pertenece Ernesto Rufo. Y Arturo Ávila, el vocero de Morena en la Cámara de Diputados, fue más allá y así se dirigió a los panistas con risa burlona. Vamos a escuchar.
4: Pero hoy sí, ustedes deben de estar muy apenados. Se les debe caer la cara de vergüenza. Corruptos, narcopartido político, desastres, sinvergüenzas y, por supuesto, reyes del huachicol fiscal.
1: No tan rápido le respondió de inmediato el emecista Gibran Ramírez, quien dijo: estamos frente a una persecución política porque Morena, el poder y el gobierno busca distraer la atención de los mexicanos. Escuchemos a Gibran Ramírez.
5: A Rufo Apple se le señala por su participación accionaria en una empresa y el oficialismo prácticamente dictó sentencia desde Palacio Nacional. Pero Enrique Insunza, vergüenza de este Congreso y compañero de ustedes, y Rubén Rocha Moya, compañero de ustedes y ejemplo nacional de impunidad, no eran accionistas de una empresa, eran los responsables del gobierno de un estado que lleva meses hundido en crisis de violencia.
1: Que vengan las autoridades federales a explicar este y todos los casos contra políticos, dijo Rubén Moreira. ¿De qué le sirven tantos discursos y marrullerías si a la hora de investigar a los suyos, ahí sí no lo permiten? Escuchemos a Rubén Moreira.
6: Que se ahorren sus discursos matraqueros y que vengan los responsables de la seguridad del país a explicarlo aquí.
1: Y bueno, el que preparó y afiló la defensa de Ernesto Rufo en la tribuna fue el panista José Máximo García. Ya estuvo suave, dijo, a ver, no es lo mismo que quede claro hablar de Ernesto Rufo que de sus rufianes, Rubén Rocha y Enrique Insunza. Así fue la defensa de los panistas en voz de José Máximo García.
7: Ahí los queremos ver. No se vale lo que el día de hoy le hacen a un gran hombre que construyó un gran legado. Y si bien dicen que es rufianes, pues miren, aquí está Rufo. Este es Rufo.
8: Concluya, y este es el rufián. Senador.
7: Este es el verdadero rufián que hay en este país. Rocha Moya, al cual ustedes protegen.
1: Y es que levantó una pancarta con la imagen de Ernesto Rufo y de Rubén Rocha, a quien le puso este sí es el rufián. Y te decía, Enrique, al principio de esta información, que el tema del T-MEC también salió a relucir ayer en la sesión de la Comisión Permanente. Antes de que estallaran los ánimos por el tema de Ernesto Rufo Apple, los opositores acusaron a Morena pues de enfermar a los estadounidenses, de no tomar las medidas sanitarias en la producción de lechugas, y ahora pues tienen empachados a los estadounidenses, que y dijo Rubén Moreira, así como quieren que renueve el T-MEC si los tienen todos cursientos. Hasta aquí mi reporte, Enrique.
0: Bueno, te decía, sí, fue más diarrea verbal que otra cosa, ¿no?
1: De todo, Enrique, de todo, ya sabes cómo se pone la permanente.
0: Bueno, y aventándose eso que sale de ahí con este tema, en fin, de las lechugas. Gracias, Vero.
1: Un abrazo, buenas tardes.
0: Ahora sí que, como decía mi abuela, no hagan olas. Son las 13 horas con 18 minutos, la 1 con 18. Hacemos una pausa y tenemos más temas de sobremesa.
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1: Una de la tarde ya con 23 minutos en el tiempo del centro de la República Mexicana. Más de Sobremesa.
0: 4.
1: Detuvieron a una presunta responsable por el asesinato de Dafne allá en Tamaulipas, tal como lo había adelantado la señora Alejandra Quintos, mamá de Dafne, la menor que perdió la vida en esta academia militarizada llamada Doenitz. Una persona que trabajó en esta academia la contactó y le adelantó que sería testigo en el caso de su hija. Esta mujer, de 18 años de edad, identificada como Dana Yanina N., se presentó a declarar ante el Ministerio Público en la Fiscalía General de Justicia del Estado de Tamaulipas en compañía de su representante legal. Y por este caso, de acuerdo con la autoridad judicial en ese estado, ya hay 6 detenidos. Carlos Manuel Juárez es corresponsal de W Radio y es director de Elefante Blanco MX. ¿Cómo estás, Carlos Manuel?
2: Hola, Enrique. Buena tarde. Como lo mencionas, bueno, la primera captura de este caso del feminicidio de Dafne Zapata Quintos Martínez, ayer por la noche se dio esta captura todo ha sido en un ambiente demasiado hermético, pero yo diría que también a muchas, que levanta muchas sospechas, Enrique, de este caso.
1: ¿Por qué?
2: Primero, bueno, este personaje de Dana Yanina N., que está siendo detenido y que inclusive acaba de llegar hace unos minutos al Centro de Justicia Estatal, donde va a ser la audiencia a partir de las 3 de la tarde, nunca había sido nombrada en los relatos que hizo, los varios relatos que hizo Jorge Luis Ponce Ortega, el director de esta escuela militarizada Marina Doenitz. Él solamente mencionó que había ese día de la muerte de Dafne estaba Estrella Mora, que es la encargada de cuidar a los alumnos. Y ahora, bueno, la fiscalía menciona de que fue a declarar y ahí mismo le ejecutan la orden de aprehensión. Vale la pena mencionar que nosotros pudimos confirmar que hay 6 testimonios, 6 testigos dentro de esta carpeta de investigación que aportaron datos sobre qué había pasado en días anteriores desde que inició el campamento hasta que se da el fallecimiento de Dafne Zapata. También por medio de declaraciones de la señora Alejandra Quintos, lo que ella exige es que se detengan a 5 adultos. Dice que la primera detención ya se dio. Ella reconoce que la captura de Dana Yanina, sin embargo, menciona de que hubo 5 adultos, mejor dicho, 4 adultos más, aparte de Dana Yanina, ese día que falleció Dafne Zapata. Vamos a escuchar a Alejandra Quintos.
3: Ahorita efectivamente hay un detenido, pero eran 5. Recuerden, eran sociedad. Son 5 personas implicadas, 5 personas adultas que estaban adentro, al lado de un cuerpo de una niña. Son 5. No voy a decir nombres, pero son 5. Nomás dieron a una. Están haciendo su trabajo. Ya lo están haciendo. Sí lo están haciendo, pero les falta ir por 4. Vamos bien, sigan compartiendo. Que el caso de Dafne no sea una estadística más. No nos vamos a callar esta vez, no, ni una más. Esta vez sí va en serio. Esta vez sí va en serio. ¿Por qué? Porque el gobierno del estado, gobierno federal, dijo, dame tu voto de confianza. Nos dio una probadita del pastel. Porque son 5 adultos que estuvieron ahí haciendo atrocidades en complicidad, los 5. Y participaron más personas, pero no quiero decir más.
1: Oye, Carlos Manuel, aclárame un punto, porque yo leía en el texto introductorio, capturan a esta supuesta testigo que va voluntariamente, pero se habla de 6 detenidos, pero solo hay una, pero la mamá dice son 5 involucrados. A ver, especificanos un poco la matemática del caso, vamos a decirlo así.
2: A ver, Lo que la fiscalía, vamos a ponerlo en ese término,
1: sí,
2: la
1: es
2: fiscalía
1: que está, de Juchitán, lo han manejado como muy raro y muy confuso, ¿no? Esa es la realidad.
2: Exactamente. La Fiscalía General de Justicia de Tamaulipas no ha emitido un solo boletín desde ayer en la noche de alguna detención. Pero sí lo que pasó ayer en la noche es que elementos de la policía investigadora pues dieron aviso de que había un testigo que había sido detenido, que es el caso de Dana Yanina. Es la única persona detenida por este caso.
1: Es la única persona detenida. Ahora, cinco compañeros de Dafne también declararon, ¿verdad, hoy?
2: Exactamente. Declararon cinco compañeros que eran los que estaban inscritos en ese campamento, más una persona adulta. Que esas son las seis declaraciones dentro de la carpeta de investigación. Aquí vale la pena mencionar, Enrique, que desde un primer momento el director de la escuela mencionó que solamente, inclusive aquí lo pusimos este relato del director, donde mencionaba que solamente estaba ese día, ese jueves en la noche, Estrella Mora. Entonces contrasta esta versión del director con la que hoy las autoridades están dando a conocer de la captura de Dana Yanina. Y todo lo cuento así con diferentes, lo contamos con diferentes voces, porque hasta ahora la fiscalía no ha querido reconocer en calidad de qué presenta hoy a esta mujer de 18 años, aparte de que mencionarlo, es una mujer apenas joven.
1: Una adulta joven, pues.
2: Exactamente, y que ya está, va a ser puesta ante el juez, ya está por iniciar la audiencia.
1: O sea, a pesar de que fue a declarar voluntariamente, la detuvieron.
2: Exactamente.
1: Pero no lo ha informado la fiscalía. Es decir, la fiscalía no ha construido desde la autoridad procuradora de justicia una línea del tiempo de qué pasó.
2: Así es, públicamente no lo ha hecho. Y inclusive, un poco volver a lo que hemos comentado, la información que se ha dicho básicamente se da por los datos que la madre, que Alejandra Quintos, ha contado para hacer presión a la autoridad. La madre justo comentaba a Alejandra Quintos que ella ha estado revisando continuamente la carpeta de investigación, también que el papá de Dafne ha estado día con día revisando la carpeta de investigación para ver los testimonios, para ver los informes forenses. Y lo que mencionan es que desde el primer día, desde que el lunes 13 de julio que ingresó a la escuela militarizada, fueron cometiendo día con día atrocidades y violencias en contra de Dafne. Es lo que mencionan de manera general, y pues esperemos que la fiscalía, después de esta detención, dé información más precisa. Nosotros ya solicitamos ingresar a la audiencia. También estamos a la espera de que ojalá la jueza encargada de esta audiencia no vaya a querer cerrar el acceso para pues saber qué pruebas está presentando la fiscalía en este tan importante caso.
1: Y se supone que ya no puede hacer eso, tienen que ser públicas las audiencias, pero se las arreglan para que no lo sean, ¿no?
2: Así es, eso es algo que se da discreción, y veremos si una de las partes, fue lo que se nos dijo, si una de las partes, ya sean los fiscales o el abogado de la misma presentada como detenida, lo piden, se hará privada, si no, pues bueno, será pública.
1: Vaya, oye, qué enredo de caso, ¿no? La autoridad sin transparencia, sin claridad informativa, se filtran informaciones por aquí, por allá, lees varios medios, no solo locales allá en Tamaulipas, sino nacionales, diciendo, hay ya seis detenidos, no, pues no hay ninguno, no, pues una ayer, no, pues no lo informa la fiscalía. Qué desastre, ¿no?
2: Sí, yo creo que desde el primer y único comunicado que ha habido de la fiscalía, que es un video del titular Jesús Eduardo Gobea Orozco, que tiene pocos meses en el cargo, pero tiene una experiencia amplia como funcionario judicial, pues ha dado mucho que desear. Y sobre todo, Enrique, la familia, como en muchos otros casos, es quien ha tenido que hacer presión, revelando datos, ante los medios de comunicación, publicando información en redes sociales. Esto es lo que, y las protestas, que ayer hubo una protesta multitudinaria en El Mante, el municipio donde son originarios la familia Zapata Quintos, y esto es lo que ha hecho la presión. Por eso la madre de Dafne siempre solicita, a pesar de los días y de que ha habido, como en este caso, una captura, que no se deje de contar en redes sociales. Ella lo comentaba, que las redes sociales son su mayor aliado para tener justicia en este caso, y que las 5 personas que estuvieron esa noche del jueves y de a partir de que entró a este campamento en la Escuela Militarizada Marina Doenitz sean detenidos, y la fiscalía, pues por lo un poco... el relato de la fiscalía, o mejor dicho, la justificación es que el debido proceso es primero y que no quieren que ninguna de las personas involucradas pues utilice información para evitar ser aprehendidos.
1: Bueno, qué cosa, qué caso y qué tristeza. Porque finalmente todo esto de lo que estamos hablando se trata de la muerte, del asesinato, del feminicidio de una niña de 13 años de edad. Y eso parece que a nadie le importa. Esa es la tragedia del asunto. Y que existan este tipo de tratos, de novatadas. Se han estado difundiendo últimamente videos de otro tipo de novatadas con violencia, patadas, etcétera, en diferentes centros de cursos de verano, entre comillas, Carlos Manuel. Estamos atentos y gracias por la información. Consulte de verdad la información verificada que publica Carlos Manuel en el sitio Elefante Blanco MX. Vale la pena. Gracias Carlos Manuel.
2: A ti y buena tarde, Enrique.
1: Muy buenas tardes, Carlos Manuel Juárez, nuestro corresponsal allá en Tamaulipas. Pausa. Es que me descoloqué. Da impotencia, imagínese. Y sorprende la valentía. Bueno, ya no sorprende, ¿no?, que alguien que ha perdido un ser querido, que está buscando un ser querido en este país, haga todo lo inimaginable por justicia, como la mamá de Dafne Alejandra Quintos. En fin, y nos vamos ahora a Veracruz. De acuerdo con la Fiscalía de ese estado, hay un responsable, presunto autor intelectual del asesinato, primero el secuestro y luego el asesinato, de la periodista Roxana Berenice Guzmán Ramírez. Un secuestro que vimos además en vivo, en video, ya como si fuera el colmo del espectáculo criminal en este país, en unas semanas terribles para el periodismo en México, de asesinatos uno tras otro, en nuestro país. Allá está Yadira Paredes, es nuestra corresponsal. Yadira, cuéntanos la historia.
4: Gracias, Enrique. Muy buena tarde para ti, para todo el auditorio. Efectivamente, hay un señalado como autor intelectual de la privación ilegal de la libertad y también del homicidio de Roxana Guzmán Ramírez. Ella, hay que recordar, como tú bien lo comentas, en un video grabó su propio secuestro el día 2 de junio en Nanchital, en su domicilio, cuando hombres armados pues ingresaron de manera violenta y se la llevaron con rumbo desconocido. Un mes después fue localizado lamentablemente su cuerpo sin vida en un rancho muy cerca del municipio de Nanchital, unos 20 minutos, y bueno, pues ahí ya fue identificado por las autoridades. La Fiscalía General del Estado de Veracruz solicitó ya al Congreso del Estado un juicio de procedencia contra el alcalde de Ixhuatlán del Sureste, Raúl González Martínez. Hay que recordar que de este municipio eran los 4 elementos policíacos que fueron detenidos en su momento, junto con otros 4 personas integrantes de una célula delictiva. Ya se solicitó este juicio de procedencia por parte de la Fiscalía al Congreso, junto con otro alcalde. Y bueno, pues es que en la carpeta de investigación hay un nuevo testimonio que se anexa, donde se asegura que este edil de Movimiento Ciudadano solicitó a un jefe de plaza que se privara de la libertad a Roxana. Esto es totalmente extraoficial. Se secuestrara a Roxana y bueno, pues la privara de la libertad porque tenía fotografías donde la aparecía con un arma de fuego. La presidenta del Congreso del Estado, Noemí Santos, bueno, pues señaló que será la comisión instructora la que determine qué va a pasar con este alcalde y con otro que también está señalado por una desaparición y probablemente un homicidio de 2 personas en Úrsulo Galván. Y bueno, pues será el martes cuando tengan ya este plazo para que se presenten los alcaldes. Escuchemos qué fue lo que dijo la diputada local.
5: pero por el momento es la instructora la que lo está llevando, entonces estamos esperando que la instructora reciba esta respuesta de estos ediles que están siendo sujetos de este procedimiento. Entonces,
6: ya cuando sean citados aquí en el Congreso,
5: así
6: es. Darán a conocer.
5: Así es,
6: exacto. ¿O lo van a mantener?
5: No, pues es que, o sea, obviamente siempre ellos van a tener su derecho salvaguardado de cómo se lleve el proceso. El proceso no es que tenga que ser en un escrutinio realmente popular público, sino bajo un proceso de la comisión instructora, donde ellos evaluarán pues lo que el expediente les mandaron y ya, ahí corresponderá.
4: Pues ahí está lo que dice la presidenta del Congreso veracruzano, Enrique. También hay que recordar, como te comentaba, que se trata también de una solicitud de desafuero del alcalde de Úrsulo Galván, un municipio a más o menos a una hora, hora y cuarto de la ciudad de Jalapa, a quien es acusado de haber desaparecido al empresario Héctor Ramos Sánchez y a su escolta Ignacio López, quienes fueron vistos en mayo en Barra de Chachalacas en su domicilio. Ellos llegaron a la casa de este alcalde, quien presuntamente les presentaría a algún jefe de plaza, pero ya no salieron de la misma. Es lo que quedó grabado en cámaras de videovigilancia. Movimiento Ciudadano de Veracruz ya hizo un pronunciamiento. Enrique asegura o exige a la Fiscalía General del Estado que actúe conforme a derecho y que no sea brazo ejecutor contra opositores del gobierno actual. Es lo que ocurre. Estamos a la espera que, bueno, el martes próximo ya tienen el plazo de los alcaldes para que presenten pruebas a su favor y estaremos pendientes de lo que sucede.
1: Muchísimas gracias, Yadira.
4: Gracias, buena tarde.
1: Yadira Paredes es corresponsal de W Radio allá en Veracruz. 1:39 p.m.
0: 5.
1: Y es contigo, mi querido Alex López, con el mundo deportivo. ¿Cómo estás? Buenas
7: Correcto,
1: tardes.
7: Enrique, ¿cómo estás? Fuerte abrazo para ti, para todo tu auditorio. Vamos a hablar de lo que nos dejó prácticamente económicamente y en cuestión de turismo la Copa Mundial de la FIFA 2026, y es que la Secretaría de Turismo ha dado a conocer datos oficiales de la cantidad de asistentes que estuvieron viajando a lo largo de las tres sedes mundialistas. Fueron 7.800.000 visitantes a lo largo de toda la República Mexicana. Evidentemente, mucho más en Ciudad de México, en Guadalajara y en Monterrey. La Ciudad de México tuvo realmente mucha visita por parte de gente nacional e internacional. Fueron prácticamente 4.4 millones de visitantes desde el 9 de junio hasta el 19 de julio, prácticamente.
1: Son cifras actualizadas porque algunos hoteleros e industriales decían, no, pues con trabajos llegaron 850 mil.
7: No.
1: Muy lejos del 5.5 que habían planteado, y dice la Secretaría de Turismo,
7: exacto,
1: o sea, el gobierno, que fueron 7 millones en toda la República.
7: Casi 8, 7.8
1: millones. Y casi 5 en la ciudad.
7: Exactamente, 4.4 solamente en la Ciudad de México. Vaya. Y esto evidentemente es un incremento. Ellos tenían presupuestado 5.5 millones de visitantes en todo el país y esto fue un 40% más de lo que tenían presupuestado. Mira. Y a nivel económico, para mencionar, 65 mil millones de pesos fue la derrama económica de esta Copa Mundial de la FIFA a lo largo de toda la República Mexicana, Enrique. Impresionante lo que dejó en términos económicos y de visitantes la Copa Mundial de la FIFA 2026.
1: Bueno, más adelante platicamos de Isaac del Toro.
7: Claro que sí.
1: Y del Cruz Azul, ¿no?
7: Del Cruz Azul.
1: No, a ver qué se nos acumula. Gracias, Alex López.
7: Gracias, Enrique.
1: Mi compañero en W Deportes. Una pausa y volvemos con mucho más.
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1: Una de la tarde con 44 minutos, casi ya cuarto para las 2 de la tarde. Nos hablaba Alex López hace unos minutos de las cifras de la Secretaría de Turismo, de la derrama económica que dejó el Mundial de Fútbol en nuestro país, con solo el 12.5% del total de partidos que se jugaron en esta Copa del Mundo. Josefina Rodríguez, la titular de Turismo Federal, dice 7.8 millones de viajeros, de acuerdo con el INEGI, que habrían visitado México durante la Copa del Mundo. Son cifras muy alentadoras, dijo. Por cierto, esta mañana platicó la secretaria de Turismo con Gabriela Barkentin aquí en W Radio.
17: Lo que tal vez no sería muy exacto es decir que el Mundial reunió a 7.8 millones de viajeros, porque no es, o sea, eso no es necesariamente cierto, secretaria. Pudieron haber llegado todos esos viajeros, pero no por el Mundial.
18: En efecto, yo pongo los resultados del periodo del Mundial, que son del 8 de junio al 19 de julio.
17: Okay.
18: Y yo te podría decir que en estos resultados, pues hace que en el mes sí nos deja un aumento del 11%, que eso hay que destacarlo, el Mundial. Y eso no lo voy a decir yo, lo va a decir el INEGI, porque las cuentas están perfectamente hechas con una metodología correspondiente. Entonces, para el mes de junio vamos a tener arriba de 10 millones de visitantes internacionales, que el Mundial nos dejó de un 10 a un 11% más.
17: A ver, muchas veces normal. Cuando contamos los visitantes internacionales, porque yo lo platico mucho con el INEGI también, los visitantes internacionales habríamos de separar los que, por ejemplo, se internan solamente en la frontera y regresan, que son muchísimos y que esos han crecido, y otros son los que realmente vienen a hacer algún viaje aquí a México, a algunas de las ciudades. Habríamos de diferenciarlo, porque a lo único que voy, secretaria, es que el titular del comunicado que sacan ustedes pareciera indicar que toda esa gente vino al Mundial, porque cuando dicen el Mundial reunió a todos estos viajeros.
18: Es que gozaron el Mundial, porque en las tres ciudades fue Mundial, y porque no solo es un estadio, hay gente que estuvo viéndolas en todas las pantallas que se colocaron, en todos los eventos alrededor del FIFA Fest. Yo te podría decir que sí son gente que estuvieron en el Mundial viviéndolo, como México lo hizo en las tres ciudades sedes.
1: Bueno, pero siempre aparecen los otros datos. Los hoteleros no tienen las mismas cifras y dicen, pues no nos fue tan bien como pensábamos que nos iba a ir en esta Copa del Mundo con tanto visitante. Oye, pues, si fueron, ¿qué? Dice la secretaria de Turismo, 7.8 millones de viajeros los que anduvieron en el periodo mundialista. Sí, se lo cuestionaba Gaby Barkentin, pero pues no todos fueron al Mundial. Ya nomás haciendo cifras de los que fueron a los estadios, pues no caben 7.8 millones en 13 partidos. Pero bueno, Esas son las cifras que dio hoy la Secretaría de Turismo. En la línea, saludo conectado vía Zoom a Jorge Paoli, presidente de la Asociación Nacional de Cadenas Hoteleras. Jorge, ¿cómo estás? Buenas tardes.
19: Enrique, con mucho gusto de saludarte. Muy buenas tardes.
1: No, pues con estas cifras han de haber tenido 100% de ocupación en todos los hoteles, ¿no?
19: Qué malo eres. Hay cosas en las que coincidimos. Empezaría por ahí. Fue súper positivo, en eso no hay ninguna duda. Creo que para la generación de riqueza, en términos de lo que significa la marca país y el buen sabor de boca que se queda del país, pues hay muchas cosas positivas, pero es cierto que en lo que se refiere a los hoteles no nos fue como esperábamos nadie. Es un hecho que las ocupaciones estuvieron muy parecidas al año pasado en las tres sedes, cuando se esperaba entre un 80-90% de ocupación. Uh-huh. Y las ocupaciones oscilaron entre el 57 y el 65%, muy parecidas, a decir de las tres asociaciones de las ciudades, muy parecidas a las que hubo el año previo. Entonces, pues ese es un dato.
1: Hubo un gran incremento en la ocupación hotelera durante el Mundial. Ahora, vamos
19: en la ocupación, así.
1: Último año ha cambiado un poco la manera en la que viaja la gente. Es decir, van a hoteles tradicionales o se van a Airbnb, distancias cortas, etcétera.
19: Sí, tienes razón. Hay cambios, sin duda. Debo decir que sí hubo un incremento favorable en la tarifa, un 43% de incremento tenemos registrado en la tarifa. Y sobre los cambios, hay una oferta incremental de rentas de corto plazo que ha contado en esta ecuación, sin duda, ¿no? Tenemos un incremento de más del 30% del inventario solo en este periodo. Imagínate si en cualquier destino crecieran 30% el número de habitaciones, que es lo que sucedió con las rentas vacacionales, pues desde luego que eso tuvo un efecto en los números que estamos viendo. Pero, yo creo que hay que tener cuidado con entrar en dimes y diretes, Enrique, por lo menos de nuestro lado, con nadie, sobre todo si no es para construir. Nosotros tenemos la obligación de dar nuestros datos, que son los que te estoy diciendo. No tenemos ningún incentivo para decir que nos fue peor de lo que nos fue o mejor. Y, por otro lado, tampoco queremos regatearle a la autoridad el estupendo trabajo que hicieron. Había temores de que hubiera incidentes con turistas y que la marca país y la reputación se viera afectada, y realmente hubo un trabajo estupendo en donde no hubo incidentes y en donde muchos turistas que vinieron al país con miedo regresaron diciendo: este es un país seguro, es un país que es un gran anfitrión, que recibimos a todos ellos con los brazos abiertos. Y pienso que eso también es un mérito que hay que reconocer, honor a quien honor merece, a las autoridades, ¿no?
1: Desmenuzando un poco este panorama que nos pintas, Jorge Paoli, presidente de la Asociación Nacional de Cadenas Hoteleras, ocupación 57-65%, más o menos igual que el mismo periodo del año anterior. Ahí vamos bien. Ha habido un incremento en el último año de 30% en las rentas de estancia corta o en estos sistemas de plataformas digitales.
19: Más que las rentas en el número de unidades que se ponen nuevas en la oferta. O sea, okay, con el Mundial incrementó la oferta de unidades.
1: ¿Y la tarifa? ¿Y la tarifa, Jorge, fue un factor? Es decir, ¿incrementaron demasiado los costos de hospedaje y eso a lo mejor fue una respuesta?
19: Mira, sin duda, tú ya sabes que la oferta y demanda normalmente
1: mueve el precio.
19: O mueven los precios, ¿no? Hay una ecuación muy directamente proporcional. En este caso crecimos 43%. Hubo casos que crecieron mucho más o mucho menos dependiendo de la ubicación, si estaba cerca del estadio, si estaba lejos. Esto se suele operar y suele entenderse en función de la oferta y la demanda. Un ejemplo muy, muy a la mano es lo que sucede en la Fórmula 1, ¿no? Que cada año en la Ciudad de México lo ves. Y pues hay una demanda mucho mayor que suele empujar los precios para arriba. Eso es lo que sucedió. Debo decir que aquí hay un tema que afectó mucho el resultado y que fue el bloqueo, que no sé si recuerdas, de la FIFA.
1: Vendió las habitaciones y luego el siempre no.
19: Y luego el siempre no, el desbloqueo. Que está enmarcado en una promesa de la FIFA de 5.5 millones que ni el gobierno ni los particulares pensamos que era realista, pero que la FIFA sí utilizó para negociar, que después el gobierno federal renegoció los términos que originalmente había logrado la FIFA, para bien, y ese bloqueo sirvió para legitimar y darle credibilidad al número que se esperaba de personas hospedadas, ¿no?, en la industria.
1: O sea, ¿lo después podrías resumir con el hashtag todo es culpa de Infantino?
19: Tampoco. También las cosas no son negras o blancas, porque si no fuera por la FIFA no hubiéramos tenido también todo este beneficio económico que sí está teniendo el país, estos eventos que nos unieron y borraron un poquito por un momento las diferencias y nos permitieron hacer muchas cosas padres. Entonces tampoco hay solo culpas o solo medallas, pero es un hecho que en la hotelería no logramos los resultados que estábamos buscando, y te diría que es igual, porque estamos por hacer un comunicado Canadá, Estados Unidos y México. Se está dando idéntico en los tres países.
1: En los tres países pasó el mismo fenómeno, digamos.
19: Sí, a ver, muy rápido, sé que estás con el tiempo encima, pero te diría que una variable es que ninguna de las selecciones más taquilleras que suelen empujar la demanda estuvo en la fase de grupos, ¿no? Selecciones como Inglaterra, Portugal, Argentina, no estuvieron en la fase de grupos, que es en donde normalmente los huéspedes o los futuros turistas hacen sus reservas.
1: O sea, España, por ejemplo, que estuvo en Guadalajara un partido, ¿ahí hay un pico? ¿Se detectó algún pico?
19: Claro, sí, hay un pico, y desde luego hay un pico, aunque ya no nos sirvió tanto por la ventana de reservas tan corta en el último partido de Inglaterra, que Inglaterra es uno de esos países que lleva demanda turística, sí, pero que no estaba
1: en la Azteca, ¿no?
19: Sí, pero no estuvo en la etapa de grupos. Ya también, wow, me duele el corazón. Pero bueno, lo cierto es que la ventana de tiempo para reservar ese partido fue muy corta, y el turismo y la hotelería funciona con ventanas en donde la gente planea sus viajes, compra sus boletos.
1: En la etapa de grupos, es mucho importante que hay que aprovechar. Es decir, me decía Rubén Mora, nuestro colaborador titular de Turismo W, seguramente lo ubicas, y me decía, la marca México y el potencial que generó se va a aprovechar en lo que viene después del Mundial. Es decir, esa retención o esa atracción que se genera al turista que vino al Mundial, a lo mejor de paso se quedó con un amigo, con un primo, no sé qué, y que luego dice, no, me voy a ir una semanita a México de vacaciones.
19: Por supuesto, tienes toda la razón. Ese es un gran activo que hay que reconocer, pero que también es un penalti sin portero. Es una ola en la que nos debiéramos de subir, Enrique, porque hay este vibe positivo, hay esta imagen positiva de la marca país, que si no viene aparejada de más promoción y de aprovechar y subirnos esa ola.
1: Claro, una narrativa bien diseñada, con estrategias de comunicación, de venta, etcétera, etcétera.
19: Claro, pensamos que eso es súper necesario. Otras dos causas rápidas que te doy, ya están muy cortos de tiempo. El precio de los estadios dejó fuera a muchos segmentos de mercado. Esta política empujada por la FIFA, que le han llamado el Financial Times de hipercomercialización, que se mueve por tarifas dinámicas, un poco en la medida en la que hay más demanda, subieron los precios también de los boletos en los estadios y desplazaron a muchos segmentos que típicamente viajaban y que ahora pues quedaron fuera. Y finalmente hay una variable, que es que se desplazó al turista que típicamente acude a estas tres ciudades, Enrique. O sea, el hombre que va a trabajar y hacer negocios normalmente a Monterrey, Guadalajara y Ciudad de México, pues no llegó por
1: pausaron sus actividades y dicen, no, va a estar un caos por el Mundial, mejor me voy a otro lado este mes.
19: Claro, una pausa, y eso neutraliza mucho del efecto, cosa que no sucede en el retail, en restaurantes y en otros lugares en donde no se da un ingreso a costa del otro. Vaya. Sí, en la hotelería, pues el cuarto que vendiste a uno ya no se lo puedes vender a otro, ¿no? Y eso es parte también de la explicación que está presente.
1: Pues muy interesante, sacarán seguramente una buena lección de esto y cómo potenciar la marca México. Seguramente tendrán reuniones con la propia autoridad, con los actores involucrados, como para decir, oiga, pues vamos a subirnos en la ola del ICICI, que no se acabe, ¿no?
19: Claro, hay mucho potencial y hay mucho que trabajar de la mano de la autoridad. Hay muchos aprendizajes que tener de los dos lados. Y pues la idea es esa, seguir construyendo. Demostramos que México puede tener grandes eventos como este, pues hay que ir por más.
1: A por ellos, dirían los campeones del mundo. Gracias, Jorge.
19: Gracias, Enrique. Un abrazo.
1: Hasta luego. Jorge Paoli es presidente de la Asociación Nacional de Cadenas Hoteleras. 1:57 p.m, casi las 2.
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2: Hola, ¿qué tal? Muy buenas tardes. Le presento un resumen de noticias. Alrededor de 2 mil millones deben 3 municipios al CIAPA.
3: El regidor de Morena en Guadalajara, José María Martínez, señaló que entre Guadalajara, Zapopan y Tlajomulco deben al CIAPA alrededor de 2 mil millones de pesos por el servicio de agua potable y alcantarillado.
4: Estamos también ante la oportunidad de exigir a la presidenta municipal para que se pague el agua. Se adeudan casi 1.100 millones de pesos por parte de Guadalajara. En términos absolutos, Movimiento Ciudadano, tomando en cuenta Zapopan, Guadalajara y Tlajomulco, deben aproximadamente cerca de 2 mil millones de pesos. Y Guadalajara es el que más debe, 1.100 millones de pesos. La información la estoy tomando a partir de la comunicación que hizo el director del CIAPA, Ismael Jauregui, al Congreso del Estado. Tonalá ya pagó, entiendo que Tonalá pagó en noviembre, y Tlaquepaque está en este momento en una mesa revisando el adeudo que tiene a partir de las cuentas que se le están señalando como parte de este endeudamiento.
3: Mencionó que será necesario buscar los mecanismos adecuados para que esa deuda se liquide y el organismo cuente con recursos. W Radio, Víctor Ramírez.
2: Capturan a presunto agresor que habría explotado sexualmente a su propia hija para obtener ganancias en internet.
5: Un sujeto fue detenido acusado de ultrajar y grabar a su propia hija en Zapopan. Se trata de Alberto Alejandro N., quien fue arrestado en un operativo realizado por la Fiscalía del Estado dentro de una finca localizada en la colonia de Los Tréboles, en Zapopan. Así lo señaló la vicefiscal en personas desaparecidas de la dependencia, Blanca Jacqueline Trujillo Cuevas.
6: Como parte de las investigaciones, se ha logrado acreditar que Alberto Alejandro presuntamente aprovechaba su rol como progenitor de una niña para agredirla y videograbar las vejaciones. Una vez que las imágenes fueron analizadas, Alejandro presuntamente aprovechaba su rol como progenitor de una niña para agredirla y videograbar las vejaciones.

0: fue aprobada por la Comisión de Vinculación del INE y ahora los candidatos deberán presentar un examen de conocimientos antes de que el Consejo General valide el procedimiento. Gracias por su atención. Mi nombre es Elba Eunice Mercado. 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
2: De aranceles y las otras guerras que fabrica. Y ahora, pues nosotros estamos peleando con consecuencias de la economía global, evidentemente. Una de ellas es la inflación. Y hay buena noticia. No sé qué tan buena, pero para eso tenemos a un economista en la línea telefónica. Y vaya qué economista. La inflación general anual en México bajó a 3.1% en la primera quincena de julio de 2026. Esto impulsada principalmente por la caída en los precios de productos clave, como ya sabe usted, sí, el producto medidor de la economía nacional, que es el jitomate. Esto de acuerdo con datos con el INEGI, este indicador se está acercando cada vez más al objetivo meta del Banco de México. Sergio Negrete, doctor en economía, profesor de la Universidad de Anáhuac en Querétaro y amigo de este espacio W Radio. ¿Cómo estás, Sergio?
3: Muy bien, Enrique, sobre todo lo de amigo, ya sabes que siempre lo agradezco muchísimo y es un placer estar contigo, con tu auditorio. Y sí, muy buena noticia la de la inflación.
2: ¿Buena noticia para largo o buena noticia por ahora?
3: No, va a ser para largo en cierto... A ver, sí va a rebotar, Enrique, eso no hay duda. Y te voy a decir por qué. La subyacente, aquella que no toma en cuenta la volatilidad de los precios en el periodo correspondiente, está en 3.95%, significativamente arriba del 3.10. La subyacente te dice para dónde va, para dónde van los tiros. Y bueno, en este caso va a subir, porque va a ir en esa dirección. Pero de todas maneras, es muy buena noticia ese 3.10 que acabas de apuntar. Ojalá que se sostenga ahí e incluso que quede abajo del 4%. El Banco de México tiene una meta central, que es el 3, ya lo dijiste. Sí. Pero tiene un intervalo. Absolutamente. Pero aparte tiene un intervalo en que es más o menos 1%. Sí. O sea, entonces puede ir de 2 a 4%. Y la subyacente también está abajo del 4. Entonces en eso también es una buena noticia. Que vayamos pues en ese margen de 2 a 4, o sea, bajo el 4, está bastante positivo, la verdad. Ojalá que se mantenga, reitero, ya por lo menos abajo del 4, porque las inflaciones que habíamos estado teniendo, pues sí, estaban fuera de ese rango, y pues eso no es bueno para la economía. Entonces esto, muy bienvenido, ¿cierto?
2: Ahora, este rango de inflación del que nos hablas, que es una noticia, dices, positiva y que puede ser para largo, ¿qué nos dice a los mortales que no entendemos de economía, de macroeconomía? O sea, ¿en qué nos beneficia que la inflación ahorita esté en 3.1%? ¿Es momento de comprar algo que estábamos esperando? ¿Es momento de ahorrar? ¿De qué es momento para la vida cotidiana de nosotras y nosotros?
3: Mira, es momento de esperar a ver cómo va la tasa de interés, a ver si bajan un poquito más. Puede ser que sí, puede ser que no. El Banco de México va a determinar qué tan permanente es este fenómeno y actuará en consecuencia. No, fuera de ahí, Enrique, a ver, una cosa es que la inflación baje, o sea, que los precios suban menos, pero siguen subiendo, y otra cosa es que te desates a comprar. No, por favor, mucho cuidado al auditorio con eso.
2: Porque eso sube la inflación de pronto, ¿no?
3: Aparte de todo, sí, si de repente hay un empujón de consumo, también puede subir la inflación. Pero no, sobre todo, es que el consejo es general y es permanente. No compres lo que no te puedas permitir. No incurras en un crédito que eventualmente quizá no puedas pagar. Aguas de empatar tus ingresos y tus gastos. Entonces, en ese sentido, la baja de la inflación es muy bienvenida. Significa que las cosas no subirán tanto. No significa que entonces te pongas a comprar cosas. No sé si me doy a entender la diferencia.
2: Sí, sí. Pero bueno, por lo menos no se nos van a subir los jitomates al cogote, vamos a decirlo así.
3: Exacto. No, es positivo que los precios no suban tanto, porque muchas veces los salarios no van al mismo ritmo que la inflación. Entonces, bueno, pues en ese perfecto, que ojalá sí el salario sí vaya empatando con los precios.
2: Oye, ¿cómo ves esta revisión del T-MEC? El tema del condicionante del agua, la seguridad, dice la presidenta que estamos al corriente en el agua, dice el representante comercial, pues es que

0: No vamos a poder estar negociando así bien, cool, nice, digamos, hablando en su idioma, ¿no? En inglés, si México no colabora en todo. ¿Cómo ves esta semanita de revisiones?
1: Uf, mira, lo del agua sí me sorprendió, te lo tengo que admitir. Yo pensé que iban a salir como siempre con el fentanilo, con los grupos criminales, con la migración, pero se ve que le están buscando a todo lo que se les pueda ocurrir, que México les pueda ceder, se pueda doblar, en lo que sea. Y ahora un tratado de 1945. Dices, bueno, o sea, tienen la sartén por el mango, lo saben perfectamente, lo sabemos también nosotros. Y pues están ahora sí que aprovechando la situación, por desgracia, para México, de pedir hasta lo que no se nos hubiera ocurrido, en este caso la cuestión del agua fronteriza.
0: Bueno, pues ahí está. Por lo pronto, nos quedamos con la buena noticia. No coma aguacate, no vaya a ser que se cambie todo mañana. No,
1: Así
0: también
1: es,
0: no están tan caros
1: efectivamente.
0: los aguacates. Entonces, bueno, puede darse ese lujito ahorita, ¿no?
1: Absolutamente. Ahora, te hago una explicación muy rápida adicional de por qué la inflación está baja en México y no tanto en Estados Unidos u otros lados.
0: A ver.
1: Porque aquí la gasolina la subsidian cuando se va el petróleo
0: Claro,
1: para arriba.
0: claro.
1: Hay que
0: Tiene
1: tomar en
0: sentido.
1: cuenta eso, te lo destaco, pero aún así, es un buen número.
0: Bueno, gracias Sergio, te mando un abrazo.
1: Gracias. Muy fuerte de regreso, Enrique. Gracias a ti por estar
0: El
1: contigo.
0: doctor Sergio Negrete es economista, es profesor en la Universidad Anáhuac de Querétaro. Son las 2 de la tarde, ya con 9 minutos en el tiempo del centro.
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0: ¿Qué historia la del asesinato de un alcalde en Morelos? Y usted dirá, bueno, pues ha pasado muchísimo. Pues no debería, de entrada. Y en segundo lugar, el alcalde de Temoac fue asesinado en pleno Palacio Municipal. Ya había tenido amenazas, habían colgado narcomantas para intimidarlo, habían intentado agredirlo y ayer lo asesinaron en las instalaciones de la presidencia municipal de Temoac. Allá en Morelos está nuestro corresponsal Luis Alberto Beltrán. Cuéntanos la historia. Buenas tardes.
3: ¿Qué tal, Enrique? Muy buenas tardes. Después de lo ocurrido, la Fiscalía General del Estado aseguró las instalaciones de la Presidencia Municipal de Temoac como parte de las investigaciones por ese asesinato que ya comentabas del alcalde Valentín Lavín Romero, ocurrido no solamente al interior del Palacio Municipal, sino le dispararon en su propia oficina. La dependencia señaló que la diligencia fue realizada por la Fiscalía Regional Oriente con el objetivo de preservar las evidencias necesarias y recabar indicios que contribuyan al esclarecimiento del crimen del edil del Partido Verde. En paralelo, Enrique, te comento que la mesa de seguridad se declaró en sesión permanente para reforzar la presencia operativa en este municipio. Al respecto, habla el secretario de Gobierno, Edgar Maldonado.
4: Desde la 24ª zona militar, les informo que las instituciones integrantes de la Mesa de Coordinación Estatal para la Construcción de Paz y Seguridad desplegaron un operativo inmediato en Temoac y zonas aledañas, que se mantendrá activo con la participación de autoridades federales, estatales y municipales. En este momento, declaramos que nos encontramos en sesión permanente para garantizar la seguridad de la población, la gobernabilidad en el municipio y el seguimiento puntual en las investigaciones.
3: También te comento, Enrique, que en medio de todo este panorama de violencia fue detenido un adolescente por su probable participación en el asesinato de cuatro integrantes de una familia ocurrido el pasado 17 de julio en el municipio de Jonacatepec, también al oriente de esta entidad. El fiscal general Fernando Blumenkron Escobar dio a conocer que la aprehensión se llevó a cabo como parte de las pesquisas que se dieron en ese momento y en las próximas horas este joven será presentado ante la autoridad judicial especializada para determinar su situación jurídica. Es la voz del fiscal morelense.
5: Como resultado de los trabajos de colaboración de las instituciones que integran la Mesa para la Construcción de Paz y Seguridad en Morelos, les informo que se cumplimentó orden de aprehensión contra una persona por su probable responsabilidad en los homicidios de cuatro integrantes de una familia en el municipio de Jonacatepec, en hechos registrados el pasado 17 de julio. El masculino detenido, que aún no alcanza la mayoría de edad legal, será puesto a disposición de la autoridad judicial competente, la cual definirá su situación jurídica. Por respeto al debido proceso, a la presunción de inocencia y a las familias de las víctimas, por el momento no daremos más detalles al respecto.
3: Enrique, es el reporte desde Morelos.
0: Muchas gracias, Luis Alberto.
3: Seguimos pendientes, un abrazo.
0: Viajamos ahora hasta Zacatecas, donde después de la masacre de estas 10 personas, entre empresarios, ex políticos, políticos, están comenzando con el blindaje del Estado. Están aumentando la presencia de elementos federales, de fuerzas especiales, para el apoyo de operaciones de vigilancia que se llevan a cabo desde el pasado 18 de julio. Allá se encuentra Horacio González, nuestro corresponsal. ¿Cómo estás, Horacio?
6: Querido Enrique, ¿cómo te va? Buenas tardes, gusto en saludarte. Pues mira, si de presumir se trataba, lo consiguieron. El día de ayer por la noche se anuncia la llegada de 100 elementos de fuerzas especiales, como ya lo mencionabas hace un momento, del ejército mexicano, que se incorporan a las labores operativas, especialmente en municipios como Fresnillo, la capital, Zacatecas y Guadalupe, a través de patrullaje, reconocimientos terrestres y, dicen ellos, medidas disuasivas con apego a la ley nacional sobre el uso de fuerza y respeto a derechos humanos. Llamó la atención ayer, Enrique, que cuando pues aterriza un avión de la Fuerza Aérea Mexicana en el aeropuerto de Calera, pues se generó también un enorme despliegue mediático. Tú sabes que de pronto pues no es común que el ejército, que miembros de las Fuerzas Armadas, pues utilicen el espacio público de los aeropuertos. Ayer fue la excepción. Se trataba de resumir, se trataba de dar a conocer, y entonces en fila aparecen debidamente uniformados. Había que hacer ruido mediático y creo que lo consiguen. Tanto el secretario general de gobierno, Rodrigo Reyes, como el secretario de Seguridad Pública en el Estado, Arturo Medina Mayoral, anuncian desde que va aterrizando el avión, anuncian desde que se forman, anuncian todo esto, insisto, con una suspicacia de querían presumirlo, lo están consiguiendo, pero seguimos a la espera, Enrique, de que, como lo prometiera el secretario de gobierno, que el día de hoy o a más tardar, que seguramente será así el día de mañana, se dé a conocer por medio de la Fiscalía General de Justicia en el Estado, avances en las investigaciones. Seguimos todavía con un capítulo más de esta novela trágica conocida como la del 18 de julio de este año.
0: Bueno, pues estamos muy pendientes. Gracias por la información, Horacio.
6: A la orden, Enrique. Buena tarde.
0: Es Horacio González, es nuestro corresponsal allá en Zacatecas. Por cierto, le cuento que el Departamento del Tesoro de Estados Unidos, en conjunto con la Secretaría de Hacienda de México, han sancionado y han dado pues un golpe, digamos, ¿no?, financiero a 50 personajes ligados al cártel Jalisco Nueva Generación, incluido al sucesor de Nemesio Ceguera Cervantes, el Mencho, Juan Carlos González el Pelón, Gonzalo Mendoza Gaitán el Sapo, Audías Flores Silva el Jardinero y otros tantos han sido sancionados como parte de una ofensiva contra las finanzas de este grupo, de esta organización criminal. La Unidad de Inteligencia Financiera de la Secretaría de Hacienda de México presentó una denuncia ante la FGR por el probable delito de operaciones con recursos de procedencia ilícita e incluyó a los señalados en la lista de personas bloqueadas, mientras que el Departamento del Tesoro ha congelado los bienes y el patrimonio de las personas cuyo nombre aparece en esta lista. Le decía, son capos, son integrantes de este cártel de las cuatro letras de Jalisco, de Nayarit, de Michoacán, de Guerrero y de Zacatecas. Han bloqueado estos ingresos que tenían movimientos financieros en estos estados de la República para lavar dinero, para blanquear capitales, ha sido lo que señalan las autoridades. En fin, parte de la cúpula del cártel Jalisco Nueva Generación estuvo diluida o se diluyó después del arresto y asesinato del Mencho. El Jardinero, uno de sus hombres de mayor confianza, tomó el control y después, pues otros, ¿no? No se sabe exactamente quién es el mero, mero petatero en este momento, aunque la autoridad, la OFAC, en Estados Unidos, identifica a Juan Carlos González el Pelón como el líder máximo de este cártel, junto con Gonzalo Mendoza Gaitán y Audías Flores Silva. Así es que sanción contra 50 integrantes del cártel Jalisco Nueva Generación, incluido el hijastro del Mencho. 2:17 PM, una pausa y volvemos.
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29: Hace poco, en uno de mis cursos de inteligencia artificial, alguien me preguntó, ¿cómo le haces para que una IA te mencione? 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
1: Una de la tarde con 21 minutos. Vamos a los deportes.
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1: Ya me estaba restando una hora de vida. 2:22 PM. Ahora sí que como dice Carlos, ¿no? 2:22 PM. La cuenta que presagia ponche. Y usted dirá, ¿por qué dice eso, Carlos? Bueno, pues la cuenta en el béisbol que presagia que van a ponchar a un beisbolista, ¿no? Ese es el asunto. Alex López, ¿cómo estás?
2: Enrique, otra vez aquí andamos para platicar de el atleta mexicano del momento, sin lugar a dudas.
1: No es Quiñones.
2: No es Ochoa. Tampoco es Guillermo Ochoa.
1: No es Mateo Chávez.
2: Tampoco es el Canelo Álvarez. Estamos hablando de un jovencito de 22 años, nacido en Ensenada, Baja California, de nombre Isaac del Toro.
1: El gran ciclista que ha sorprendido a propios y extraños.
2: Impresionante. 22 añitos debutando en el Tour de Francia y está haciendo cosas inimaginables, sinceramente. El día de hoy, Isaac del Toro disputó la etapa 18 del Tour de Francia. Son 21 etapas. Está ya prácticamente en la recta final de la competencia. Y se mantiene en la tercera posición de la clasificación general. Isaac del Toro. Sigue en podio, exactamente.
1: Ayer no le fue tan bien. Fue una etapa complicada, la 17.
2: Sí,
1: pero
2: de acuerdo.
1: Mantiene su tercer lugar.
2: Y de hecho, el día de hoy, en la etapa 18, finalizó en el puesto número 17. Es decir, tampoco le fue de manera extraordinaria, pero él, fiel al plan de trabajo que tiene su equipo, evidentemente, que es cuidar a Tadej Pogacar. Se mantuvo en la parte de atrás, escoltando a su compatriota, o no, más bien a su compañero de equipo. Y de esta manera, llegó 5 minutos después de quien fue el ganador el día de hoy, que fue el ecuatoriano Richard Carapaz. Pero esta situación no modificó en absoluto la parte alta de la clasificación general. Se mantiene Tadej Pogacar en el primer puesto. En segundo lugar está el belga Remco Evenepoel. Y en tercer lugar aparece justamente Isaac del Toro, con 5 minutos detrás del líder, que es Tadej Pogacar, pero lo más importante es que sigue manteniendo el maillot blanco, que es este uniforme blanco que se le da al ciclista joven más
1: destacado.
2: Exactamente.
1: Que mejor
2: de
1: va.
2: La competencia, exactamente. Y él lo está peleando mano a mano, kilómetro a kilómetro, con el francés Paul Seixas. Y va a ser un cierre durísimo estas próximas 3 etapas, el día de mañana viernes, sábado y el domingo, acabando en los Campos Elíseos en Francia.
1: Ay, espectacular, no, imagínate, ¿no? Esto va a estar, ahí le cuento, ¿no?
2: Va a estar buenísimo.
1: Que en tiempo de Francia es viernes, sábado y domingo, ¿no?
2: Exactamente, viernes, sábado y domingo, efectivamente. Son etapas muy difíciles porque son etapas de montaña. Es decir, aquí un error te puede costar
1: la carrera.
2: La carrera, tal cual. Lo que has hecho prácticamente durante 20 días, un error te lo puede costar a partir del día de mañana. Hay confianza plena en que Isaac del Toro pueda acabar dentro del podio, lo cual sería histórico. El único mexicano que ha acabado esta carrera, no en el podio, en el noveno lugar, fue Raúl Alcalá, 1987.
1: Fíjate,
2: y él terminó,
1: gran ciclista mexicano
2: también. Y él terminó en noveno puesto y con el maillot blanco. Isaac del Toro podría acabar en tercer lugar si se mantiene y con el maillot blanco, no, lo cual sería
1: espectacular.
2: Espectacular, ¿no? Sinceramente, lo que está haciendo
1: ya
2: Isaac del Toro.
1: Ya lo estaría posicionando como la mejor
2: actuación de un mexicano.
1: Participación mexicana en una vuelta de Francia.
2: Y más tomando en cuenta que es su debut en un Tour de Francia, en la competencia más importante y más dura del ciclismo en todo el mundo. Y él viene acumulando varios triunfos desde el 2025, los ha continuado en 2026, y ahora ya en la máxima categoría, porque él compitió el año pasado en el Tour de Francia, digamos, juvenil, y le fue bastante bien.
1: Sí.
2: Pero ya, cuando estás en la máxima categoría, en la élite, enfrentándote a un, pues sí, un fenómeno como Tadej Pogacar, que tiene 4 Tours de Francia en su palmarés, va por su 5º seguramente.
1: Oye,
2: pues
1: estar a 5 minutos de una figura así es.
2: No,
1: a usted dirá, 5 minutos, no, hombre, yo salgo y yo estaría todavía aquí en Chapultepec. No llegaría ni al aeropuerto para abordar a Francia.
2: Impresionante, sí, la verdad es que lo de Isaac del Toro, yo sí me atrevo a decir algo que quizá nunca imaginé ver en el ciclismo mexicano. Y estamos hablando de Raúl Alcalá en 1987. O sea, han pasado casi 40 años desde esa participación.
1: Ni me digas, porque yo sí me acuerdo que veía. ¿Te acuerdas que había la Vuelta de México?
2: Ajá.
1: ¿Cómo se llamaba?
2: ¿Cómo se llamaba
1: la vuelta? La ruta ciclista de México, sí. ¿No? Y ahí Raúl Alcalá, bueno, pues
2: era. Sí, pues era.
1: Que empezó a despertar el interés. Hay muchos ciclistas en México, muchísimos. Usted nomás asómese los domingos por su barrio. Uh-huh. Hay muchísimos ciclistas y hay muchísimos ciclistas profesional de montaña, sí. Esto, el otro. Ahora sí que es un honor.
2: Es un honor.
1: Estar con Del Toro hoy.
2: De acuerdo. Y además, lo siguen mexicanos en todos lados, sí. ¿Eh? O sea, tú lo ves. Es que
1: mexicanos hay en todos lados.
2: Hay en todos lados. Y eso no estoy descubriendo el hilo negro, ni mucho menos. Sí. Pero tú lo ves en cada etapa.
1: Se les acercan por lo menos, banderas, playeras, sí, de la selección incluso.
2: Apoyándolo, gritándole, pidiéndole fotos. Y algo que me gusta de él, que además, a ver, ya ganó el Premio Nacional del Deporte. Es un tipo que ya...
1: En noviembre pasado se lo dieron.
2: Exactamente. Con 22 años ya estamos hablando de la élite mundial. Es un tipo muy humilde, ¿eh? Isaac del Toro es un tipo muy humilde, se mantiene muy...
1: Muy centrado.
2: Muy centrado, con los pies sobre la tierra, sabe perfectamente que esto está comenzando y que pueda ser una carrera larguísima y sumamente exitosa. Hay que estar pendientes de él mañana, el sábado y el domingo, porque podríamos tener una noticia histórica para el deporte mexicano, ¿eh?
1: Con Isaac del Toro. La madrugada del viernes, la madrugada del sábado y la madrugada del domingo, que es la hora que nos va a tocar...
2: Exactamente.
1: ...seguirlo ahí en las transmisiones que hacen en ciertas plataformas deportivas, ¿no?
2: Exactamente. Normalmente, bueno. Como a las 10, 11 de la mañana acaba la carrera, así que para que estén pendientes.
1: Ah, bueno, es buena hora.
2: Es buena hora. Te puedes despertar, desayunas tranquilamente en tu casa y
1: si
2: ves.
1: Si usted es madrugador, pues ya ve más ratito de la ruta.
2: Y ves la culminación de la carrera. Pero sí, yo le pongo el ojo a Isaac del Toro y mi recomendación es justamente no se pierda a este mexicano que está haciendo historia y que va a seguir siendo historia seguramente este fin de semana en el Tour de Francia 2026.
1: Sin duda. Y luego, ¿qué más traes?
2: Mira, estamos hablando, ya platicamos hace ratito de lo que dejó económicamente el Mundial, sí, para nuestro país. Ahora hablemos de temas fútbol. Porque el Mundial del 2026 sirvió para dar a conocer a los jóvenes mexicanos que seguramente serán parte de la nueva generación de la selección mexicana con Rafa Márquez. Uno de ellos, Gilberto Mora, evidentemente, él llegó a este Mundial con un valor estimado en 10 millones de euros. Con 17 años, acabó el Mundial y su valor se disparó hasta 27 millones de euros. Casi triplicó su valor, exactamente. Ya se habla de que clubes de Alemania lo están buscando.
1: Tiene que cumplir los 18, ¿no? Que es una condición de FIFA para que se pueda vender su carta y demás.
2: Hasta enero él podría.
1: ¿Cumple en octubre?
2: En octubre, exactamente.
1: Me equivoco, entonces jugará con Tijuana este torneo de las...
2: Si lo llegan a comprar...
1: De la Superliga MX.
2: Exactamente. Tendrían que dejarlo cedido en Tijuana estos 6 meses. Y el equipo que lo compre podría llevárselo a partir de enero.
1: Pero sí se puede hacer, digamos, que la transacción ahorita, aunque tenga 17, y luego ya hacerla efectiva ya cuando tenga el 18.
2: Efectivamente.
1: Es que aproveche ahorita, si no, ya para enero se les va a olvidar que jugó el Mundial.
2: Exactamente. Sí, es una oportunidad. No voy a decir que es una ganga, porque 27 millones de euros, pues tampoco es
1: como
2: que...
1: No lo ganas en un fin de semana, ¿no?
2: No, tampoco es tan sencillo de acumularlos. O en tres, tal vez, ¿no? Pero sí es una gran oportunidad.
1: Ánimas, mira, hasta se me hizo agua la boca.
2: Para los clubes mexicanos, mismo caso con Johan Vázquez, del Genoa, que subió de 12 millones a 15 millones. Eric Lira de Cruz Azul, de tu Cruz Azul, que fue uno de los mejores en esta Copa del Mundo con México, también de 10 millones a 15 millones. El tema es que
1: no tiene pasaporte comunitario.
2: Ese es un gran tema, porque ahí en Europa los equipos evidentemente no voltean a ver al mercado mexicano para ocupar una plaza de extranjero, desafortunadamente, una plaza comunitaria. Entonces él tendría que seguramente reducir sus pretensiones económicas. Cruz Azul tenía que reducir sus pretensiones también
1: de venta. Y estar ahí un par de años y luego nacionalizarse y ver un mejor futuro.
2: Exactamente. Sabía
1: todo lo que tiene que hacer un futbolista para destacar, porque finalmente pues ni usted ni yo nacemos diciendo seguramente va a ser futbolista y se va a ir a... Hay que irnos a vivir a Roma un mes para que lo nacionalicemos, o que nazca ya, ¿no?
2: Exactamente, eso sería la gran ventaja. El tema es que con él no aplica en este caso. Con Johan Vázquez sí aplica, porque él lleva muchos años en Europa.
1: Sí, claro.
2: Y él ya puede dar el salto a otro equipo sin ocupar esa plaza de extracomunitario. Pero el tema con Eric Lira es la edad. Tiene 26 años. Ya los equipos a esa edad... No quiero decir que ya es un veterano, ni mucho menos, pero normalmente ellos se fijan en jugadores de 20, 21, 22 años, 17, como Gilberto Mora, que evidentemente es un
1: garbanzo de libra.
2: Exactamente, que rara vez sucede.
1: Como el Lamine Yamal o el propio Messi en su momento.
2: Exactamente. Entonces habrá que ver qué pasa con Eric Lira y Cruz Azul. Él está abierto a irse del fútbol mexicano. En Cruz Azul le están dando facilidades para salir del equipo.
1: Oye, además lo quería Monterrey y Cruz Azul dijo, no, espérate. Y el propio Eric dijo, no, pues yo lo que quiero es irme...
2: Es que Monterrey...
1: Y se ve que ahí no es el dinero.
2: Exactamente.
1: Porque si hubiera sido el dinero su leitmotiv de Eric Lira, se hubiera ido a Monterrey y hubiera duplicado su sueldo quizá, ¿eh?
2: Sin duda, ¿eh? A ver, Monterrey puso lo que vale su cláusula de rescisión, 20 millones de dólares. Ahora sí que quedaba en la decisión de Eric Lira decir, me voy. Porque Cruz Azul ahí no podía hacer nada. Le están pagando lo que está pidiendo en su contrato. Y él dijo, yo me quedo en Cruz Azul o me voy al viejo continente, a Europa. Hasta el momento no se ha dado esa segunda opción. Y seguirá siendo capitán de Cruz Azul.
1: ¿Qué jugador?
2: Gran jugador y gran persona. Gran capitán también, seguramente futuro de la selección mexicana.
1: Ojalá que se le haga el bicampeonato, deja tú por Cruz Azul, pero por su carrera, porque eso pues, sería un pase todavía más interesante para lo que venga, ¿no?
2: Sin duda, Enrique.
1: Bueno, aunque le tenga que bajar un poquito a lo económico. Oiga, pero imagínese, dice, ¿cuánto vas a ganar en el Cruz Azul? No, pues ponle anual. Ajá. 20 millones de dólares, por decir una cifra.
2: Ok, sí.
1: Que es lo que a lo que subió, ¿no?
2: Su cláusula de rescisión.
1: Bueno, 15 millones de dólares, ponle. Te vas a ir a la Roma, pero pues te vamos a pagar menos. Pero vas a estar en la Roma en Italia o donde me digas. Te vamos a pagar 10 millones de dólares al año. Uh-huh. ¿Usted decía que no?
2: Fue lo que le pasó a Ochoa, por ejemplo.
1: Oye, haz la división 10 millones de dólares entre 12, ¿cuánto te ganas al mes? No, pues... Donde firmo, ¿no?
2: No, sí es una...
1: Si lo que quieres es tener la experiencia de jugar en Europa y no es la motivación nada más la lana.
2: Y eso es algo por lo que se le reconoce a Ochoa. Él en el América era de los mejores pagados de la liga. Sí. Y él dijo, me voy a Francia, a un equipo que está peleando el descenso, donde me van a pagar seguramente una séptima parte de lo que me paga el América, pero quiero hacer historia. Y lo hizo. Y por eso Ochoa hoy en día es una leyenda del
1: por
2: fútbol
1: eso, mexicano. Por eso, si es usted futbolista y le va bien, ahorre.
2: También.
1: No haga un... Bueno, no voy a decir nombres, pero no la riegue. Sí, pues es que con eso son irreales esos sueldos, ¿no?
2: Imposibles.
1: Nunca los vamos a ver en
2: para un mortal
1: tres
2: como nosotros,
1: generaciones... De
2: ni
1: país,
2: en 5, yo creo.
1: Ni en 10. Gracias, Alex.
2: Gracias, Enrique. Buenas
1: tardes. Alex López, desde W Deportes con Amor, con toda la información del ciclismo, del fútbol y más. Pausa, volvemos.
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15: Imagínate que ya no tienes que inventar cuentos para dormir a tus hijos. Meta acaba de lanzar Story Kid, una aplicación que en menos de un minuto te arma un cuento completo. con dibujos, voz y hasta musiquita, sin que escribas ni una palabra. Tú solo eliges el personaje, el lugar y la lección que quieres enseñar, como bondad o valentía, y la inteligencia artificial hace el resto. Es como tener al genio de Aladino viviendo en tu teléfono, cumpliéndote un solo deseo. Nunca más quedarte en blanco a la hora de dormir. Lo curioso es que solo los adultos pueden usarla. 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
1: Dos de la tarde con 37 minutos en el tiempo del centro de la República Mexicana. El sábado se cumplen dos años de la traición, captura, entrega, detención o como usted quiera decirle, de Ismael el Mayo Zambada.
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1: Javier Garza, ¿cómo estás, Javi?
3: Enrique, buenas tardes, gusto saludarte como siempre.
1: Igualmente, oye, y ahora sí que, ¿y Estados Unidos qué pitos tocó en la captura, entrega, traición del Mayo Zambada?
3: Es que son dos años y todavía seguimos hablando de eso porque en realidad no sabemos qué pasó. O sea, no, sigue siendo un misterio realmente lo que sucedió en esa finca de Culiacán el 25 de julio de 2024. O sea, ya este sábado van a ser dos años. Y ese misterio obviamente ha sido abonado por distintas versiones y últimamente por las denuncias de la presidenta Claudia Sheinbaum sobre la participación de agentes de Estados Unidos en el secuestro del Mayo Zambada. Lo que sabemos es que fue un secuestro. O sea, sabemos que Joaquín Guzmán López lo citó en esta finca de Culiacán bajo una premisa falsa, ¿no? Que le dijo que iba a ir a una reunión con Melesio Cuen, entonces diputado federal del PRI, con el gobernador de Sinaloa, Rubén Rocha Moya, que por cierto es un tema del que no hemos hablado tanto, sí. Enrique, porque o sea, el gobierno mexicano no quiere aludir a eso, cuando es en realidad el único testimonio directo de un participante, de una persona que estuvo ahí presente, que ha dado su versión de lo que sucedió ese día, ha sido precisamente el Mayo Zambada, y él dijo que Joaquín Guzmán López, un hijo del Chapo, lo había citado ahí con el pretexto de mediar una disputa política entre Melesio Cuen y Rubén Rocha Moya. Melesio Cuen, que obviamente sabemos fue asesinado
1: ese mismo día,
3: esa misma noche. Sí, obviamente la presidenta pues no quiere hablar que un gobernador de Morena está invitado a reunirse con un capo del narcotráfico, tampoco quiere pues hablar de por qué un capo del narcotráfico estaba mediando en disputas políticas en el estado de Sinaloa, pero a final de cuentas es el único testimonio directo que tenemos de lo que sucedió ahí. El otro que sabe lo que pasó, pero que no lo ha contado públicamente, pues es obviamente Joaquín Guzmán López, que sabemos que estuvo ahí. Ahora, en torno a la participación de Estados Unidos, pues han habido distintas versiones. La del gobierno de ese país se mantiene diciendo nosotros no tuvimos nada que ver, nosotros no participamos. El fiscal Joseph Nochella, que fue el que supervisó todo el proceso contra el Mayo Zambada allí en el Distrito Judicial Este de Nueva York, declaró después de la sentencia del Mayo que ellos no habían tenido nada que ver y que incluso no les había gustado o que les habría complicado al Departamento de Justicia si se supiera que Estados Unidos participó, ¿no? Porque obviamente pues el haber alegado un secuestro en un país extranjero le hubiera complicado las cosas en el tribunal. El gobierno mexicano asegura que hubo una participación, sobre todo después de que el FBI pues alude a este operativo, ¿no? En este préstamo que hacen de la avioneta que trasladó al Mayo Zambada a Nuevo México, se la prestan a un museo y se quieren colgar la medalla de la captura, pero no queda claro qué tipo de participación tuvieron. Recientemente tuvimos algo de luz sobre esto en un reportaje que publicó el lunes pasado el diario Los Angeles Times. Mm. El reportero Keegan Hamilton, que por cierto fue uno de los primeros periodistas, sí, que publicó hace dos años la versión de que el Mayo Zambada había sido secuestrado, es una persona que sabemos que tiene buenas fuentes en este entorno. Él dice que sí hubo una participación de Estados Unidos, pero que quizá no es la que pensábamos o no es la que el gobierno mexicano está acusando, porque habría sido una participación más bien indirecta y remota. Es decir, lo que dice este reportaje, y que creo que es una versión bastante apegada a lo que hemos conocido en estos dos años, él dice que Joaquín Guzmán López estuvo en contacto con agentes de Estados Unidos, no dice de qué dependencia, pudo haber sido del FBI, pudo haber sido del Departamento de Seguridad Interior, pero que estuvo en contacto buscando condiciones favorables para su entrega. O sea, preguntándole a los agentes de Estados Unidos, ¿qué te puedo dar para que, si me entrego, me vaya bien? Y los agentes no le respondieron nada específico, ¿no? Le dijeron, danos información sobre las actividades del cártel de Sinaloa, si nos puedes facilitar la entrega de otros miembros del cártel, pues también sería visto de una manera muy favorable, pero cuidando de no incentivar nada en específico, o sea, no diciendo secuestra al Mayo y tráetelo. Obviamente no tenían por qué, ¿no? Mucho de esto
1: se trata con valores entendidos. Lo platicamos, ¿no?, tú y yo hace casi 2 años, dijimos, ¿cómo nadie supo, no? ¿Cómo pudo una avioneta traspasar suelo y aire norteamericanos y que ya lo estuvieran esperando los agentes? O sea, y decir, no, nosotros no tuvimos nada que ver, pues luce difícil que nadie haya sabido, ni acá ni allá.
3: Claro, pero lo que dice este reportaje es justamente eso, que el gobierno de Estados Unidos sabía que Joaquín Guzmán estaba tramando algo, lo que no sabía era específicamente qué, ¿no? Y de ahí la sorpresa cuando Joaquín Guzmán López se aparece en este aeropuerto de Santa Teresa, Nuevo México, cerca del Paso, y les entrega, pues ahora sí que al premio mayor, ¿no? Porque, los agentes gringos le habrían dicho, pues si nos puedes facilitar la entrega de alguien, estaría súper bien. Y pues Joaquín Guzmán López ha de haber pensado, pues qué mejor que el mero mero, ¿no?
1: A mi padrino.
3: El mero jefe del cártel. Entonces, obviamente había comunicación y el reportaje alude a un mensaje que Joaquín manda, ¿no?, a sus interlocutores allá en Estados Unidos, que les dice, ya voy para allá, les llevo algo importante. Entonces, obviamente ya del lado de Estados Unidos, pues tenían oportunidad para prepararse, ¿no?, sabiendo a dónde iba a llegar, pudiendo rastrear la avioneta, aterriza la avioneta y resulta que era Joaquín Guzmán con el Mayo Zambada. Podemos entonces dar por lo menos esa versión, tener elementos para pensar que sí hubo una participación del gobierno de Estados Unidos, quizá no la que acusa el gobierno mexicano, no directa, no material, no físicamente, ¿no?, pensando que entraron comandos a la finca de Culiacán y secuestraron al Mayo y se lo llevaron y iban todos ahí en el avión, sino de una manera, digamos, más indirecta, sin comprometer también, ¿no? Quizá hubieran podido comprometer un proceso legal si después resulta que el gobierno de Estados Unidos habría participado en un secuestro.
1: Híjole, es que está muy enredado este rompecabezas. Unos están protegiendo algunos intereses, los otros otros intereses. Total que Rocha Moya nunca estuvo en la reunión, estaba en California. Hay investigaciones también de Luis Chaparro que dicen, pues es que solo el teléfono del gobernador viajó para justificar el GPS y ya. En fin, falta muchas cosas por saber de esta historia, Javi.
3: Eso dice él, y obviamente está la otra trama de cómo el gobierno de Rocha Moya buscó manipular el asesinato de Melesio Cuen,
1: el montaje,
3: para que no apareciera
1: la gasolinera
3: como que
1: y la
3: lo camioneta. Habían matado en esa finca.
1: Sí. Eso le costó la cabeza a la que era procuradora de Sinaloa.
3: A la fiscal, exactamente, ¿no? Obviamente fiscal, sí. A Rocha Moya no le pasó nada por eso, pero pues no es conveniente tampoco para el gobierno mexicano hablar de eso.
1: Bueno, ¿y qué tal lo de Rufo Apple, que le cayó como anillo al dedo a la fiscalía o la buscó así,
3: ¿no? Ah, no, eso... Como lo habíamos platicado, ¿no? La doble vara aquí es evidente y hay una presteza que no se ha mostrado en otros casos.
1: En fin, Javier, gracias como siempre, te mando un abrazo.
3: Igualmente, Enrique, buenas tardes.
1: Javier Garza es analista, es periodista, colaborador de este espacio. Son las 2:46.
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1: Caída de ceniza, están reportando caída de ceniza del Popocatépetl en algunas zonas del Valle de México. Octavio García, cuéntanos.
4: Es correcto, Enrique, muy buenas tardes. La Secretaría de Gestión Integral de Riesgos y Protección Civil emitió una alerta y una serie de recomendaciones ante el pronóstico de posible caída de ceniza volcánica en zonas del sur y oriente de la Ciudad de México. Las autoridades, Enrique, piden a la población tapar los depósitos de agua para evitar su contaminación, proteger nariz y boca porque la ceniza puede irritar las vías respiratorias, evitar actividades al aire libre y mantener cerradas puertas y ventanas. También recomiendan sellar las rendijas con trapos húmedos, no dejar alimentos expuestos y cubrir las coladeras para evitar obstrucciones en el drenaje, porque ya sabemos lo que pasa cuando este se tapa. Protección Civil insistió en que la ciudadanía debe mantenerse informada únicamente a través de los canales oficiales, esto para evitar difundir rumores y seguir las indicaciones de las autoridades mientras prevalezcan las condiciones de riesgo. Es la información que tenemos, Enrique.
1: Gracias, Octavio.
4: Seguimos pendientes. Buenas tardes.
1: Buenas tardes, Octavio García, reportero en W Radio. Son las 2:47. Alejandra Pérez Molina, buenas tardes.
5: Hola, Enrique, buenas tardes. ¿Qué tal todo?
1: Mucha noticia.
5: Mucha noticia.
1: Vamos a escuchar el resumen.
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5: De cara a la revisión del Tratado México-Estados Unidos y Canadá, la Confederación Patronal de la República Mexicana hizo un llamado para fortalecer a las MIPYMES. Octavio García, adelante con la información.
4: Es correcto, Alejandra. El presidente nacional de la Confederación Patronal de la República Mexicana, la Coparmex, Juan José Sierra Álvarez, hizo un llamado a fortalecer la competitividad de las empresas nacionales para que puedan integrarse con mayor valor agregado a las cadenas de suministro de Norteamérica. Esto en el contexto del cierre de la tercera ronda de negociaciones para la revisión del tratado entre México, Estados Unidos y Canadá, el T-MEC. Así lo expuso.
7: México se encuentra ante una oportunidad extraordinaria derivada de la reconfiguración de las cadenas globales de suministro y de la integración económica de América del Norte. El comercio de la región se ha multiplicado casi 5 veces desde 1994 y desde la entrada en vigor del T-MEC en 2020 se ha incrementado un 55%.
4: Hasta aquí el reporte. Muy buenas tardes.
5: En entrevista para Así las Cosas, Jorge Paoli, presidente de la Asociación Nacional de Cadenas Hoteleras, explicó los números que registró el gremio durante el Mundial de Fútbol.
8: En lo que se refiere a los hoteles, no nos fue como esperábamos nadie. Es un hecho que las ocupaciones estuvieron muy parecidas al año pasado en las 3 sedes, cuando se esperaba entre un 80-90% de ocupación. Uh-huh. Y las ocupaciones oscilaron entre el 57 y el 65%. Aquí hay un tema que afectó mucho el resultado y que fue el bloqueo de la FIFA. Y luego el siempre no, el desbloqueo. El precio de los estadios dejó fuera a muchos segmentos de mercado. Se desplazó al turista que típicamente acude a estas 3 ciudades, Enrique. O sea, el hombre que va a trabajar y hacer negocios normalmente a Monterrey, Guadalajara y Ciudad de México, pues no llegó.
5: El Instituto Nacional Electoral no regulará las campañas adelantadas que varios partidos políticos ya arrancaron como parte del proceso interno de selección de precandidatos rumbo al proceso electoral 2026-2027. En su exposición de motivos para retirar el punto que él mismo propuso, el consejero Jorge Montaño dijo que pretende mejorarlo con la aportación de las representaciones de los partidos políticos que han emitido observaciones a su documento. La inflación general en México continuó desacelerándose durante la primera quincena de julio de 2026, al situarse en una tasa anual de 3.10%. Sin embargo, Sergio Negrete, doctor en economía, nos advierte que debemos ser responsables con nuestras finanzas.
9: A ver, una cosa es que la inflación baje, o sea, que los precios suban menos, pero siguen subiendo, y otra cosa es que te desates a comprar. No, por favor, mucho cuidado al auditorio con eso. No compres lo que no te puedas permitir. No incurras en un crédito que eventualmente quizá no puedas pagar. Aguas de empatar tus ingresos y tus gastos. Entonces, en ese sentido, la baja de la inflación es muy bienvenida. Significa que las cosas no subirán tanto. No significa que entonces te pongas a comprar cosas.
5: Y Bad Bunny puso el punto final a la gira mundial de Debí Tirar Más Fotos y lo hizo por lo alto. El cantante volvió al número 1 de la lista mensual Top Tours de Billboard por segunda vez en este año, tercera vez durante esta gira, y amplió el récord por 10ª vez desde que se creó la clasificación en 2019. Según las cifras reportadas a Billboard, Bad Bunny recaudó 123.1 millones de dólares y vendió 773 mil entradas en 14 conciertos celebrados durante el mes de junio.

0: Mientras uno está vivo, uno debe amar lo más que pueda.
1: Ah, ya empezaron a bailar todos en la cabina.
2: Ya Alejandra. Es jueves.
1: Ya es jueves. ¿Hace planes? Ya se acerca el fin de semana.
2: Ya, también. Unos drinks desde el jueves, ¿no?
1: Ándale. Provecho a todos los que están comiendo ahí con algún alipucito al lado. Bueno, pues provechito. Y gracias por acompañarnos en este programa. Gracias, Alejandra.
2: Gracias.
1: Gracias a Ivette Martínez, a Socorro Hernández, a Jorge Mata, a Rick, a todo el equipo digital y a todos ustedes por acompañarnos. Les recuerdo que la siguiente cita es a las 6 de la tarde. Aquí estaré con ustedes en W Radio. Por lo pronto, pasen.

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14: ¿Te acuerdas cuando ligar en los 90 era mandarle una carta a través de tu amigo como en Salvados por la Campana? Bueno, ahora mandamos a ChatGPT. Resulta que muchos están usando inteligencia artificial para escribir sus mensajes en aplicaciones de citas. Y la neta, les ayuda. Si eres tímido, la inteligencia artificial le da la frase perfecta, sin miedo al rechazo, sin tartamudear por texto. El problema es cuando ya no puedes vivir sin ella. Empiezas dependiendo de un copiloto para ligar, y cuando llega la cita en persona, el Zach Morris carismático que escribía, resulta que era la inteligencia artificial. Incómodo. Sígueme en luisgg.com/mail.
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16: Un montón de juegos con objetos que puedes practicar con tu gato sin salir de casa y que ayudan a fomentar su destreza y su gasto de energía. Uno de los más comunes y que más les gusta es la caña. Muévela tanto por aire como por el suelo para que la persiga. Sabemos que aman las cajas. Esconde dentro de una sus juguetes pequeños y ponle premios o comida. Tendrá que usar su olfato para encontrarlos y sus habilidades naturales para sacarlos. Cuando lo domine, eleva la dificultad, colocándolos en partes altas o escondites más complicados. Estos pasatiempos son recomendables hacerlos diario y hay uno semanal muy efectivo, el siempre confiable puntero láser. Mueve la luz por el suelo durante varios minutos para que sea perseguido por tu gato. Pero eso sí, para evitar que se frustre o se aburra, termina el juego señalando un premio o un juguete que pueda atrapar. Es importante que no siempre fuerces la actividad. Deja un juguete en un lugar visible y él solito se animará cuando tenga ganas. Trata de cambiar el objeto de vez en cuando para que no se fastidie. El tiempo de calidad con estos juegos será muy apreciado tanto por ellos como por ti.
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Es curioso, esta pieza musical se llama Rehab, rehabilitación. Esa que tal vez no llegó a tiempo para la protagonista de la historia de la música entrelazada con la historia de la humanidad. Hoy vamos a hablar de la muerte trágica. Sé que no se puede adjetivar la información, pero esta es trágica porque es una integrante del selecto grupo de los 27. Es ella, por supuesto, Amy Jade Winehouse. Sí, Amy Winehouse. Un día como hoy, pero hace 15 años, perdía la vida por una congestión alcohólica.

Desde Choques Mateos hasta toda la zona metropolitana. El tránsito en tiempo real. 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El tránsito en tiempo real. Esta es la inmovilidad vial.

0: está en modo camaleón o en modo iguano.
1: Bueno, iguano, platícanos entonces.
0: Bueno, fíjate que aquí todos los días hemos mencionado a los semáforos malos, y
1: Sí.
0: los semáforos malos porque están apagados,
1: Sí.
0: porque no tienen energía, porque están desincronizados, o porque tienen el efecto caramelo, o sea, todos los dulces prendidos o las luces prendidas. Pero hoy en particular existe un semáforo bueno que se aferra a seguir sirviendo hasta lo último. Sucede que esta tarde, ahí sobre la avenida López Mateos y Lázaro Cárdenas, justo en este semáforo que está pues pegado al puente y atirantado en dirección hacia lo que viene siendo Avenida Las Rosas, un semáforo pues prácticamente se despegó de su base, de la parte de justamente pues la que está en el cielo, ¿no? Pues cayó el semáforo, pero se aferra a no caerse, entonces está este semáforo agarrándose con uñas, manos, con todas sus fuerzas para seguir pues dirigiendo el tráfico y en espera de que los de la Agencia Metropolitana de Infraestructura Perdida, o sea, o vial, llegan a este punto para que lo puedan reforzar. Así es de que, a pesar de todo, continúa ahí, pero sin embargo, esto del semáforo se puede vencer de un momento a otro e inclusive caer al piso o sobre un vehículo. Ojalá que pronto se den una vuelta los de la Agencia Metropolitana de Infraestructura Perdida, ¿no? Porque están perdidos en todos lados, para que puedan reforzar a esta hazaña de este semáforo que continúa aferrándose a como dé lugar a estar pegado justamente a esta base.
1: Recuérdame el cruce, por favor, Toño.
0: Claro que sí, es López Mateos y Lázaro Cárdenas, justo en el puente
1: Perfecto.
0: atirantado.
1: Perfecto. Gracias, gracias, Toño.
0: Hasta luego.
1: ¿Qué le parece esos semáforos? Parece que se resisten a pasar a mejor vida, a la extinción. Y vaya que nos urge que se extingan los actuales semáforos de la zona metropolitana de Guadalajara para que por fin llegue la renovación, la tan sufrida renovación de semáforos en esta zona conurbada.
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1: Bienvenido, bienvenido, bienvenido. ¿Cómo está? Muy buenas tardes. Ya son las 15:05. Doble 5 es supersticioso. Ahí está la cábala. Doble 5, 15:05. Es decir, para que nos entendamos, las 3 de la tarde con 5 minutos. Porque luego es difícil. ¿Sabe cómo aprendí este número del reloj? Restando. Sí, y a chanclazos, por supuesto. Pero restando. Tienes que restarle que no sé qué. Que... ¡Ay, Dios! Y ahora la chancla, el cinturón, bueno, decimos fajo en Jalisco, ¿no? Y el fajo surtieron efecto. Estamos listos, contentos, dispuestos, concisos, precisos y macizos para darle con todo a la agenda informativa local. Tengo enfrente de mí, a cargo de toda la cabina W, pero toda la cabina W, a César García. César, ¿cómo estás? Muy buenas tardes. A mi costado, a cargo de toda también la cabina del lado izquierdo, Florencia Moreno. ¿Cómo estás, Florencia?
3: Hola Ramiro, buenas tardes. Bien y de buenas. ¿Y tú? Bueno, con calor.
1: Bueno, es que el calor a mí me pone de malas. Sí, honestamente
3: Bueno, si
1: sí.
3: estoy en la calle, sí.
1: Bueno, es que yo salí a echar taco.
3: Ah,
1: Salí a
3: por
1: echar
3: eso.
1: taco y entonces cuando bajé, porque subí, ah, mira qué bien, ¿no? Bajé porque subí. No, hombre, siendo con todo en este programa,
3: Es que ya es
1: subí.
3: jueves.
1: Exacto, subí al roof garden de esta hermosa casa que se llama Radiópolis Guadalajara. Subí y bajé, pero allá arriba se siente la calor, la
3: No sé.
1: humedad y mis bochornos de la
3: No, y en la calle
1: andropausia.
3: también, ¿eh? Yo anduve justo hoy en la guardia.
1: Pero usted es muy joven, usted
3: En
1: no
3: la guardia de
1: tiene.
3: seguridad, entonces anduvimos en Zapopan, en Tonalá, en El Salto. Para todos lados
1: ¿Y en el carro que anda
3: anduvimos
1: con
3: hoy.
1: aire o sin aire?
3: Bendito sea Dios, ese nos
1: ¿Sí tiene
3: tocó con
1: aire?
3: aire, nos tocó
1: Ah,
3: con
1: no
3: aire.
1: siempre toca.
3: A veces no,
1: Oh, bueno.
3: a veces se descompone, a veces compone, pero pues le tenemos que bajar a la ventila.
1: Dicen algunos que según que si le bajas el cristal, está más fresco con el simple aire que entra de la calle. Yo difiero, yo
3: No,
1: difiero,
3: depende,
1: yo
3: depende.
1: difiero. Pero bueno, algo tiene que hacerse para soportar el clima. Y mire, en más de cosas que a nadie le importan, por supuesto, si tenemos aire acondicionado
3: ¿O
1: o
3: no?
1: no en el carro, oiga, qué bueno que.

0: Ya está con nosotros la molida doble de 3 a 5 de la tarde. Vamos a contarle de todo un poco y mucho más. De todo un poco y mucho más, ya se lo dije, me acompaña a partir de esta semana la periodista Florencia Moreno. Me da mucho gusto que sigan preguntando por ella en la mañana y en la noche y en las tardes. Aquí está la Florencia. Vino a sacar este programa adelante porque, oiga, ya no podía yo, oiga, ya, por favor, ayúdenme, este es un mensaje directo.
1: ¿Qué te tenía que hacer reír?
0: Es un mensaje, no, este es un mensaje para la gerencia, sálvenme, por favor, rescátenme. Pero no, no es cierto, aquí está la Florencia Moreno como cada tarde. Acompáñenos, se va a divertir porque hay mucho, mucho que platicarle. Y mire, tenemos para arrancar y para abrir boca. Desde el Congreso local, el de Jalisco, claro, por supuesto, ya buscan incrementar un impuesto. No hable chiqueado. Incrementar un impuesto, el que se aplica sobre el hospedaje.
1: Y también confirman la disminución en la incidencia delictiva en Jalisco, hay que aclarar, durante este primer semestre.
0: Mucho hemos insistido en torno a la salud mental y este tema me interesa, ¿eh? Me interesa. Van a revisar con lupa la salud mental y se les va a asistir la salud mental de los policías de Guadalajara. Esas son buenas noticias.
1: Y la Fiscalía de Jalisco informó que fueron vinculados 2 casos por posible reclutamiento forzado. ¿De quién se trata? Aquí se lo contamos.
0: ¿Y por qué me tocó esta a mí, Florencia? ¿Por qué me tocó esta a mí? Fíjese nada más. ¿Qué le vamos a contar? Capturan a presunto agresor que habría explotado sexualmente a su propia hija. ¿Sabe para qué? Para obtener ganancias en internet.
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0: Si usted, como yo, tenía planeado ir al Estadio Akron para ver a las chidas, ra, uh-huh, así como yo, se la va a pasar a mejor vida.
1: ¿Por qué?
0: Ya no hay abonos. Fíjese nada más, el chivabono voló. Qué miedo para las chidas. Ya ves que luego también la reventa entra. Pero bueno, no pensemos mal. Uh-huh. Oiga, se confirma que se agotó la totalidad de los abonos disponibles para la temporada 26-27, bueno, 2026-2027, y es en este momento se encuentra dentro de los pocos, muy pocos, casi el único club de la Liga MX que puede presumir que ya vendió todas sus membresías antes del arranque de la campaña formal. Ya no hay abonos para ver a las chidas. En las 2 últimas temporadas, el club ha logrado vender el 100% de los abonos destinados a sus aficionados. Esto quiere decir que la cultura del abono, no el semanal, ese no, el del semanita, no, ese no. La cultura de los abonados ha crecido de manera bien importante en los últimos años. Fíjese que tiene rato que no voy al estadio, ¿eh? Ahí me doy cuenta que no he ido al estadio en por lo menos 2 torneos, porque no me había percatado. Yo soy de los que llega a taquilla y lo compra en taquilla, como cualquier mortal, no lo había hecho. Entonces, en este momento, ya se puede confirmar que ya no hay chivabono. Así es que acérquese a ver quién le hace el paro. Me preocupa, como bien dice Florencia, me preocupa la reventa o la especulación de espacios.
1: Pues es que eso es lo que incrementa, lo que porque pasar, mucha, ¿no?, lo que va a pasar, y más las personas que, por ejemplo, no son de aquí, que vienen de otros lugares, uh-huh, o que andan a lo mejor aquí de vacaciones y dicen, ah, hoy juega el yo voy a ir a ver a mi equipo, uh-huh, y toma la que ya no hay nada.
0: Luego también, incluso como atractivo turístico, hay que reconocer que después de la Copa del Mundo, el Estadio Guadalajara, ahora Akron, levantó mucha expectativa en todo el mundo mundial. ¿Sí? Habrá gente que lo querrá conocer en fin de semana como atractivo turístico. ¿Y sabe qué? Pues pelones, porque no va a poder pasar al estadio de las chidas. Pues chidas, ra. Está bonito el Jalisco, ¿eh? ¿Sí? A mí también me gusta el Jalisco. Tiene toda su historia, pero bueno.
1: ¿Cuánto anda costando?
0: ¿El estadio?
1: No.
0: Ah, dije, no, ¿qué pasó? Dije, ah, caray, si traemos morralla en el carro.
1: Digo, para pa más o menos tantearle el agua a los camotes.
0: Híjole, yo creo que le voy a fallar, pero sin temor a equivocarme, está por encima de los 7, 8 mil pesos. Es toda la temporada, Florencia. Claro, depende de la localidad.
1: Sí,
0: depende,
1: ¿verdad? Porque justo veía que es cabecera inferior,
0: es que tiene nombres bien raros.
1: No sé qué, tiene que la poniente bien raros. Y que... algo así. Yo, bueno, pues yo como no... nunca
0: un promedio, como... yo creo que un promedio, corríjame si alguien sabe, entre 7 y 8 mil pesos el promedio de un Chiva abono o de cualquier abono de los estadios, ¿eh? El tema es que tiene derecho a todos los partidos.
1: Bueno, y cuando ya
0: pero
1: se
0: en
1: pone
0: ocasiones,
1: bueno cuando...
0: hay limitaciones, para un concierto. ¿A ti que te gustan los conciertos, por
1: no,
0: ejemplo?
1: No, ahí no.
0: Ahí no aplica.
1: Ahí no aplica.
0: Sí, entonces está medio raro. Los palcos también es diferente. Entonces, bueno. Pues bueno, ¿qué le voy
1: pues
0: a...?
1: Pues que nos escriban a sí, nuestro número de WhatsApp 3310-797699.
0: Ya no hay chivabono.
1: Si usted lo compró, ¿en cuánto?
0: A ver.
1: ¿Y qué zonas existen? Porque yo la verdad desconozco, ¿verdad?
0: Sí.
1: Creo que, no, fíjate que yo nunca he ido al Acro.
0: ¿No?
1: Fui a hacer una cobertura.
0: He ido en varias ocasiones.
1: Pero a sentarme ahí ver un partido.
0: No, ¿verdad?
1: No, fíjate,
0: no,
1: no
0: yo he ido en varias
1: nada
0: ocasiones.
1: Nada más al Jalisco.
0: En varias ocasiones he ido, por supuesto. Al Jalisco desde que era niño, desde que era muy morro, por supuesto. Incluso viví tan solo a 3-4 cuadras del Jalisco. Rentaba las cocheras. No es cierto, no dije eso. Jamás dije eso.
1: Se descubrió.
0: Pero bueno, oiga, ¿podemos seguir con la información antes de que siga dando revelaciones? Bueno, ahí le va. Mire, ahora hablaremos de la furia rojinegra. Se están armando hasta los dientes, Florencia.
1: Andale.
0: Y eso está interesante. El Atlas está muy cercano para poder fichar a un extremo portugués, el que anda por la banda, en pocas palabras. Ahí va, a ver si lo puedo pronunciar porque está en portugués.
1: A ver.
0: Thiago Gouveia.
1: Gouveia.
0: ¿Qué hubo? Thiago Gouveia. Es un chamaco portugués que tiene buenas hechuras. No rebasa, por supuesto, los 25 o 27 años. Está muy joven, eso me da muy buena señal. Es un chico de 25 años y está ya prácticamente en la bolsa de los rojinegros para reforzar a este equipo. Le están echando ganitas los del Atlas, ¿eh? Buen equipo, sí, buen equipo. Y por cierto, aún no cierra el mercado de transferencias y están buscando a otro jugador, este de corte nacional, Juan Sánchez Purata. Él vendría de los Tigres.
1: De los Tigres, ¿verdad?
0: Así es, vendría de los Tigres y podría también llegar a la madriguera de los Zorros, con lo cual se consolida Atlas como una de las mejores plantillas a nivel nacional. Me da gusto porque si el fútbol tapatío le va bien, creo que nos posiciona en una mejor ubicación en la tabla general. Chivas empezó con el pie izquierdo, Atlas empezó bien allá en León y recuerde que la presentación de su técnico de gran palmarés, Hernán Crespo, de gran palmarés, sería hasta el partido contra Rayados de Monterrey el primero de agosto. Entonces, oiga, Se antoja ir al Jalisco a ver al Atlas porque son buenos juegos.
1: No soy atlista, pero...
0: No, son buenos espectáculos. Aparte, la noche está Agustirri. Está Agustirri, hace menos calor. Luego cae tormentón, ¿verdad? Pero bueno. Y vaya, ahí en la calzada de Independencia. Vaya.
1: La inundación.
0: Pero se antoja ir a ver al Atlas.
1: ¿Qué dices, primero de agosto?
0: Sí, contra el Monterrey. Es sabadito. El Atlas juega en sabadito alegre en la noche. Y créame que se pone bonito. Luego vamos, platicaremos al respecto, pero bueno, por ahora si le vas al Atlas debes andar bien volado porque están armando una buena plantilla y yo lo celebro porque me gusta el buen fútbol. Le voy a mis chidas, pero me gusta el buen fútbol. Reconozco el buen fútbol, cualquiera menos el del América, pero reconozco el buen fútbol, por supuesto. Aunque grite la Florencia Moreno. Dicho lo anterior, seguimos con más.
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1: ¿Y cómo nos anda yendo? Platíquenos a nuestro número de WhatsApp 3310-797699. ¿Mucho calor o no tanto? Andamos más o menos entre los 30 grados centígrados, es la máxima. Bueno, yo ahorita que venía era 32, pero
0: no, bueno.
1: Vamos a manejarle como un 30. Y la mínima 17 grados, que justo hoy en la mañana yo no sentí esos 17 grados. Yo sí sentí un poco más abochornada la mañana.
0: ¿Andabas temprano en la calle?
1: Sí, desde las 5:30 andamos
0: trabajando.
1: ¿Y ya sentiste el bochorno? Yo sentí el bochorno. Y eso que tú sabes que yo soy friolenta, doña friolenta. Exacto. Entonces, hoy sí, yo sentí un poco más de calor por la mañana. No sé si ya es porque no ha llovido.
0: Es que no llovió, ¿verdad?
1: No llovió, entonces eso puede estar influyendo.
0: ¿Qué tenemos ahí? Ya, deja, saco cuentas. Ya más de 24 horas sin lluvia, ¿verdad?
1: Sí,
0: después del tormentón
1: después
0: de la madrugada.
1: Después del tormentón de la madrugada que no te diste cuenta.
0: No, entonces 40.
1: Ese mero.
0: Este 48.
1: Sí, 48.
0: Con razón. Está vaporizando, se está levantando.
1: Bueno, pero dice que hoy no va a haber probabilidad de lluvias. No lo digo yo, ¿eh? Usted sabe que es el Instituto de Astronomía y Meteorología de la Universidad de Guadalajara quien nos mantiene informados con toda esta detalles, ¿no? Porque uno no le sabe tanto, pero dice que escasa probabilidad de lluvia, un ambiente cada vez más cálido, debido a este fortalecimiento de un sistema de alta presión en niveles medios de la atmósfera, así lo dicen, esas condiciones que van a estar pues calurosas aquí en la zona metropolitana de Guadalajara. También señalan que la humedad también es remanente y podría favorecer este desarrollo algunas tormentas muy aisladas, principalmente en zonas montañosas, así que por aquí no va a llover, pero no, usted cargue el paraguas de todas formas, porque estos rayos ultravioleta están con todo y mejor hay que evitar otras enfermedades en la piel. Para el área metropolitana de Guadalajara, este jueves, ya lo escucha, ambiente muy cálido, estas temperaturas entre los 33, 34 grados centígrados, predomina el cielo despejado durante el día y una baja probabilidad de lluvia durante la noche. Así las cosas.
0: ¿Acostumbras ponerte bloqueador solar en los días, incluso como estos?
1: Sí. ¿Sí acostumbras? Es que justo, bueno, a mí me recomendó la dermatóloga.
0: Claro, claro.
1: Como uno diario de mujer anda maquillada, entonces ya ahorita ya le han hecho a toda la de esta tecnología y la innovación, entonces en el maquillaje que nos ponemos,
0: ¿a poco?
1: Hay unos que ya son dermatológicos.
0: Órale.
1: Y traen el bloqueador, pero con color. Entonces ya no compras maquillaje y andas con protector solar.
0: Voy a buscar uno de esos que tenga color toner para que
1: no,
0: haga
1: hay de
0: juego.
1: Todo, hay de todo,
0: haga juego
1: los
0: con
1: colores, sabores y olores, porque fíjate que ya hay
0: también olores.
1: Bueno, hay unos en barra que son como transparentes y se, ¿cómo se dice? Se acopla, se adapta a tu.
0: ¿Una barra?
1: Sí, es una barra.
0: ¿Como los desodorantes?
1: Ah, sí. Y te lo vas poniendo, no sientes, ya ves que mucha gente no se los quiere poner, yo era una de ellas, porque eras como, te sientes como chicloso, pegostioso, aceitoso.
0: Claro, claro.
1: Y uno que es de cara grasa, pues ya te le sale espinilla, entonces tienes que ir con un dermatólogo, obvio, para que te diga exactamente cuál es el que tú necesitas, pero ya hay estas nuevas tecnologías que se adapta, es totalmente transparente y cuando te lo pones, se adapta a tu color, entonces ya no tienes que andar viendo a ver si es más morenito, más güerito, ¿no?
0: Mire,
1: todo cambia.
0: Hasta de cosméticos hablamos aquí. ¿Quién lo diría? Oiga, cuéntanos las vías de comunicación y vámonos a la pauta.
1: Sí, es nuestro número de WhatsApp 3310-797-699. Nuestras redes sociales, estamos en Facebook como W Radio GDL, Instagram W Radio GDL, X o Twitter @W Radio GDL. Vamos a una pequeña pausa comercial. Regresamos con más.

0: Hacemos un corte comercial, Bañado de Salsa, y regresamos a Así las Cosas, Jalisco, por W Radio Guadalajara.
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0: Hoy estamos recordando a la que se dio a conocer y fue llamada como la reina del soul. Me va a regañar, ya lo sé, me va a regañar. Es la nueva reina del soul. Muy joven, por supuesto. Ya le dije a usted que hoy estamos recordando la muerte de Amy Winehouse, esta chica con un timbre y un tono de voz espectacular, pero que forma parte de este grupo del 27 o de los 27, y es que murió a los 27 años de edad, igual que Jim Morrison, por ejemplo, igual que Kurt Cobain, por ejemplo, igual que mi gallo, el Valentín Elizalde, a los 27 años. Esto le pasó, por supuesto, a Amy Winehouse, víctima, pues lo voy a decir, de una congestión alcohólica, pero por supuesto cruzada con las múltiples drogas que consumía. Ella estaba sumida en una profunda depresión que nunca la dejó salir, y hoy perdimos esta voz. A mí en lo particular me parece una de mis más grandes estrellas. Es Amy Winehouse y hoy estamos recordándola. Aprovecho este fondo musical para mandarle un fuerte abrazo a Cristi Barba, que está escuchándonos.
1: Saludos, Cristi.
0: Dice que ya le hice reír. Es que es verdad, Cristi, sí uso toner para mantener firme el color, no me quiere creer, Cristi. Abrazo muy fuerte a la queridísima Cristi Barba, que ya se rió cuando menos a la hora de la comida. ¿Tienes mensajes?
1: Sí, ya nos llegaron mensajitos. Recuerda que todavía puede usted mandarnos al 3310-7976-99, dice la terminación 9007. Hola, Ramiro, buenas tardes.
0: Hola.
1: Después de un largo mes de inactividad, regresaron las buenas nuevas en esta estación. Tengo un reporte, pero lo atienden los del CIAPA. Y ahorita van a estar muy ocupados. Pero bueno, es en la calle Gigantes, entre Latinos y Felipe Ángeles. Hay una fuga de agua que tiene mucho tiempo y es de aguas negras de una casa, pero pues no hace nada por repararla. Se ve muy claro que son aguas negras, ya de tener mal el drenaje esta persona. A ver si se pudiera reportar, dice, para que vengan, le echen un ojito y los del CIAPA pues háganlo conducente. Muchas gracias, soy Francisco, gracias. Saludos. Es que...
0: Abrazo, Paco.
1: Mira, ahí se van a lavar las manos porque van a decir...
0: Ay, no, no digas
1: que...
0: eso.
1: No, no, pero se van a lavar las manos porque van a decir
0: que el agua puerca, no me la quiero lavar, ¿no?
1: Que no les compete porque ella es al interior de una casa o el problema viene de una casa. Tú sabes que luego así se echan la bolita y no hacen nada.
0: Pues hagamos compensaciones como el ayuntamiento y el CIAPA que hacen compensaciones con obras entre ellos.
1: ¿Será?
0: Pues también el ciudadano, ¿no? Compensemos algunas cosas, pero bueno. ¿Más?
1: Sí, mira, la terminación 9119 nos manda ahí un emoji. Dice, buen día, mi estimado. La FIFA, dice, para sentir la mejoría.
0: ¿Qué es?
1: Ah, que está copiando las cosas que está haciendo la NFL. Ya ves que hubo el show del medio tiempo.
0: Claro, claro.
1: Entonces, él está contestando eso. Dice, eso de los anillos para el campeonato.
0: Es cierto.
1: Bueno, a mí no me había tocado ver que en
0: el
1: fútbol, ¿no, verdad?
0: Es la primera vez que lo hacen.
1: Y luego dice, y lo del espectáculo del medio tiempo. Sí.
0: No hay comparación.
1: Pero no hay comparación. No, claro que no.
0: ¿Sabe cuánto duró este espectáculo del medio tiempo? 27 minutos. Es una mentada de madre para un futbolista. 27 minutos duró el medio tiempo. No puede ser.
1: Pero bueno, salió Shakira. La verdadera.
0: La de verdad, porque aquí en México mandaban a la región 4.
1: Sí, muy, muy fellita.
0: Pero bueno.
1: Dice, ánimo, tapatíos. Dice, viene la mejor liga del mundo mundial.
0: ¿Cuál?
1: Pues esta, la de nosotros. Dice, el Atlas. Es un equipo de China. Va pa' Atlas, sí. pa' Atlas. Bueno, yo no soy atlista, pero yo creo que los que son, claro que van a decir que no, y más con todos estos refuerzos que ya dijo el señor Ramiro Marmolejo.
0: Suena bien.
1: Bueno, pues a ver si no van pa' Atlas. El último mensaje dice la terminación 9923. Saludos a Flor y a Ramiro.
0: Hola.
1: Se les extrañaba.
0: Gracias.
1: Dice, se le extraña a Flor a las 7. ¿Hasta cuándo va a regresar? Pues...
0: ¿Cuándo? Estamos en reestructura, como dicen en las redes sociales, estamos
1: en
0: reconstrucción del sitio. Así dicen, ¿no? En redes sociales, en reconstrucción del sitio.
1: Pero usted escuchen de 3 a 5 y ya ahí se compensa.
0: No se preocupe.
1: Y mándeme sus mensajes también, no
0: todo
1: se le olvide.
0: Todo el día.
1: Seguimos con la misma dinámica. Mire, cuando hay boletos, vamos a dar boletos. Ajá. Cuando tenemos que denunciar, denunciamos. Ajá. Cuando tenemos que informar, informamos. Y cuando tenemos que platicar, platicamos.
0: ¿Y cuando tenemos que ir con reporteros?
1: también nos vamos con los
0: reporteros.
1: Pues
0: vamos con los reporteros, pues, por favor, César.
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0: Hay cosas que a veces no alcanzamos a entender y hay que explicarlas para que, por supuesto, nos quede claro el porqué de ciertas autorizaciones o propuestas hacia el seno del Congreso local. Por fortuna, contamos con la voz calificada y especialista de Luis Antonio Ruiz para que nos explique un poquito este famoso impuesto al hospedaje, sobre todo después de que pasamos una jornada mundialista. Hay ciertos impuestos y derechos que se pagan también de forma estatal y esos pasan a través del Congreso local. Cuéntanos, Luis Antonio, ¿cómo estás? Muy buenas tardes.
3: ¿Qué tal, Ramiro Flor? Te saludo, buenas tardes. Igual que el auditorio, comentarte que la Comisión de Planeación y Ordenamiento Territorial del Congreso aprobó en una sesión el dictamen correspondiente al impuesto sobre el hospedaje. Esto debido a que durante el desarrollo de la Copa Mundial de Fútbol de la FIFA, considerando que no pudo obtener la recaudación adecuada para el Estado, por tal motivo, pues estará proponiendo en el Pleno del Congreso del Estado que se incremente de un 5% para este año y un aumento progresivo, Ramiro, hasta llegar hasta el 7% para que sea hasta el 2018. Así lo detalla la propia diputada Mariana Casillas, presidenta de la comisión. Vamos a escucharla.
4: Con el impuesto sobre el hospedaje, que es justamente, creemos que a partir de esta experiencia mundialista y del turismo que recibimos, que si bien no se acumularon los números que habían advertido desde la Secretaría de Turismo, pudo haber sido una recaudación muchísimo mayor en el impuesto sobre el hospedaje y estamos proponiendo que vaya aumentando progresivamente, ¿no? Este año al 5%, el año que viene al 6% y luego al 7%.
3: Bueno, pues ahí está lo que señala la propia legisladora, señala que buscarán que sea aprobado de inmediato en el Pleno del Congreso del Estado, pero esto será cuando regresen de vacaciones, Ramiro, porque los muchachos se van a ir. Mañana es su último día, así es que...
0: ¿Cómo?
3: 39,
0: a ver,
3: me
0: quedé mudo.
3: Otras dos semanas.
0: Me quedé mudo. Bueno,
3: No son vacaciones, son días inhábiles.
0: Ya entendí. No es
3: no
0: lo mismo.
3: Mal, Ramiro,
0: no es lo mismo. No es lo mismo. Tienes razón. Recapitulando, querido Luis Antonio, entonces es progresivo este incremento del impuesto al hospedaje en Jalisco. De el año 25 al 2028,
3: que se vaya
0: ¿verdad?
3: Del 5 al 2028, va a ser del 5 hasta el 20, hasta el 8 al 7%. Nada más rápidamente, Ramiro, comentarte que hace un par de minutos en la Comisión de Administración del Congreso del Estado, que por cierto fue la última, resulta que con el voto en contra de Morena y Futuro, pues no se va a poder pagar el agua que debe el Congreso al CIAPA porque no quisieron mandar recursos de una partida a otra partida. Y no, ¿cómo? No se aprobó. Los que votaron a favor fue el PRI, PAN, MC, Hagamos, el Verde. Estuvieron en contra Futuro y Morena y el PT no estuvo en esta comisión.
0: Pero,
3: y bueno, no se va a poder pagar el agua, Ramiro, porque no hubo acuerdo.
0: O sea que el Poder Legislativo ya podemos decir que no pagará su servicio de agua por estos diputados. ¿De qué partidos? Recuérdame, por favor.
3: Los que votaron en contra fue Futuro y Morena.
0: No puede ser.
3: Porque en esta comisión... El voto cuenta, es decir, por los números de diputados que tienes en cada, que tiene la fracción.
0: Así
3: es decir,
0: es.
3: No alcanzaron porque Morena y el PT y aparte Futuro no les alcanzó, pese a que en MC son 11, en Hagamos son 2, en el PRI son 3, en el Verde 2 y bueno, en el PAN son 5, no les alcanzaba los votos y bueno, pues se fue para atrás, no pagará el Congreso, por lo menos el edificio de Hidalgo 222.
0: Exacto.
3: Va a deber el agua, 259,000 pesos no va a pagar en lo que fue, va del año, porque no quisieron hacer la modificación de presupuesto, que sí lo hay, nomás era cambiarlo de partida, pero no quisieron, Ramiro, y no pagará el agua el Congreso.
0: ¿Tienes ahí los nombres de los diputados que nos puedas compartir? Si no, ahorita me confirmas el mensajito, querido Luis Antonio, pero... Me gustaría saber los nombres de los diputados de Morena y del Verde que han dicho que no pagan el agua.
3: No, fue nada más Morena y Futuro.
0: Ah, perdóname, Morena y Futuro.
1: El bueno, PT no estuvo.
0: Entonces, Morena y Futuro.
3: No, el PT no estuvo.
0: Pásame el nombre de los diputados, esos dos que dijeron que no en la comisión, pues para mandarles una felicitación y agradecimiento.
3: Así es. No, aquí los tenemos. El diputado que representa a los diputados es Alejandro Barragán de Morena.
0: Ah.
3: Y de Futuro fue Mariana Casillas.
0: Alejandro Barragán, expresidente municipal de Zapotlán el Grande, que todos conocemos como Ciudad Guzmán, expresidente municipal de allá, es de extracción petista, no quisieron pagar el agua, y de Futuro, perdóname otra vez, repítame por favor.
3: Fue Mariana Casillas.
0: Mariana Casillas, mire nada
3: que
0: más.
3: En este caso, Mariana representa también a los dos diputados, y Alejandro Barragán pues, representa a los nueve.
0: Así es.
3: Que ya se incorporó Puerto a
0: Así
3: Morena.
0: Así es, Alejandro Puerto. Fíjese nada más, qué buena información recién confirmada, como es tu costumbre, querido Luis, como el pan calientito recién salida. Ahí se los dejamos para la memoria y para que todos escuchemos lo que no han querido hacer. ¿Cómo pues? Es un tema de actitud. Bien, bien, Luis Antonio. Muchas gracias, Luis.
3: Gracias, estaremos al pendiente. Buenas tardes, Ramiro y Flor.
1: Buenas tardes.
0: Muy buenas tardes, abrazo muy fuerte. Pues, ¿qué te
1: bueno,
0: digo?
1: Bueno, quería decir muy buenas tardes, pero la verdad, para mí en este momento no son muy buenas. O sea, los que tienen lana no quieren pagar.
0: Y aparte el ejemplo, Florencia.
1: Y el ejemplo que tienen que estar poniendo a todos los ciudadanos de que si ellos pagan, pues ya luego la gente va a decir, bueno, pues si ya empezaron ellos, pues también nosotros hay que hacerlo. Pero si no lo hacen, pues ¿cómo vamos a querer que todos los ciudadanos vayan bien con su pago del agua?
0: Y es solamente reasignación de partida, no es lana nueva.
1: Y ahí
0: sí
1: la tienen.
0: Está el dinero, ahí la tienen.
1: ¿Para qué la quieren?
0: No puede ser
1: que paguen
0: posible.
1: Lo que deben.
0: No puede ser posible. Lo que ha sucedido ahora con un diputado de la fracción parlamentaria de Morena, que es de extracción petista, y de Futuro. Qué ironía, ¿no? Se llama Futuro
1: y no tiene
0: y dándole en la torre al presente, ¿no? Qué ironía, pero bueno. Ay, Dios, se me hace que hicimos esperar a Víctor, ¿verdad? Perdóname. Ay. ¿Ya está Víctor? Perdón, Víctor, por hacerte esperar, pero esto salió de última hora, querido Víctor. Platícanos, ¿cómo va este asunto de la incidencia delictiva hasta el momento en un corte numérico? ¿Cómo estás, Vic? Buenas tardes.
5: ¿Qué tal? ¿Cómo están? Buenas tardes a nuestros radioescuchas. Pues aquí escuchando cómo destruyen el futuro cuando el presente ya no tiene futuro.
0: No hay agua.
5: Pues no, pero pues ya hay dinerito para eso que hablaremos en otra ocasión.
0: Híjole.
5: Mientras tanto,
0: bueno,
5: hoy nos vamos a concentrar en el tema de el reporte de incidencia delictiva en Jalisco, en donde el secretario general de gobierno, Salvador Zamora, presumió las cifras en esta reunión que se llevó a cabo en Guanajuato entre los gobernadores de la región occidente. Él fue en representación del gobernador Pablo Lemus. Recordemos que estaba muy cansado de tanta cobertura que hizo del mundial y se fue de vacaciones para festejar su cumpleaños también. Y bueno, en esta reunión, Salvador Zamora destacó que Jalisco ha bajado de manera considerable la incidencia delictiva en general y con lo que se ubica en el lugar 17 a nivel nacional en este tema y en el lugar número 11 en homicidio doloso, según los datos que les da a ellos el Secretariado Ejecutivo del Sistema Nacional de Seguridad Pública, organismo que se nutre con la información que da el gobierno del estado, entonces ya es una retroalimentación que se da, pero bueno, más allá de las cifras que dio el secretario, pues él hizo un agradecimiento a toda la coordinación que se hace con las tres instancias de gobierno, y esto fue lo que él comentó en esa reunión.
6: La creación de la nueva Secretaría de Inteligencia y Búsqueda de Personas nos han llevado a tener estos resultados y aunque sabemos que nos falta mucho por hacer, la voluntad de seguir trabajando de manera sostenida con nuestros vecinos, con las entidades federativas con quienes colindamos, y por supuesto en esta gran coordinación interinstitucional que tenemos con las fuerzas federales.
5: Y bueno, en este contexto señaló que la entidad salió entre los primeros 10 lugares nacionales en la tasa de homicidios por cada 100,000 habitantes, ubicándose actualmente en la posición número 11, acorde a la información de este organismo. Y bueno, también allí destacó que en esta edición del Mundial de Fútbol, la coordinación que se llevó a cabo con los tres niveles de gobierno permitió que se tuviera saldo Negativo, bueno, positivo, que no hubo ninguna incidencia que lamentar en este contexto. Saldo blanco, con más de 2 millones de visitantes que hubo en el estado, en todos los eventos,
0: Bueno.
5: desde Guadalajara, Zapopan, Tlajomulco, los del estadio y las anexas que se tengan, que fue saldo blanco, y con eso pues entregaban cuentas claras a todos, en este caso, Ramiro.
0: Perfecto, perfecto. Muchas gracias, Vic.
5: Hasta luego, buenas
0: Que
5: tardes.
0: tengas una buena tarde, Víctor. Ahí están los números. También los presentamos, para que luego no digan que nada más hablamos con temas negativos o con números en contra. No, también se publica cuando hay algo positivo que publicar. Son estadísticas, son fotografías del momento y tienen que presentarse como tal. Así es que
1: Sí.
0: también caben desde luego los números que marquen en positivo. Vamos a la pausa y regresamos con más.

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Hoy estamos recordando a esta británica única que murió muy joven, una congestión alcohólica nos la arrebató a tan solo 27 años de edad. Muchos creen que inició con éxito. No fue así. En el 2003 publicó su primer álbum llamado simplemente Frank. Sin pena ni gloria, nadie la peló a Amy Winehouse, pero fue 3 años después cuando publicó este álbum Back to Black. Vaya referencia, ¿no? Una persona depresiva que le ponga de vuelta a lo negro, a la oscuridad. Back to Black es algo que tiene mucho que platicarse entre líneas. Es con ese disco cuando explota por completo a nivel mundial y todos nos enteramos de quién es Amy Winehouse en aquel lejano 2006. De hecho, solo ese álbum se llevó más de 5 estatuillas del Grammy, lo que la convirtió en todo un hito de la música. Esta hermosa vocalmente hablando, Amy Winehouse, por supuesto, hoy recordamos el día de su fallecimiento hace 15 años.

0: Aprovechamos este fondo musical para recordar mensajes. ¿Llegaron?
1: Se están comunicando a nuestro número de WhatsApp 3310-797699. Uh-huh. La terminación 2036 dice: saluditos al dúo dinámico. Hola. Don Combinadito y la belleza aquí desde San Sebastián el Grande echándonos una nadadita.
0: Ah, carajo.
1: ¿Nadadita por el calor o, o está en la alberquita?
0: ¿Fue carrilla o qué? ¿Fue carrilla? No. Digo, pasa a ver.
1: No, fíjate que hoy anduve allá por San Sebastián. ¿Nadando? El Grande. No, trabajando, cubriendo la nota roja por aquellos puntos de Tlajomulco de Zúñiga. No se asuste porque hablaban de un enfrentamiento entre elementos de la policía, bueno, de la Fiscalía de Jalisco con hombres armados, pero al final era una diligencia que ya estaban por una orden de aprehensión y pues como para calmar, ahí echaron unas dos detonaciones, dicen.
0: Ah, para calmar, pa detonaron.
1: Calmar, nada más. Eso dijo la autoridad, no lo dije yo, para que no se asusten y se espante. También la terminación 5391 dice: hola Ramiro, buenas tardes.
0: Hola.
1: Perdón, yo entendí que los diputados que votaron a favor del dictamen son los que no quieren pagar el agua, o sea, el PRI, el PAN, el MC. Estoy en un error, gracias. Saludos, Sergio Bautista.
0: No, fue que ellos sí estaban a favor. Y por la representación de un solo diputado es que con dos votos en contra es suficiente para echarlo para abajo. Esta es una decisión interna que se desahoga en comisiones legislativas como la de administración. Uh-huh. Por eso un voto tiene tan alta representación. Qué bueno que preguntaste. Gracias, gracias.
1: Y también dice la terminación 4054. ¿Qué tal? Buenas tardes. Quisiera preguntar por qué... ¿por qué no nos ofende más el caso de la señora Eli Castro a los 300 millones de los cuales dispusieron Lemus y Frangé y los dieron por perdidos y ya?
0: Yo creo que todo depende del cristal con el que se vea, el momento en el que se publique. Todo ha sido publicado, todo ha sido discutido. Y cada quien tiene su propio rasero y su medidor, pero todo se publica.
1: Sí, y lo hemos dado aquí a conocer y hemos buscado casos, parte y contraparte.
0: Todos los casos.
1: La terminación 1511 dice: buenas tardes, jóvenes.
0: Hola.
1: Ay, gracias. Saludos desde Hanford, California.
0: Eso.
1: Diciendo presente, soy Alfonso Méndez. Gracias, Alfonso.
0: Alfonso, ¿cómo estás?
1: Dale, yo creo que está haciendo mucho calor porque nos manda el emoji también ahí de que anda haciendo calors.
0: La calors
1: que nos anda atacando a todos. Pero recuerde que nos puede seguir mandando sus mensajes a nuestro número de WhatsApp 3310-797699. También estamos en redes sociales. Nos encuentra en Facebook como W Radio GDL, Instagram W Radio GDL, X o Twitter @ W Radio GDL. Mis cuentas personales me encuentra como Florencia Moreno Q en Facebook, en Twitter, en Instagram y en TikTok. Vaya, dele seguir. Y ahí se va a enterar de todo lo que andamos cubriendo en la zona metropolitana. ¿Y las de usted, señor Ramiro Marmolejo?
0: No, ahí no se van a enterar de eso.
1: Bueno, ahí vamos a complementar.
0: Bueno, me gusta, ¿no? No, las mías son de pura aventura, de puro pata de perro.
1: Hijo.
0: Dese la vuelta a Instagram y a Twitter, @marmol_digital. Una vez más, @marmol_digital en Twitter y en Instagram. Seguimos con más.
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1: Y yo ya le dije que anduve desde muy temprano en las calles buscando la noticia y unas de ellas no las encontrábamos, ¿verdad? Justo hoy sobre la carretera Chapala y es el cuento de nunca acabar. Estas personas que fallecen por atropellamiento en esta importante vialidad. Hoy un hombre pierde la vida, aproximadamente unos 25, 30 años de edad, luego de ser atropellado ahí en la carretera a Chapala, a la altura del poblado de Buenavista. Algunos testigos informaron a las propias autoridades que intentó cruzar esta vialidad y pues no lo logró. Hay que señalar que también era como eso de las 8 de la mañana, uh-huh. Hay niebla por este punto, entonces imagínate, también llevan algo de velocidad. Del presunto causante todavía no se tiene pista alguna, van a ver si por ahí hay alguna cámara de videovigilancia que pueda, pues, revelar un poco, ¿no?, de todo lo que ocurrió. El cuerpo de esta víctima ya fue trasladado al Instituto Jalisciense de Ciencias Forenses en espera de que, pues, los familiares reclamen el propio cuerpo. Este accidente provocó que también hubiera el cierre de un carril mientras se realizaban los peritajes correspondientes. También informarte que una mujer de la tercera edad murió al caer a un pozo artesanal. Esto ocurrió en la colonia Agua Blanca, en el municipio de Zapopan. Nos comentaron las autoridades que la víctima de 83 años se encontraba ahí al interior de esta finca que se ubica sobre las calles Allende y Libertad. Según los vecinos, estaba realizando una limpieza en este terreno. Al fondo estaba este pozo de ladrillos. Algo pasó, a lo mejor ahí se resbaló, cae, los vecinos no la ven, la comienzan a buscar y se percatan que estaba al interior de este pozo con una profundidad aproximadamente de unos 10 metros. De inmediato, pues, hicieron todo, ¿no?, lo que ellos pudieron, colocaron una escalera, descendieron para poder extraer a la mujer. Ya cuando la pusieron sobre el piso, pues hablaron a los servicios médicos, pero cuando llegan estos confirman que la mujer ya no contaba con vida. Híjole. Esta mujer de 83 años de edad. Y también por robarlo agredieron a una persona en el municipio del Salto. Esto ocurrió en la colonia Felipe Ángeles. Un hombre también de unos 35 años de edad recibió al menos tres impactos de arma de fuego. Esto ocurrió en esta colonia Felipe Ángeles. De los presuntos causantes señalan eran dos hombres quienes viajaban en una motocicleta. Su condición de salud se reporta entre estable y grave, es lo que nos han informado. Y otra persona más murió luego de haber recibido una tremenda golpiza. Él fue localizado en la vía pública, policontundido, en la colonia Pedro Moreno, en el municipio de Zapopan. Algunas personas que transitaban por este sitio ven al hombre, hablan a la ambulancia para que acuda ahí a la calle Insurgentes y Rafael Vega, y localizan a este hombre de aproximadamente 30 años de edad, lo llevan a la Cruz Verde Norte, le hacen las debidas atenciones. Después, horas más tarde, la propia autoridad informó que falleció. Se desconoce todavía, pues, quiénes pudieron haber sido estas personas las que ocasionaron la muerte de este hombre. Y hay que señalar que fueron vinculados a dos personas por el posible reclutamiento. Esto fue en los últimos días que se han estado desapareciendo jóvenes entre los 3 y 15 años de edad aquí en la zona metropolitana. Estos casos se han estado reportando en municipios como Tonalá, Zapopan, Tlajomulco, El Salto, donde en estos casos pues estaría involucrado este reclutamiento forzado. Y así nos lo explica la vicefiscal en personas desaparecidas, Blanca Jacqueline Trujillo Cuevas.
3: El reclutamiento en dos de estos cinco casos sí nos orienta como una línea de investigación muy probable y muy establecida. En el resto de los casos aún estamos realizando actos de investigación para poder ver si precisamente orienta o no para eso, porque, por ejemplo, para darles un ejemplo y me puedan entender, en uno de los casos el adolescente tiene una discusión con su familia y se sale y es cuando desaparece.
1: Los jóvenes que todavía no han sido localizados son Jeremy Alejandro Villegas, Carlos Humberto Corona, de 14 años, Dominic Gabriel Méndez, de 15, Facundo Sánchez, de 17, y Giovanni Natanael Flores, también de 17 años, por lo que continúan las investigaciones para dar con su paradero. Y un sujeto fue detenido, acusado de ultrajar y grabar a su propia hija allá en el municipio de Zapopan. Se trata de Alberto N., quien fue arrestado en un operativo que realizó la propia Fiscalía del Estado dentro de una finca que se localiza en la colonia Los Tréboles, ahí en este municipio zapopano. Y así lo señaló la vicefiscal en personas desaparecidas también, Blanca Jacqueline Trujillo Cuevas.
3: Como parte de las investigaciones, se ha logrado acreditar que Alberto Alejandro presuntamente aprovechaba su rol como progenitor de una niña para agredirla y videograbar las vejaciones. Una vez que las imágenes fueron analizadas, se logró acreditar el sitio donde ocurrieron estos actos. Alberto Alejandro N. fue puesto a disposición de la autoridad judicial que lo requería.
1: ¿Cómo ves si difundía en la web estos ataques? Porque, ¿qué crees?
0: No
1: quería
0: preguntes.
1: Monetizar no todo esto.
0: Somos una sociedad rota, no puede ser posible. Por eso es que yo afirmo que la información no sea adjetiva, porque la realidad supera cualquier ficción. Qué poca manera de este tipejo de videograbar a su propia hija.
1: Imagínate, su propia hija.
0: No puede ser posible. No, ¿sabes qué? Ahí déjale, Florencia.
1: No, vámonos, ¿te parece a...?
0: A otro tema. A otro. Seguimos. Seguimos con más.

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1: Toñito, antes de la hora exacta, ¿cómo están las calles?
2: Hola, hola, Ramiro. Bueno, comentarte que está con carga regular, especialmente en la avenida Revolución, a partir de la calzada de Independencia y hasta lo que corresponde la norma central de autobús. Entonces, que para que lo tomen en cuenta, en el sentido opuesto ya está un poco más cargado para todos los que vienen justamente de la autopista hasta Zapotlanejo y que van hasta el centro de la ciudad. Así que aquí andamos, sigue muy soleado, una que otra nubecita y el calorcito está a todo lo que da. Aquí estamos con un buen tejuinito.
1: Como debe de ser, por supuesto, con sal de grano. Gracias, Toñito.
2: Y limoncito.
1: También con limón, pues. Gracias, Toño.
2: Hasta luego.
1: Ahí está el reporte. Vámonos a la pausa y regresamos con más.

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simplemente la reina del soul británico, porque ella, recuerde usted, que es británica de nacimiento. También la llamaron la diva del soul, claro, en época moderna, así como de igual manera la diva del jazz. Es delicioso escuchar a Amy Winehouse, delicioso. A mí me encanta el tono y el timbre que tiene esta mujer, es único, único e irrepetible. Hoy estamos recordando ese fatídico 23 de julio del 2011, cuando a los 27 años Amy Winehouse perdía la lucha. ¿Contra quién? Contra las drogas y el alcohol.

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1: En esta su casa informativa, la W, la de Guadalajara, hablamos mucho, muy constante y de forma lo más responsable posible acerca de lo importante que es la atención psicológica. Incluso yo siempre me he atrevido a demandarle a la autoridad que forme parte de la salud pública primaria, la salud mental de las personas. Hoy estamos viviendo, válgame Dios, una fractura, descomposición y ruptura social impresionante, y mucho tiene que ver con la salud mental. Si no, dígame si no, ahí en un cruce de semáforos, de carro a carro, lo menos es que le mienten su madre, lo peor es que le saquen la pistola. Así es que hay que hablar siempre de salud pública, pero aquí hay un punto a destacar. Trabajadores, servidores públicos, porque lo son, que están sujetos a un estrés, a una tensión, a una presión todo el día, todos los días. Me refiero a los policías, ¿o me equivoco, Florencia Moreno?
2: Y sí, justo hemos estado hablando, y más porque agarró como un poquito más de fuerza hace algunas semanas. Un policía se lanzó de un puente allá en León, y justo antes había grabado un video, ¿no?
1: Que en decía, profunda depresión.
2: En profunda depresión, decía que pues no encontraba la salida, que tenía muchos problemas y que pues que se acercaran, ¿no?, a quienes los pudieran ayudar. Entonces nosotros pues cuestionamos a las autoridades, ¿no?, de saber si se les brinda una atención especializada a todos ellos, porque imagínate qué tanto no ven, de qué tanto no se enteran, cómo deben de separar su trabajo de su vida privada y de todo lo que están, les toca pues aplicar en sus conocimientos y que les toca dar el seguimiento a todas estas carpetas de investigación. Claro. Entonces, tuvimos la fortuna de hablar con el comisario de seguridad de Guadalajara, Ismael Ramírez Méndez, y le preguntábamos que si ellos tenían una estadística de cuántos de los policías que ellos tienen a su cargo habían pedido ayuda a raíz de este caso que se difundió en redes sociales, y dijo que pues sí, que detrás de un uniforme, detrás de una placa, pues hay seres humanos, ¿no?, claro, que están expuestos a este tipo de situaciones de alto impacto, y que ellos sí habían tenido que implementar un área de salud que los monitorea constantemente, desde cómo estás físicamente, tu peso, el tener pues buena actividad física, que de ello depende también de que no estés pensando en otras cosas, ¿no? Y que señalaba que sí, sus elementos y de diversas comunidades o de agrupamientos, como ellos le señalan, sí les han pedido ayuda, pero antes de que se las pidan, ellos están viendo si a lo mejor traen un bajón de energía,
1: detallitos
2: que no están bien, y ahí detectan si tienen tanto la depresión o la ansiedad, y ellos, pues, que no pongan el peligro en riesgo su vida o la de los demás ciudadanos, ¿no? Entonces dice, sí, nosotros estamos monitoreando en esta área constantemente estos uniformados, y así nos explica un poquito cómo es que ellos los van tratando, porque es como un tipo, ya ves que luego les hablan así como el retiro espiritual. Bueno, ellos lo hacen, este retiro, pero en la academia, y los ponen a hacer diversas actividades, y aquí nos comentan

0: comenta el comisario de Guadalajara, Ismael Ramírez Méndez, un poquito de ello.
1: Los casos han sido menores debido a que hemos estado de manera permanente estándolos auxiliando para cualquier tipo de situación. Incluso tenemos un programa donde los mandamos 3 o 4 meses de manera concentrada a todos aquellos que pudieran sentirse con un exceso o una problemática para realizar sus funciones. Los mandamos un lapso de 4 a 5 meses y ahí reciben toda la atención completa. Tenemos un área donde tenemos gimnasio, tenemos rehabilitación física, tenemos área psicológica, tenemos nutriólogos. En la comisaría de Guadalajara, lo que es en el edificio, lo separamos de la función operativa, pero eso está de manera constante. Son de 10 a 15 policías los que yo estoy mandando a que realicen su rehabilitación.
0: Ahí está, de 10 a 15 mandan a que pues se tomen ese espacio, ese tiempo también para ellos, porque no sabemos tampoco qué problemas traigan en sus familias o qué problemas vienen arrastrando. Y dice que en lo que va del año, la propia Comisaría de Seguridad Pública de Guadalajara tiene el registro de 662 elementos que han recibido atención psicológica. Tan solo en la comisaría y en este año, Ramiro, 662 elementos que se han acercado a pedir ayuda. Yo sé que muchos nos cuesta, ¿no?, el pedir la ayuda, claro, o el buscar a un especialista, porque es un especialista el que te tiene que orientar y el que te tiene que guiar, te tiene que decir cómo debemos de salir de esa depresión, de esa ansiedad o de esos problemas, porque no son de ahorita, muchos de ellos se vienen arrastrando desde una niñez. Exacto. Entonces ahí yo sí les aplaudo de que les estén pues echando el ojo, ¿no? Voy a preguntar en las demás comisarías. Exacto. Si ellos también tienen otro tipo de operativo o de seguimientos para todos ellos, porque muchos se lo tragan, ¿no? Y no lo expresan.
2: Me gusta bien por la Policía Municipal de Guadalajara, la materia prima principal, más que las patrullas y las pistolas, es el policía. Sí. Es el policía y recordemos que ellos están sometidos a una enorme presión, están arriesgando el pellejo a cada instante. Abrazo muy fuerte a los buenos policías, que conozco muchos buenos policías. Le tengo un cariño muy especial a la fuente policíaca y arrancamos hace algunos años. Ahora los policías que me tocaron, pues ya son otras cosas, ¿verdad? Por supuesto. Pero abrazo muy fuerte a los buenos policías. Bien por esta nota, Florencia.
0: Que no se queden callados.
2: No, jamás. Y pidan ayuda a tiempo, a tiempo. Siempre se vale. Seguimos. Cormas.
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2: Fíjese que le hemos dado seguimiento muy puntual, tanto esta su casa informativa como prácticamente todos los medios, al tema del gusano barrenador desde que empezó la circunstancia, el primer caso que llegó al país, luego empezó a pasar por los estados y desde luego pues tuvo que llegar a Jalisco. Somos víctimas de la globalización, pero hay otra, si me dejan usar la palabra, otra migración o etapa de esta enfermedad que tiene que ver con los animales, ya no de campo ni de corral, sino con los domésticos, las mascotas y el gusano barrenador. Por eso tengo mucho gusto en presentar en vivo y a todo color a nuestro invitado de este día. Es el médico veterinario zootecnista Juan Antonio Barragán Sánchez. Él es coordinador estatal de zoonosis de la Secretaría de Salud Jalisco. Doctor, ¿cómo está? Buena tarde.
4: Muy buenas tardes, con el gusto de saludarles a todas y todos ustedes.
2: Gracias, aquí es tu casa, doctor. Preguntarte, ¿cómo va la presencia de este gusano barrenador a este momento, pero en mascotas?
4: Mira, te platico que el día de hoy, bueno, pues estamos con la presencia de este gusano barrenador. Te platico que en Jalisco, al día de hoy, tenemos 65 casos en mascotas. En el área metropolitana de Guadalajara, bueno, en Zapopan tenemos 2 casos registrados, ¿sí? En Tlaquepaque tenemos 1 y en el caso de Guadalajara tenemos 1 caso. ¿Cuál es la manera, pues, de prevenirlo? Siempre, pues, mantener, estar siempre pendiente de nuestras mascotas. Aquí, claro, esta situación raya en una cuestión de bienestar animal. ¿Por qué? Porque creo que definitivamente debemos de estar pendientes de nuestros perros y gatos. Uh-huh. Es muy importante siempre tenerlos claros. ¿Por qué? Porque si ellos de alguna manera nos hablan con su comportamiento, sí, el hecho de que ya ellos vean o veamos nosotros algún cambio, es decir, que se sienten, que se escondan en algún espacio, bueno, pues ya nos habla primero de un foco, que algo está sucediendo. Uh-huh. En el caso de que veamos alguna herida, hay que mantenerlas limpias. Esta es la manera de prevenirlos, ¿no? Uh-huh. Evitar que los perros duerman al aire libre sin protección, revisar regularmente orejas o los espacios que existen, uh-huh, entre los dedos o los orificios naturales. Ahí es donde más se ha presentado este tipo de miasis, uh-huh, o de gusaneras, como normalmente se les nombra, uh-huh, a perros y gatos, ¿no? Controlar la exposición en moscas, esto es muy importante, especialmente en las zonas costeras o las, uh-huh, zonas donde las moscas...
2: Tenemos ahí un...
4: El tratamiento eventualmente, pues siempre hay que estar... pendiente de nuestro médico veterinario, uh-huh, hay que limpiar las heridas, desinfección de las mismas, extracción de las larvas en su caso, uh-huh, y bueno, pues antibióticos y medicamentos antiparasitarios.
2: Uh-huh. Es importante, doctor, reiterarle a la población, ya lo hemos dicho hasta el cansancio, pero lo queremos repetir, tener una mascota no es nada más el regalito del cumpleaños o la Navidad, y hay que se haga bolas en el patio, representa una enorme responsabilidad tanto para tu casa como para la comunidad y, por supuesto, para la mascota. Hay que ser atentos a nuestro animalito.
4: Totalmente. Esa es una invitación a todos los radioescuchas que están pendientes de este bonito programa. La verdad es que nosotros tenemos que tener ese concepto de tenencia responsable de mascotas, uh-huh, donde este concepto habla de cuatro temas básicos, que es vacunar, desparasitar, esterilizar, y hacer una invitación a quien no tiene su mascota que hagan esta adopción. Sin embargo, el paso número dos es llevarlos al médico veterinario y tener siempre, como bien lo comentas, este cuidado hacia los animales, ya que, como bien lo comentas, en mi caso soy responsable de zoonosis en el estado, uh-huh, y la zoonosis, el concepto tal es la transmisión de enfermedades de los animales a los seres humanos, uh-huh, y justo eso es lo que queremos prevenir, justo esto es lo que queremos socializar, que el bienestar de nuestras mascotas eventualmente es nuestro bienestar. Hay un concepto básico a nivel internacional que se llama One Health o una sola salud, uh-huh, donde si nosotros relacionamos la salud humana, la salud animal y la salud ambiental, bueno, pues vamos a encontrar este equilibrio para estar sanos y estar de la mejor manera posible.
2: Preguntarte, doctor, tiene que ver sobre todo con el caso de los animales domésticos, pero ¿qué está pasando con los perros de la calle? Es difícil llevar un censo, un control, yo lo sé, ellos caminan y deambulan por extensiones muy grandes, pero también preocupa a la autoridad la población de perros de la calle.
4: Totalmente. Desgraciadamente, te platico algo en humanos. Uh-huh. Las personas que más son susceptibles son precisamente las personas que se encuentran en situación de calle o las personas que de alguna manera no tienen esta higiene necesaria para, uh-huh, poder evitar justo esta infestación. Es el mismo caso de los perros y los gatos que se encuentran en situación de calle o que son ferales. Uh-huh. No hay quien esté a la vista o a su atención, y entonces se convierten en los vectores perfectos para poder transmitir no solamente esta enfermedad, uh-huh, sino muchísimas otras. Sin embargo, particularmente en el gusano barrenador, hacemos la invitación a que quienes vean a un animalito con lo que comencé la plática, ¿no? Con esta, que lo vean, que se retira, que lo vean que está afectado, pues, de alguna manera con alguna lesión, pues informar a las autoridades municipales de esta situación. Uh-huh. Es un tema de salud pública, no solamente de salud animal, es un tema de salud pública que tenemos que atender de manera importante. Sin embargo, también invitar a los ciudadanos, que es una cuestión de corresponsabilidad. Si bien es cierto, a las áreas gubernamentales que nos toca socializar, encontrar el tema de los resultados que debemos de generar, pues invitar a los ciudadanos, uh-huh, a que tengamos a nuestras mascotas dentro del domicilio, dentro de nuestra casa, para evitar justamente pues que deambulen y que se conviertan en estos vectores que hemos mencionado, pues que al final son quienes transmiten o quienes traen las enfermedades.
2: Doctor, preguntarte, ¿tenemos ahorita algún registro o hay en tus manos algún registro de algún animal feral que tenga ya esta presencia de la miasis? ¿Hasta el momento tienes algún registro?
4: Mira, como tal, un animal de calle, no. Como te platicaba, realmente son pocos los casos que nosotros tenemos detectados. Te platico que en Jalisco existen 920 casos acumulados, es decir, desde que la primera enfermedad que se presentó en el ganado al día de hoy, son el ganado bovino, los perros, los caballos, los cerdos, los borregos, los chivos, y son principalmente quienes han sido afectados por este gusano. Entonces, de ahí la importancia, pues, de que si desde el primer momento a la fecha han sido 920, pues tratar de estar siempre pendientes de los casos que nosotros tenemos acumulados como activos.
2: En el caso del animal doméstico, ¿han sido solamente perros y gatos hasta ahorita?
4: Es correcto, y te platico que solamente tenemos registro de un gato. En el caso de los gatos, ellos normalmente se acicalan, y esa es la manera de ellos tener una limpieza. Es por eso que en el gato es un poco más complicado el que exista este tema del gusano barrenador. Sin embargo, con la relación que nosotros tenemos con los perros, pues sería de alguna manera fácil el hecho de poder transmitirlo, que si la mosca ya existe, bueno, pues podamos nosotros tener este riesgo. Es por eso que hacemos la invitación hoy por hoy a las y los ciudadanos, a los radioescuchas que están pendientes del programa, bueno, pues tener siempre este tipo de cuidados. Al final es una enfermedad que, si bien es cierto, es transmitida por este gusano. La importancia principal es la afectación económica que genera. Entonces, no solamente a hacer el llamado, pues yo sé que mucha gente nos escucha, que está cerca del ganado, tener siempre este cuidado, ¿no? Porque si hoy por hoy estamos pendientes de nuestros perros, de nuestros gatos, pues no hay que dejar otra arista abierta, y la gente que de alguna manera es de campo, que tiene cercanía con esos animales, pues siempre estar pendientes.
2: Por último, y no menos importante, doctor, que en nuestra casa, pues digo, parece obvio, pero procurar orden, no tener alimentos a la vista, la basura dentro del domicilio, para evitar tanto atraer a tanta y tanta mosca, que aparte es temporada de mosca, ¿no, doctor?
4: De acuerdo, sí, sí, y digo, el tema de reducir un riesgo de infestación, justo como lo comentas, es, bueno, pues siempre tratar de tener estos mosquiteros, si es que de alguna manera podemos tener a nuestras mascotas en un lugar, pues, aislado. Hay que acudir siempre a nuestro médico veterinario para, pues, de alguna manera ver y confirmar si es que es gusano barrenador o no. Y justo con lo que iniciaste la entrevista, el tema de la responsabilidad que tenemos hacia una mascota, pues para nosotros es importante este tipo de socialización. Al día de hoy podemos hablar de que Jalisco ha trabajado muy bien, y muy particularmente los municipios del área metropolitana de Guadalajara, con las creaciones de políticas públicas para poder tener a nuestras mascotas en mejor cuestión, evitar temas de maltrato y crueldad animal. Pero reitero, si no hay una corresponsabilidad por parte de los ciudadanos en sentido de evitar que, si tenemos a nuestras mascotas, evitar que salgan lo menos posible, si hacen sus heces en la calle, bueno, pues llevar nuestra bolsita, ¿no? Son cuestiones que hacemos la invitación a las y los ciudadanos para evitar precisamente temas que van más allá de una cuestión de civilidad, ¿no? Es de verdad un tema de salud pública muy importante que se debe de atender.
2: Muy bien, muchas gracias por tu tiempo, doctor.
4: Nada que agradecer, siempre abiertos para este tipo de espacios. Muchísimas gracias y un saludo a los radioescuchas.
2: Abrazo fuerte, gracias, doctor. Ya escuchó la voz del médico veterinario zootecnista Juan Antonio Barragán Sánchez. Él es el coordinador estatal de zoonosis de la Secretaría de Salud Jalisco. Ya escuchó, ponga de su parte, señor, no sea baquetón y saque la basura, no la deje en la cochera porque luego se le junta mucha mosca. Y Dios quiera que le peguen a la mascota. Vamos a la pausa y regresamos con más. 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
7: Imagínate a Apple. La marca más seria del mundo, la de los rectángulos perfectos, pero metida hasta el cuello en una telenovela mexicana. Así, nomás, se juntó con Televisa y sacó Nido de Villanas. 14 capítulos cortitos, con Itati Cantoral y Gabriel Spanik, peleándose por una herencia como en los mejores tiempos de Rosa Salvaje.
8: De la nada brincaste de secre a dueña y señora de la casa.
9: No, ¿quién lo dice? Perfecto. La que se apareció hace unos días. ¿Dónde
10: no,
9: estabas?
10: Ya no peleen, por favor.
7: Lo más extraño es que todo se grabó con un iPhone, sin cámaras de cine, sin equipo gigante de rodaje. Y ahí quedó la lección. Hoy la fortuna y el drama caben en tu bolsillo, literal. Sígueme en luisgeige.com/mail.
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Hoy recordamos a Amy Winehouse, ya han pasado 15 años desde que se nos fue. Así literal, la muerte inesperada. Una chica de 27 años que falleció por una congestión alcohólica, así como lo escuchas, víctima de las drogas, por cierto. La introdujeron al mundo de las drogas su propio marido, su propio esposo. Así es que yo no sé cómo es que las historias reales superan siempre a la mismísima ficción.

0: Aprovecho este fondo musical para sacar mensajes, Florencia Moreno. ¿Hay mensajes?
1: Claro, eso, claro que nos están mandando sus mensajes a nuestro número de WhatsApp 3310-7976-99, la terminación 6751. Me voy a poner toda coloradilla.
0: ¿Por
1: como
0: qué? ¿Qué pasó?
1: Un jitomate.
0: ¿Te asoleaste?
1: Dice, no, porque lo que me escriben, dice, Florencia, qué hermosa voz tienes. Fíjese que no me gusta, pero bueno. Buenas tardes, dice, recomiendo la estación solo para que escuchen tu voz. No, muchas gracias. Porque uno no confía, ¿verdad?
0: En tu club de fans.
1: Pero mi club de fans, mira, terminación 6751. No,
0: tías,
1: no conozco ese número. Bueno, ni nombre tiene ahí, pero a lo menos tíos y familiares no es de ese número, no es ese número. La terminación 9390 nos manda una fotografía que se ven ahí unos árboles muy frondosos, muy bonitos, verdes. Uh-huh. Dice, hola, buenas tardes. Semáforo en la esquina de la calle López Cotilla, esquina con calle Colonias. Casi totalmente apagado por las ramas de los árboles. Híjole. Es peligroso. Saludos, excelente programa. Muchas gracias. Fíjate que, aunque a mí me gustó la foto porque lo vi muy bonito, verde y todo, pero sí, nunca había visto que había un semáforo. No se ve en la foto. Entonces, de plano, sí es un peligro porque luego se registran accidentes. Gracias, terminación 9390. Uh-huh. También la terminación 9119 dice, mi estimado Ramiro.
0: Hola.
1: Señorita Soniditos, hola. Dice, el problema no es sacar la basura, es que pase el camión antes de que los vagabundos la saquen de las bolsas. Sí, en muchos lugares. Mira, he recorrido Tlaquepaque, Tonalá, El Salto, Ixtlahuacán, Tlajomulco, y en muchas de esas zonas todo eso ocurre.
0: Aún así, no sea baquetón, no le saque, no sea baquetón, vamos.
1: Mira, no, antes para aclarar que no es mi tía la que me mandó el mensaje, la terminación 6751, dice, saludos, aquí estoy, jaja, soy Josué Osegueda. Ajá. Gracias, Josué. Aquí está, te lo enseño. Mira, Josué, es que no creen. Josué, no creen. Creen que son mis tías las que me mandan las porras.
0: Gracias al chat de las tías de Florencia. Vamos a lo que sigue.
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0: Ya sabe que esta semana estamos regresando a las canchas a todos nuestros colaboradores y hay una colaboración que es bien importante, por supuesto, porque es información bien útil, ¿eh? Es la participación del Colegio de Contadores Públicos de Guadalajara, Jalisco, que cada jueves nos presenta un tema bien interesante y es mejor que lo sepamos, ¿eh? Luego nos abren mucho los ojos. Por eso me da mucho gusto dar la bienvenida a un miembro distinguido de este colegio. Tengo el gusto de saludar completamente en vivo a la contadora pública, Sandy de Jesús Delgado Murillo. ¿Cómo está, contadora?
3: Hola, buenas tardes. Aquí con el gusto de saludarlos y bueno, de estar de nuevo en este espacio para compartir temas jurídicos y fiscales que estoy segura que pueden ser de mucha utilidad para quienes nos escuchan.
0: Perfecto, aquí es tu casa, contadora. Oye, me llamó la atención lo que nos vas a proponer el día de hoy. Tu empresa podría estar incumpliendo la ley antilavado de dinero y tú sin saberlo. Platícame, contadora.
3: Claro, bueno, hoy quiero hablarles de ese tema que suele generar mucha confusión. Porque cuando escuchamos la expresión lavado de dinero, uh-huh, inmediatamente pensamos en delincuencia organizada, narcotráfico, grandes escándalos financieros, ¿no? Y justamente ahí comienza la confusión.
0: Mm. Adelante, por favor, sí, contadora, gracias.
3: Sí, bueno, primero hay que precisar que una cosa es la comisión del delito de operaciones con recursos de procedencia ilícita, uh-huh, que pertenece al ámbito penal y que implica conductas delictivas muy específicas. Y otra muy distinta son las operaciones administrativas que establece la Ley Federal para la Prevención e Identificación de Operaciones con Recursos de Procedencia Ilícita, o mejor conocida como Ley Antilavado, que en estas se señalan determinadas actividades que pueden realizar los negocios o los profesionistas. Esto es lo que nos lleva a la pregunta tan interesante que les planteamos el día de hoy. Esto es porque una empresa puede no haber cometido ningún delito y aún así encontrarse incumpliendo obligaciones administrativas en materia de esta ley. Sin embargo, existe una realidad que pocas personas conocen y es que miles de empresas y profesionistas podrían ser requeridos por el SAT para el cumplimiento de estas obligaciones sin haber lavado un solo peso, y eso es lo que más preocupa, pues el incumplimiento simplemente ocurre porque se desconoce que la ley también les aplica. Y bueno, pues entonces, para entrar en materia de esto, me gustaría explicarles qué realmente es esta ley antilavado para que todos estemos en el mismo escenario.
0: Eso, adelante, por favor, Sandy.
3: Bueno, lo primero que hay que tener en consideración es que esta ley antilavado no busca castigar únicamente a quien comete el delito. Su finalidad es preventiva, es decir, busca establecer mecanismos para que determinadas actividades económicas no sean utilizadas por terceros para ocultar el origen ilícito de los recursos. Y ahí es donde podemos entrar nosotros con nuestras empresas o como personas físicas. Es decir, que no sepamos que somos partícipes, pero que por alguna actividad que estemos realizando, pues estemos en este riesgo, ¿no? Para ello, o por eso, la ley impone obligaciones administrativas a quienes realizan determinadas actividades vulnerables, como que deben identificar a sus clientes, conservar documentación y cuando corresponda presentar avisos ante la autoridad. Es decir, el objetivo es prevenir que actividades aparentemente normales sean utilizadas para introducir dinero ilícito a la economía. Y aquí viene la pregunta más importante. ¿Y a quién le aplica esta ley? Uh-huh. Muchas personas creen que únicamente es a los bancos. Todos pensaríamos, pues, ¿yo cómo podría, no? Bueno, pues la realidad es muy distinta. Puede aplicar, por ejemplo, a quienes venden inmuebles, desarrollan proyectos inmobiliarios y reciben recursos para ellos, a quienes comercian vehículos, venden joyería, relojes o metales preciosos, a quienes realizan actividades relacionadas con juegos o apuestas, a quienes otorgan préstamos de manera habitual o, bueno, pues algunas otras actividades que ya son más específicas, ¿no? Uh-huh. Y aquí algo importante, no basta con revisar la actividad que realiza la empresa, sino es que en muchos casos es necesario verificar los montos de las operaciones, porque algo sí hay que tener muy claro. Esta ley establece algo que se llama umbrales, es decir, si tu operación pasa de este determinado monto, sí tiene que ser sujeta de aviso, si no supera esos montos, no se debe de presentar aviso. Y aquí es en donde surgen como estas dudas, ¿no? Nos encontramos con personas que dicen, oye, pues yo otorgo préstamos, pero yo no lavo dinero, entonces yo no tengo obligaciones, ¿no? Bueno, es a lo que nos remitimos. Esto es una es un tema administrativo. ¿Cuál es el problema? Que muchas empresas cumplen perfectamente con el SAT, presentan sus declaraciones, pagan impuestos, expiden factura, pero nunca revisaron si tenían obligaciones en materia de este tema, de la prevención del lavado de dinero, y después descubren que debían de haber presentado avisos desde hace mucho tiempo. Claro. Bueno, para hacerlo un poco más práctico para nuestro auditorio, les voy a poner algunos ejemplos. Imaginemos una empresa que, además de su actividad principal, de manera habitual otorga préstamos a otras empresas de su mismo grupo o incluso a terceros a través de contratos de préstamo de mutuos. Todos los contratos están correctamente elaborados, los préstamos están registrados en contabilidad, incluso pues declaran para efectos fiscales, ¿no? Uh-huh. Sin embargo, la empresa nunca revisó si esa actividad generaba obligaciones en materia de prevención de lavado de dinero y, bueno, esta es una de las actividades que son vulnerables, entonces revisando los montos se tendrían que estar presentando avisos, ¿no? Otra muy común es los negocios que comercializan joyería, oro, plata o metales preciosos. Muchos piensan que únicamente las grandes joyerías tienen obligaciones. Sin embargo, la ley establece umbrales muy específicos para este tipo de operaciones y en algunos casos son montos relativamente bajos, 80,000 pesos, 180,000 pesos. Entonces, basta con que una operación supere estos umbrales para que se tengan obligaciones de presentar si nosotros recurrentemente estamos vendiendo joyería. Entonces, bueno. Otro, para entrar en alguna cosa más específica, es si yo soy intermediario en la venta de inmuebles, ¿no? Lo mismo, podría estar obligado a presentar esta clase de avisos. Y bueno, ¿qué obligaciones pueden existir? Va a depender de cada actividad, pero generalmente les podría dar estas referencias, ¿no? Tenemos que identificar correctamente al cliente, integrar expedientes con cierta documentación que nos pide la ley, identificar al beneficiario controlador, conservar la información el tiempo que establece la ley y presentar avisos cuando se superen estos umbrales. Hay que tener en consideración que no todas las operaciones se generan avisos, pero sí hay que identificar y conservar información. Por eso es importante que analicemos si estamos realizando una de las actividades que se enlistan en esta ley. ¿Por qué? ¿Cuáles son las consecuencias? Que esto, bueno, pues creo que es lo que más nos podría interesar. Bueno, las multas son importantes. Desde el aspecto económico, pues implica tiempo si la autoridad me requiere, porque yo tengo que acreditar que cumplí con estas obligaciones. Y las multas son muy cuantiosas, pueden ir hasta cerca de 1,000,000 pesos por omisión de obligación. La naturaleza de que sean tan caras radica en que pues la autoridad señala que lo que busca es que todos podamos contribuir en evitar que se utilicen nuestros negocios para estos esquemas de lavado de dinero, pero bueno, traen grandes obligaciones y temas administrativos para nuestras empresas. Bueno, finalmente, para dar un norte de, pues, ¿qué podemos hacer, sí, no? Ya sí. Nos asustamos, ya vimos que a lo mejor tengo que revisar si yo realizo una de estas actividades porque las multas son carísimas. Bueno, ¿qué les recomendamos hacer desde el Colegio de Contadores? Cuatro acciones muy sencillas.
0: Adelante, primero, por favor. Sí, gracias, Andy. Te escuchamos.
3: Sí, primero, bueno, les recomendaríamos que se pregunten o revisen si alguna de las actividades económicas que realizan pudiera ser vulnerable. Uh-huh. La ley, en su artículo 17, tiene un listado de las actividades que así se consideran. Segunda, hay que revisar si los montos de las operaciones que yo realizo existe esta obligación. Quizás sí vendo joyería, pero pues los montos no superan y entonces yo no tengo estas obligaciones, ¿no? Tercera, hay que verificar que sí estemos integrando estos expedientes y esta información de los clientes, ¿no? Eso es muy importante y ya lo hemos comentado para otros asuntos como la materialidad y las facultades de comprobación y, bueno, autoridad, que tenemos que tener como toda esta evidencia de las actividades que estamos realizando, pero ahora para la materia de lavado de dinero. Y la cuarta, pues no esperar a recibir un requerimiento para revisar el cumplimiento. Algo que tenemos que señalar es que la prevención siempre resulta mucho más sencilla y menos costosa que corregir algún incumplimiento.
0: Me dejaste a la vez preocupado y nervioso, pero también tranquilo, porque hay forma de verificarnos o de autorrevisarnos, ¿no, contadora?
3: Claro que sí, y si me permiten darles un mensaje final.
0: Claro, claro.
3: Es que muchas veces pensamos que cumplir significa únicamente pagar impuestos. Sin embargo, hoy las empresas tienen obligaciones en distintos ámbitos y la prevención de lavado es uno de ellos. También hay que ver esto como una ventaja para nuestros negocios en cuanto a que, bueno, todas las leyes tienen un fin y, bueno, este fin es que no nos veamos involucrados involuntariamente en estos temas, ¿no? Entonces, bueno, siempre al final se obtiene algo bueno, que es una prevención para nosotros y, pues, por lo tanto, vale la pena hacerse una pregunta muy sencilla, ¿no? ¿Mi empresa realmente está cumpliendo con todas las obligaciones que corresponden o únicamente fiscales? Recordar que pues hay obligaciones laborales, la que abordamos hoy de prevención del lavado de dinero, claro, mercantiles, civiles. Entonces, bueno, lo que siempre buscamos transmitir desde el Colegio de Contadores es, bueno, que esta asesoría integral o estos comentarios de, pues es una empresa con muchas áreas que hay que revisar y pues siempre estar al pendiente o asesorarnos de personal de nuestra confianza y sobre todo especializado para que pues podamos estar al día y tranquilo con esta clase de obligaciones, ¿no? Sobre todo pues para evitar multas, procedimientos administrativos o problemas en el futuro que pues bueno nos quiten tiempo natural de la operación que pues ya estamos llevando a cabo en el día a día, ¿no?
0: Perfecto, gracias por tu tiempo, contadora.
3: Gracias a ustedes y pues nada, espero que nos escuchemos próximamente.
0: Claro que sí, gracias. Abrazo fuerte, Sandy, gracias.
3: Igualmente, saludos.
0: Ahí está la voz de la contadora pública, Sandy de Jesús Delgado Murillo. Ella es miembro de el Colegio de Contadores Públicos de Guadalajara, Jalisco. ¿Ya lo escuchó? No se me asuste, mejor infórmese. Vamos a la pausa y regresamos con más.

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13: ¿Te acuerdas cuando ligar en los 90 era mandarle una carta a través de tu amigo como en Salvados por la Campana? Bueno, ahora mandamos a ChatGPT. Resulta que muchos están usando inteligencia artificial para escribir sus mensajes en aplicaciones de citas. Y la neta, les ayuda. Si eres tímido, la inteligencia artificial le da la frase perfecta. Sin miedo al rechazo. Sin tartamudear por texto. El problema es cuando ya no puedes vivir sin ella. Empiezas dependiendo de un copiloto para ligar. Y cuando llega la cita en persona, el Zach Morris carismático que escribía, resulta que era la inteligencia artificial. Incómodo. Sígueme en luisgg.com/mail.
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Yo feliz y triste a la vez, por supuesto. Feliz por la música de Amy Winehouse y triste porque yo sí la recuerdo perfectamente bien. Hoy es su aniversario luctuoso, el número 15. Esta chica de tan solo 27 años que muriera víctima de las drogas y el alcohol. Literal, literal fue lo que le pasó, una congestión alcohólica. Y eso le arrebató la vida. Hoy recordamos a Amy Winehouse, quien a los 27 años perdió la carrera contra el alcohol, literal, así como se lo platico. La historia de la música entrelazada con la historia de la humanidad. Por cierto, ya está también esta música en nuestro playlist en Spotify. Toda la música con historia ya la puede encontrar en Spotify, en nuestro playlist de Así las Cosas Jalisco de la Tarde. Tiene un logotipo rojo, una W grandota. ¿Y qué cree? Yo escribí la sinopsis, está bien bonita, esa la hice yo. 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
1: Bueno, y algo de lo que vimos hoy en el Noti, la molida doble, oiga, de 3 a 5 de la tarde, algo de lo que vimos el día de hoy, ya se enteró que el Congreso de Jalisco pretende incrementar un impuesto, el que se aplica sobre el hospedaje, sobre todo después de lo visto con las ocupaciones por el Mundial de Fútbol. Este impuesto va a incrementar de manera progresiva hasta el año 2028. Es un impuesto que le cae a las arcas de Jalisco. Aquí la voz de la diputada Mariana Casillas.
2: Con el impuesto sobre el hospedaje, que es justamente, creemos que a partir de esta experiencia mundialista y del turismo que recibimos, que si bien no se acumularon los números que habían advertido desde la Secretaría de Turismo, pudo haber sido una recaudación muchísimo mayor en el impuesto sobre el hospedaje.
1: ¿Qué le parece? ¿Qué le parece? Oiga, también hay que reconocerlo y hacerlo público. Aquí publicamos todo, ¿eh? Las buenas, las malas, todas. Y es que hay una disminución en la incidencia delictiva en el primer semestre del año aquí en Jalisco. Escuchemos la voz del secretario general de gobierno de la entidad, el buen Chava Zamora.
3: La creación de la nueva Secretaría de Inteligencia y Búsqueda de Personas nos han llevado a tener estos resultados, y aunque sabemos que nos falta mucho por hacer, la voluntad de seguir trabajando de manera sostenida con nuestros vecinos, con las entidades federativas con quienes colindamos.
1: Y hablando, por cierto, de temas de seguridad, se confirma la vinculación a proceso de un par de personas que estarían, al parecer, implicadas con esto que se ha dado en llamar reclutamiento forzado. Escuchemos la voz de la vicefiscal de Jalisco, Blanca Jacqueline Trujillo.
4: El reclutamiento en 2 de estos 5 casos sí nos orienta como una línea de investigación muy probable y muy establecida. En el resto de los casos aún estamos realizando actos de investigación para poder ver si precisamente orienta o no para eso.
1: Bueno, y este caso que no lo puedo dejar de lado bajo ninguna circunstancia. Se logró la detención de un agresor que, escuche nada más, explotaba sexualmente a su propia hija. ¿Sabe para qué? ¿Sabe para qué? Para conseguir ingresos económicos en la internet. Sí, lo escuchó muy bien. Hoy este tipejo ya está detenido. Es la voz de la vicefiscal de Jalisco, Blanca Trujillo.
4: Como parte de las investigaciones, se ha logrado acreditar que Alberto Alejandro presuntamente aprovechaba su rol como progenitor de una niña para agredirla y videograbar las vejaciones. Una vez que las imágenes fueron analizadas, se logró acreditar el sitio donde ocurrieron estos actos.
1: Tengo un calificativo, no lo voy a decir porque es horario familiar, pero ya se lo imagina. Por cierto, en más de seguridad, están chambeando en la policía de Guadalajara, pero sobre la salud mental, la presión y el manejo del estrés de sus propios policías. Esta es una buena noticia. Escuchemos la voz del comisario tapatío Ismael Ramírez.
5: Los casos han sido menores debido a que hemos estado de manera permanente estándolos auxiliando para cualquier tipo de situación. Incluso tenemos un programa donde los mandamos 3 o 4 meses de manera concentrada a todos aquellos que pudieran sentirse con un exceso o una problemática para realizar sus funciones. Los mandamos un lapso de 4 a 5 meses y ahí reciben toda la atención completa.
1: ¿Qué le parece? Seguimos con más.
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1: Antes del cierre, ¿cómo están las calles, Toñito?
6: Hola, ¿qué tal, Ramiro? Pues está muy complicado esta tarde en la avenida Tonaltecas, desde lo que corresponde a la autopista Zapotlanejo y hasta el Cerro de la Reina. Sucede que son los jueves tradicionales del Tianguis de Tonalá, así es de que el carril lateral y el carril derecho se encuentran bloqueados por los puestos justamente ambulantes. Hay que tener precaución en este punto.
1: Perfecto, qué bueno que lo refieres. Gracias, Toño.
6: Hasta luego.
1: Hasta luego, Toñito. Oiga, yo me hago esa misma pregunta. ¿La ciudad de Guadalajara aguanta los tianguis? Ya sé que me van a mentar la matrona, ya sé que me la van a mentar los amigos tiangueros. Pero la pregunta, ante este caos de inmovilidad, ¿en verdad zona metropolitana de Guadalajara aún aguanta los tianguis? Ahí se la dejo para la reflexión. Antes de irnos, Florencia, ¿llegaron mensajitos?
7: No lo quería leer, pero... porque me vas a empezar a hacer el bullying.
1: No.
7: La terminación 8191, que nos hizo muy amablemente de llegar a mandar su mensaje al 3317977699, dice, confirmo con la otra persona, tienes una voz... Flor, muy bonita y educada para el noti. No, pues yo le agradezco. Y no es mi tía.
1: Y también
7: no es mi tía. Mira, aquí ha mandado muchos mensajes.
1: Voy a decir el nombre de tu tía, ¿eh? Ahí dice.
7: Sí, mira, aquí no. Sí. Ay, no.
1: Estamos en el 101.5 de FM. Su radio. Frecuencia modulada.
7: No importa, mire, gracias por sus bonitos.
1: Parece mensajes. Que está en campaña Florencia Moreno. Votos y votos a favor. Ya sé que yo soy el juez de hierro, pues ni modo, ya le tocaba a uno ser el malo de la historia. Más mensajes, aparte de los felicitación, Florencia. Ay,
7: bueno, una denuncia, dice, buenas tardes, reportan dos coladeras abiertas, hay fuentes de agua, ya vecinos reportaron al CIAPA, pero que no les hacen caso. Se encuentra en el parque que está en el Fortín, en la calle Nicolás Bravo y Avenida Guardia Nacional. Y Mariano Otero nos lo reporta, la terminación 0233 y la terminación 7828, dice, en Avenida Patria, en el cruce con Avenida Tepeyac, en la colonia Mirador del Sol, hay varios baches casi en la esquina donde se encuentra la farmacia. Pedimos al gobierno de Zapopan que lo repare. También la terminación 6701 dice, hay una fuga de agua que ya tiene desde el 2024, ándale. Dice, ya está reportada, incluso ya hasta formó un socavón. Llegó hasta el registro de la banqueta y está llegando también al registro de media calle. Por aquí pasan personas que van al hospital regional 46 del IMSS. Está en la calle Sensontle, fraccionamiento 8 de julio, entre el Oro y la Mojonera.
1: Bien,
7: esas son otras denuncias que nos hacen llegar a nuestro número de WhatsApp.
1: Perfecto, muchas gracias. Vámonos, Florencia Moreno.
7: Bye.
1: Siempre se despide bien profunda la reflexión de Florencia Moreno, ¿eh? Ay, una segunda oportunidad. Vámonos, Florencia.
7: Que pase excelente tarde.
1: No, sí, sí le puso más enjundia, sí le puso. Vámonos en el control, don César García. Gracias, César. Soy Ramiro Marmolejo. Que tenga la mejor de las tardes. ¿De qué soy?
7: ¡Jueves! ¡Jueves!
1: Disfrútela.

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2: ¿Qué tal? Muy buenas tardes, le presento un resumen de noticias. Que han bajado las desapariciones.
3: La desaparición de menores y jóvenes en Jalisco se ha reducido en un 53% en un año, luego de que se han recibido alrededor de 100 denuncias menos en comparación con el año anterior. Así lo informó la vicefiscal en personas desaparecidas, Blanca Jacqueline Trujillo Cuevas.
4: Si hacemos un análisis del mes de enero al 22 de julio del 2025, el año pasado, tuvimos denuncia por 237 adolescentes. De esos 237, 189 ya están localizados, es decir, tenemos un alcance de localización del 80% de esos adolescentes que desaparecieron en este rango de tiempo el año pasado. ¿Cómo vamos ahorita en el 2026? Mismo tiempo, enero a 22 de julio 2026, se ha recibido la denuncia por su desaparición de 136 adolescentes. Entonces, si comparo los 237 del año pasado con los 136 de este año, veremos que no hay un aumento.
3: La mayoría de los casos, la ausencia fue por problemas o discusiones con sus familiares y una mínima parte por reclutamiento forzado. W Radio, Antonio Neri.
2: La zona de Colinas de la Primavera en Zapopan volvió a ser escenario de un hallazgo relacionado con personas desaparecidas. Durante una jornada de búsqueda, autoridades y colectivos localizaron restos humanos en dos puntos distintos del área. Ahora corresponderá a la Fiscalía determinar el número de víctimas e iniciar los trabajos de identificación en una zona donde este tipo de hallazgos se ha repetido de manera constante en los últimos años. Jalisco acumula 95 casos confirmados de dengue hasta la semana epidemiológica número 27, una reducción del 89.9% con respecto al mismo periodo de 2025. Aunque la entidad bajó del primer lugar al 16 nacional en incidencia, autoridades mantendrán el reforzamiento de acciones preventivas durante la temporada de lluvias. Gracias por su atención, mi nombre es Elba Eunice Mercado. 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
6: ¿Cómo les va? Qué gusto saludarlos. Buenas tardes. Bienvenidos a Claro Sports por W Radio. Es jueves 23 de julio, 3 de la tarde con un minuto. Nos acercamos a la jornada 2, si bien ya arrancó por adelantado, pues arrancamos con el resto de partidos cada vez más cerca y también cada vez más cerca el regreso del Atlante al Estadio Azteca, además ante el América, un duelo con mucha historia, un duelo muy tradicional del fútbol mexicano, hablaremos de eso. ¿Qué pasa con los fichajes? Pues alrededor de la Liga MX, revisando las fechas en las que cierran los fichajes, pues vamos a ponernos muy cómodos porque el 11 de septiembre cierran los mercados de fichajes en México, en 31 de agosto en España, en Rusia, por ejemplo, se hablaba de César Montes, bueno, hasta el 10 de septiembre se cierran los mercados, así que bueno, pues hay que ponernos cómodos, por ahí iremos de la jornada 28, si es que llegamos, y todavía seguirán las modificaciones posibles en el fútbol mexicano, sui generis como siempre y como ya nos hemos acostumbrado. Javi Sol, Adolfo Ríos y también Bernardo de la Garza, quienes nos acompañan esta tarde. Arranco contigo, Javi, aquí. Y pues entiendo que los aficionados quieran ya nuevos fichajes, bombazos, llegadas. Pero así es muy complicado. Cuando estás tan desfasado del mundo futbolístico, En Inglaterra arrancan el 28 de agosto, uh-huh, la Premier League. Entonces, esta necedad de ir tan desfasados, Javi, de ir tan adelantados, de apretar todo el calendario por la famosa League Cup, de hacer todo al revés, pues no nos favorece. ¿Cómo estás, Javi? Gusto saludarte.
7: Igualmente, Alex, para Bernardo, para Adolfo, para la gente que nos acompaña y sobre todo con un calendario que ya nos pone un título oficial este fin de semana, ¿no? Que apenas nos acomodamos y ya de pronto Cruz Azul y Toluca pues van a pelear un campeón de campeones que muchos le darán valor, otros pensarán que es un solo partido, hay que darle valor a cada trofeo que forma parte de un legado, de una historia. Y con esto Mohamed, por ejemplo, podría igualar o superar incluso ya lo que hizo André Jardine con las Águilas del América. Es importante la cosecha de títulos que se van consiguiendo a nivel de clubes y como bien señalas, Alex, no quitar el dedo del renglón a que ya llevamos cerca de 20 días desde que acabó la participación de México y así como se esperan fichajes para nuestro fútbol, sobre todo lo que esperamos es que logren dar el salto muchos mexicanos que lo hicieron bien en el Mundial y ya platicaremos de uno en particular que hace 10 años debutaba en la Liga Mexicana y que hoy pues da la nota a nivel mundial, ¿no?
6: Julián Quiñones, que aparece dentro de los 10 mejores jugadores del Mundial, Bernardo de la Garza, según pues una serie de aspectos y de situaciones que considera la FIFA, ataque, defensa, tal y tal. Bueno, pues ahí apareció Julián Quiñones y va de la mano lo que mencionaba de situaciones que considera la FIFA, ataque, defensa, tal y tal. Bueno, pues ahí apareció Julián Quiñones.

0: y ya cuatro jugadores de los
1: tops. Que si no te apuras, te los
0: ganan. Estoy de acuerdo, pero yo más bien diría, y el mercado mexicano, son uno de los mejores jugadores de los últimos, del último torneo, Ángel Correa, se va a River Plate, por ejemplo, ¿no? Y que ha llegado al fútbol mexicano, creo que ha llegado muy poco. Ha habido poca actividad, me parece, de nombres importantes, ¿no? De nombres importantes al fútbol mexicano. Y si hablaba del Atlante América, por ejemplo, hoy ves la alineación del América, está un poco lejos de lo que estamos acostumbrados a ver en ese plantel.
1: Adolfo Ríos, gusto saludarte, arquero. Tú conoces bien esto de los tiempos, del mercado, de las exigencias. Qué complicado es trabajar, creo, como equipo mexicano cuando vas tan desfasado de todas las ligas del mundo en todos los aspectos, ¿no? En la gestión de la pretemporada, de todo esto, y sobre todo en el tema de fichajes, que ya, repito, lo dice Bernardo, pues a ver, así que digamos, ¿cómo están fichando los equipos mexicanos? Pues no, porque alrededor del mundo nadie está fichando, están de vacaciones, Adolfo, pero nosotros tenemos que jugar una League Cup. ¿Cómo estás, arquero?
2: Qué placer saludarles, Alex. ¿Cómo estás, Bernardo? Mi querido Javi. Sí hay temas que tienen que ver con la poca seriedad que ha mostrado nuestra liga siempre. Porque estamos hablando de un tema bien claro. A lo largo de los torneos ha habido jugadores que comienzan en su equipo, tienen incluso anotaciones en su equipo y a la jornada 5 o 6 están en otro equipo. Entonces, realmente, todo lo que significa armar un equipo, armar una pretemporada y darle la seriedad a un equipo mexicano, pocas posibilidades te dan con este tipo de situaciones en las cuales tienes que afrontar como sea.
1: Definitivamente hay que adaptarse. Al final esto es igual para todos los equipos mexicanos. Hay unos que están empezando a fichar, como el Monterrey, donde hay mucho dinero, donde no importa cuánto costará, si más al rato me va a costar, más al rato no me importa, yo lo quiero ahora. Y hay otros, como Tigres, el propio Toluca, ¿no? El propio Toluca ya hizo algunos movimientos, pero el propio Toluca, que nos ha acostumbrado a invertir buena cantidad, Fede Viñas es una de las posibilidades, pero al mismo tiempo, repito, cuando estás en las ligas allá y tienes tanto tiempo para maniobrar, pues son muy cautelosos los equipos, los clubes.
3: No, y hay que
1: queda
3: construir
1: mucho tiempo, ¿por qué me voy a cerrar a la primera opción si tengo un mes todavía para encontrar otras opciones, siendo Fede Viñas, por ejemplo?
3: Sí, y hay que construir también, digo, este lazo con la Leagues Cup, que a muchos no nos gusta, nos encantaría apuntar un poco más a Sudamérica, pero pues hoy te das cuenta que, por ejemplo, Lewandowski deja el Barcelona y va al Chicago Fire, que Antoine Griezmann deja el Atlético de Madrid y viene al Orlando. Entonces, ese tipo de fichajes son los que nos imaginamos podrían llegar a nuestra liga, que no es descabellado, hace no mucho estuvo Sergio Ramos, estuvo James Rodríguez, pero sí venimos de una transición, Alex. Creo que hasta ahora lo de Ospina ha sido el nombre internacional más fuerte, aunado a Diego Rossi, que llega de la MLS el uruguayo a Rayados.
1: Y hablando de Ospina, que es nuevo jugador de los Potros de Hierro del Atlante, me da muchísimo gusto saludar a Cristian el Hobbit Bermúdez, que está con nosotros en la línea telefónica. Hobbit, gusto saludarte, fuerte abrazo. Adolfo Ríos, Javi Sol, Bernardo de la Garza y Alejandro Bañanos por acá. ¿Qué sensaciones en su regreso a la primera división y especialmente a ti? ¿Qué se siente horas, ya a horas de regresar al Estadio Azteca después de muchos años seguramente que no lo has pisado, Hobbit?
4: Hola, muy buenas tardes a todos, un fuerte abrazo también. Y pues sí, la verdad que es algo muy especial, ¿no? El regresar a Primera División después de muchos años, ¿no? A la espera, de muchos años pues, trabajando, en este caso en la Liga de Expansión, ganándolo por méritos deportivos, más allá de otras circunstancias donde no se podía concretar el ascenso. Es un sueño porque siempre se buscó deportivamente, administrativamente. Uh-huh. Entonces yo creo que para toda la institución es algo muy muy especial.
1: Hobbit, hablando de este tema, ¿qué sensación te deja el que ya pues por reglamento parece ya por manotazo ahora sí no va a haber ascenso, no va a haber descenso? ¿Y qué opinas de todos los compañeros y colegas que pues parece ahora no tendrán la mínima posibilidad de soñar con un puesto en la primera división?
4: Sí, sí. Y cuando estábamos en la Liga de Expansión lo comentábamos, ¿no? Nosotros como jugadores, pues sí es complicado. La verdad que sí es difícil asumir esa realidad. Siempre creo que le va a venir bien esa competencia cuando hay un ascenso y descenso. Uh-huh. Hay cosas extraordinarias, ¿no? Donde un jugador pues no puede básicamente hacer nada. Lo único que platicábamos en ese momento en el club era vamos a hacer

0: bien las cosas y que ahora sí que individualmente hay que mostrarnos. Es muy difícil que sea una vitrina, pero pues tratamos, ¿no? De llamar la atención de alguna manera, de jugar bien y que poco a poco hubo compañeros en Atlante, ¿no? Que
1: Sí.
0: se fueron a primera división. Entonces es la única forma ahorita, ¿no? Y trabajar fuerte, que es lo único que queda.
2: Cristian, fuerte abrazo. Javi Sol por acá. Me da gusto saludarte después de tantos años, 14 para ser exactos, cuando eras presentado con Miguel Herrera en las Águilas del América, con Osvaldo Vizcarrondo, con Moy Muñoz. Recuérdanos ese escenario y lo importante que ha sido Miguel Herrera en tu carrera y sobre todo también el rol que ahora tienes como un jugador de experiencia con estos jóvenes atlantistas.
0: Sí, es muy especial, ¿no? Bien lo dices, cuando yo conocí a Miguel o que me dirigió en Atlante, fue mi año más goleador, ¿no? No siendo delantero, atravesé por un gran momento goleador. Y después me llama, precisamente acabando ese torneo, me llama para que, primero que nada, que yo acepte, obviamente, pues iba a aceptar. Y empezar las negociaciones. Fue una negociación muy rápida, prácticamente 2, 3 días y ya tenía que estar en la Ciudad de México para reportarme. Fue muy especial en ese momento. Siempre me recibieron muy bien, me trataron muy bien en mi estancia ahí en América. Y bueno, y con Miguel siempre he mostrado esa gran de trabajo en equipo, ¿no? Sé cómo es Miguel. Muy disciplinado, se enfoca mucho en el trabajo y asimismo es un entrenador que te da mucha confianza, ¿no? Porque sabe cómo trabajar el vestidor, sabe cómo unirlo. Entonces, el volver a trabajar con él me alegra mucho, ¿no? En esta etapa de mi carrera, ya con más madurez, se hace aún más especial, ¿no?
3: Hola Cristian, ¿cómo estás? Te saluda Adolfo Ríos. Te mando un abrazo fuerte. Quisiera preguntarte todo lo que representó esta historia de Atlante, que jugaba en el Azulgrana, después se va a Cancún, pierde mucha identidad. Ahora vuelves con Atlante, que es el equipo que te vio nacer, y vas a jugar en el Estadio Azteca otra vez. ¿Cuál es tu sensación?
0: Adolfo, lo he venido comentando, ¿no? En mi carrera, pues es como esa cereza al pastel, porque en el Estadio Azteca para mí es muy especial por mi carrera, porque ahí debuté en primera división, porque ahí metí mi primer gol en primera división, me tocó un campeonato ahí también. Entonces, pues para mí es un sueño que se está haciendo realidad. Y algo muy curioso es que donde fue mi debut en el Estadio Azteca, ahora posiblemente sea donde me retire, ¿no? Entonces, ¿cómo se va acomodando todo? ¿Cómo se va tejiendo pues una carrera? En este caso, yo me siento muy afortunado de poder vivir estos momentos, de disfrutarlo, sin dejar a un lado que es un gran compromiso, es un gran reto, es un desafío y que quiero asumirlo de esa manera.
4: Estamos platicando con Cristian, el Hobbit Bermúdez. Hobbit, nada más para cerrarte, a ti te tocó muchas veces pues lidiar con esa tensión del descenso. También te tocó en su momento con la tensión del ascenso. Ahora, ¿cómo le hacen o cómo crees que le van a hacer ustedes los jugadores para pues no relajarse, para no sé cómo expresarlo, Hobbit, pero es distinto, ¿no? Tú sabías que si no peleabas por el título, pero las cosas iban mal, pues cada jornada te jugabas la vida. Hoy yo sé que por el orgullo propio no lo verán así, pero estarás de acuerdo que si pierden 50 partidos consecutivos no pasa nada realmente, por así decirlo, ¿no? Antes sí había una repercusión, antes sí había una tensión competitiva, si fueras en el último lugar. Eso también le ha quitado mucho a la liga.
0: Sí, digo, en mi opinión, obviamente ese tipo de competencia por ahí pues puede bajar, ¿no? Como bien lo dices, ya no, ya estando en la parte de abajo, pues no hay nada que pueda suceder. Lo único que sí, como jugador, pues tal vez ya no te contrate,
4: De
0: ¿sabes? Si
4: acuerdo.
0: haces un mal torneo, si haces. O sea, es un arma de doble filo. Al final, nosotros como jugadores, pues queremos mostrarnos, queremos estar ahí. Obviamente los más jóvenes, pues buscar también esa vitrina para selección, para emigrar a otro club. pues cada quien tiene sus planes, ¿no? Pero lo que sí es una realidad es que necesitas mostrarte, hacer bien las cosas. Pero por una parte también estoy de acuerdo contigo. A veces en la competencia, pues dices, ya no hay multa, ya no hay descenso. Pues bueno, ahí la vamos llevando, ¿no? Pero como jugador sí es más complicado, porque si no, el siguiente torneo pues ya no hay contrato, ¿no?
4: Sí, claro, te juegas tu propia carrera. Hobbit, te deseamos mucho éxito y te agradecemos muchísimo porque nos has tomado la comunicación. Imagino también, importante enfrentarte al América, un equipo que viste y que hoy quizás no pasa su mejor momento. Me imagino también viendo el típico ahora o nunca para sacar un buen resultado ante ellos.
0: Sí, pues va a ser un partido especial, ¿no? En cualquier equipo en el que estés, enfrentar a América siempre es especial, hay más reflectores, uno quiere ganar. Entonces nosotros, como es nuestro debut de local en el torneo, entonces hay que hacerlo de la mejor manera.
4: Hobbit, un fuerte abrazo, muchísimas gracias.
0: Fuerte abrazo a todos, muchas gracias.
2: Gracias,
4: Hobbit. Cristian, el Hobbit Bermúdez, qué jugador, ¿no? Qué jugador tan longevo, constante, que pasó por todas, por altas, por bajas, y que hoy a sus 39 años sigue vigente y le va a aportar mucho al Atlante. Quizás no dentro de la cancha, al menos no ha sido así en el primer partido, Javi, pero la experiencia, el representar tanto este escudo durante tanto tiempo, necesita Atlante mucho, mucho para sobresalir en este torneo.
2: Sí, y que al final de cuentas es ese hombre de confianza de Miguel, ¿no? Por eso yo le preguntaba, ese lazo que los une cuando llegan al América en 2012, a diferencia de Vizcarrondo, bueno, el Hobbit se queda en ese campeonato, Moy, pues ni qué decirlo, también participando directamente en ese gol. Entonces creo que Miguel se arropa, ¿no? Con jugadores jóvenes, también se adapta al plantel, y tener a Hobbit le permite tener un vestidor, poniendo el ejemplo con un profesional que entiende su rol y que le va a aportar mucho a un grupo que claramente necesita nutrirse de talento juvenil, ¿no?
4: Vamos a hacer una pausa y regresando hablamos, Bernardo, si te parece, lo del no descenso, porque lo deja claro, ¿eh? O sea, te lo dice, a ver, te juegas tu propia carrera, pero muy en el fondo sabes que no hay un riesgo de por medio y si tienes contrato por 2-3 años, pues a mí que me interesa. Pero bueno, 3 de la tarde con 16 minutos, pausa, volvemos con más.
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14: Es oficial. Llegó un bebé a la familia y ha cambiado la vida de todos los integrantes. Pero, ¿qué hay con el perro? Aunque sabemos que los primeros días o meses serán complicados, procura que no se sienta celoso y desatendido. Respeta sus horas de paseo y los momentos para jugar con él. Acostúmbralo al olor del bebé con las cremas y lociones que usará y que reconozca objetos como la cuna o la carreola. Ponle audios con llantos de recién nacido en volumen bajo para que no reaccione con ansiedad ante los reales. Asegúrate que sus vacunas estén al corriente y redobla su higiene limpiando sus patas y hocico después de salir a la calle. El acercamiento entre ambos debe ser paulatino. Que el perro inspeccione al bebé siempre bajo tu supervisión. Y cuando el niño ya pueda gatear o caminar, cuida que no transgreda los límites de la mascota. Enséñalos cómo acariciarlos y abrazarlos y sobre todo a medir su fuerza. Por último, el vínculo entre un bebé y un perro es muy positivo, tanto en lo físico como en lo mental. Desarrolla mejores defensas y reduce posibilidades de alergias. Mejora su calidad de sueño, se vuelven más sociables, crea un vínculo de confianza y protección, aprenden valores como la responsabilidad y la fidelidad y, por supuesto, los hará sonreír en más de una ocasión.
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4: 3 de la tarde con 20 minutos de regreso en Claro Sports por W Radio. Javi Sol, Adolfo Ríos, Bernardo de la Garza y Alejandro Bañanos por aquí. Se puso bueno el corte aquí, Adolfo, debatiendo. Y es que pues no tenemos ascenso, no hay descenso, pero tampoco pues un formato, aunque sea de copa, ¿no? Que le des esa aspiración a los equipos de la expansión de mostrarse, de levantar la mano. Qué complicado, la verdad, el escenario que vive hoy el fútbol mexicano, porque... pues arrancamos el programa diciendo, pues estamos desfasados de la élite y esto afecta mucho, porque yo hablo con representantes, con equipos y les pregunto, oye, ¿y los fichajes y las llegadas y los mexicanos que se van a Europa? Dicen, pues es que en Europa ahorita están apenas empezando la pretemporada. Si es que se da alguna salida, pues será por ahí de en un mes y tú ya en un mes estás en la jornada 6 y ya jugaste la League Cup, en fin. ¿Cuántos problemas hay detrás, arquero? Y después nos preguntamos, pues, ¿por qué no llegamos a la final del Mundial? Si teníamos el ICC en la tribuna.
3: Mira, hablábamos hace unos programas y platicábamos con ustedes del tema de formación. Uh-huh. Esa formación que tiene que venir con los conceptos básicos de que si consigues algo, tienes una respuesta a ese sacrificio y a ese esfuerzo. Si no lo haces, tienes una consecuencia a esa situación en la cual dejaste de hacer cosas. Entonces, está pasando prácticamente lo mismo. Tú no puedes quitarle, robarle, arrebatarle a una liga en donde eres campeón y tienes el derecho a un ascenso, a quitarle esa oportunidad de llegar. Y no puedes quitarle la presión tampoco a un equipo en donde no pierdas absolutamente nada y no le des el derecho a sentir presión. Esa responsabilidad de representar un club y saber que si no hace las cosas bien, la consecuencia va a llegar. Esto, lógicamente, va de la mano, me parece a mí, de las malas decisiones que se han tomado en la Federación Mexicana de Fútbol. Tú no puedes hacer eso. O sea, en este caso, decimos, ok, qué padre que Atlante haya conseguido la oportunidad de estar nuevamente en primera división. Y Morelia, y Veracruz. O sea, hay más equipos que en un momento dado tendrían que estar en primera división, ganándose, como lo hicieron ya en Liga de Ascenso en algún momento, una posibilidad. Sin embargo, no la tienen hoy en día.
4: Y es una especie de golpe de realidad, Bernardo, el momento en el que nos encontramos. Porque, a ver, el Mundial fue fantástico, los resultados fueron muy buenos, la gente se unió, el barco y lo más valioso que hizo para mí la selección mexicana en este verano fue recuperar a su afición y todo fue maravilloso. Pero el golpe de realidad es cuando yo levanto el teléfono y pregunto, repito, a los representantes, a los clubes, oye, pero pues no se iba a ir Armando González, no se iba a ir Eric Lira, no se iba a ir el Tala, no se iba a ir tal, tal y tal. Y son tan conscientes o somos tan conscientes de decir, ojo, una cosa es lo que vimos del Mundial que nos encantó y otra cosa es lo que ve el mundo y la élite. Y la élite te dice, pues me encantó lo de Eric Lira, fue buenísimo, pero te doy $3 y soy un equipo que está peleando el descenso en España. Eso es para lo que está. Y nosotros por un momento decimos, pues ya Eric Lira al Madrid, la rompió contra Bellingham y ahí estuvo. Y qué complicado que hacia el exterior nos ven tan lejos de la élite, tan lejos de ser un jugador bien valorado, tan lejos de estar preparados.
15: Bueno, Bellingham nos hizo dos. Pero bueno, independientemente de eso, a ver, primero, lo que dice Adolfo, yo nada más agregaría una cosa. Es que se ha matado el fútbol de pueblo. O sea, de las pequeñas, no solo son las grandes sedes que decía Adolfo, sino dónde quedan algunos equipos que han existido, que han tenido un recorrido en el fútbol mexicano, que hoy al no tener ascenso, pues tu afición pierde interés, los derechos de televisión no se diga. O sea, realmente es terminar con todos los otros esfuerzos prácticamente que se habían hecho con seriedad anteriormente, ¿no? Después, lo que tú dices, ya cambiando el tema, es, a ver, la verdad es que a veces duele decirlo y no nos gusta escucharlo, pero nosotros vimos el Mundial también con el corazón en la mano, ¿no? O sea, es decir, es cierto lo que dices, la afición estuvo ahí, la afición se prendió, la afición se volvió a ilusionar. Le aplaudes a este equipo que había hecho cosas que no se habían hecho antes en cuanto a la entrega, ¿no? Llevamos mucho tiempo viendo una selección de fútbol que no se entregaba. Y esta selección, eso sí no le puedes reparar, que se entregó. Pero al final del día, Alex, o sea, si hablas de Lira, que es un muy buen jugador, lo comparas con los medios de contención, los que hablábamos el otro día, de otras edades, ¿no? El marroquí, Boaudí, que tiene 18 años y lo ves como gira contra Francia una y otra vez, y la seguridad con la que maneja la bola, y dices, bueno, si es un equipo que va a invertir en qué jugador de edad, a quién, o sea, ya vas en desventaja con la edad de Lira, que se debió haber ido hace mucho tiempo al fútbol europeo para realmente dar ese brinco, desde mi punto de vista, ¿eh? Entonces, yo creo que también esa es nuestra realidad. O sea, ante los ojos del extranjero, esa es nuestra realidad, ¿no? Que nosotros, la hormiga prácticamente no tuvo minutos en el Mundial. El Mundial lo iba a catapultar a la hormiga, ni jugó, ¿no? O sea, es difícilmente. Entonces, yo creo que para algunos jugadores resultó incluso esa expectativa de poder emigrar gracias al Mundial resultó hasta contraproducente, porque no tuvieron un buen Mundial o no tuvieron minutos en el Mundial.
2: Sí, para mí está claro, y lo hablábamos ayer, ¿no? El mejor prospecto que hoy tiene México en la élite es Obed Vargas, porque a los 20 años ya está colocado en una élite, que es el Atlético de Madrid, está jugando ya como titular, al menos en lo último.
4: Ese nos cayó del cielo.
2: Claro.
4: Digo, nos cayó como mexicano, porque ni nació aquí, ni lo formaste aquí, ni te encargaste de la transferencia. O sea, ese sí fue un regalito, y gracias a la sangre, porque lo entrevistamos, nos decía, mis abuelos, la sangre mexicana, yo me siento mexicano, yo quise representar. Y habrá una gestión importante para decirle, juega con la selección mexicana, pero hasta ahí.
2: Sí, no, y la identidad, que sobre todo también es muy importante, ¿no? Porque jugó también con la selección de Estados Unidos un Mundial Sub-20 y él tenía la convicción de jugar por México, que eso es un tesoro y un valor agregado. Pero, reitero, está Obed y después está Gil. Entonces, el foco debe estar en estos jugadores que queremos sembrar. Ahora ponías un ejemplo perfecto del caso de Eric Lira. Pues no conviene tomar una oferta por 3 millones a lo mejor que lleguen para un equipo de media tabla en alguna de las principales ligas, cuando aquí puedes ganar muy bien y ni siquiera moverte de Cruz Azul, donde vienes de ser capitán, campeón de liga, viene un mundial de clubes. Pero ¿cuál fue el caso de los argentinos que fueron campeones en Qatar, que fueron subcampeones ahora? Lo que venimos mencionando, Alex, jugadores que sí se fueron con esa oferta a temprana edad y que ya generaron una carrera en Europa para lograr posicionarse, y entonces no tienes a uno, tienes a 20. El tema aquí en México es, ni siquiera uno podemos colocar que salga de la Liga Mexicana. Estamos depositados en Gilberto Mora hasta que cumpla 18.
15: Yo te agregaría una cosa, lo que dices de Obed, eso es muy cierto. Ya sabes que se formó en Estados Unidos. Hoy hay un, a ver, es un gran trabajo, no lo digo que no, pero puede resultar incluso contraproducente, el que se está haciendo en selecciones nacionales para ir y buscar a cualquiera que tenga dos gotas de sangre mexicana y si le viene a jugar con nosotros. O sea, hoy hay muchos jugadores que iniciaron sus carreras en Europa, que están en la sub-15, que están en otras divisiones, que los están buscando.
2: Brasil,
15: los
2: Argentina,
15: visores, los visores
2: España,
15: de la selección
2: mexicana.
15: Muy bien que se haga eso. Sí. Estoy de acuerdo, nadie va a decir que no, qué bueno que esos talentos los encuentren y vengan a jugar con nosotros. Pero entonces, ese esfuerzo, ¿por qué no se replica en también decir, bueno, y también voy a generar a mis
2: claro,
15: jugadores?
2: Claro, sembrar aquí.
15: Porque hoy los campeones del mundo, ¿quiénes forman a sus jugadores? Ellos mismos.
2: Sí, sí,
15: España
2: sí.
15: Forma a sus jugadores, Francia forma a sus jugadores, y nosotros está bien hacerlo, ir a buscar donde hay talento. No digo que eso esté mal, pero no hay un proyecto para formar a nuestros jugadores.
2: La misma Liga Argentina y la Uruguaya, o sea, de ahí salen y ya se van a Europa y allá crecen.
4: En Argentina, Adolfo, son muy conscientes en que compitiendo ahí, y eso que es una muy buena liga, evidentemente, y hay competitividad, y además del ADN, ¿no? Que ese no lo vas a encontrar aquí en México. Es distinta la cultura, el fútbol argentino, nos ha quedado claro en este Mundial nuevamente. Pero, arquero, saben que si quieren llegar a la élite y competir como selección en la élite, sus jugadores tienen que ir temprano y baratos. Y allá formarse, y allá desarrollarse. Y es un paso como de la muerte que no hemos logrado, arquero. Porque, repito, ya lo hemos intentado con muchos, ¿eh? O sea, si nos echamos la lista, y Javi, que tiene muy bien los datos y siempre las estadísticas, ¿cuántos jugadores jóvenes se han ido que a la segunda división, que a la sub-20, que no sé dónde, regresan al año porque ya no la armaron? Y eso es un golpe todavía más duro. O sea, ni siquiera nos está alcanzando Adolfo para que nos los formen allá. Llegamos todavía en desventaja en ese aspecto.
3: Sí, llegamos siempre tarde. O sea, no hay otra forma de describirlo. Lo que está haciendo en este caso y lo mencionan bien, empezar a buscar en base a jugadores no nacidos en México, pero que tengan una descendencia. Entonces, si hay una cuestión clara, ¿qué es lo que hizo Estados Unidos? Cuando se empezó a ver que Estados Unidos lo hacía, que empezó a buscar de alguna manera que tuvieran familiares, abuelos, bisabuelos, con esa gota de sangre, como bien lo mencionan, pues por supuesto que les da esa posibilidad. ¿Por qué? Porque no se forman en México. Terminan formándose allá, hacen el trabajo allá y después hay una situación de propuesta para que puedan representar una camiseta. No solamente los Estados Unidos, literalmente lo hacen todos los equipos actualmente con la globalización futbolística que existe. Pero hay un tema bien claro. Estamos dejando de hacer cosas y lo hemos mencionado una y otra vez con los jugadores jóvenes. Tiene que sacrificarse algo para que un jugador tome la decisión. Tiene que hacerlo. Pero tenemos muchas comodidades. Y esa es la situación en la cual un jugador no está dispuesto a sacrificar para conseguir algo mucho mayor a lo que puede conseguir en México.
4: Son las 3 de la tarde con 30 minutos. Regresando, hablamos de Julián Quiñones, que aparece en el top 10 de mejores jugadores del fútbol mundial, de la FIFA, mejor dicho, del torneo de la FIFA, y sus posibilidades de emigrar a un club europeo o de mantenerse en el fútbol de Arabia Saudita. 3 de la tarde con 30 minutos. Pausa, volvemos con más.
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21: Este fin de semana arranca una breve temporada que termina el 2 de agosto del clásico Lago de los Cisnes, presentándose en el Teatro Degollado y a cargo del Ballet de Jalisco. Ya se inauguró la exposición Niérica, Visiones de la Creación. Las niéricas son estos cuadros o tablas del arte wirárica elaboradas con estambre y cera y con representaciones de su cosmovisión, venados, serpientes y más animales en escenas que inspiran espiritualidad. Está en el MUSA, el Museo de las Artes de la Universidad de Guadalajara, y el acceso es gratuito. The place. I found a place. Una de las películas más exitosas del año regresa a los cines, pero en versión extendida. Backrooms se estrena con 16 minutos más, con una escena postcréditos larga que ahonda en la historia del Capitán Clark.
22: ¿Qué es un mexicano hasta el otro lado del mundo?
23: Viajando, escribiendo. ¿Y cómo te llamas?
21: También se estrena Hasta el Fin del Mundo, producción mexicana estelarizada por Eslín Derbez y Mauricio Ockman, donde un hombre se reencuentra con una crush del pasado.
24: Dijo que soy el elegido que arreglará todo, pero ¿sí le creemos a ese sujeto?
25: Ese sujeto eras tú.
26: Tengo una máquina que puede arreglar esto, que vuelva a ser como era.
21: En HBO Max ya tenemos el primer episodio de Stuart No Logra Salvar el Universo. Es una nueva serie situada en el mundo de The Big Bang Theory, donde el dueño de la tienda de cómics se embarca en una aventura de multiversos y futuros apocalípticos. Claro que hay comedia, pero inclinada más hacia la ciencia ficción y la acción.
27: Para W Radio, yo soy Héctor Padilla Pada.
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8: 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Breves.
9: El quarterback Fernando Mendoza firmó su contrato de novato con los Raiders de Las Vegas, el cual tiene un valor total de $57.2 millones por una duración de 4 años. El acuerdo es totalmente garantizado e incluye una opción para una quinta temporada. Los Orioles pusieron fin a la racha histórica de 15 victorias consecutivas de los Red Sox al imponerse 5-1 en el segundo juego de la doble cartelera, evitando así que Boston estableciera un nuevo récord de la franquicia. Los Diablos Rojos vieron terminar su racha de 14 triunfos al hilo tras caer 7-4 ante los Bravos en el segundo juego de la serie. La novena escarlata no pudo igualar el récord de 15 victorias seguidas, pero aseguró su lugar en los playoffs, donde buscarán defender el título y pelear por el tricampeonato.
4: 3 de la tarde con 35 minutos. Recuerden que los Juegos Centroamericanos y del Caribe Santo Domingo 2026 del 24 de julio al 8 de agosto están en nuestras pantallas en Claro Sports. Para México estaremos llevándoles todas las emociones de estos Juegos Centroamericanos, donde cientos de atletas mexicanos estarán buscando levantar la mano y algunos cumplir con este proceso olímpico rumbo a Los Ángeles 2028 a partir de mañana. Pendientes de todos los eventos, pendientes de todas las disciplinas de nuestros deportistas mexicanos. Bueno, rápido para cerrar el tema de los posibles salidas, llegadas y todo lo que está alrededor del futbolista mexicano. Julián Quiñones apareció, Bernardo, en la lista de los 10 mejores jugadores. Esto lo publica FIFA. Esto sí no es votación del público, como fue el 11 inicial o el 11 ideal, mejor dicho. Esto es pues un tabulador que tiene en el cual, pues con base a ciertas estadísticas en ataque, defensiva y otras situaciones, pues arman su top 10. Mbappé 1, Bellingham 2, Messi 3, Haaland 4, Dembélé 5. ¿Quién es el 6, Javi?
2: Está De Ketelaere, está Vinicius, además de Julián Quiñones, Mansambi y Harry Kane. Es importante resaltar que son el top 10, pero también enfocados en ataque, ¿no? Y por eso aparecen muchos jugadores a la ofensiva en este Power Ranking que establece la FIFA como tal.
4: Pero también evalúan la defensiva, por ejemplo.
2: Claro, atacantes con labor defensiva.
4: La creatividad.
2: Y la creatividad. Exactamente. Pero sí es un enfoque que se destaca, no como uno de los 10 mejores jugadores globales de todo el torneo, sino exactamente con las características. Te decía que hoy, justamente Julián cumple 10 años que debutó. Él lo hace con Tigres contra el Atlas. Curiosamente es 2 veces campeón de liga con Tigres, 2 veces campeón con el Atlas, 2 veces campeón con el América. Y él ganó los Centroamericanos del Caribe con Colombia en Barranquilla 2018. Entonces, pues se juntan muchos temas hoy por hoy. 30 goles, el mejor mexicano en lo que va del año, Alex. ¿Quién será el segundo después de Quiñones en lo que va de todo este 2026? La Hormiga González con 13. O sea, es impresionante la cuota de goles que tuvo en Arabia y cómo en este Mundial, 4 goles y una asistencia, empató la marca de Luis Hernández y Javier Hernández como el máximo goleador mexicano en Mundiales.
4: No, marcó diferencia definitivamente, Adolfo. Y lo que yo preguntaba y lo que yo pues indagaba era si pues este Mundial, estos números, le daban como para que un equipo grande de Europa se acercara a Adolfo. Por el momento, me dicen, no hay ningún equipo grande interesado. Y grande me refiero a Chelsea, Liverpool, Real Madrid, Atlético de Madrid. O sea, niveles importantes. Y la segunda es que él está muy cómodo en Arabia Saudita, Adolfo. Gana muchísimo dinero, es un ídolo en el club, está siendo el goleador. No se va a mover de ahí, no se va a mover de ahí y es muy respetable, Adolfo, más allá de que nos encantaría pues verlo. A mí me da la sensación de que nos va a dejar con la duda de saber a nivel top, pues para qué está.
3: Sí, me parece que está en un nivel que fácilmente podría tener un lugar en de los mejores equipos que has mencionado, porque no solamente lo dijeron bien, no solamente es el tema ofensivo, el tema de hacer goles, sino la dinámica que tiene para defender también. Hoy vemos pocos jugadores realmente, pocos jugadores con esas características de no solamente atacar, no solamente jugar a perfil cambiado, no solamente de tener la capacidad de hacer goles, sino después desenvolverse como un lateral, un carrilero prácticamente. Y hay muchos equipos que dependen del técnico para poder llevar a un jugador de esas características a su equipo. Muchos no lo van a hacer porque no hay un tema que tenga que ver con su estilo de juego. Y por eso creo que de alguna forma se le pueden cerrar algunas puertas. Aunque entrenadores con ese tipo de jugadores siempre va a haber. Ojalá que sea una posibilidad para él.
4: Renovó por 4 años, Bernardo, con el equipo de Arabia Saudita. El contrato es altísimo, el sueldo es altísimo. No va a salir de ahí.
15: No, pero yo creo que tú diste las razones correctas, ¿no? O sea, si tienes un buen sueldo, si eres ídolo, si la afición te quiere, si los dueños o el administrativo del club te quiere, estás contento, estás a gusto, estás triunfando, pues tampoco necesariamente hay que moverle mucho. Ya tuviste un buen mundial.
4: Pero tiene por ahí de 28 años.
2: O 29, sea. Sí.
4: Híjole,
2: sí. Pero es lo mismo, cada uno que pasa en la Liga Mexicana, ¿no? Que decimos, ¿por qué no te vas a Europa para ganar menos? Mucho tiene que ver con tu sed de crecimiento profesional hacia lo que es tu expectativa como jugador. Todo jugador quiere jugar una Champions, pero a lo mejor Quiñones, que ahora vivió el Mundial, pues ese es su top. Al final él es un jugador formado en México y pasó en Venados y pasó en Lobos WAP y pasó en Tigres Banca y fue bicampeón con Atlas, fue bicampeón con América. Entonces tal vez él ya logró tantos objetivos profesionales que hoy está disfrutando a sus 29 años todo lo que económicamente le puede dar su estatus de estrella en la Liga Saudi Pro. Si él quiere jugar Champions, tendrá opciones.
15: Yo creo que sería, en mi caso, más exigente si tuviera 22. O sea, si tuviera 22, exacto, aunque igual me quedo con la espinita como tú, de decir, hombre, me gustaría ver este jugador, a ver realmente cuál pudiera ser su techo. Pero bueno, también a los 29 años, a lo mejor ya está él en un momento de su vida donde dice, para mí ya es momento de la cosecha, ¿no? No de estar 9, sembrando.
4: 30, 31, 32. O sea, a los 32 tendrá su futuro asegurado si mantiene su contrato. Y sigue joven.
2: ¿Y se aleja de la selección manteniéndose en la Liga Saudi? No, la respuesta está en lo que hizo en el Mundial. O sea, a diferencia de muchos mexicanos que pensamos que el salto a Europa es lo que te acerca al tricolor, aquí no. Aquí, mientras él mantenga la cuota de goles que hace en la Liga Saudi, seguirá con Rafa Márquez.
4: Bueno, escuchemos a Mikel Arriola. Ayer se dio la presentación de la Leagues Cup, que está por arrancar. Y bueno, pues Mikel Arriola, el comisionado de la Federación Mexicana de Fútbol, habla sobre este torneo y una nueva temporada.
0: Es el único torneo del mundo que juega partidos oficiales entre dos ligas, que esos partidos oficiales premian a partir también de nuestra Copa de la CONCACAF la llegada directa a la fase de eliminación directa, y eso ustedes no lo van a encontrar en ningún lugar del mundo. Una de las grandes innovaciones de este torneo es precisamente que vamos a tener 4 partidos en México. Yo por eso felicito a la administración por esa sensibilidad. Esto tiene que ver con un plan de futuro entre las dos ligas.
4: Híjole. Me cuesta mucho trabajo hablar de este torneo, ¿verdad? Me cuesta, le he echado ganas, lo he intentado, pero me cuesta mucho.
15: A mí nunca me ha gustado, honestamente, este torneo. Me parece que de lo que disputan los equipos mexicanos es el que menos valía tiene, honestamente.
4: Es el que menos valor tiene. Adelante, arquero.
3: Sí, hablamos de un tema que está diciendo Mikel, que esto no lo van a encontrar en ningún lugar del mundo, y tiene razón. Porque solamente acá se toman decisiones tan malas en ese sentido. ¿Quién va a suspender su torneo para entrar a un torneo donde solamente se juega en Estados Unidos, en donde no hay ningún beneficio futbolísticamente más que desgaste, lesiones y cortar un ritmo de juego que tienes que tener? Entonces, ¿qué es lo que está haciendo? Alineándose a una liga como la MLS. De ahí viene el tema del no descenso. Entonces, literalmente, o sea, es más político que directivo.
4: No, sin duda, y lo dice muy bien Adolfo, no lo vamos a encontrar en ningún otro lado, porque es difícil encontrar que alguien tome este tipo de decisiones, la verdad, Javier.
2: Mira, me conoces y siempre me gusta encontrar el lado bueno de esta historia y tratar de ver lo que tenemos, ¿no? Creo que estamos claros que el roce con Sudamérica se perdió durante años. Aquí es una cuestión económica donde los equipos se nutren pues de unas ganancias que le van a entrar en medio de la jornada 3-4, y es mucho más dinero de lo que ya platicábamos, ¿no? Lo ideal, deportivamente hablando, sería activar una Copa MX. Eso no va a pasar porque está reservada una Leagues Cup. Ahora, ¿qué te da, deportivamente hablando, ganar la Leagues Cup? Bueno, un pase a la CONCACAF Champions Cup. Ya muchos equipos mexicanos lo tienen, hay otros que lo tienen que buscar. Pero esto de que solamente se jueguen 4 partidos en México de los 62, o sea, es atole con el dedo, Alex. Es lo mismo que en el Mundial. Tuvimos el 8% de localía en el Mundial. Entonces no podemos vender que somos todos anfitriones cuando solamente tenemos el Toluca-Seattle, el América-San Diego, el Tigres contra Vancouver y el Toluca-Dallas como un torneo donde la Leagues Cup llegó a México. No, perdóname, no llegó a México. Los equipos mexicanos seguirán jugando sus 3 partidos contra equipos en la MLS y solamente 4 de 62... se ganaron ese derecho, y eso porque es el actual campeón y los mejor rankeados. O sea, es ponerse a disposición del MLS.
4: Y que son en la primera ronda prácticamente todos estos. Bueno, las primeras fechas, mejor dicho, porque ya cuando entra la parte definitiva, pues se va a Estados Unidos, como el Mundial se fue a Estados Unidos en la parte definitiva. Pero sí, difícil encontrarle un valor, difícil encontrar... Digo, nos hemos pasado todo el programa hablando de lo complicado, de las cosas que le faltan, de cómo llegar a la élite, y esto te aleja muchísimo. Y ni siquiera a nivel competencia, porque bueno, pues por ahí dirás, el roce contra las figuras de la MLS, que parece que se pusieron las pilas nuevamente.
2: Hay buenos equipos.
4: Este verano han contratado bien, pero está muy lejos de ser el roce que buscas, Bernardo. Y para muestra, pues Estados Unidos, aunque su selección, la mayoría están en Europa, el nivel que tiene nos dejó claro otra vez, quedándose en octavos de final, cuando parecía ellos lo estaban haciendo bien y no llegaron más lejos que México.
15: No, o sea, ellos, a ver, a nivel club han hecho contrataciones muy importantes, jugadores que ya nos gustaría, por supuesto, verlos en el fútbol mexicano, pero a nivel equipo, y lo hemos visto una y otra vez en la Concachampions, cuando es ida y vuelta, deportivamente hablando, no te va a exigir lo que bien dice Javi, lo que te exigiría Sudamérica. Entonces, yo la verdad creo que sigue siendo más el esfuerzo que el beneficio, quitando a un lado lo económico, que no lo puedes quitar a un lado porque es lo más importante para el fútbol mexicano siempre, pero fuera de lo económico esto no te aporta absolutamente nada, ¿no? A mí hasta me gustaría ver algún equipo mexicano que fuera con su sub-23 para por lo menos darle oportunidad a los jugadores.
2: Que ya no pasa, o sea, Seattle, Columbus y Miami, primero es Cruz Azul y León cuando no era oficial, y ya se vuelve oficial a partir de esa edición cuando llega Messi, y que recordamos, pues en las últimas 2 ediciones específicamente, no han habido presencia de equipos mexicanos. Ahora repito, Toluca, Tigres, Cruz Azul, Chivas, América y Pumas ya tienen su lugar para la CONCACAF Champions Cup, y eso es realmente lo que te va a dar este torneo. Que tengas jugadores como Lewandowski en Chicago Fire, Griezmann en Orlando, Thomas Müller en Vancouver, pues sí, vas a poder contar que jugaste contra ellos. Pero eso, ¿de qué te sirve cuando realmente la vitrina para exportar uruguayos, colombianos, ecuatorianos, argentinos es en la Sudamericana, es en la Libertadores? De ahí salieron los Julián Álvarez, de ahí salieron los Lautaro Martínez, de ahí ficharon al Cuti Romero. O sea, es que de verdad pareciera ser que salimos a jactarnos de que el mejor torneo y nos unimos y el esfuerzo, y es nada más, Alex, darnos una cantaleta que luego preguntamos con signos de interrogación, ¿qué nos falta para mejorar? Pues esto, dar los primeros pasos y dejar de solamente buscar los dólares.
4: Y ahora, después de todo lo que hemos criticado, falta que los equipos de la Liga MX estén un poquito a la altura también, porque hablamos muy mal de la MLS
2: y no la ganamos
4: y nos quedamos lejísimos. Entonces también, por un lado, entiendo, no nos gusta, los técnicos no están contentos, la Liga MX le das en la torre, pero ya estás ahí, bebé, a competirla y a demostrar que puedes competir, aunque no sea a visita recíproca, como dice Bernardo, que ya me estaba viendo y con unos ojos de, pues es que se juega de visitante. Rápido, mensajes de la gente. ¿Qué es lo que nos comentan amablemente? Ya saben que siempre ustedes tienen la última palabra. Sí da tristeza ver que los mercados se empiezan a mover en el mundo, pero ningún mexicano puede salir. Los dice Chávez, Jesús Chávez, supongo, J. Chávez.
2: Julio César Chávez.
4: César.
2: Puede ser.
4: Jaime.
2: El nombre.
4: A ver, ¿qué más nos dice la gente? Juan Luis, la exportación de jugadores no va a cambiar mientras los intereses no se enfoquen mucho más en el fútbol que en el dinero. Y otro mensaje. Polo nos dice, tiene mucho talento, pero con el contexto mexicano, ¿hasta dónde podría llegar Gilberto Mora en su carrera? Adolfo, yo sí creo que Gilberto Mora es un tema aparte. O sea, sí creo que es uno de esos jugadores. Porque he leído, si le diéramos oportunidad a los jóvenes, ¿cuántos Gilbertos Moras tendríamos? Uno, ¿eh? O sea, de verdad que uno de este nivel no es tan fácil.
6: No es sencillo, y más un jugador tan virtuoso, que tiene la posibilidad de, en todo momento, de manejar sus perfiles de una manera espectacular, todo lo que es la visión periférica de una manera que solamente él la puede manejar de esa forma, y lógicamente el saber llevarlo. Sí me queda claro que hay mucho talento, y ese talento en ocasiones no está tan fácil de conseguir o de darle un seguimiento. Y hoy esperamos, lógicamente, que lo que él pueda conseguir no tenga techo y que sea algo paulatino en el proceso. Porque muchas veces creemos que de repente ya llegar, hablando de representantes, llegar a un equipo de gran nivel ya va a ser un proceso de mejoría. Y lo pudimos ver cuando vimos a Haaland que llegó a Manchester City y no lo metía el técnico de ninguna manera de titular. Llevó un proceso incluso para poder llegar Guardiola a poder confiar en él. Y ese proceso es algo que tiene que tener Mora.
4: Definitivamente. Y conocías bien, Bernardo. O sea, a ver, la diferencia entre el mediocampista del Lille de Marruecos y Gilberto Mora es de meses.
15: Es de meses, pero se le ve, ¿no? Se le ve que lleva una experiencia y un recorrido en un fútbol de otro nivel.
4: Como para aterrizarnos un poquito. A mí me encanta y yo sí he dicho, es algo fuera de lo normal. No recuerdo un jugador mexicano con estas características. Pero se hablaba del Madrid, del Barcelona, entonces hay que ser mucho más prudentes.
15: Allá se juega otra velocidad, ¿no? Cuando Mora juega a esa velocidad con el talento que tú señalas adecuadamente y acertadamente, entonces sí vamos a ver cuál es el tope y cuál es el nivel que puede tener este jugador.
2: Lo de Mora es terminar un proceso como lo hizo Vela y Giovanni Dos Santos, de terminar siendo ya uno de casa en la formación y terminar por debutar ya siendo un jugador prácticamente de cantera. Pero pensar que vas a llegar con estatus de estrella como lo han hecho un Mastantuón o un Hendrik, pues tampoco han cuajado, ¿eh? O sea, también ha costado para los que llegan con bombo y platillo. Vinicius tardó un rato para pegar en el Madrid después de que lo fichan el Flamengo, etcétera, ¿no?
4: Digo, es un hecho, sabemos que se va a ir a Europa.
2: Sí.
4: Eso nadie nos los va a quitar. Ahora, ojalá que sea el camino correcto, que los que lo rodean sea por el camino correcto y que se termine de desarrollar y potenciar allá, porque talento tiene muchísimo. Adolfo, Javi, Bernardo, muchísimas gracias.
15: Gracias.
4: Gracias, gracias a toda la gente que nos acompañó este jueves. Está costando retomar la actividad después de una gran Copa del Mundo. A continuación, La Corneta en W. Quédense en W Radio, en Claro Sports y en AM. Nos quedamos con Playbook. Mientras que a las 20 horas, más deporte en AS en W a través de la gran cadena W. Un fuerte abrazo. Excelente tarde de jueves.
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16: Hay un montón de juegos con objetos que puedes practicar con tu gato sin salir de casa y que ayudan a fomentar su destreza y su gasto de energía. Uno de los más comunes y que más les gusta es la caña. Muévela tanto por aire como por el suelo para que la persiga. Sabemos que aman las cajas. Esconde dentro de una sus juguetes pequeños y ponle premios o comida. Tendrá que usar su olfato para encontrarlos y sus habilidades naturales para sacarlos. Cuando lo domine, eleva la dificultad, colocándolos en partes altas o escondites más complicados. Estos pasatiempos son recomendables hacerlos diario y hay uno semanal muy efectivo, el siempre confiable puntero láser. Mueve la luz por el suelo durante varios minutos para que sea perseguido por tu gato. Pero eso sí, para evitar que se frustre o se aburra, termine el juego señalando un premio o un juguete que pueda atrapar. Es importante que no siempre fuerces la actividad. Deja un juguete en un lugar visible y él solito se animará cuando tenga ganas. Trata de cambiar el objeto de vez en cuando para que no se fastidie. El tiempo de calidad con estos juegos será muy apreciado tanto por ellos como por ti.
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3: Buenas tardes, le presento un resumen con el acontecer más importante de Jalisco. Disminuyen los casos de dengue en el estado. El secretario de Salud, Héctor Raúl Pérez Gómez, informó que el estado pasó de casi 21 mil casos en 2024 a solo 95 registros en lo que va de este año en cuestión de dengue. Actualmente circulan los 4 serotipos del virus en el estado y las más de 14 mil orbitrampas instaladas revelan una positividad del 43%, principalmente en Guadalajara, Zapopan y Puerto Vallarta.
4: Después del 2024, que fue un año de mucha intensidad de la enfermedad, Jalisco estuvo en el primer lugar con aproximadamente 20.900 casos, 2024. Pero Jalisco se fue a final del 2025, progresivamente fuimos ganando a la enfermedad y ocupando lugares en la tabla comparativa entre las entidades federativas, hasta llegar al lugar número 16 por incidencia.
3: Se niegan en el Congreso de Jalisco a pagar el agua al CEAPA.
5: La diputada presidenta de la Comisión de Administración del Congreso de Jalisco, Montserrat Pérez, lamentó la postura del voto en contra de las fracciones parlamentarias de Morena y Futuro al votar en contra el que pueda pagar el agua el Poder Legislativo al CEAPA de lo que va del año.
6: Hay que decirlo con todas sus letras, Morena y Futuro impidieron el día de hoy que el Congreso estuviera en condiciones de pagarle lo que le debe al CEAPA. Y nos parece una postura profundamente incongruente de parte de quienes todos los días intentan sacar raja política del tema del agua. Todos los días han estado saliendo medios de comunicación, hablando del organismo, criticando a los grandes deudores del organismo, cuestionando la administración del organismo, cuestionando las finanzas, y el día de hoy que tienen la posibilidad de hacer desde sus trincheras que el Congreso le pague al organismo lo que le debe de 2026, que son 259 mil pesos, se niegan.
5: Las fracciones parlamentarias del Congreso del Estado que votaron a favor fue el PRI, PAN, MC, Hagamos, El Verde, y en contra Futuro, Morena y PT. No estuvo presente W Radio Luis Antonio Ruiz.
3: Una mujer de la tercera edad murió al caer a un pozo artesanal que se encontraba al interior de una finca de la colonia Agua Blanca en Zapopan. Autoridades realizan las investigaciones para poder esclarecer este hecho. Gracias por su atención. Mi nombre es Florencia Moreno y quedó usted bien informado.
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0: Son las 6 de la tarde en el tiempo del centro de la República Mexicana, las 6 de la tarde en punto en este jueves 23 de julio del año 2026. Washington reparte sablazos. ¡Qué valiente el señor color naranja! Su gobierno acaba de golpear en dos frentes. Por un lado, sancionó a medio centenar de integrantes, operadores y empresas vinculadas al cártel Jalisco Nueva Generación, en lo que significa el mayor golpe financiero contra esa organización criminal. Por el otro lado, impuso aranceles de 10% a decenas de países. A partir de mañana entrará en vigor con la vieja receta de usar el poder económico como instrumento de presión política. Dicen contra el trabajo forzado ilegal en esos países, entre ellos México. Estados Unidos se presenta otra vez como el sheriff del mundo. Y hay que decirlo, perseguir las finanzas del crimen organizado no está mal. Lo que ya no es tan convincente es la doble moral. Mientras castiga a los cárteles mexicanos, sigue sin enfrentar con la misma contundencia a quienes compran la droga, quienes la distribuyen en Estados Unidos. Mientras exige resultados a otros gobiernos, el fentanilo sigue encontrando a millones de consumidores dentro de su propio territorio. Señala la corrupción ajena, pero poco habla de los bancos, empresas y redes financieras estadounidenses que durante años han lavado dinero del narcotráfico. Está muy bien perseguir a los delincuentes de fuera, pero el crimen organizado no cruza la frontera solito. Alguien le ayuda, alguien les abre la puerta de la frontera. También tiene socios, clientes y facilitadores de aquel lado del Río Bravo. Washington anda repartiendo sablazos por el mundo, pero ya va siendo hora de que empiece a blandir su espada frente a sus propios fantasmas, frente a sus propios reflejos, frente a su propio espejo. Yo soy Enrique Hernández Alcázar, bienvenidas, bienvenidos, comenzamos.
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0: 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Después de otra audiencia maratónica de 25 horas, una jueza federal vinculó a proceso al exgobernador de Baja California, Ernesto Rufo Appel, a otras 7 personas, al considerar que la Fiscalía General de la República presentó datos de pruebas suficientes para permitir su participación, o para presumir más bien su participación en una supuesta red de huachicol fiscal. La jueza Alejandra Ramírez de la Vega, del Centro de Justicia Penal Federal de Almoloya, en el Estado de México, determinó iniciar el proceso penal contra los imputados, entre ellos Rufo, y ratificó la medida cautelar de prisión preventiva para la mayoría de ellos. Y evidentemente uno empieza a pensar, ¿cuántos casos de prisión preventiva hay que llevan años en la cárcel sin sentencia, sin saber siquiera si son culpables o no? Los medios han recordado varios casos que van desde los 10, 12, 15, 20 años en la cárcel, sin un juicio, sin una sentencia. Y eso al final del día a nadie, ni a Rufo, ni a nadie, ni al que se robó un pan y está en la cárcel injustamente privado de su libertad, pues les devuelve la vida, esos años que han pasado en la cárcel. Pero bueno, es la justicia que hay, dice la Fiscalía General de la República, que Ernesto Rufo